0: estos muertos?
1: Sí, bueno, Doug Yule sí está vivo.
0: ¿Está vivo?
1: Sí. Pero sí, después sí, o sea, Nico, Lou Reed, Sterling Morrison. Así que creo que sí. Pero bueno, eso, mostrar un poco la complejidad que tenían al componer, ¿no? De hacer varias partes. Y creo que eso es lo más importante de este disco, que lo que demuestra, digamos, es que era una banda que, más allá de toda la vanguardia, de toda la experimentación, de todo el ruido, eran muy buenos haciendo canciones, ¿no? Y haciendo canciones pop. Y eso ya se podía intuir en los primeros trabajos, pero creo que acá queda clarísimo también el gran compositor que era Lou Reed, ¿no? Porque puede hacer este tipo de canciones súper pop, súper pegadistas, pero a la vez súper complejas, ¿no? Que parecen sencillas, pero en realidad no lo son tanto, ¿no? Entonces creo que es un poco el genio compositivo, ¿no? De Lou Reed. Y bueno, para culminar un poco, eso, la banda medio que ya se estaba como desarmando un poco la banda en el Loaded, que es este disco que estamos reseñando, digamos, o el que estamos abordando. Y después, al poquito, se va Lou Reed, Maureen Tucker toca con ellos, pero después ya en el siguiente disco tampoco está Maureen Tucker. Entonces es como considerar el último disco de la Velvet, porque es el único que es el último en el que están miembros originales, ¿no? Estaba Sterling Morrison, estaba Lou Reed. Pero bueno, como mostrar un poco, me parece que demuestra eso, los buenos músicos que había detrás, ¿no? Más allá de que sí la Velvet haya trascendido, ¿no? Por el tema de la experimentación, del noise, de meter ciertas temáticas más espinosas en sus canciones. Creo que demuestra eso, el talento que también tenía, sobre todo Lou Reed, ¿no? Para hacer canciones pop, ¿no? Y tampoco yo diría que se vendieron en este disco, ¿no? Sigue siendo un disco para mí muy Velvet Underground, ¿no? Por más que Lou Reed después como que se alejó un poco, renegó un poco, yo creo que sigue siendo muy Velvet Underground este disco, y que muestra como otro costado, y creo que muestra también por qué terminaron siendo la banda que fueron, ¿no? No tuvieron éxito con este disco, eso nunca les pasó, pero bueno, muchas de sus canciones terminaron siendo clásicos, ¿no? O sea, Sweet Chain...
0: Sí, tuvieron éxito en su actividad, pero obviamente posteriormente los transformó en un disco de culto.
1: Son iconos.
0: Julia, muchísimas gracias por esta recorrida. Entonces, Velvet Underground. Nos queda el sorteo por hacer todavía y ya cerramos, anda la gente de casi mañana. Tengo 7 papelitos acá, la vieja usanza. Son 7 los mensajes que llegaron.
1: En
0: ese momento de la entrevista con Gustavo Casenave, vas a ser la escribana que va a seleccionar. Ustedes ya saben, si mandaron mensaje tempranamente durante la nota, y sale el 7, seguramente no son ustedes. Si son de los primeros, seguramente están ahí. Les vamos a mandar un mensaje igual. Bueno, ganó entonces justamente el número 7.
1: Le invocaste.
0: El número
1: 7. Adivino.
0: Siete. Bueno, el último mensaje que llegó en la entrevista con Gustavo Casenave tendrá posibilidad de 2 localidades para ir a ver este próximo viernes la presencia de este enorme pianista uruguayo. Nos encontramos mañana, ya casi es mañana, anda Gervasio Invernizzi y Malena Lizarazu por allí. Así que nos encontramos mañana aquí cuando sean las 8 de la noche. Gracias.
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0: ¿Cómo que no? ¡Qué temazo! ¡Qué temazo! Ya hay un montón de versiones. Siempre me gusta ir escuchando distintas versiones y ir descubriendo distintas maneras de hacer lo mismo, pero no termina siendo lo mismo.
1: Esta es del Chole y del Alemán, y vos sabés que nunca investigué a qué se refiere como el recitado de antes, como esta historia de cuando muere mi mamá, pero viste que a mí me gusta mucho como esas pequeños como interludios, esas pequeñas partes antes
0: intro.
1: que son medio intro, a veces claro. Que están en el medio cuando son, viste, como más jugados. Siempre me atrapan, me llama la atención, y esta versión me gusta mucho porque tiene como esa partecita que le da como un poco más de significado a la canción. Pero la verdad tendría que buscar a qué historia se refiere o de quién.
0: Sí, no sé, si alguien sabe que nos comente. Y así arrancamos un programa más. Arrancamos, no, comenzamos.
1: Comenzamos porque arrancan las motos.
0: Exactamente, como decía mi profe. Un programa de casi mañana, hoy miércoles 19 de agosto, ya son las 9 y 11 de la famosa 9 y 11 de la tarde. ¿Cómo estás, Male?
1: Yo muy bien, y sabés que los oyentes también arrancaron muy bien. Qué lindo empezamos, Temun nos mandan.
0: Y sí, viste.
1: Así que fue una buena elección.
0: Fue una buena elección tuya.
1: Elección, no lo estoy diciendo porque fue elección mía, pero al parecer fue una buena elección. No estaba muy segura de abrir el programa con esta canción.
0: Sentí un poco que fue por eso, pero no importa.
1: Pero yo muy bien, Herbie.
0: Me alegro mucho. Yo también. Y estoy tan, pero tan bien que tengo ganas de mandar saludos, ¿vale?
1: Vamos a mandar los saludos de siempre. Recordemos que hay dos saludos nuevos.
0: Sí.
1: Porque se sumó, bueno, ya vamos a decir quién, pero una taxista que no es Federico, pero nos mandó un mensaje y justo estábamos hablando de algo que después hicimos un juego con su nombre y entró. Así que vamos con los saludos. Vamos a mandarle un saludo a Federico. Federico, si estás escuchando esto, Federico taxista.
0: Por favor.
1: Al 099-891-888 nos puedes mandar un dedito. Si estás manejando, pará de manejar, no uses el celular mientras manejas.
0: Balizas, buscas un lugar en donde puedas, porque no podés estacionar en doble fila, ¿viste?
1: No. Claro, no.
0: Vos sabés,
1: normas viales, seguro Federico la tiene bastante más clara que nosotros. Confiamos en vos, Federico. Me dijiste que ibas a escuchar el programa. Yo confío en vos, te lo anotaste en una planilla, te anotaste la hora del programa. Yo te pregunté tu nombre, Fede, así que si estás escuchando, mándanos un mensaje. Y después el segundo saludo nuevo, digamos, es para Ana Inés, que además estábamos hablando de la IA y su nombre, digamos, las iniciales de su nombre al revés son IA. Así que vamos a mandarle un saludo a Ana Inés IA. Para mí ahora ese es su apellido.
0: Ana Inés IA.
1: Okay. Ana Inés IA, te mandamos un gran saludo. Espero que nos estés escuchando. Y bueno, a los de siempre, ¿no? A todos los suelos cárticos.
0: Obvio.
1: A todas las palmeras de Colonia.
0: También.
1: A todas las abejas del 2000.
0: Claro.
1: A todos los perros callejeros.
0: Más
1: y
0: vale.
1: A todas las ex-suegras de Berna, que las lleva al teatro y son dos.
0: Sí, así es. Y Male, te voy a sumar saludos. En especial a las trabajadoras domésticas, hoy en su día, 19 de agosto. Y por otro lado, hoy es el Día Mundial de la Fotografía, es el Día Mundial de la Asistencia Humanitaria y también es el Día Internacional de las Luchas de las Personas en Situación de Calle. Estas últimas tres las junté todas. Estos días de reflexión, de conmemoración, de celebración también y de lucha, para armar un informecito que vamos a escuchar y, bueno, en realidad no, ustedes van a escuchar, yo lo voy a decir, en el último bloque. Y antes vamos a recibir a Emiliano Turcati y a Valentina Silva.
1: Que justo acaban de entrar, Jerry.
0: Mirá qué bien.
1: Justo lo dijiste, lo llamaste, me parece.
0: Acaban
1: de cruzar la puerta.
0: Es tremendo. Que son del gremio del Liceo Bauzá. Vamos a estar hablando de una investigación que realizaron. Es muy interesante también cuando los estudiantes, en el marco de la conmemoración de el Día de los Mártires Estudiantiles, traerlos para también escuchar de su trabajo y de su investigación. Estaba bueno y estaba también como para conocer historias que no está bueno olvidar y está bueno recordar también.
1: Y hablamos de jóvenes, Herbie, nos mandan por acá el tema del príncipe, se refiere a los jóvenes que entran y salen de la cárcel. Eso me dijo alguien y lo creo, lindo verlos y escucharlos. Abrazos de Estela. Así que bueno, es bueno saber de qué hablaban en aquel momento. A la salud de ustedes, gurises de mi país. Abrazote desde Héctor de Maldonado. Nos manda que, bueno, tiene... está es como una foto, hay una copa de vino adelante y planazo. Está la tele con nosotros dos atrás.
0: Planazo.
1: A mí me parece un planazo, sí. Javier. Las famosas 9 de la tarde. Olvidate. Es un planazo, un vinito y casi mañana.
0: Sí, sí, sí, sí. Y Male, hoy tenemos... Vamos rapidito con lo de los objetos, porque tenemos nuevos objetos. Nos llegó un regalo hoy...
1: Un regalo sin remitente.
0: Sin remitente, aparente, en la bolsa, porque estaba dedicado para mí, para Male.
1: Pero me parece que especialmente para vos, porque...
0: Estaba adelante.
1: Decía, regalo para Herbie así enorme, y si lo abrías atrás decía, bueno, para Male también.
0: Para Male también. Fue pensado eso, decís vos. Sí, sí,
1: para
0: sí.
1: Para mí sí, para mí sí.
0: Es una bombita de luz que tiene adentro un... Como si fuese un muffin, pero con una carita de perrito y la crema arriba
1: es el
0: de
1: pelo.
0: Colores, es el pelo.
1: Lo podemos mostrar ahí lado, a la cámara que te están
0: claro,
1: tocando.
0: Claro, porque yo lo estaba...
1: Claro, estás tapando.
0: Lo estaba describiendo para la gente de la radio. Y después, por otro lado, ese se supone que soy yo, la carita de perrito.
1: Sí.
0: Y la cara de gatita es Male.
1: Aparte es una gatita que es como un helado.
0: Como un heladito, claro.
1: Son y un perrito y una gatita muy tiernas.
0: Esto adentro de una bombilla de luz, o sea... No sé, es como muy interesante, muy tierno, muy tierno. Y por otro lado, Male trajo un elefante de piedra.
1: Trajo un elefante que, Herbie, acá podemos dejar volar nuestra imaginación porque me lo dio mi madre, honestamente, antes de salir de mi casa. Me lo dejó en la mesa y me dijo, Male, tomá. Y yo asumí que era para el programa. Capaz que había comprado algo para la casa y quería que yo lo guardara. Ahí se va a ver ahí va de costadito el elefante. Y es un elefante de piedra. Que le podemos inventar una historia. Vamos a ver si va surgiendo a lo largo del programa. Siento que es un mundo de posibilidades.
0: Yo sé, tu madre lo consiguió en Tristán Narvaja, uh-huh. Ok. Pero sí. Previamente,
1: sí.
0: Este objeto fue retirado del Museo Metropolitano de Nueva York por un grupo hindúes.
1: Un grupo de hindúes.
0: Sí, sí, sí. La resistencia hindú.
1: Resistencia, ok.
0: Anti Museo Metropolitano.
1: Ah, está.
0: Y llegó a la feria de Tristán Narvaja y ahí...
1: Y ahí llegó. Lo compró mi madre. Sí. Que le encanta ir a la feria de Tristán Narvaja y los lugares atestados de gente es fanática.
0: Es fanática, ¿no?
1: Es fanática totalmente, así que esa es la historia del elefantito. Herbie, ¿qué te parece si vamos con la famosísima palabra del día de la RAE?
0: Dale.
1: Antes de irnos al segundo bloque.
0: Mira, Male,
1: diga.
0: Hoy no está ni difícil ni fácil. Creo que la vas a sacar. La verdad es que no sé lo que es previamente a esto.
1: Ok, vos crees que yo la voy a sacar, pero vos no sabías lo que era.
0: Exacto.
1: Ok, estoy.
0: Sí, bueno, la gente que está del otro lado puede mandar al 099-891-888. ¿Qué palabra piensan que es? Male, arte de dibujar o grabar en una plancha de zinc preparada al efecto.
1: El arte de dibujar en una plancha de zinc. No tengo ni idea lo que es. ¿Es como una corriente artística? ¿O es como la técnica que se hace o es...?
0: Es una técnica. Es una técnica.
1: Ok.
0: Es como una... Claro.
1: Arte en zinc.
0: No es eso, pero,
1: no me imagino, pero
0: va por ahí, o sea...
1: Es una... Pará.
0: Distintas formas de llamarle a las distintas artes, las distintas disciplinas.
1: ¿Artes pictóricas?
0: No.
1: ¿Artes
0: pensá más en...
1: plásticas?
0: No. Quédate más con las técnicas. Distintas formas de técnica.
1: Y tenés, por ejemplo... no tengo ni idea.
0: Para,
1: acabo
0: para
1: de pasar.
0: Hacer una remera, por ejemplo, ¿qué tipo de técnica se usa para grabar así...?
1: Ay, sí, no, estoy en blanco, pero sí, me sale esmaltado, pero es esmaltado. ¿Cómo se dice sublimado? ¿Cuando subliman las remeras?
0: Sí, pero no.
1: Sí, pero otra vos sabés que justo eso.
0: Otra forma. O, por ejemplo, ¿el día de qué es hoy?
1: Ay, Herbie, tenía el WhatsApp abierto sin querer. Voy a decir una palabra, pero porque la acabo de leer.
0: Okay,
1: que no sé si es, pero cinco grabado.
0: ¡No, pero está ahí! Está ahí.
1: Es parecida a cinco grabado, perdón.
0: Piro
1: tenía
0: grabado,
1: justo acá.
0: No...
1: Pero es algo como con zinc sublimado, ¿entendés? Como
0: no,
1: así.
0: No. O sea, sí, la primera parte está bien, es zinc.
1: Zinc.
0: Pero es otro tipo de técnica. ¿Hoy el día de qué es?
1: Hoy es el día de la fotografía.
0: Ok.
1: Sin grafía.
0: ¡No! Agregale algo.
1: Sin graf... ¿Singrafiando?
0: No.
1: ¿Singrafo?
0: No.
1: Ay, no sé, Herbie, me quedo sin ideas.
0: Pensá en el número que viene después del 4.
1: 5, zinc.
0: Cinco,
1: sincografía,
0: dijiste.
1: Sincografía.
0: ¡Sí! Stencil mandaban por acá, estaba bien, son distintas formas de grabado y de cosas y de arte de remeras. Pero sí, era cincografía, el arte de dibujar o grabar en una plancha de zinc preparada al efecto.
1: Mirá, siempre
0: se aprende algo nuevo.
1: Tal cual, siempre se aprende algo nuevo. Y Herbie, si te parece, antes de irnos voy a leer un par de mensajitos porque nos mandan cosas que tienen que ver con lo que se viene ahora. Acá esperando en familia para escuchar la historia de Leonardo Veledo, terrible investigación de los gurises. Abrazo para todos. Y por otro lado, un mensaje un poco más diferente. Hay gurises, dicen un vinito, ustedes, y yo pienso no. Y un segundo después me acuerdo que son unos niños grandes. Ay, siento somos como los hijitos de...
0: De la gente que nos escucha.
1: Claro, como que nos apadrinaron, nos amadrinaron.
0: Sí, aguante.
1: Somos unos nenitos grandes, la verdad.
0: Sí, ya crecido.
1: Ya estamos un poquito creciditos. Sí. Por acá decían pirograbado, sin grabado también. Sincografía, gente... ya habían adivinado algo.
0: Ah, bien, bien.
1: ¿Alguien recuerda tu famosa adivinada muy rápida de ombú?
0: Ombú, sí.
1: Va a quedar para la historia.
0: Va a quedar para la historia. El tema es que sé mucho de árboles.
1: Él es un tipo que sabe mucho de árboles y de piedras, aparentemente. Después andaremos al respecto.
0: Sí, mucho del Museo Metropolitano de Nueva York.
1: Exactamente. Herbie, si te parece, nos vamos a una pequeña pausa y volvemos con los estudiantes del Bausa.
0: ¿Qué te parió?
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0: tanda y ahora estamos junto a Emiliano Turcati y Valentina Da Silva, que militan en el gremio del Liceo Bauzá y realizaron una investigación en el marco de la conmemoración por los mártires estudiantiles. Concretamente vamos a hablar de la historia de José Leonardo Beledo. Ustedes realizaron una investigación completa, entrevistas, se fueron a buscar cosas de aquella época, ¿no? Una reconstrucción de la historia de Beledo. Pero arranquemos más tranqui, ¿no? ¿Cómo están?
1: Bueno, muchas gracias por la invitación. Bien.
0: Sí, la verdad es un placer. Si están nerviosos, no pasa nada.
1: Un poquito.
0: Yo les estaba diciendo acá, afuera del aire, que nosotros también. O sea, acá estamos... Todo es constante.
2: No, y aparte, Jerry ya tiene engancha porque no es la primera vez que los están entrevistando por eso. Por esto, que es por esta investigación que están haciendo. ¿Quieren contar algo de eso? ¿Alguna vez pensaron que esto iba a llegar como...?
3: No, pero... queríamos que pasara, ¿no? Capaz entrevistando, tenían entrevistas, pero nuestro mayor, creo que, querer fue que la historia de Leonardo se hiciera visible. Entonces, siempre que tenemos este tipo de oportunidades, aunque a nosotros nos ponga muy nervioso, aunque no podamos, intentamos hacerlo. Sí. Bueno, porque más o menos que esto ayuda a reivindicar la memoria, entonces, le damos por ahí.
0: Ahí están. Y yo les quiero preguntar, un poquito más como del principio, esta investigación surge del gremio, por parte del gremio del Liceo Bauzá. ¿Usted por qué tomaron la decisión de acercarse al gremio?
1: Bueno, en realidad, bueno, qué sé yo, no sé, depende mucho cada uno.
0: Obvio.
1: Nosotros en realidad yo considero que somos personas que tenemos este tipo de mentalidad, este tipo de personalidad, que queremos ayudar a la gente, queremos ayudar a la comunidad. Un poco lo que hace el gremio es eso también, atiende las solicitudes del estudiantado, representa al estudiantado en las situaciones particulares. Recibimos siempre gente buscando ayuda en algunas cosas. Nosotros siempre tratamos de ayudar, siempre tratamos de también, aparte de eso, incentivar también la participación estudiantil, que es importantísimo. O sea, nosotros en los gremios secundarios es importante que participemos porque es el espacio que nosotros tenemos para hacer escuchar nuestra voz con todos los temas respecto a la educación, o sea, justo ahora todo lo que es la lucha por el presupuesto. Qué sé yo, yo me metí, en realidad estoy desde el 2025 que me metí al gremio de Lausanne. Surgió un poco así medio de la nada. Una amiga que yo tenía me decía, metete al gremio de Lausanne. Yo siempre pasaba por ahí, veía que a veces estaba cerrado, a veces veía gente, pero nunca me dio para meterme. Y es algo que en realidad pasa hoy en día. Mucha gente dice, yo tengo miedo de meterme al salón gremial. Que no hay por qué tener miedo de meterse al salón gremial, siempre estamos abiertos nosotros. Y un día me metí, creo que fue el 20 de mayo justamente,
0: ahí va.
1: Me metí porque estaban haciendo una actividad, me quedé al plenario y bueno, y a partir de ahí seguí concurriendo hasta hoy.
0: Hasta hoy. ¿Y vos?
3: Yo voy de una familia militante de política.
0: Claro.
3: Y bueno, siempre me molestaban porque yo era media cabeza de huevo de que yo quería que las cosas fueran así. Y siempre me molestaban diciendo que yo iba a terminar en un gremio, iba a terminar representando al gremio. Y bueno, nunca me metí porque me da vergüenza, soy muy vergonzosa. Y yo me hice amiga de Emiliano en quinto y Emiliano se metió al gremio, entonces cada tanto lo iba y lo ayudaba en algunas cosas hasta, bueno, este año.
1: Yo estaba atomizando.
3: Y sí. Claro. Bueno, el año me volvió a tocar con Emiliano en clase, entonces, bueno, lo seguí un poco al gremio.
2: ¿Y de dónde surge acá, bueno, la necesidad de ustedes de hacer esta investigación? Entiendo que tiene que ver seguramente con esta sensibilidad, que bueno, que es como lo que abarca todo lo que están diciendo ahora, que tiene que ver también con el concepto que ustedes tienen de memoria, con que son jóvenes y por ahí hay una lucha estudiantil que también los interpela. ¿Cómo es que surge esa necesidad?
3: Nosotros teníamos la idea de hacer un documental sobre lo que fue el terrorismo de Estado y se venía agosto, entonces preguntamos, ¿hay algún estudiante? Y se nombró a Leonardo Beledo. Leonardo Beledo, en realidad, en las páginas de memoria parecía estudiante y aparecía niño asesinado por el Estado, pero no había nada de información. Entonces, al ver esto, pensamos que no podía no haber información. Entonces, fue un poco de empezar. Primero empezamos por redes, por lo que era sitio de memoria, que no había nada. Entonces empezamos a tocar puertas de asociaciones. directamente ir a bibliotecas, ir a espacios, ir al mismo liceo a buscar, bueno, su ficha de estudiante, ir a sacar su acta de nacimiento, que eso fue bastante...
0: Sí.
3: Y bueno, y buscar, Emiliano, por ejemplo, encontró una app que una profesora justo estaba haciendo todo lo que es los orígenes, y Emiliano dijo, bueno, si buscamos acá a Veledo y encontramos su acta de defunción, que era lo único que era público. Y había mucha diferencia en todo lo que se tenía, lo que no se tenía, y cuando fuimos a sacar el acta de nacimiento, por ejemplo, en un momento, o sea, no aparecía, hasta que llegó una, y bueno, o sea, la base, el sitio de memorias y en todos los relatos es que Leonardo tenía entre 13 y 12, 14 años, y nosotros no nos cuadraba la fecha. Entonces, en un momento dijimos, bueno, tiene que ser este porque no hay otro. Entonces fue como un poco diciendo, la sacamos con miedo porque no la podemos devolver si no es esta persona. Es como sacas el acta de una persona y tenés ese miedo. O sea, no sabes nada. Entonces, cuando la agarramos y empezamos a leer, o sea, la persona esta que nos atendió tuvo mucha paciencia con nosotros, hasta que en un momento nos dijo, ¿por qué no puede ser? Y nosotros decíamos, bueno, o sea, pero si tiene 13 años.
1: Claro, o sea, nosotros partimos de una información que era muy escasa, tenía 13, entre 12, 13 años, y claro, vamos a sacar la partida de nacimiento con esa poca información, con poca esperanza también. Muchos Leonardo Veledo, muchos nacidos 30 años antes, 30 años después. Y tal, encontramos ese que tenía 14 años según los cálculos. Y dijimos, ta, nosotros confiamos en realidad en la información que tenía 13 años. Entonces dijimos, pa, esto no puede ser, qué raro. Entonces con la poca información que teníamos y con la poca fe, la sacamos. Y resultó que le pegamos ahí porque en realidad terminó siendo. Y con eso nos ayudó un montón de información. O sea, justo es el episodio de ir a buscar la partida de nacimiento, yo lo considero como un poco como un punto de inflexión en el decir, pa, acá estamos realmente involucrados con la investigación, porque fue salir de clase y decir, bueno, vamos para el municipio a sacar la partida de nacimiento de una persona que realmente no conocíamos. O sea, estamos investigando, pero también, o sea, era una persona que no conocíamos de nada. A nosotros igual nos interpela la investigación porque era un estudiante de la USA, o sea, también es un poco, o sea, nos sentimos un poco representados en eso, o sea, en los estudiantes de la USA, porque nosotros somos estudiantes de la USA, y también en su historia, en el sentido de que eso estaba como todo muy oculto, y nada, o sea, nosotros queremos y quisimos investigar justamente para un poco por la memoria y para también poder descubrir esta historia.
0: Y ahí Valentina hablaba de la reacción de la persona que los estaba como ayudando y les preguntaba un poco. Preguntarle por el resto de las reacciones de las distintas fuentes que iban preguntando, ¿no? Si decían, che, gurises, pero ¿qué están haciendo? ¿Qué tipo de reacciones tenían de las distintas fuentes que iban a acudir?
1: La primera reacción igual era primero de desconocimiento total.
0: Claro.
1: Eso nos pasó mucho, preguntábamos con mucha gente y nos decían, pa, no, ni idea.
0: ¿Veledo?
1: O sea,
0: no,
1: claro, ¿qué? Exactamente. ¿Quién? Sí, sí, y ahí nos damos cuenta que era mucho más complicado de lo que estábamos esperando, ¿no?
3: Pero bueno, en realidad no sé. en un momento nos pasó que al principio obviamente tocas muchas puertas y no sabes dónde vas. Tuvimos mucha ayuda en alguna parte. No ayuda, sino un apoyo que eso te brinda para seguir, que fue como Crisol, que es la Asociación de Expresos Políticos, que, bueno, gente nos decía, ¿qué tiene que ver Crisol en esto? Y bueno, Crisol se metió ahí y nos ayudó pila. Pero nosotros, como dijo Mirano, sentíamos que era una necesidad ya cuando fuimos y nos metimos de lleno. Y fuimos, por ejemplo, en Facebook. Capaz que vos no pensás, capaz que en Facebook puede haber algo. Bueno, había un grupo de exalumnos del Bausá. Y bueno, y ya un poco terminada la investigación, que ya habíamos estado hablando en el 1 de agosto, ya ahí alguien nos contó que, bueno, que la gente del Bausá conocía a Veledo porque él hacía música, él tenía una banda. Él lo conocían y en el momento que murió, bueno, no había nada de información. Entonces fue un shock porque eran gurises que, bueno, que conocían a este gurí porque hacía música, era medio rebeldito. Entonces fue como ya era choqueante para ellos porque eran gurises y vivían así siendo gurises. Y bueno, no sabían todo lo que iba a venir, pero tampoco sabían toda esta desatadura que fue los principios del odio hacia los estudiantes. Entonces fue un poco bueno, capaz que el día de mañana me toca a mí. Entonces eso es algo muy importante cuando hablamos con alumnos, que dicen, bueno, no escuché mucho de Veledo, pero lo viví. O sea, Veledo, por la muerte de Veledo se hicieron las famosas ocupaciones de los liceos populares, y bueno, nosotros investigamos que hay un montón de personas que fueron en este marco de intentar conmemorar la memoria de Leonardo, se hicieron muchas marchas, la familia, y bueno, hubo mucha represión en esas marchas, más de 160 estudiantes.
1: Sí, existe un episodio que es eso, un año después de su muerte se realiza una movilización yendo para el Liceo Bauzá. No llegan a llegar al Liceo Bauzá justamente porque los paran y detienen a más de 160 y pico estudiantes. O sea, que después, según testimonios, nos enteramos que también habían dicho que han sufrido abusos también mismo cuando estaban detenidos, todo eso. Entonces, claro, eso también, nosotros sentimos que le da un peso muy político a lo que fue el asesinato de Beledo también.
2: Bueno, de hecho, su investigación está como muy completa y muy extensa. Y sobre esa noticia en particular dice como, bueno, unos estudiantes detenidos y que también habían sido, creo que la palabra que usaban eran manoseados. A mí me llamó mucho la atención. Y además de estos como recortes de diarios, de periódicos, también hay algo como al estilo más crónica de aquel momento de lo que pasó. Y también hay como, bueno, algunos audios desgrabados de fuentes que los ayudaron ustedes. De todo eso, ¿qué fue como, digamos, quizás lo que más les llamó la atención de la historia?
3: Que alguien haya vivido, o sea, que alguien lo haya visto, creo que eso fue lo que nosotros dijimos, wow, por fin algo que... Porque vos de diarios, o sea, estaba muy tapado, entonces que nos dijeran, no, sí, yo lo vi, estaba ahí, o sea, lo vi como intentaron linchar a este policía, que en un momento también es eso que nos dimos cuenta de que, o sea, nosotros hablamos y nos referimos a policía y nunca, tipo... decimos su nombre y bueno, o sea, sabemos el nombre, entonces capaz que en un momento es empezar a decirlo, bueno, que la persona que asesinó a Leonardo fue un policía, era un efectivo policial llamado Enrique Torres Nilo, que hubo mucha impunidad a esta persona.

0: Siempre contamos que tenemos dos versiones de lo que pasó esa noche. Un policía siendo escoltado y a Leonardo, un gurí de 14 años, que vinieron sus tíos y los llevaron en brazos hasta el hospital y ya estaba muerto. O sea, murió, llegó muerto al hospital. Entonces tenemos esos dos lados y habla mucho de la impunidad del momento. De bueno, de que además cuando la misma tía de Leonardo que fue y lo llevó, fue a la policía, a la comisaría, a preguntar qué pasó, qué... Y le dijeron, no sabemos nada, los mismos policías que, bueno, estaban llevando al loco. Entonces es un poco eso de... Nos vino como un poco de bronca de tanta impunidad que hubo en ese momento. Que, o sea, siempre que se habla de la dictadura se sabe que hay impunidad. Pero nosotros no lo habíamos sentido tan cercano siendo estudiantes. Y también tenemos una cercanía con Leonardo que era... O sea, es el que más se acerca a nuestra edad, capaz, pero un gurí del Bauzá. Entonces nosotros sentimos eso, más que nada como que nos replanteó mucho de lo que conocíamos y de qué, y de cómo la gente habla de la dictadura y cómo habla de las medidas prontas de seguridad, que nos ha tocado como estudiantes escuchar a profesores de que, bueno, fueron excesos. Entonces a nosotros nos replantea mucho esta muerte y todo lo que fue esta investigación. Fue un montón.
1: Sí, ese asesinato. Vos hablás de esta impunidad, ¿no? Siendo esto sucedido previo al golpe de Estado, ¿no? ¿Qué les hace pensar de esos años previos a la dictadura? No sé si lo hablaron, ¿no? Porque también es eso, o sea, como ese gris que queda de los años previos, en donde cosas ya estaban pasando, como es este caso, pero que hasta el golpe de Estado no se terminaba de decir, bueno, estamos en dictadura, pero en realidad las cosas pasaban.
2: Sí, claro, en realidad es un periodo que tampoco cambia tanto, el hecho del golpe de Estado tampoco cambia, marca tanta diferencia en el sentido que estamos hablando de que año 68 matan al primer mártir estudiantil, por ejemplo, liberarse, claro. Bueno, en el 70 es el asesinato de Beledo, y todas estas cosas estaban pasando, estaban las medidas prontas de seguridad, eso lo sabemos todos. O sea, había muchas cosas que estaban pasando en ese momento, y decir, yo tampoco me quiero, pero bueno, decir que era una democracia está complicado. Decir que era, estaba la libertad de la democracia, por ejemplo, antes a la dictadura, es complicado decir eso en realidad, porque, pasaban todas esas cosas que en realidad te hacen plantear. Nosotros no lo vivimos, pero por lo que podemos investigar y por lo que sabemos de la información que tenemos, nos damos cuenta de todas esas cosas, cómo era la época, y justamente, como dice mi compañera, la impunidad que había en el momento. O sea, mismo las crónicas, un poco que encontramos, que están ahí en el documento, un poco critican la poca información que se dio en el momento. No me acuerdo cuántas horas era después de, cuántos días después del asesinato de Beledo, que no había información de ningún tipo, nadie salía a decir nada, no había versión oficial de nada. O sea, se estaba tapando hasta que no se pudo tapar más y salió. Y bueno, al día de hoy en realidad quedó medio tapado, pero por el tiempo, ¿no? Entonces también lo que queríamos hacer nosotros era un poco destapar eso, volver a resignificar lo que fue la muerte de Beledo, para hacer memoria, también para que llegue a los estudiantes de la USADA de día de hoy, de saber, che, hubo un gurí que lo mataron, tenía casi nuestra edad, o sea, tenía 14 años, nosotros, bueno, tenemos 16 años, pero digo, podríamos ser cualquiera de nosotros, o sea... Entonces está bueno eso, como revivir un poco la memoria del Bauzá, que el Bauzá también es un liceo que ha pasado por grandes momentos de derecha, de ultraderecha, de fascismo. Estamos hablando también años 70, 71, también estaba funcionaba la JUP. O sea, el Bauzá era un lugar que era muy, muy disputado en ese sentido. Y nada, reivindicar estos acontecimientos son un poco también para mostrar como un poco la otra cara que había, ¿no? En el Bauzá. Y nada, también siento que justamente al ser un caso de la USA sirve mucho para nosotros estudiantes de la USA acercarnos a eso y poder tenerlo mucho más presente, porque capaz que algún compañero nuestro dice, bueno, liberarse, tenía 28 años. Estamos hablando de un compañero que podría ser nuestro compañero perfectamente, ¿se entiende? Beledo me refiero. Sí. O sea, cambia el panorama para muchas personas. Entonces, nada, eso también sirve para acercar lo que fue la época a nosotros y a todos nuestros compañeros estudiantes de la USA.
3: Claro. Ulises, tenemos que ir como redondeando y les voy a hacer una pregunta, pero antes de eso les voy a leer un mensaje, porque nos ponen por acá, qué increíble la investigación de Emiliano y Valentina. Podemos pensar qué pasaría si las instituciones del Estado y la sociedad civil se movilizaran aún más para rescatar la memoria. Estudiantes liceales lo lograron. Jóvenes reviviendo a un joven caído en lucha, felicitaciones, y que salgan a dar talleres por ahí para que se

0: Explican por el país investigaciones como esa. Y un poco me da el puntapié para preguntarles, bueno, ¿qué quieren hacer con esto, no? ¿Qué es lo que sigue ahora? No por hacer algo en concreto, por dar talleres, que puede ser, pero si no digo, bueno, ¿qué quedan ustedes? ¿Cuál es ahora con toda esta información la forma de habitar el liceo? La forma también como de transitar esas calles. ¿Qué sensaciones les quedaron a ustedes y con qué se quedaron ganas de hacer?
1: Lo primero, en realidad nosotros estamos un poco en la lucha de empezar a considerarlo como un mártir estudiantil. Desde el Bausá por lo menos lo consideramos así, o sea, como un mártir del Bausá. Hemos tenido discusiones con compañeros sobre qué se considera un mártir estudiantil, qué no. Nada, nosotros seguimos firmes a nuestra postura de que en realidad Leonardo Velo se podría considerar un mártir estudiantil. Lo hemos hablado también en un movimiento estudiantil, o sea, hemos hablado por ahí. Eso es lo primero. Lo segundo también es un poco inspirar, ¿no? Inspirar a un montón de otros compañeros de otros liceos, mismo también gente del Bausá, gente que tampoco, aunque no sean estudiantes de los liceos, inspirar a hacer estas búsquedas. Porque en realidad, o sea, capaz que hasta puede parecer complicado por afuera, pero en realidad nosotros realmente, o sea, nos comprometimos y lo hicimos. O sea, lo logramos y lo pudimos completar, así que seguramente queda mucha información en el aire que no pudimos rescatar todavía, pero en realidad, o sea, hicimos un gran avance. Y es algo que es totalmente posible, o sea, que no, claro. que no se piense que es algo que es difícil de hacer, o sea, o que requiere mucha investigación o requiere tener saber mucho sobre cómo investigar. Nosotros estamos en sexto, recién este año estamos teniendo la materia de metodología de la investigación, o sea, así te lo digo, y pudimos claro. hacer algo, o sea, entonces, qué sé yo.
2: Bueno, nosotros en realidad no queremos que sea un fin, nosotros buscamos que claro. Pone una placa en donde murió Leonardo, que es mucho trabajo que ahora se está tramitando. Que en la Universidad de Itapes hay una placa donde Leonardo fue asesinado, que fue asesinado por Estado. Entonces, también eso. Por ejemplo, queremos nombrar a nuestro salón gremial Leonardo Veledo y queremos que la gente, o sea, como dice Milano, inspirar, pero también que la gente entienda que estos crímenes fueron cometidos en nombre del Estado y que como alumnos, capaz, nosotros no lo tenemos muy claro porque no llegamos a dar todo lo que es la dictadura medidas de tiempo, pero lo que luchaban nuestros compañeros hace algunos años, hoy es nuestra misma lucha, hoy nosotros seguimos luchando por el presupuesto, nosotros particularmente estamos luchando por viandas estudiantiles, que somos 3.100 en el Bausá y tenemos 23 viandas, entonces nosotros seguimos esta lucha tiempo al tiempo y es muy importante que los estudiantes lo tengan claro. Ahora nosotros, bueno, estamos en este tema de reivindicar la memoria de Veledo, pero porque creemos que es muy importante. Y lo que decía, mirá, nosotros creemos que Veledo es un mártir estudiantil porque el nombre de Veledo se hicieron muchas marchas, muchos en su nombre, bueno, se salieron muchas de estas cosas de no aceptar lo que se le estaba dando al Estado, a lo poco que se da la educación cuando nosotros somos personas que después vamos a salir al mundo. Entonces, nosotros más que nada es porque, bueno, se dice que la juventud tiene memoria. Entonces, nosotros como juventud del hoy, para nosotros es lindo inspirar a la próxima juventud y que la próxima juventud siga conociendo el nombre de Veledo. Y bueno, nosotros seguimos con esta lucha que es un mártir estudiantil, lo tenemos claro. Y bueno, y hemos pasado por varios altercados, que hasta mismo personas de familia no están de acuerdo. Y nosotros, creo que lo que más nos movió fue eso de, bueno, por primera vez estoy un poco en contra de mis padres, o sea. Y bueno, Leonardo nos inspiró de muchas formas. Entonces, a nosotros nos va a seguir quedando el nombre de Leonardo, sin importar que pase el tiempo, que se haga, pero nosotros tenemos esta lucha, y ya nosotros estar acá es un montón, pero bueno, nuestra lucha es poner una placa, y que Leonardo se considera un mártir estudiantil, que eso va a seguir un largo tiempo, entonces capaz que ya no nos toca a nosotros como bueno, militantes del Bausá, pero nos va a tocar ver a nuestros compañeros seguir eso, entonces para nosotros es muy importante.
3: Ulises, ¿quieren ir a una pequeña pausa? Porque nos quedan unos minutitos nomás y volvemos un poquito como a narrar un poco la historia de Veledo específicamente. Están hablando tremendo. Felicitarlo. Lo de que están nerviosos, no se les nota. Vos recién, Valentina, acabas de decir como esto de que después vamos a salir al mundo. Con este tipo de cosas se nota que ya están en el mundo, lo que se dice así, y que la juventud tiene cosas para hacer y decir. Esto es impresionante. Muchas gracias. Nos vamos a una pausita y volvemos con ustedes mismos.
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0: Volvimos, seguimos con Emiliano Turcati, Valentina da Silva, estudiantes del Liceo Bauzá, integrantes del gremio, que están contando de la investigación que hicieron para conocer de la historia que parecía como estar perdida de José Leonardo Beledo, para reivindicar la memoria del estudiantado. Y llegó un mensajito, Male. ¿Vos querías leer un mensajito?
1: Quería leer un mensajito, pero antes decirlo público. En realidad ya anunciamos hoy otra cosa para el programa, pero claro, la verdad es que nos está pareciendo que esto está muy bueno y que claro, es muy relevante. De verdad estamos los dos muy emocionados.
0: Sí, total.
1: Así que vamos a continuar un poco más. En ese marco nos han mandado mensajes. Fuerza la lucha, gurises, y mucha unidad. Cuando enfrente el enemigo no descansa, es triste ver que también hay muchos estudiantes manipulados por una derecha muy jodida que hasta niegan a los mártires estudiantiles. Un poco les queríamos preguntar ahora dónde, si la gente puede acceder a esta investigación, ¿no? Si hay como algo ya que está actualizado, alguna página.
2: Bueno, en realidad existe la página de Sitios de Memoria. O sea, si buscas Leonardo Beledo, creo que es una de las primeras páginas que te aparece. Es una página que nosotros cuando empezamos la investigación estaba totalmente vacía. O sea, faltaba el apellido, faltaba la fecha de nacimiento, faltaban un montón de cosas que a día de hoy está actualizada. Falta la foto, que era una de las cosas más importantes que nosotros tuvimos que investigar. No encontramos en ningún lado la foto, por ejemplo. Ahora sí tiene una foto, tiene varias fotos encima. Esa página está actualizada, cuenta un poco, tiene un poco resumido lo que fue la historia de Beledo, un poco lo que fue su muerte, lo que fue el después de su muerte. Tiene un poco algunas fuentes. Tiene la foto y tiene la ficha, tipo la ficha personal actualizada. Nosotros en realidad tenemos un documento que fue el que pasamos por acá, pero nada, es un documento que lo hicimos medio ahí al tuntún.
3: Era como para sacar notas.
2: Claro, era para tener las notas ahí, de cuáles eran nuestras fuentes, la información que íbamos recopilando, todo ahí la metíamos en ese...
0: Transcripciones de audios, cosas así.
2: En realidad, no está como para publicarlo en el sentido de que no está bien hecho, en realidad.
0: Por ahora. La investigación dio resultado. La investigación está bien hecha. Quizá la forma de presentarlo no está, pero... Pero la investigación está y los hechos y el descubrimiento de una historia que parecía estar perdida, de la vida, una vida que parecía estar perdida en la historia, se trae, ¿no? Con la investigación.
3: Vos me estabas comentando, las personas que aparecen en uno de los audios de nuestra investigación, no me acuerdo el apellido, se llama Enzo. Enzo es también militante. Y Enzo fue la persona que vio todos estos hechos y que... Él se acordó de la historia de Beledo hace 2 años atrás. Se estaba haciendo una plaza por Juan Carlos Blanco y él dijo, se está haciendo esta plaza, capaz ponerle algo el nombre de este gurí que fue asesinado por el fascismo. Era uno de los pocos que se acordaban, lo vivió, era chico. Y se contactó con el papá de Leonardo, que en ese momento todavía estaba vivo. Hoy José Beledo murió hace un año atrás. No se volvió a contactar después con él. Entonces, ese es un poco el peso que tenemos, porque, José murió pensando que alguien por fin se había acordado de lo que era su hijo, quería honrar su memoria. Entonces, nosotros un poco no queremos descansar hasta que haya algo con el nombre de Leonardo, pues sentimos ese peso de que, no solo honramos a Leonardo, honramos a José, honramos a Nelly, honramos a los tíos de Leonardo, que fueron los que lo llevaron, a los estudiantes mismos que estuvieron marchando por él.
0: Claro.
3: Entonces, para nosotros fue muy duro saber que alguien se había acordado, pero que después tuvo que dejar el tema por razones X. Pero que el padre Leonardo murió pensando que se iba a hacer algo en honor a su hijo y nunca más se le volvieron a contactar. Entonces, eso es otro duelo más que tuvo que hacer, que no es nada malo recordar que estas personas siguieron luchando por su hijo, igual en medio de una dictadura y, después con todo lo que llevaba. Entonces, un poco eso también.
1: Les puedo hacer una pregunta, ya estamos por cerrar, pero rapidita. ¿Ustedes están en sexto, dijeron?
2: Sí.
1: ¿Les queda séptimo?
2: No.
0: Eso es tipo primaria, que ahora tiene séptimo.
1: Ahora sí. Están en sexto. ¿Esto les despertó alguna cuestión vocacional? ¿Saben si quieren estudiar, qué van a estudiar o qué van a hacer?
2: Está complicado, pero...
0: Director técnico de fútbol.
1: Capaz que no, pero puede ser.
3: Justo el fútbol.
2: No tanto, por lo vocacional, pero sino en realidad nos dimos cuenta que, yo por lo menos en lo personal, yo me reentretuve, la verdad, con esta investigación. Y es re enriquecedora también, ¿no? O sea, eso, del investigar y el encontrar algo nuevo y después decir, yo hice esto, yo estuve acá presente para un poco para recordar esta historia, ¿no? Todo lo que estamos haciendo, eso, para mí es algo muy enriquecedor. O sea, capaz que no tirando para el trabajo, para lo vocacional, pero sino algo propio de que yo capaz que, o sea, me dedique a lo que me quiera dedicar, estudie lo que quiera estudiar. Yo sé que, o sea, que me gusta hacer esto. Me gustó la investigación. No sé, vos qué tenés que pensar.
3: No, fue una experiencia personal, un montón. O sea, yo soy una persona tipo que decía, bueno, si esto no se pudo ahora, no se pudo y ya está, lo dejaba. Uh-huh. Pero con esto fue como, no se pudo, no. Quiero saber el nombre. Entonces sí, un poco, o sea, arrastrarnos el uno al otro también fue eso, tipo, fue como una re experiencia personal decir, bueno, yo pude, o sea, esto estaba tapado y yo lo saqué y no aceptaba que la gente me dijera que no. Yo seguía, entonces un poco eso fue de que Leonardo un poco cambió todo lo que fue mi punto de vista sobre mí misma. De no poder, bueno, se puede. Entonces un poco eso, o sea, hay un cariño muy especial por la historia de nuestra parte, no solo íntimamente, sino de que nos hizo aprender un montón, nos unió un montón, nos conocimos un montón también, o sea, no solo el lado bueno, nos peleamos bastante. No capaz.
0: Bueno, sí, es un trabajo en equipo, hay rispideces.
2: ¿No? Un montón de vínculos también que hemos hecho, claro. Con gente también, o sea, digo, un montón de gente que nos ayudó con la investigación, estuvimos con un montón de gente que, bueno, hoy acá no están, pero en realidad, también estuvieron presentes gente del gremio, todos les mandamos un saludo. pero no, nada, eso, nos sirvió también para fortalecer vínculos con gente y también generar vínculos nuevos que nos sirven para un montón de cosas. O sea, capaz que a día de hoy dejamos el gremio, lo que sea, pero seguimos teniendo esos contactos de gente que está buenísimo, sí.
1: Y hay algo muy importante que creo que más o menos lo traen ustedes dos, que es, bueno, sea lo que sea que vayan a hacer, a cualquier lado que vayan, esta sensibilidad igual la van a llevar con ustedes. Y creo que eso es como, nada, no sé, las cosas más importantes. Sí.
0: Emiliano Turcati y Valentina da Silva, muchísimas gracias por pasarse, por hacer lo que hicieron. Y nada, y por tener tantas cosas claras. Para que vea la gente que la juventud hace cosas también.
3: ¿Podemos decir una última cosa y nos vamos?
0: Sí, obvio.
3: Nosotros estamos apoyando lo que es la restauración de la memoria de la masacre del filtro. Okay. Entonces los invitamos a que se unan a la marcha, que va a ser en el filtro.
2: Sí,
3: también,
2: el
3: bueno, si se quieren contactar con nosotros, si tienen alguna información de Leonardo Viledo, nuestro Instagram es Gremio Estudiantil Bausá, y también estamos con una movilización mañana jueves para presentar un libro de las ocupaciones estudiantiles.
2: Vamos a presentar en el Bausá a las 5 de la tarde en el Salón de Actos del Liceo. Vamos a presentar el libro Ningún Ocupaciones
3: Estudiantiles.
2: De 1997, en realidad es un libro que salió hace poco, creo que salió el 14 de agosto. Sí. Se va a estar presentando en el Bausá con 5 de los 8 autores. A las 5 de la tarde, si se quieren pasar,
0: tiramos. Tremendo.
3: Tiramos ahí un poco
0: la impresionante, Urisa.
1: No
0: paran un segundo. Bueno, nosotros nos vamos a despedir, no sin antes aclarar que el regalo que nos llegó hoy fue de Berna.
1: Sí, que lo podemos decir.
0: Sí. O sea, supongo que sí, ¿no?
1: Había que aclararlo.
0: Claro, fue de Berna que iba. Gracias, Berna. Principalmente para mí, porque por el premio que me gané, por ser tan bueno adivinando.
1: Por ser tan buena e inteligente, Herbie.
0: Sí, por ser tan inteligente y saber cómo son los zombús a través de una descripción de la RAE.
1: Ahora sí, Herbie, si te parece, vamos a despedirnos con lo mismo de siempre, vamos a mirar a cámara y mañana de mañana será un nuevo día, pero hoy todavía es casi mañana.
0: Vamos arriba, vamos bien arriba.
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1: Muy buenas noches y bienvenidos a nuestro tercer encuentro en la diaria. En el programa pasado nos metimos en la cocina de la Jam Sessions, en el misterio de la improvisación. Hoy vamos a dar un paso más allá. Vamos a hablar de que el Hot Club no solo ha sido un espacio para interpretar los clásicos del jazz, sino que también ha sido un estímulo y un refugio para algunos de los creadores de nuestro medio, que moldearon su propia voz con el apoyo del club.
2: Por eso hoy traemos una selección de temas que es un poco caprichosa quizá, porque incluimos compositores que nos gustan, algunas composiciones propias, pero siempre de músicos que son actualmente o forman parte del Hot Club o a lo largo de la historia han participado del Hot Club.
3: Es así, muchos de nosotros hemos tenido la suerte de, además de improvisar, poder crear algunas obras, y hoy, esta noche, vamos a presentar, empezamos con unas composiciones de Ricardo Nolé, que es un verdadero referente en el cruce del jazz con el candombe.

Ya estamos de vuelta. Ahora vamos a escuchar un tema de Fernando Labrada, que es un músico activamente participante en el Hot Club y que tiene una larga trayectoria en la música nacional. Vamos a ver cómo el jazz hecho acá tiene una esencia particular que espero que todos disfruten.

0: Continuamos con nuestra selección y ahora vamos a seguir con un tema de nuestro querido Álvaro Pacello, que es un referente para la música nacional y para, sí, el jazz nacional.
1: Un crack.
0: Realmente, verlo en el Hot Club, era impactante en esas jam sessions, con el quinteto del Hot Club, compartiendo también con Ricardo León, con Julio Guglielmi. Verlo tocar ahí era realmente increíble. Sí,
1: una planadora, con esos bajos de 8 cuerdas, 10 cuerdas, una cosa llamaba la atención por todos lados.
0: Llamaba la atención porque, aparte, él es luthier, o sea, sí, él, esos bajos todos, sí, sí, es, sí, increíble, sí, increíble.
1: Sí, hay muchos músicos que tienen bajos de él o guitarras de él también, impresionante.
2: Sí. Bueno, vamos a escuchar entonces un tema de Álvaro Pacello.
0: Sí, escuchemos Gracias Che.

0: Seguimos por este recorrido de composiciones de músicos que son o fueron parte del Hot Club. Y Daniel, ¿por qué no nos mostrás un tema tuyo?
1: Bueno, buenísimo. Muchas gracias por esta oportunidad. A mí, como ustedes ven, me gusta mucho el jazz, la libertad. Y en un momento, durante más de 20 años en realidad, estuve ligado a una banda que se llama Supernova, donde toca Popo Romano, Gustavo Cunio, Claudio Martínez, Juanjo Casal y Federico Kerber. Una banda donde tocábamos en tiempo real, o sea, se improvisaba sin ninguna base, a diferencia de lo que normalmente hacemos en el jazz que nosotros practicamos. Existe también el free jazz, que nosotros no practicamos, pero ahí hacemos algo que tenía mucho de free. Con estos músicos, en un momento decidimos tocar algunos temas propios, y ellos me acompañaron en este tema que les voy a mostrar, que se llama Endorfinas, y tiene influencias de música celta y de otras músicas que yo escuchaba desde antes de escuchar jazz.
0: Bien, vamos con ese tema entonces.

0: Aprovechando esta oportunidad que nos da Radio La Diaria, yo sé que ustedes han grabado cosas muy buenas y me gustaría que nos contaras un poco la historia de esas grabaciones y que eligieras alguna para que los oyentes escucharan.
1: Bueno, vamos a escuchar entonces un tema de Tríptico, que es una banda que se formó hace más de 10 años ya y que empezó como un trío con Álvaro Gandulia y Carlos Laikowski. Con ellos grabamos un EP de 5 temas, pero después se sumó la banda JP, Juan Pablo Silagi, un grande. Y bueno, tuvimos la oportunidad de grabar un disco al cual le tenemos muchísimo cariño. En ese disco hubo varios invitados, como Nico Grieco, como Maxi Nathan, como Líber Galloso. Y después, bueno, Nico pasó a ser parte estable de la banda después de esta grabación.
2: Muchas gracias por invitarme, fue un honor.
1: Y bueno, es una grabación a la cual le tenemos muchísimo cariño, un disco que se llama Nocturno Sur, y este tema justamente es en el que está Nico y también se llama Nocturno Sur.

0: Qué bueno este tema de tríptico que acabamos de escuchar.
1: Bueno, muchas gracias.
0: Vamos a seguir hablando de bandas nacionales que tuvieron que ver con el Hot Club. Y en particular me va a referir a Zaffaroni, una banda de los años 80 más o menos, que se dedicó al jazz rock y que tuvo que ver con el Hot Club. Ricardo León, uno de los integrantes del Hot Club más destacados, tocó con ellos.
2: Sí, Ricardo fue vicepresidente del Hot Club, ¿verdad?
0: Exacto. Fue una figura muy importante para el Hot Club y estuvo en esta experiencia de jazz rock con este grupo de amigos, ¿no? Donde estaba José Smith, Firpo, Luis Firpo, un destacadísimo guitarrista, tocó Jorge Sadi, antes estuvo Jorge Lopretti, Alderotti, o sea, un grupo de músicos excelentes.
3: Y eran como muy pioneros del estilo acá en Uruguay, ¿no?
0: Sin lugar a dudas, sí. Fueron en Uruguay, creo que en la región, fueron de los músicos de ese estilo más destacados que hubo. Ahora escuchamos Pisa Huevo de su disco Bala Cósmica.

0: Hot.
1: Qué voz que tenía.
0: Pa, qué voz, qué voz que tenía.
1: Él tendría que grabar esto.
0: Sí. Bueno, capaz que podemos rescatar un pedacito de su voz en algún video de YouTube. Pero me interesa que me cuenten alguna anécdota, algún recuerdo de Ricardo de todas esas noches. Yo lo recuerdo, las primeras veces que fui todavía se fumaba, y recuerdo que Ricardo tocaba el piano y fumaba, pero tocaba el piano ferozmente, era un león realmente, como su apellido bien lo describía.
1: Sí, era impactante, y justamente hoy que escuchamos un tema de Álvaro Pacello, verlos a los dos tocar juntos, sí, era increíble, era una aplanadora.
2: Sí. Yo recuerdo a Chichito Cabral escuchándolos. Ajá. Y diciendo, mirá cómo hace terapia con el piano.
0: Sí, un crack. Bueno, busquemos algún fragmento, por lo menos para que podamos recordar el swing que tenía, el peso en sus dedos. La verdad que era un pianista único.
1: Increíble.
3: ¿Estamos?

0: Qué crack, Ricardo, ¿cómo sabía?
1: Excelente lo que acabamos de escuchar. Así que ahora, para terminar, ¿con qué los vamos a dejar a nuestros oyentes?
2: Bueno, nos despedimos con un tema del gran Bolsa Muedo, un referente, un músico increíble y guitarrista realmente top mundial, ¿no, Nico?
0: Top mundial.
2: Nos vamos con Soundcheck del Bolsa Muedo. Nos vemos la próxima.
0: Nos vemos.
1: Chao.

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0: 7 de la mañana en punto, les estamos dando los buenos días y la bienvenida a Panorama Informativo junto a Marina Santini por esta semana. Nos quedan solo 2 días, Mari, y les vamos a estar acompañando hasta las 9.
1: Sí, buen día, May, ¿cómo estás?
0: Bien, muy bien.
1: Efectivamente, mañana es el último día que estoy en esta mesa, porque afortunadamente vuelve nuestra queridísima Yami el lunes, así que bueno, igualmente un placer para mí haber estado acá.
0: Bueno, y ve, no sé, para mí la comarca en cualquier momento empieza a decir, bueno, que Marina también se quede, que sean 3 mujeres de mañana, mujeres jóvenes, por ustedes, ¿no? Más que nada.
1: Que... Pero alguien tiene que estar del otro lado también.
0: Eso también es cierto, eso también es verdad. Bueno, un placer darle los buenos días. Lo que no es tan placer es contarles que empezó a lloviznar en Montevideo nuevamente, tal cual estaba pronosticado por parte de Inumet. Creo no equivocarme, que ayer habíamos dicho, siempre los decimos, los modelos se van ajustando, pero era más hacia la tarde-noche que se hablaba de lluvias. Sin embargo, un ratito antes de las 7 de la mañana comenzó a lloviznar en una jornada que a esta hora tiene 11 grados de temperatura. Acá en la zona metropolitana, 98% de la humedad, altísima nuevamente, tiene vientos de 15 kilómetros en la hora y que va a continuar así, se va a agregar un poco de viento en horas de la tarde-noche.
1: Sí, y esto está bastante parejo el panorama a nivel país en cuanto a las temperaturas, que oscilan entre los 9 y los 12, 13 grados. En todo el país está bastante parejo en ese sentido. Hay una, está rigiendo una advertencia meteorológica amarilla para el noreste del país. Uh-huh. Está abarcando parte de Tacuarembó, parte de Cerro Largo y de Rivera, ¿no?
0: Y de 33 también.
1: Y un poco de 33 también.
0: Sí.
1: Por lluvias abundantes, con valores de entre 40 y 60 milímetros, pudiendo ser superados de manera puntual, que podrán estar acompañadas por tormentas aisladas, indica Inumet. Esta advertencia rige hasta las 9 de hoy.
0: Sí, iba a comentar justamente que bueno, Cerro Largo es un departamento que se ha visto muy golpeado por las lluvias de los últimos días, con inundaciones, con personas desplazadas. Así que, bueno, no creo que favorezca mucho, sobre todo esta advertencia en particular, que habla de persistencia de lluvias abundantes, ¿no? Que el agua es lo que más está complicando la zona noreste de nuestro país. Bueno, esperemos que no sea tanto como bueno, el Inumet está señalando. También hay algunos pronósticos que hablan de tormentas importantes, sobre todo para la noche de hoy, la mañana de mañana viernes. Se calmaría un poco este tema durante el fin de semana y en las primeras horas del lunes también estaría complicado. Bueno, de a poquito vamos viendo a ver qué dice Inumet, ¿no? Que como les mencionábamos, va ajustando sus pronósticos. De hecho, si uno mira ahora qué se espera para viernes, sábado, incluso hasta el miércoles de la semana que viene, les cuento que aparece el sol por lo pronto, ¿no? Sí. A partir de la tarde y noche de mañana baja la temperatura ya a 6 grados de mínima, cielo algo nuboso y nuboso, baja sensaciones térmicas, o sea que... Si ayer les decíamos que teníamos que eran 8 o 9 grados, había como 3 grados menos, es importante tener en cuenta lo que va a pasar el fin de semana, ¿no? Entre sábado y lunes se habla de 3 grados de mínima, 9 de máxima, 11 de máxima en algunos casos, pero van a ser jornadas fresquitas.
1: Sí, un fin de semana frío, que como veníamos diciendo esta semana. Pero otro dato que me parece importante mencionar es que si bien la visibilidad es buena en este momento, hay 15 kilómetros, para hoy se indican neblinas y bancos de niebla. Entonces, y si esto sumado a la lluvia, capaz que en este momento quienes estén haciendo ruta o por salir a andar nos pueden comentar si están viendo que hay mucha niebla en nuestras rutas.
0: Sí, eso es
1: y tener las precauciones del
0: totalmente
1: caso.
0: Mantener las distancias, bueno, estar atentos también, ¿no? A veces sobre todo esos bancos de niebla te toman medio que por sorpresa y bueno, terminan complicando, reducir un poco la velocidad, ¿no? Que eso también es clave por estas horas. Estaba tratando de ver rutas cortadas.
1: Sí, yo estaba en lo mismo, Maggie. Bien. Estamos conectadas.
0: Dale.
1: Según el perfil de policía caminera, no hay en este momento. Estoy viendo que la última actualización es de hace 21 horas, o sea que...
0: Claro, puede irse cambiando un poco. Se habla, en las últimas horas se hablaba de Rivera, 33 y Rocha, además de, bueno, algunos departamentos más del centro y norte del país, Tacuarembó, Paysandú, pero bueno, vamos a corroborar bien eso, que algunos días nos solicitaban toda esta información. Vamos a ver qué dice Policía Caminera, que en definitiva, porque a veces pasa, ¿no? Se queda por un rato cortada, después se normaliza un poco esos pasajes de agua, baja un poco la intensidad y en definitiva, bueno, terminan siendo menos las rutas cortadas, así que vamos a estar actualizando en algunos instantes toda esa información. Pero reiteramos, se vienen jornadas frías. Hoy va a llover, pero se supone que se va a acomodar a partir de mañana. Hoy, además, un día que amanece más temprano, incluso 7:20.
1: 7:20, ya en menos de 15 minutos vamos a estar viendo el amanecer. O bueno, nosotras no lo vamos a estar viendo, yo no lo voy a estar viendo porque estoy mirando para el otro lado, pero vos, Maggie, lo vas a poder ver a mis espaldas.
0: Sí, pero Vale y Emi seguro lo ven, porque ellas giran un poquito la cabeza hacia la derecha y después precisan lentes de sol para estar acá, de la hermosa luz que ingresa a este estudio de la diaria radio. Bueno, se va a ocultar 18:18 ya el sol. Y a mí que pasen ya varios minutos de las 6, es como que digo, sí, ay, qué lindo. Bueno, yo les conté, a mí me pasaba que iba a hacer ejercicio a las 6 de la tarde, y para mí las 6 de la tarde siempre es una hora de sol. Y en mayo, junio, que iba, qué pereza, pensaba que eran las 11 de la noche y eran las 6 de la tarde recién. Sí. Pero bueno, es el invierno que no sé si uno nunca se termina a acostumbrar al invierno de este país, entre los resfríos, las pocas horas de luz, la humedad, las lluvias intensas que tuvimos. Bueno, también fue muy intermitente lo que tiene que ver con el frío, ¿no? Hubo jornadas o semanas de muchísimo frío, de viento, que fue constante, eso sí, durante toda esta temporada invernal, pero no sé, este año en particular me golpeó.
1: Sí, a mí se me está haciendo bastante largo este invierno. Sí, coincido.
0: Bueno, ya saludamos a toda la comarca que está enviando mensajes desde tempranito, a todos aquellos que nos escuchan y sintonizan la 97.9 FM aquí en Montevideo, la 102.5 en Maldonado y la 90.9 FM en Colonia. Ya hay mucha gente conectada a través del canal de YouTube de La Diaria, quienes saludamos también. Ellos tienen la oportunidad de ver esas fotografías magníficas que manda la comarca,
1: que vamos a compartir en un ratito.
0: Y que ya podemos repasar la vía de comunicación.
1: Sí,
0: también.
1: Exactamente, así nos pueden mandar esas maravillosas imágenes de las que hablábamos. Es al 099-891-888.
0: Bueno, y también a quienes también se los decimos todos los días, ¿no? Se ponen a leer las noticias desde muy temprano, porque son madrugadores, y a las 7 ya sintonizan Panorama Informativo, después se quedan con toda la programación de La Diaria hacia la página web, entonces pueden consultar también y estarnos escuchando. Esta mañana además nos va a acompañar la socióloga Anilia Viscardi, quien es ella, bueno, la directora de Derechos Humanos de la Administración Nacional de Educación Pública, porque hace algunos días se presentaron los avances en materia de educación sexual integral a un año de la reinstalación de la comisión encargada del asunto. Bueno, queremos saber cómo ha sido ese trabajo hasta el momento, qué acciones concretas implicó, si se hizo un diagnóstico previo al comienzo de acciones puntuales, qué se hizo en el periodo anterior en materia de educación sexual integral. Bueno, el hecho también de haberse dejado de lado, si tuvo consecuencias o no, con qué situaciones se han encontrado. Se habló de prevalencia de enfermedades como sífilis entre jóvenes, particularmente en el este del país, en el departamento de Maldonado, justamente ese índice se incrementó. También la percepción de los roles de hombres y mujeres, que fue algo que se mencionó, ¿no? Importante al momento de un aula, de tener en cuenta esos aspectos. La educación sexual es optativa. Queremos saber si tienen estudiado cuántos estudiantes la eligen, si se ofrece en todos los centros educativos, si podría incorporarse a la currícula y que deje de ser optativa, ¿no? Que sea un tema que sea transversal a todos los grados, ¿no? ¿Qué pasa con la formación de los docentes, también a la educación privada, sobre todo la religiosa? ¿Qué pasa y cómo se está trabajando al respecto? ¿En qué medida puede contribuir a intervenir o abordar situaciones de violencia? ¿Y cómo se trabaja en ese sentido, ¿no? Tan importante, sobre todo ayer incluso que el ministro del Interior estuvo hablando acerca de los femicidios, ¿no? Cuando hablamos de violencia hacia las mujeres particularmente.
1: Sí. Bueno, y por otra parte, Maggie, como todos los días vamos a tener a Antonio. En realidad, como todos los días, en general, porque ayer justo no estuvo, ayer estuvo Pablo Méndez, pero hoy vuelve, perdón, Antonio con su columna, y va a traer un tema que conversamos el martes aquí, que fue esta imagen de, que, perdón, seguimos un poquito afectadas con estas ronqueras y estas gripes que nos afectaron la semana pasada. Esta imagen que traíamos el martes de Felipe Schipani uh-huh. en la Cámara de Representantes sacando la bandera del Frente Amplio en medio de la discusión sobre la rendición de cuentas, como una forma de enrostrarle a Álvaro Perrón, el diputado de Cabildo Abierto, por acompañar el proyecto en general, el proyecto del gobierno. A partir de este hecho, Antonio va a abordar el tono de la discusión parlamentaria actual con chicanas y hechos de estas características que se multiplican. Es un ejemplo de tantos, ¿verdad?
0: Los famosos recortes que hemos mencionado,
1: sí,
0: ¿no?
1: En la búsqueda del recorte viral.
0: Exacto.
1: ¿Qué se busca? ¿Qué alcance tienen y qué pueden provocar? ¿Qué diferencias ve en el Parlamento con respecto a otras épocas y por qué? ¿A qué lo adjudica?
0: Es un tema, ¿no? Como siempre digo, Antonio, y sobre todo para los más veteranos que pudieron presenciar esos debates, ¿no? Parlamentarios, sobre todo en épocas álgidas, de discusiones álgidas, comparándolas con un poco lo que hablábamos hoy. No siempre todo tiempo pasado fue mejor, ¿no? Pero sí el contexto, el tono del debate, los temas que se tocaban, cómo era el contexto de hacer esa chicana, ¿no?
1: Sí.
0: Bueno, ahora...
1: Sí, seguramente había cosas muy cuestionables también en lo que
0: Totalmente.
1: Era el Parlamento de antaño, pero por lo pronto las redes sociales seguro que cambiaron un montón la lógica de lo que buscan los parlamentarios, o algunos, o muchos parlamentarios cuando hacen sus intervenciones.
0: Tal cual. Bueno, eso lo vamos a dejar más sobre finales de este programa. Ahora vamos a comenzar a desarrollar las principales noticias.
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0: Son las 7 de la mañana con 13 minutos. Les contamos que Orsi afirmó que se viene encontrando una solución al conflicto en el puerto.
1: El presidente de la República se refirió en rueda de prensa al conflicto en la terminal de contenedores del puerto de Montevideo en el marco de la negociación entre el sindicato y terminal Cuenca del Plata. Orsi señaló que las herramientas institucionales, incluida la declaración de esencialidad, existen y deben utilizarse cuando corresponda. Sin embargo, sostuvo que actualmente todas las partes buscan alcanzar un acuerdo.
0: El mandatario afirmó que incluso las empresas prefieren una salida negociada que les otorgue continuidad y tranquilidad. Además, dio por cerrado el cruce entre Alejandro Sánchez y el ministro Juan Castillo sobre una eventual declaración de esencialidad.
1: Por su parte, el prosecretario de Presidencia, Jorge Díaz, dijo este miércoles a la mañana de La Diaria que si bien el gobierno apunta a la negociación, efectivamente la esencialidad está encima de la mesa, en una línea similar a lo planteado días atrás por Sánchez.
0: En tanto, la directora nacional de Trabajo, Marcela Barrios, que también estuvo aquí en Panorama Informativo, afirmó que la cartera son optimistas respecto de que cerca del fin de semana se estará bastante avanzado en las negociaciones, y dijo que en ese ámbito la esencialidad nunca ha estado sobre la mesa.
1: El sector de Pedro Bordaberry busca la prisión domiciliaria para mayores de 65 años.
0: El diputado Juan Martín Jorge presentó un aditivo a la rendición de cuentas para otorgar la prisión domiciliaria para toda persona imputada o condenada en un proceso penal por hechos cuyo inicio de consumación ocurrió hace más de 30 años y que tenga 65 años de edad o más.
1: Según se detalla, la mencionada solicitud deberá presentarse ante un juez, quien dará lugar a que sea la Fiscalía la que controle si se dan los presupuestos con respecto a la edad exigida para otorgarla y la antigüedad de inicio de consumación del hecho. A partir de allí, sería el juez quien dispondrá preceptivamente la prisión domiciliaria con independencia de cualquier otro requisito establecido.
0: En paralelo al intenso tratamiento de la rendición de cuentas, este aditivo cosechó el primer apoyo por parte de la senadora nacionalista Graciela Bianchi, quien expresó a través de su cuenta de X su coincidencia con el senador Colorado. Desde la bancada de diputados del Partido Nacional, sin embargo, se transmitió a La Diaria que aún no se ha tomado posición.
1: Seguimos en el Parlamento porque diputados rechazó artículos con cambios en la Ley de Medios y en el Instituto de Bienestar Animal.
0: La Cámara de Diputados continúa con el tratamiento en particular de los 351 artículos del proyecto de la Ley de Rendición de Cuentas. La agenda ayer incluyó el abordaje de los incisos de los Ministerios de Defensa Nacional, Interior, Ganadería, Agricultura y Pesca, Ambiente, Transporte y Obras Públicas e Industria, Energía y Minería.
1: en la votación de las disposiciones referentes al Ministerio de Industria, que fueron los artículos que generaron más polémica porque establecían cambios a la Ley de Medios, finalmente se resolvió que fueran enviados a la Comisión de Industria, Energía y Minería para ser analizados con mayor profundidad.
0: La diputada de Cabildo Abierto, Silvana Pérez Bonavita, dijo que tal como está la propuesta del Poder Ejecutivo, es un desmantelamiento del instituto actual y agregó que, al sacarlo de la órbita del Ministerio, se lo deja sin el respaldo necesario.
1: Otro de los artículos que no se votaron fueron los respectivos a la definición del Instituto de Bienestar Animal como persona jurídica de derecho público no estatal. Por acuerdo entre el oficialismo y la oposición, la propuesta se desglosó de la rendición para ser tratada en la Comisión de Tenencia Responsable y Bienestar Animal.
0: Ahora sí, la coalición republicana cuestionó los cambios a la gobernanza del Instituto Nacional de Reinserción en la rendición de cuentas.
1: Durante la primera mitad de la sesión se pusieron en consideración los capítulos correspondientes al Ministerio del Interior y el Ministerio de Defensa Nacional, que tuvieron distintos niveles de consenso entre el oficialismo y la oposición. Una de las principales iniciativas contenidas en el inciso de Interior es la creación del Instituto Nacional de Reinserción como un servicio descentralizado.
0: El diputado del Frente Amplio, Mariano Tucci, dijo que esta no es una reforma cosmética, sino que es un cambio de modelo. Estamos consolidando el mando civil del sistema penitenciario a través de un directorio de 3 personas nombrados por el Poder Ejecutivo, afirmó.
1: La coalición planteó reparos sobre la propuesta de gobernanza y los artículos correspondientes al instituto serán votados al final del tratamiento, en particular del proyecto, ya que están previstos artículos sustitutivos. Según informó el diputado Pablo Abdala a La Diaria, el Partido Nacional elaboró 4 sustitutivos que se analizarán a la interna de la coalición para dotar de mayores potestades al directorio del INR.
0: Son las 7 de la mañana con 18 minutos. Les contamos ahora que la vicecanciller Valeria Zucasi dijo que es indiscutible que Uruguay debería cumplir la orden de captura contra Netanyahu.
1: En el streaming Al Hueso, la subsecretaria de Relaciones Exteriores afirmó que Uruguay está obligado por sus compromisos ante la Corte Penal Internacional a ejercer y actuar sobre la orden de captura internacional que existe contra el primer ministro israelí si éste viene al país.
0: Zucasi afirmó que el gobierno israelí ha cometido violaciones a los derechos humanos y al derecho internacional y que hay también un exceso del uso del concepto de legítima defensa que hace rato dejó de tener sentido porque no es proporcional ni en el tiempo ni en la intensidad de los ataques.
1: De todos modos, reiteró la posición del gobierno uruguayo con respecto a no llamar genocidio a lo que está sucediendo, porque, según las autoridades, no se cumplen todas las características que determina la Convención sobre Genocidio. En particular, señaló que no hay una idea de exterminio manifestada oficialmente como la voluntad de eliminar a una población, una etnia o una raza.
0: Para Jorge Díaz, es razonable que Diego Pérez no asuma en delitos económicos.
1: Tras más de 2 meses de incertidumbre, la fiscal de corte, Mónica Ferrero, acordó con el fiscal Diego Pérez dejar sin efecto su designación en la Fiscalía de Delitos Económicos y Complejos, que tiene, entre otras causas, el caso Cardama, el de República Ganadera y el de la destrucción de un documento en Torre Ejecutiva en el anterior periodo.
0: La designación de Pérez fue cuestionada por el gobierno debido a los desencuentros que este mantuvo tanto con el actual prosecretario de Presidencia cuando fue fiscal de corte, como con el ministro del Interior, Carlos Negro, cuando se desempeñaba como fiscal de flagrancia.
1: Al respecto, Jorge Díaz dijo a La Mañana de La Diaria que el hecho de que esa fiscalía permanezca sin titular no parece ser una decisión razonable de gestión, pero sostuvo que no lo sorprendió que se diera marcha atrás a la designación de Pérez, algo que definió como una decisión razonable que le va a hacer bien al funcionamiento del sistema de justicia.
0: Personas en situación de calle marcharon contra la indiferencia que condena a la invisibilidad.
1: Con motivo de un nuevo Día Internacional de la Lucha de las Personas en Situación de Calle, un centenar de personas se movilizó en rechazo al silencio social e institucional y abogaron por políticas que promuevan la dignidad.
0: Los manifestantes se abrieron paso sobre el carril norte de la avenida 18 de Julio y comenzaron a marchar hacia la Plaza Independencia, donde coincidieron con un grupo de trabajadores tercerizados del MIDES, del Ministerio de Desarrollo Social, nucleados en el Sindicato Único de Trabajadores Gremiales y Afines.
1: En diálogo con La Diaria, Humberto, que integra el colectivo Ni Todo Está Perdido, dijo que cada día está más peligroso y que eso termina por derramar en lo que pasa en la calle, al tiempo que lamentó que la respuesta oficial pasa por políticas para encerrar a las personas, de manera que no las vean y ya, y no por la prevención.
0: Otro integrante de NITEP, este colectivo Ni Todo Está Perdido, Ángel Batista, dijo estar cansado del asistencialismo burocrático del Estado y reclamó trabajo y dignidad.
1: Y hablando de trabajo, a 20 años de la Ley de Trabajo Doméstico, trabajadoras reclaman incumplimiento de la norma.
0: Uruguay fue sede del primer encuentro iberoamericano sobre trabajo doméstico que se llevó a cabo en el Palacio Legislativo. Uruguay es pionero en la normativa sobre el trabajo doméstico y fue tomado como ejemplo por la Organización Internacional del Trabajo para la aprobación del convenio 189 que reconoce los derechos de las trabajadoras del sector a nivel mundial. Sin embargo, desde el Sindicato Único de Trabajadoras Domésticas advierten que todavía hay mucho por hacer.
1: La presidenta del sindicato, Laura Rivero, dijo que en muchos lugares no se respeta la ley y agregó, a modo de ejemplo, que muchas trabajadoras no cobran ni salario vacacional ni licencia. Además, pidió un esfuerzo más a los distintos actores involucrados para reducir la brecha entre el interior y Montevideo en materia salarial.
0: Por su parte, el ministro de Trabajo y Seguridad Social, Juan Castillo, dijo que desde la cartera se recogen todas las críticas y demandas a la ley, al tiempo que reivindicó las movilizaciones de las trabajadoras del sector.
1: Y en temas de salud, ACE desvinculó a toda la Dirección de Salud Mental.
0: El presidente de la Administración de los Servicios de Salud del Estado, ACE Álvaro Danza, comunicó la decisión de relevar a las integrantes de la Dirección de Salud Mental de ACE, que estaban encabezadas hasta ahora por Gabriela López Mesa e integrada por cuatro adjuntas, Mariana Drago, Valeria Bentancor, María Celia Barrios y Clara Benner.
1: La psicóloga Gabriela Suárez, hasta ahora adjunta a la región sur del Prestador, fue designada como nueva directora de la Dirección de Salud Mental. Danza justificó los cambios en una apuesta al abordaje comunitario y al primer nivel de atención y dijo que busca una mirada menos médica del área.
0: El presidente de ACE señaló que el área de salud mental es donde el aumento de presupuesto ha sido más significativo. Del año 2025 para 2026 fue de 150 millones de pesos.
1: En temas judiciales, el Tribunal de Apelaciones rechazó como prueba la grabación de una conversación con Charles Carrera.
0: El Tribunal de Apelaciones en lo penal de segundo turno rechazó el ingreso al juicio oral de una grabación realizada por Daniel Hernández, hermano del hombre que fue víctima de una bala perdida en noviembre de 2012 en La Paloma, según informó El Observador. Carrera es acusado por brindarle tickets de alimentación y asistencia en el hospital policial, previendo que la bala provenía del festejo del cumpleaños de un policía.
1: La fiscal especializada en delitos económicos, Sandra Fleitas, pidió incorporar el audio al juicio, señalando que en esa conversación Carrera reconoce que se está brindando asistencia en el hospital policial y los tickets de alimentación y que se trata de un acto justo, pero no acorde a derecho.
0: En la sentencia a la que accedió la diaria, el tribunal señaló que Carrera fue grabado sin tener conocimiento de ello, violentándose sus derechos protegidos, los que pueden englobarse en el nombre de derechos a la personalidad humana. Además, plantea que si bien se desconoce el contenido de la conversación, resulta del debate de esa grabación que esa grabación podría vulnerar el derecho a la no autoincriminación del imputado.
1: El jefe de policía de Montevideo, Alfredo Clavijo, presentó una reorganización de la jefatura.
0: El Ministerio del Interior presentó este miércoles la estrategia de la Jefatura de Policía de Montevideo en el marco del Plan Nacional de Seguridad. Según explicó en una rueda de prensa el jefe de policía, Alfredo Clavijo, los principales objetivos son mejorar la respuesta de la emergencia, fortalecer la prevención y mejorar la atención al público en las comisarías.
1: Clavijo señaló que en estos primeros 60 días al frente de la Jefatura de Policía de Montevideo se hicieron cambios para concretar la reorganización de la jefatura y bajar a tierra el Plan Nacional de Seguridad Pública. Detalló que de las 29 comisarías que hay en Montevideo, contando las 25 territoriales y las 4 especializadas, en 13 hubo cambio de jefes.
0: El jerarca dijo que el mayor impacto que la jefatura quiere generar es en los barrios y agregó que para eso debe fortalecer la comisaría como un eje principal en la prevención y acercarse a la gente por medio de las comisarías.
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0: Son las 7 de la mañana con 25 minutos. Les contamos que el dólar abre esta jornada 39.05 a la compra, 41.45 a la venta. El peso argentino 0.020 a la compra, 0.035 a la venta. El real 7 pesos con 20 a la compra, 8.45 a la venta. Y el euro 45.50 a la compra, 49.50 a la venta. Bueno, ya está apenas más claro el cielo en Montevideo. Está cubierto, está gris, está lloviznando. Pero bueno, vamos a tener ya a partir de mañana unos días con algo más de sol, que nos tiene preocupados.
1: Frío y sol. ¿Cómo era que decías vos? El consuelo.
0: No me acuerdo qué fue lo que dije.
1: Frío y sol.
0: El consuelo del uruguayo es que
1: Por ahí
0: que
1: iba.
0: Sea un día de frío, pero con sol.
1: Sí, exacto. Sí. Algo así. Algo
0: bueno,
1: así.
0: Más menos palabras. Bueno, ya están llegando muchos mensajitos de la comarca que vamos a estar repasando en un rato. Muchos en sintonía con lo que planteábamos, ¿no? Respecto a estas jornadas, al invierno, a que se está haciendo largo.
1: Estamos todos cansados del frío.
0: Y de los días grises, creo yo.
1: Sí, sobre todo eso.
0: Porque si llegan a los días fríos con sol, bueno, y un poco más secos, también tendríamos otros conceptos, creo yo. Vamos a hacer la primera de las pausas aquí en Panorama Informativo. Queda mucha información para seguir compartiendo con todos ustedes. Al regreso, todas las noticias del panorama internacional y del deporte. Ya volvemos.
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0: Son las 7:30 de la mañana. Les contamos que Israel creó una instalación de ahorcamiento para terroristas.
1: El gobierno israelí comenzó a construir en una cárcel una instalación destinada a ejecutar de esa forma a personas condenadas por terrorismo, según anunció el ministro de Seguridad Nacional Itamar Ben-Gvir, uno de los integrantes más extremistas del gobierno de Benjamín Netanyahu.
0: El funcionario afirmó que se trata de la concreción de una de sus promesas: endurecer las condiciones de los presos, aprobar la pena de muerte para terroristas y avanzar con un pabellón específico para quienes sean condenados a esa pena.
1: La mencionada medida se produce después de que en marzo el Parlamento israelí aprobara una ley que permita aplicar la pena capital a personas condenadas por terrorismo.
0: Volvemos a la región. Les contamos ahora que Lula dijo que la defensa de la soberanía no puede limitarse al discurso, sino que debe reflejarse también en inversiones militares.
1: El presidente brasileño afirmó ayer que la defensa de la soberanía nacional no puede limitarse al discurso, sino reflejarse en inversiones militares durante una visita al Centro Industrial Nuclear de Aramar, lugar en el que se está fabricando el primer submarino brasileño con propulsión nuclear.
0: El líder del Partido de los Trabajadores criticó la falta de continuidad en la financiación de proyectos estratégicos de las Fuerzas Armadas y defendió que esa iniciativa reciba un trato diferenciado en el presupuesto estatal. Dijo que va a conseguir los recursos para terminar de una vez por todas este submarino importante para Brasil.
1: El presidente también vinculó el proyecto con la capacidad del país para desarrollar tecnología nuclear con fines pacíficos y afirmó que Brasil necesita transformar la importancia atribuida a este ámbito en recursos efectivos dentro del presupuesto.
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0: 7 de la mañana con 32 minutos. Bueno, y Montevideo City Torque está entre los 8 mejores de la Sudamericana.
1: El equipo ciudadano ratificó lo hecho en la ida y le volvió a ganar a Tigre de Argentina para conseguir una histórica clasificación a cuartos de final de la Copa, la mejor marca internacional para el club. Los dirigidos por Marcelo Méndez, que llegaron al centenario con la ventaja mínima obtenida en Buenos Aires, sufrieron en el primer tiempo, pero se pusieron en ventaja en dos oportunidades y tras un grave error del rival, jugaron un calmo segundo tiempo con un hombre de más.
0: Salomón Rodríguez fue el goleador de Torque. El delantero convirtió por partida doble, primero entrando solo por el centro del área tras gran asistencia de Franco Pisiquilo y en segundo término de penal, luego que le pegaran un codazo en el área al propio Pisiquilo, el otro jugador desnivelante de Torque en toda la serie.
1: Ahora los uruguayos esperan rival, que saldrá de la serie que esta noche se cierra en Río de Janeiro, donde Botafogo debe revertir el 6-1 que le hizo Cienciano de Perú en Cusco. Los cuartos de final tendrán los partidos de ida entre el 9 y el 11 de septiembre y una semana después serán las revanchas. Si pasa Cienciano, Torque jugará primero en la altura incaica y después tendrá la ventaja de definir en el Estadio Centenario.
0: Bueno, más cambios para el inicio de la Copa Uruguay.
1: El calendario del segundo torneo en importancia del fútbol uruguayo se sigue acomodando luego del lanzamiento oficial y del sorteo que determinó los grupos de la primera fase eliminatoria que disputarán los equipos profesionales de la competencia.
0: La mesa ejecutiva de la Copa Uruguay actualizó ayer la programación de la primera fecha que se jugará entre la última semana de agosto y la segunda de septiembre, siempre con partidos entre semana. La Copa arranca en fecha patria el próximo martes 25 de agosto. Con los últimos cambios será otro el partido inaugural, el único de ese primer día.
1: Ayer dábamos cuenta de la modificación de Nacional Albion, que se jugará el mismo jueves 27, pero más temprano, a las 18:15. Las otras modificaciones confirmadas por la Asociación Uruguaya de Fútbol son Boston River contra Colón, fijado inicialmente como uno de los partidos del arranque del día 25, ahora reprogramado para el 9 de septiembre. Y un cambio similar sufrió el partido entre Cerro y Cerrito, que antes iba a ser el partido inaugural de la Copa y ahora se pasó para el 10 de septiembre. De este modo, el 25 solo quedó estipulado Defensor Sporting Rentistas.
0: Bueno, cambiamos de deporte, nos vamos a la naranja. Confirmado el plantel para la eliminatoria mundialista de básquetbol.
1: Gerardo Jauri definió la convocatoria de 16 jugadores para los dos partidos clave de Uruguay por la clasificación al Mundial 2027 ante Bahamas y Puerto Rico en el Antel Arena. La principal novedad es el regreso de Bruno Fittipaldo, Luciano Parodi y Joaquín Taboada, quienes no participaron de la gira por China debido a compromisos con sus clubes. En contrapartida, Lucas Capalvo quedó desafectado.
0: Los partidos ante Bahamas y Puerto Rico serán fundamentales para las aspiraciones de Uruguay de volver a un mundial, algo que no consigue desde el año 1986. La Celeste terminó la primera rueda con 5 victorias y una derrota, su mejor comienzo histórico en eliminatorias, y ahora enfrentará a los 3 clasificados del grupo B, que también incluye a Canadá, además de bahameños y boricuas.
1: Los 3 primeros de la zona avanzarán directamente al mundial y el cuarto tendrá una última posibilidad de clasificación. Puedes enterarte del plantel completo de Uruguay en la sección deporte de nuestra página web.
0: Bueno, son las 7 de la mañana con 35 minutos. Les decíamos que rige una alerta de color amarillo hasta las 9 de la mañana para el noreste de nuestro país, que va a ser actualizada esa información por parte de Inumet. Está lloviendo prácticamente en todo el territorio nacional, por lo que estoy repasando en el mapa a nivel país. 11 grados la temperatura en Montevideo, muy alta la humedad, 95%. Ya amaneció. aunque no se note. Hoy no van a ver sol, comarqueños. Si están sintonizando Panorama Informativo, la diaria radio, les contamos ya desde tempranito que es una jornada bien distinta a la de ayer. Ayer miércoles apareció el sol, la gente celebró, vimos cielo celeste, la gente lavó ropa.
1: Todos lavamos ropa.
0: Espero que la hayan descolgado a tiempo. Yo ayer de noche dije, tengo que descolgar la ropa.
1: Soy de esas que no la descolgo a tiempo, la dejé hasta la noche tarde y ya estaba mojada de vuelta. Sí. Porque empezó, sí, con el atardecer a caer como un rocío.
0: Sí. Sí. En broma. No fue una buena decisión. En broma un poco. Sí. Bueno, tenemos muchos mensajes que están llegando a través de nuestro WhatsApp. Buen día, acá por Manga y Pajas Blancas, sin Majún. No, bueno, no sé. Ahora no. Ahora no llovizna. Están un poco confusas las comas, perdón. Sí. Lo mejor para ustedes, nos dice René, que le mandamos un beso grande. Por acá, alguna imagen
1: acá
0: que va llegando.
1: Del...
0: ¿Sí?
1: A ver.
0: ¿Qué decías, Mary?
1: No, que acá hablan del invierno. Se están pronunciando sobre lo que conversábamos más temprano. El problema con el invierno en Uruguay está concretamente en lo caro que es calefaccionarse.
0: Eso hay también es
1: una
0: cierto.
1: Sí, es cierto. Una reflexión de Santiago, de Ciudad Vieja, que también habla de bueno lo difícil que es el invierno cuando no hay auto para transportarse. Se hace bastante más complicado.
0: Tal cual.
1: Eso es así.
0: Buenos días, ¿cómo están? Como siempre, unido a la comarca, les muestro cómo avanza el río Las Costas de Salto en el puerto. Así bueno. Estamos compartiendo una de las imágenes que nos envió Alejandro, que nos está sintonizando. Realmente alarmante. Les mando un abrazo, buen programa. Alejandro, muchas gracias. Bueno, como les decimos siempre...
1: Lindas imágenes, pero preocupantes, claro. La verdad, sí.
0: Bueno, por acá el flaco Fernando que nos manda una foto también, que está prendidito desde temprano. Tenemos más mensajes. Buen día, gente linda de la Diaria Radio. Un jueves gris por aquí en Punta de Rieles. Abrazo grande de Miguel. Buena jornada.
1: Acá llegó la foto de la grúa. Muy buenos días, comarca. Es más un deseo que la realidad. ¿A qué te referís, Andrés, con esto?
0: Creo que los muy buenos días.
1: Ah, bien, no, pensé que era un comentario, un algo que estábamos comentando en ese momento que la mandó, pero tenés razón, sí, la verdad que lo de buenos días es relativo.
0: Mira, serían buenos días si tenés la oportunidad de quedarte en tu casa hasta dentro de un rato, ya sintonizaste la diaria, te estás informando, estás calentito, bueno, por ahí serían buenos días. Que también nos manda Cristina de Paso de la Arena. Sí, sol, por favor, aunque sea un poquito. Creo que nunca hubo tanta unanimidad en un tema o consenso en un tema como sí. Con la presencia del sol.
1: Sí, estamos todos de acuerdo. Creo que ahí no hay dos equipos como el equipo invierno, el equipo verano. El sol, todos lo queremos y lo necesitamos. May, ¿dejamos unos mensajitos para el siguiente bloque?
0: Sí. Porque ya van a ser las 8:20 de la mañana, así que hacemos la pausa y ya volvemos.
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0: Son las 7 de la mañana con 42 minutos. Siguen llegando muchísimos mensajes a través de nuestro WhatsApp que vamos a estar compartiendo sobre el final de este bloque, con imágenes preciosas que nos han contado, que descolgaron la ropa, que llegaron a tiempo. Bueno, de todas esas cosas vamos a estar hablando en un ratito. Ahora vamos a compartir algunas noticias del segmento local de La Diaria, porque en Salto se registra una fuerte caída de las ventas en Concordia mientras se diluye el efecto Argentina.
1: La segunda encuesta realizada este año por el Centro de Comercio, Industria y Servicios de Concordia permite observar el cambio en el flujo comercial entre Uruguay y Argentina. Ante la consulta sobre qué incidencia tiene en 2026 la actividad comercial con clientes uruguayos, 64,3% de los empresarios respondió que es nula, mientras que el 29,6% la calificó de baja. Solo un porcentaje reducido dijo que mantiene un nivel significativo de actividad con consumidores uruguayos.
0: En diálogo con La Diaria, el presidente de la institución, Adrián Lampassi, destacó que estos datos marcan una diferencia con lo ocurrido en años anteriores, cuando los salteños cruzaban con frecuencia hacia Concordia para hacer sus compras y tenían una incidencia importante en el movimiento comercial de la ciudad argentina.
1: La explicación más fuerte se encuentra en que el escenario cambiario que favoreció la fuga de consumidores hacia Concordia durante 2022 y 2023 prácticamente quedó atrás. El tipo de cambio real con Argentina se recuperó con fuerza y en 2026 se encuentra cerca de los valores máximos de la serie, después de haber alcanzado niveles mínimos entre 2021 y 2023. En otras palabras, Argentina dejó de ser el destino barato que había sido para los salteños durante aquellos años.
0: Claro, creo que es más eso que la diferencia cambiaria, que es gigante, ¿no? Cada vez que repasamos la moneda, 0,035, 0,020, es muchísima la diferencia que tenemos con Argentina, más teniendo en cuenta que en su momento, hace 26 años, era 1-1, ¿no?, con el dólar. Bueno, del norte nos vamos hacia el este del país, la oposición al aeropuerto proyectado en Las Garzas.
1: La Liga de Fomento de José Ignacio pidió, mediante una nota al Ministerio de Turismo, que se pronuncie en contra del proyecto de instalar un aeropuerto internacional entre las áreas protegidas de Laguna Garzón y Laguna de Rocha, impulsado por la Dirección Nacional de Aviación Civil e Infraestructura

0: conveniencia de instalar aeropuerto en ese enclave.
1: La petición se sumó a una solicitud planteada el pasado lunes al Ministerio de Ambiente para que el territorio ubicado entre ambas áreas protegidas sea declarado urgentemente como zona adyacente para contar de tal forma con mayor protección jurídica y de esa manera evitar la instalación del aeropuerto.
0: Bueno, por acá dejamos entonces las noticias locales del resto del territorio nacional que hacen a la realidad país, por supuesto, y que siempre las queremos compartir junto a todos ustedes. Les recordamos que hay una advertencia meteorológica vigente hasta las 9 de la mañana, que hay afectaciones en algunos departamentos, sobre todo con lo que tiene que ver con la cantidad de agua, ¿no? Recién nos llevan algunas imágenes del norte del país que sigue creciendo el río Uruguay, así que bueno, a tener en cuenta toda esa situación, si van a hacer rutas, si se encuentran o se dan de lleno con algún cruce importante de agua, por favor, evítenlo, se puede dar la vuelta, ya sabemos lo que puede suceder. Bueno, les decía que vienen llegando muchísimos mensajes. Acá sí. Uno de ellos dice, buenos y lluviosas mañanas a la comarca, acompañado allí de una imagen que estoy tratando de darme cuenta qué cruce puede ser. No sé por qué me suena que es por La Teja, pero capaz que le estoy errando como a las peras, ¿no? Y por acá me van a corregir. Aquí, que le pido que nos cuente, a ver, ¿qué cruce es ese que nos mandó de acá de Montevideo?
1: Sí, no se llega a ver ahí el cartel de las calles, no. Por poco.
0: Yo o Belvedere, o por ahí me suena.
1: Puede ser, parece que hay un supermercado grande ahí en la esquina. Una foto del Cerro Pan de Azúcar, que es alucinante.
0: Sí, muy buena.
1: Parece un volcán con esas nubes bajas. Preciosa
0: podría
1: foto de Daniel.
0: Cualquier parte del mundo, ¿no?
1: Sí, es impresionante.
0: La pradera, los árboles, la montaña y la nieve, todo junto. Bueno, creo que por acá nos estaban confirmando de dónde era ese cruce. Mientras tanto, les contamos que, bueno, nos llega otro de los mensajes. Gladys, por ejemplo, desde Mercedes, dice que el Río Negro se nos viene en la... Bueno, qué tristeza, y sigue lloviendo. Vamos a ver qué quiso decir.
1: Sí, en San Carlos también llueve mucho. Nos dice Guillermo, que nos manda un abrazo grande, y le mandamos también 78 horas sin luz desde Itapeví, departamento de Salto. ¿Te acordás que ayer nos había escrito Carlos? Uh-huh. Ya iban 53 horas.
0: No, qué imponente que se puedan estar más de 3 días sin luz, ¿no?
1: Terrible.
0: Sobre todo
1: con
0: en invierno.
1: Frío.
0: Exacto.
1: Claro.
0: Exacto. Si no tenés otra forma de calefacción, podés apelar al gas, a una estufa leña si tenés, pero si no.
1: Sí.
0: Digo, el baño, todo. Bueno.
1: Muchas gracias igual por, en este contexto de adversidad, tomarse
0: el tiempo
1: de sacar y mandarnos esta fotito. Un abrazo grande para él.
0: Bueno, Quique nos aclaró de dónde era ese cruce. Nada tenía que ver, si no me equivoco, es la Unión Comercio y Cabrera.
1: La Unión, sí, por ahí.
0: Bueno, no sé, capaz que también le estoy errando, Quique, perdón.
1: No, ahí lo estoy chequeando, Unión.
0: Faltó con aviso del sol, también nos dicen por acá, Lorena, que nos está mandando mensaje. No, es tremendo el día, gris, creo que nos
1: tránsito
0: afecta a todos.
1: Con lluvia, sí.
0: No,
1: sí,
0: tremendo, sí. Tremendo. Bueno, comarca, tenemos que hacer una pequeñísima pausa nuevamente. Estamos acá con Mary hasta las 9 de la mañana acompañándolos. Les decíamos que hoy vamos a estar abordando temas que también hacen a la realidad educativa, a las cuestiones vinculadas a la salud también, ¿no?
1: Sí.
0: Que a veces no las entendemos por ese lado. Va a estar la socióloga aquí con nosotros, la socióloga Anilia Viscardi, que es directora de Derechos Humanos de la Administración Nacional de Educación Pública, justamente por esto, cómo se ha avanzado en materia de educación sexual integral en las aulas, en los centros educativos, en los tres niveles de educación. Bueno, importante, algo estuvimos hablando hace un tiempo con el rector de la Universidad de la República, incluso en lo que tenía que ver con la formación docente respecto a estos temas, qué pasaba en algunos convenios que se estaban haciendo con la UDELAR. Bueno, de eso vamos a estar hablando en un ratito nada más, 7 de la mañana, 49 minutos. Hacemos la pausa y ya volvemos.
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0: Estamos a segundos nada más de las 8 de la mañana y es un placer tener aquí en la mesa de Panorama Informativo a la socióloga Nilia Biscardi, directora de Derechos Humanos de la Administración Nacional de Educación Pública. Bienvenida, buenos días.
1: Buenos días, muchas gracias por la invitación a este programa.
0: A usted por venir en un día que está lloviznando, está gris. Pero bueno, era importante hablar de este tema porque hace algunos días se presentaron los avances en materia de educación sexual integral a un año de la reinstalación de la comisión encargada de este asunto. Bueno, y queremos saber un poco cómo ha sido este trabajo, qué se ha detectado en este primer año de trabajo.
1: Bueno, ha sido un trabajo intenso, un trabajo que realmente valoramos muy positivamente. Un trabajo que recupera 20 años de historia, porque en el año 2005 se tomó la decisión de reinstalar la educación sexual en la educación, en toda la educación. En ese momento con los doctores Luis Yarzábal, a quien seguimos rindiendo homenaje, que nos dejó hace muy poco, y también, que ya no está más, la doctora Estela Cerruti, que fue la que en ese momento lideró la reincorporación de la educación sexual. Y en ese periodo se sentaron pilares sólidos de política educativa en todos los términos. Y creo que la educación sexual, tal como hoy se está trabajando, ha dado muestras de un aprendizaje colectivo y de una forma moderna, propia, uruguaya y universal de hacer educación.
0: Si yo tuviera que preguntarle, Biscardi, ¿de qué hablamos cuando hablamos de educación sexual integral, sobre todo en los diferentes niveles educativos?
1: Bueno, hay dinámicas propias de política educativa y hay contenidos. Por un lado, hablamos de educación sexual en el sentido de expandir derechos, por supuesto, dar información relativa a los aspectos biológicos, pero contemplar los aspectos vinculares, respetando o dando a entender que tenemos que incorporar aspectos de derechos y cambios. Por ejemplo, Educación Primaria hace poco elaboró un comunicado en el que solicita a los directores, funcionarios de centros educativos que cuando hay que emitir un mensaje, un llamado a los integrantes de la comunidad educativa, se utilice un lenguaje que aluda a las figuras de referentes, de cuidadores, de responsables, sustituyendo nuestra tradicional dinámica de apelar a los padres, que stricto sensu serían los varones, que son padres biológicos,
0: progenitores
1: de sus hijos biológicos, que tácitamente suponía a las madres y que dejaba fuera un montón de figuras. Ahí hay un ejemplo claro de cómo un gesto es importante y recompone derechos, integra. Por supuesto, los contenidos curriculares relativos a todo lo que la sexualidad supone, la formación docente. Hace 20 años, y esto lo quiero resaltar, entrabas a un centro educativo y los docentes te decían, los estudiantes me hacen preguntas relativas a embarazo, a prevención de enfermedades, y yo no sé qué hacer porque siento que no tengo formación. Bueno, eso hoy lo estamos supliendo en toda la ANEP. En primaria se están actualizando los contenidos curriculares, pero se está dando un curso de formación docente, y en el otro extremo, en el Consejo de Formación en Educación, se instaló una comisión de ESI, se volvió a ofrecer un seminario optativo.
0: ¿Es obligatoria tocando, la primera que dijo?
1: Los cursos de formación en este momento estamos saldando toda la demanda, son a demanda, y esperamos finalizar estos ciclos de formación tratando de llegar a la mayoría de los docentes de todos los subsistemas de aquí al fin del periodo. Es un desafío grande, son muchos los docentes. Y en el periodo anterior se había retirado el seminario de formación docente, se tocaron algunos contenidos donde era obligatorio, pero se había dejado de sostener la educación sexual.
0: Claro, por ahí pensaba un poco que si no está dentro de la currícula, digamos, tal vez un docente, por falta de tiempo, porque tiene otros trabajos, dice, bueno, este taller que es optativo, prefiero no hacerlo si ya tengo algún aspecto contenido dentro de la educación formal o estricta, digamos, de un programa y no tengo que hacer el optativo. ¿Se está pensando en que eso pase a formar parte de la formación pura y dura, digamos, que están los contenidos?
1: La dinámica es, por decirlo de alguna manera, circular. Uh-huh. Al institucionalizarse, de alguna manera, nosotros tenemos un currículum, hemos avanzado y estamos avanzando en la revisión curricular de todos los niveles, por lo cual el docente, aunque no quiera o no haya podido abordar, se va a ver en la necesidad de reforzar su formación si no la tuvo, ¿sí? A su vez, hay una dinámica intersectorial con el Estado, esto lo estamos trabajando con Mides, con el Ministerio de Salud Pública, con la Universidad de la República, también se está avanzando en una maestría, hay UDELAR, cursos en una maestría con la UDELAR, cosa que es una excelente noticia. Y si los docentes se encuentran con los nuevos contenidos curriculares y ya optaron por una formación, bueno, eso los va a saldar. Pero la formación en educación sexual, lo que quiero decir es que abarca una enorme diversidad de temas. El vínculo con las familias, discapacidades, distintas etapas evolutivas, niñeces, adolescencias. Hemos incorporado la formación específica para la educación de jóvenes y adultos. O sea, no hay, creo que en el imaginario quedó asociada la educación sexual a
0: como el acto sexual,
1: trabajo y en nada la, más. Claro, en la, la entrada en la sexualidad de los adolescentes, claro, y las respuestas a esa etapa de la vida. Uh-huh. Y lo que nosotros tenemos aquí son esas palabras que a veces se repiten, trayectoria educativa, formación integral. Es un abordaje que busca tanto el trabajo con las familias que tienen pedido por educación sexual, cómo trabajamos con nuestros hijos, cómo abordamos estas cuestiones, el trabajo con docentes, pero además el foco en distintas etapas de la vida y problemáticas diferentes, claro, que algunas pueden abordar, como trabajar los la cuestión del género, los cambios de identidad, por aludir a los temas que han circulado en el sentido común e incluso han estigmatizado y reducido la idea de lo que la educación sexual aborda, uh-huh, llevando como siempre a esas figuras que...
0: Sí, como una caricaturización.
1: Claro, como si alguien dijera, enseñar matemática en realidad sirve para aprender a sumar, punto. Claro. Es decir, y la ESI lo que tiene es un abordaje tanto en los aspectos afectivos, emotivos, que suponen el desarrollo de la imagen, de la identidad de un individuo, como el trabajo colectivo en los vínculos entre personas de distinta edad en la convivencia en un centro educativo. Uh-huh. O sea, sirve también para pensar cuál es mi práctica educativa o cuál es mi práctica como adscripto para manejar relaciones en un centro o para manejar relaciones entre adultos y, por supuesto, también, por ejemplo, en secundaria se está trabajando en una guía para orientar las situaciones en las que hay acoso, a veces por parte de adultos hacia estudiantes, de adultos entre ellos, y esas cuestiones también se sostienen en sus aspectos normativos en una mirada integral que la ESI y el trabajo en género suponen, ¿no? Con este mandato que tenemos, que refuerza cada vez más las palabras diversidad, cuidado, integración, ciudadanía y convivencia.
0: Vizcardi, le quiero consultar, en el momento que llegan a la ANEP y que Cayenne lo dijo, era una prioridad también reinstalar la ESI, de alguna manera en todos los niveles, ¿por qué se había dejado de trabajar en esta comisión y en estos aspectos dentro de la ANEP? ¿Hay alguien que les haya informado el porqué en este periodo de transición, si fue una elección, si fue por algún motivo en particular?
1: Creo que había un enfoque digamos, de tipo managerial, en el sentido de que había un plan de educación sexual integral en la letra, en textos que daban orientaciones, se seguía contemplando un lenguaje que suponía género, educación sexual, como grandes líneas, lo asociaba mucho también a lo socioemocional, ¿no? Llevando a acentuar el aspecto del manejo psicológico del vínculo entre, o sea, siempre el aspecto individual. Uh-huh. Junto con eso, efectivamente, hubo, sí, la desinstalación, el retiro de cursos como el de formación permanente, contenidos. Muchas veces, digamos, la idea del impulso y su freno de Real de Azúa, el freno se da quitando o a veces simplemente dejando morir, no exigiendo más. Entonces, operaron las dos cuestiones, se dejó la palabra en algunos aspectos, se retiró el curso de formación docente, allí donde no había quedado anclado curricularmente en contenidos obligatorios, no se abordó más, uh-huh, y no se trabajó más. Es un proceso largo, pero estamos en un momento en el cual el impulso renovado creo que tanto capitaliza la frustración de este periodo por no poder abordar algo que muy recientemente sabíamos que se podía abordar, por supuesto efectos generacionales, decimos 20 años atrás, tenemos toda una generación de gente, claro, que recibió educación sexual mientras se formaba, tiene esa memoria y también eso ayuda a que hoy se trabaje de otra manera. Por supuesto, los prejuicios o los temores de la ciudadanía siguen siendo alimentados por visiones que comprenden la educación sexual tal como se la abordaba tal vez hace 40, 50 años atrás. O sea, la información vinculada al momento en el cual el adolescente puede empezar o el joven empieza una vida sexual y el temor de que la ESI tenga esa extraña equivalencia que nunca la tuvo a deshacer el mandato de heteronormatividad imperioso en algunos sectores sociales. Bueno, la heteronormatividad, la heterosexualidad es una realidad que nadie busca afectar, que se acepta, pero esa realidad no es la única y hoy hay un cambio en las concepciones y en los vínculos y la educación sexual integral absorbe estos cambios de época.
0: Lilia, le quiero preguntar por lo que han detectado en este tiempo, porque de alguna manera 5 años en niños y en adolescentes es un montón de tiempo, ¿no? Sobre todo a nivel de la formación. Usted decía que prácticamente no se trabajó en esta línea en el periodo pasado. Imagino que si no se trabajó a nivel docente, menos en las aulas, ¿no? Ni
1: y
0: se habló de algunos
1: tiene
0: temas.
1: Hubo un impacto, sí.
0: Hubo un impacto en estas generaciones y se lo consulto por un dato que manejaban algunos medios, pero que también hubo cierta preocupación. Pienso, por ejemplo, en el departamento de Maldonado, con una tasa que era muy por encima del resto del país vinculada a sífilis, contagio de sífilis entre jóvenes. Esto es uno de los problemas que puede traer que no se hable de educación sexual, que no se hable de precauciones, de vínculos, del cuidado del otro. ¿Se ha detectado este tipo de situaciones
1: sí,
0: ahí?
1: Sí, las enfermedades de transmisión sexual no son el producto solamente de un virus, de una bacteria, son también el resultado de relaciones sociales. Lamentablemente, lo que nos recuerda la importancia de la educación sexual siempre es una enfermedad. Por ejemplo, el ciclo anterior estuvo...
0: Claro, como el punto más grave de esta cadena, ¿no?
1: La sífilis nos persigue hace un siglo y es insólito, pero está a la vista. Vuelve a aparecer, como el SIDA apareció en su momento y obligó a pensar algunas cuestiones. También hay aspectos, fuera de este que tú acabas de mencionar, que es uno de los más de los que son preocupantes, que tienen que ver con el género y la relación con el otro o con el saber. También los trabajos del INED que hace tiempo registran vínculos de género y visiones o representaciones de los adolescentes respecto de los lugares a ocupar en la sociedad, indicaron, y eso se trabajó y se hicieron varios informes en el INE del año pasado, varias devoluciones, retrocesos en las pautas de género, tanto en el vínculo, ¿quién diría que los motores o los números tienen género? Y sin embargo, una de las cuestiones que se altera profundamente cuando no se trabaja educación sexual es un retroceso tanto en la imagen del lugar que hombres y mujeres debemos ocupar de acuerdo a lo que las jóvenes generaciones permiten, como incluso algo mucho más profundo, que es el centro de otra dimensión fundamental de trabajo en género, que es el plan STEM, o sea, la masculinización o feminización de la relación con un conjunto de saberes.
0: ¿Eso y también hay un retroceso?
1: Hay un retroceso. De vuelta, son las mujeres las que más dificultades tienen para disfrutar de la matemática, para tener buenos resultados, y los varones, por otra parte, suelen también mostrar percepciones que alientan patrones menos igualitarios de vínculo entre unos y otros. O sea, tanto convivencia, relaciones en copresencia, como aspectos biológicos. Ya no hablamos solo de los embarazos, que sí se ha sostenido en este sentido el descenso de la tasa de embarazos en niñas y niños, pero el regreso de enfermedades, como los resultados y un problema mayor de la política educativa que estamos trabajando con distintos colegas en la Dirección de Derechos Humanos, pero que ata con el plan STEM que se da en distintos lugares, también la relación con las materias que se están recibiendo. Por eso ahí lo fundamental es la formación del profesor, porque también hay pautas sexistas en la relación con el saber. Este es un tema
0: muy,
1: muy delicado, muy profundo, pero tenemos que pensar que no tiene que ver con la biología el hecho, por ejemplo, de que haya trayectos educativos extremadamente masculinizados, que van desde la mecánica, lo automotriz, hasta la ingeniería, y trayectos educativos extremadamente feminizados, como los cuidados, el trabajo de enfermería, y eso tiene que ver con roles sociales y percepciones de roles, y la ESI trabaja esas representaciones. Por lo tanto, lo que se busca es la igualdad, y parece mentira, pero esa igualdad empieza en cada gesto, en a quién le damos la mano en clase, cómo felicitamos y cómo entendemos los obstáculos que niños, niñas pueden tener frente al saber.
0: Bueno, creo que hablar mucho de esto, no quiero ser autorreferencial, pero pasa mucho que momentos que hay que hacer aperturas, despedirse, por lo menos tratamos, en la medida que se pueda, de no usar un género, ¿no? Acá abrimos panorama informativo diciendo les damos la bienvenida, para que no sea ni para ella ni para él, ni, ¿no? Pero son gestos simples que al irlos incorporando todos los días también habla un poco de lo que queremos como sociedad. Y llegan algunos mensajes, Viscardi, me gustaría compartirlos con usted, a ver qué le parece y qué piensa. Por acá Alexander de Rocha dice, tengo muchas docentes cercanas y todas le esquivan hablar de sexualidades en primaria por miedo a las familias. Están formadas, pero luego la decisión es a veces hasta institucional, porque las familias meten presión a las escuelas, generan movidas en las redes para perjudicarlas en sus carreras. Eso solo se escucha bajando a territorio, no a nivel autoridades. ¿Les ha pasado de tener este tipo de situaciones?
1: Las escuchamos. No, digamos, tal vez por dinámicas que creo que tienen que ver con clivajes locales, no estoy recibiendo yo masivamente pedidos de la familia, pero sí nos consta que hay entornos en los cuales las familias siguen con estos prejuicios porque no saben de qué se trata, y al no haber tenido ellas ese tipo de abordaje, efectivamente en ámbitos más restringidos o en espacios culturales donde por algún motivo hay eco de estos temores, y eso incluso puede remontar a tanto a visiones de familia mancladas muy fuertemente en lo heteronormativo, a la reproducción de la idea de que existe algo así como una ideología de género y una voluntad de los docentes.
0: Bueno, en el periodo pasado se habían hablado de guías específicas de juegos que se hacían en las aulas que no estaban bien vistos.
1: Sí, como si al docente le interesara ser manipulado por una suerte de aparato que cuando detecta que un alumno tiene alguna duda o que va a, como si fuera un mandato religioso, obligar al alumno a cambiar su orientación de género. Bueno, prejuicios de este tipo siguen existiendo, forman parte de lo que nosotros estamos considerando como las bases de expansión de esta política pública, porque son, son prejuicios. No se trata de orientar nada, se trata de recibir dudas, preguntas de los estudiantes, de las familias, y de dar información para que los estudiantes puedan, con autonomía, resolver circunstancias personales.
0: Claro, ¿cómo es el abordaje hoy de esos temas dentro del aula?
1: Primero,
0: ¿qué orientación se está dando a los docentes?
1: Lo que se busca es no estigmatizar, evitar todos los procesos que fueron históricos, o sea, la historia del sufrimiento escolar de todas las personas que tenían una identidad de género que interpelaba la visión heterosexual, que eran discriminadas, violentadas, excluidas, por no hablar de lo que pasaba en el deporte o en otros ámbitos de la sociedad, que en los cuales todavía no llegamos a hablar de eso.
0: Pero hay un jugador de fútbol en Argentina de primera división que tuvo un gesto de cariño, de afecto, de amor de parte de su pareja, hombre también, y fue noticia en el mundo entero.
1: Exacto. Lo cual da cuenta de los prejuicios y de los silencios. Y bueno, tenemos, creo, la necesidad de seguir mostrando que esas fuentes de sufrimiento, de exclusión, que siguen existiendo, pueden encontrar en la ESI un respiro para que los estudiantes, los docentes, la cantidad de docentes estigmatizados porque hay prejuicios respecto de su orientación sexual, por el mero hecho, por ejemplo, de que es tan fuerte la feminización o masculinización de algunas carreras que personas que tienen vocación docente para el magisterio muchas veces lo dejaban de lado porque se entendía que hay trabajos, como dije yo, que tienen sexo. En mecánica, por ejemplo, o en muchos cursos de formación profesional, a las mujeres le cuesta mucho ser aceptadas e integradas cuando les interesa arreglar motores, hacer electricidad. Tenemos varios problemas, algunos refieren a este prejuicio al que aludíamos. El más grave de todos es que coarta la libertad de elegir la formación, además.
0: Empezaron a llegar más mensajes, por supuesto, con muchísimas dudas. Hay otro que habla, ¿cómo se realiza el abordaje de la sexualidad en la discapacidad dentro de estos programas? Es un tema que las familias de personas en situación de discapacidad necesitamos abordar, nos dice Natalia.
1: Hay cursos ahora de formación permanente para docentes. Las bases de la concepción son precisamente, hay un paradigma más amplio en el cual la discapacidad fue sinónimo mucho tiempo de alguien que está con, digamos, fuera de lo normal y en ese sentido tiene esa discapacidad. Entonces, cuestionando los que, por distintos motivos, ven algunas de sus funciones restringidas, la cuestión de las neurodivergencias es otro de los ámbitos, hoy se está abriendo un nuevo campo para entender esas formas de sexualidad de un conjunto de poblaciones que, bueno,
0: se va a empezar a hacer un abordaje para,
1: y tenemos que tener formación para las diversas y diferentes, voy a usar esta palabra, discapacidades. Para mí es un término complejo porque claramente la palabra ya nomina algo que estigmatiza.
0: Está muy bien poder empezar a cambiar el lenguaje todos, ¿no? Que es algo que que estábamos tratando de poner en práctica. También llega otra consulta que dice, y en realidad tiene una afirmación también, dice, qué importante poner este tema sobre la mesa, agradezco por eso, desde el primer nivel de atención de salud se aborda el tema en el carné de adolescentes que se inicia a los 12 años, por lo tanto, sería necesario articular los esfuerzos entre los centros educativos y los centros de salud para una adecuada y efectiva atención, nos dice Cecilia, que también me parece una reflexión importante, pertinente, y que hace a esto que estamos hablando, ¿no?, a este debate. Viscardi, tenemos que hacer una pequeñísima pausa, que hay algunos temas, porque acá estamos hablando de educación pública, pero ¿qué pasa con la educación privada? ¿Qué pasa con la educación religiosa sobre estos temas? Así que lo abordamos luego de esta pausa, ya volvemos.
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0: Pasan 27 minutos de las 8 de la mañana. Seguimos dialogando con Nilia Viscardi, socióloga, directora de Derechos Humanos de la Administración Nacional de Educación Pública, respecto a esta puesta a punto que se está haciendo en materia de educación sexual integral a un año de la reinstalación de la comisión encargada de este asunto. Viscardi, quedaba planteada la consulta respecto a qué pasa con la educación privada. Acá estamos haciendo mucho énfasis en la educación pública, en varios niveles de educación, ¿no? Primaria, secundaria, también a nivel terciario, que se siguen incorporando cursos de formación, posgrados o maestrías. ¿Pero qué pasa con la educación privada, en concreto con los centros educativos católicos?
1: Bueno, la educación privada, al estar habilitada, tiene que, los colegios habilitados tienen que seguir la normativa, incorporar los contenidos, las orientaciones, por ejemplo, religiosas, no son unívocas. No todos los colegios que tienen una orientación confesional religiosa tienen una posición estricta en relación a algunas cuestiones. Y en definitiva sí hay un proceso que se ha observado bastante y que tiene que ver con los estudiantes que, por ejemplo, cambian de género o por distintos motivos necesitan que su identidad, su orientación sea aceptada en ese contexto social. Y en esos casos, si el centro educativo no es un centro que trabaja estos aspectos, los contempla, sigue preso de la mirada estigmatizante respecto de estas dinámicas, hay ahí un escape, una huida de esos estudiantes, sobre todo en la adolescencia, que fortalece a la educación pública donde sí se sienten más cómodos. Desde el punto de vista del saber y del aprendizaje, es claro que para que un sujeto pueda afirmarse en un saber, tener ganas de aprender, tener ganas de estudiar, no puede estar en un ámbito educativo en el cual haya una coacción, una estigmatización, un conflicto con su identidad personal. Entonces, esa coherencia determina que los ámbitos educativos que se sienten, digamos, incómodos, no comparten el trabajo en género, el trabajo en ESI, la formación, los parámetros de la educación sexual integral contemporánea, enfrenten o vean acentuados los conflictos, y bueno, ahí empiezan esos procesos, ¿no? Selección de profesores que sean afines a mandatos directos o indirectos de no dar ciertos contenidos que son obligatorios, pero también las resistencias de los docentes que incorporan miradas que saben que hoy son particulares. Hay allí una diversidad muy grande de centros educativos por los cuales es difícil hacer afirmaciones, pero claramente en aquellos ámbitos que por razones confesionales o de cultura de la institución sienten la ESI como una violencia, lo que hace es generarse una fuente de tensión institucional.
0: Ahora, por ahora, ¿son contenidos optativos dentro de la educación formal o ya están incorporados como obligatorios? Eso era lo que hablábamos hoy más temprano.
1: El primer mandato fue de hacer una revisión curricular. A partir de ahí, todos los subsistemas empezaron a trabajar y todos están instalando contenidos obligatorios.
0: Pero no es una imposición.
1: En la currícula. Es lo que es curricular se tiene que trabajar a lo largo del año. Se hizo todo el año pasado la revisión curricular y paulatinamente ahora se están dando orientaciones de trabajar contenidos transversales de género, de igualdad.
0: ¿Y en qué materias, por ejemplo, se incorpora? Para entenderlo un poco más, llevarlo a la práctica. ¿En biología? ¿En un aula en primaria de qué manera? ¿Hay un día específico que se habla de esto? ¿Se hace a través de un juego?
1: ¿En primaria? Por la naturaleza de la educación primaria, que tiene áreas integradas de matemáticas, ciencias sociales, cuando se abordan los distintos temas, hay mirada de género, igualdad, no reproducir esquemas patriarcales, eso en las también se puede ver en distintos ámbitos de fiestas patrias. La campaña Noviazgos Libres de Violencia, que impacta mucho en media, aborda este año la violencia digital, o sea que hay ahí un contenido, pero se dan talleres específicos. No hay una modalidad o una materia en hay talleres en media y hay una materia específica en UTU, digamos, donde los contenidos se abordan de forma obligatoria y ahí sí, docentes formados en educación sexual, sí, que integral, que han tenido la posibilidad de recibir una formación en tanto tales, están a cargo de esas materias y ya trabajan contenidos más específicos. Lo que pasa es que se trabaja en dos dimensiones. Una son las materias, los contenidos, las preguntas referidas a tus afectos, tu emocionalidad, tu cuerpo, la representación de tu cuerpo y después tu representación en términos de género, que eso va desde la escuela, la forma en que eso es trabajado para un niño, digamos, difiere completamente de la que se utiliza para trabajar con un estudiante de básica o de media superior, y va desde cuestiones sociales hasta las respuestas concretas a, bueno, esta es mi biología, o yo siento que me gustan las personas de mi mismo sexo, y los docentes tienen formación para responder esas preguntas. Y después los distintos contenidos de los 8 ejes que se trabajan en educación sexual integral, género, relación con el saber, identidad sexual, vínculo con el otro, aspectos afectivos, se van desplegando de manera explícita, pero con temas concretos en primaria y en media superior. El comunicado que hizo primaria alentando a comunicarse con referentes, cuidadores y responsables es una expresión de que el trabajo en ESI tanto contempla contenidos curriculares como formas de vincularse con la clase y con los estudiantes.
0: ¿Qué pasa con los niveles de violencia? ¿No? Que también lo mencionábamos hoy más temprano y llegan muchos mensajes en esa línea también. Entiendo que contribuyendo a un lenguaje inclusivo, a que no haya materias de hombres y de mujeres, también estamos contribuyendo a una mejor sociedad, ¿no? Que sea más paritaria, que sea más pareja. Sin embargo, los niveles de violencia se siguen incrementando y particularmente hacia mujeres. Vemos también los casos de abusos a niños, niñas y adolescentes, siempre con una prevalencia hacia esas niñas y hacia esas adolescentes. ¿De qué manera se está haciendo el abordaje hoy día, también replanteándonos toda esta currícula, toda la formación docente? ¿De qué manera se está trabajando?
1: La pantalla, la conectividad suponen la existencia de una materialidad del vínculo, en la cual muchas veces las pantallas son balas.
0: Sí, sí.
1: Duelen casi tanto como. Uh-huh. Y particularmente en los procesos de acoso sexual, de acoso, muchos de ellos con objetivos discriminatorios, y hay mucha discriminación de género. Hoy tenemos conciencia de que hay problemas de vínculo que van de la escuela a la vida adulta y que tienen que ver con las redes. Un enorme trabajo respecto del bullying, de la convivencia, es el problema del acoso de la comunidad, de los acosos entre pares, y del modo en que las redes se mezclan con eso y muchas veces lo acentúan. También del modo por el cual los contenidos que circulan en sitios que los adolescentes consultan resultan problemáticos, y esto va también hasta preguntas por el acceso a pornografía, uh-huh, que es por las características de los contenidos pornográficos que circulan en la red pueden ahí niños y adolescentes ver imágenes y ver sentidos. Entonces, bueno, la educación sexual permite, por ejemplo, trabajar esas contradicciones. Estás en un mundo donde se ejerce violencia en redes, entonces ahí los adolescentes aprenden o nadie les enseña, nosotros estamos trabajando mucho en eso, uh-huh, para qué usar una red, para qué usar una pantalla, cómo comunicarse en la convivencia. Estás en un mundo que te dice educación sexual integral, no, porque atenta contra las relaciones de género, y es el mismo mundo en el que los adolescentes acceden a pornografía muy temprano, uh-huh, pero acceden a pornografía con contenidos extremadamente violentos. Entonces, la educación sexual, por ejemplo, permite formar a los docentes para que puedan hablar qué es lo que pasa con el contenido o con ciertas imágenes en el proceso de erotización. Uh-huh. ¿Por qué se utilizan imágenes en el proceso de erotización? ¿Y qué es lo que le pasa al individuo una vez que vio ciertas imágenes? Bueno, esas imágenes reproducen estereotipos de género. En general, los sitios tienden a reproducir imágenes que erotizan sobre la base de sometimiento y violencia para las mujeres, uh-huh, al punto que la violencia contra las mujeres parece ser fuente de erotismo.
0: Claro.
1: Un día nos encontramos, y parece milagro, con que varones ejercen violencia sexual hacia mujeres como si esos varones fueran de alguna manera mágicamente inspirados por un gen de la maldad. No, son procesos sociales que, como no le damos a los padres y a los adolescentes la oportunidad de hablar, el mercado hace circular imágenes que dicen mucho de un tipo de vínculo que pasa por lo erótico, por lo vincular, y que no trabajamos educativamente. O mejor dicho, sí, ahora estamos pudiendo abordar una serie de cursos para que los docentes que no saben cómo hablar de consumo de pornografía, de el impacto que tienen estas imágenes a las que cualquier niño o adolescente pueda acceder por los dispositivos que les damos, tienen. Entonces, tal vez la imagen es la de una curita al lado de un mundo en el cual, como bien explica Rita Segato, muchas veces la violencia de género parece mandato cultural, y los espacios que tenemos para trabajar políticas que desarmen las bases de este tipo de prácticas, además son agredidas e interpeladas como otro problema más. Así que, efectivamente, la erotización, el vínculo con el otro, el afecto, el reconocimiento del cuerpo, se trabajan a nivel de distintas materias en diferentes ciclos y, además, se aborda la formación docente para trabajar cosas tan diversas como las discapacidades, el vínculo con las familias, la formación en educación sexual para niñeces y, o la educación de jóvenes y adultos en el espacio, en el ámbito de las instituciones.
0: Liscardia, han llegado muchísimos mensajes, algunos los vamos a comentar ahora en la pausa antes que se retire. Le queremos agradecer mucho también por tomarse ese tiempo, poder profundizar en estos aspectos que en definitiva tratan de contribuir a una mejor sociedad, ¿no? Que sea, como decíamos, más paritaria, y eso genera mayor igualdad, más derechos. Así que, bueno, esperemos que efectivamente esto ocurra. Muchas gracias.
1: Gracias a ustedes.
0: Era Nilia Vizcardi, directora de Derechos Humanos de la Administración Nacional de Educación Pública. Hacemos la pausa y ya llega Antonio con su columna.
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0: Ya estamos casi a las 9:45 de la mañana y es momento de reencontrarnos con él. La gente reclamaba, che, ¿por qué no está Antonio? ¿Por qué no vino Antonio? Bueno, estuvo Pablo Méndez ayer, sí, dejó una columna magnífica. De todas formas, un tema interesante que algo ya hemos comentado en otras oportunidades, Antonio, que bueno, tiene que ver con estos recortes que se tratan de hacer para redes sociales, ¿no? Esta sí. Perspectiva de bueno, una nueva forma de hacer política, que si no estás en las redes no existís. Y justamente el lunes se dio una situación puntual en la Cámara Baja, en la Cámara de Representantes, en el marco de esta discusión del proyecto de rendición de cuentas, cuando

0: yo, ¿no? Como dijeran en su momento Oscar Wilde, el escritor irlandés, y Salvador Dalí, y acá en la política uruguaya, Eduardo Víctor Haedo, que decían, prefiero que hablen mal de mí, pero que hablen, no importa. Uh-huh. Y lo que hace Esquipani es eso, no le importa si hablan mal o bien, lo que quieren es que hable, ¿no? Entonces, el gesto de Esquipani ahí en la cámara nos pudo haber sacado una sonrisa, sí, pero en el fondo también fue un comentario político, porque también hay que contextualizar el asunto este, de que lo que hay respecto de Perrone, que no es un cabildante más, no es un cabildante puro, digamos, tampoco, ¿no? Uh-huh. Aunque en verdad no los haya, ¿no? Porque
1: no, todos vienen de algún... Y no, es un partido muy nuevo, claro, 2019, no.
0: Pero en el caso tiempo. en el caso de él, él formó parte del Partido Colorado, estuvo en las filas de Vamos Uruguay, fue diputado suplente por Canelones, y después pasó brevemente por el Partido de la Gente de Edgardo Novit, y después recaló en Cabildo Abierto, encontrando su lugar o su banca, ¿no? En realidad es eso, ¿no? Entonces, cuando Esquipani mueve la banderita del Frente Amplio, le está pasando, de alguna manera, le está pasando, como es usted, una factura, ¿no? Casi una broma le hace, ¿no? Ahora, lo que hizo es la búsqueda de clics, sí, claro, es lo que tú decías al principio, ¿no? Si no te sale un recorte para WhatsApp, si no te sale, no existís, aparentemente, eso es lo que se cree, ¿no? Entonces, si él se hubiera quedado a discutir con números, y no sé, eso no iba a aparecer. Lo que apareció, de lo que se habló, fue de eso, ¿no? Entonces, no es un hecho aislado tampoco, no es el primero que lo hace. Recordemos, Andrés Ojeda hizo algo calcado, casi si se quiere, en la Cámara Alta, la interpelación de Carlos Negro, ¿se acuerdan que sacó un
1: Nokia 1100?
0: Un celular Nokia 1100 y una radio Spica para decir que todo eso es viejo y el plan de seguridad es algo viejo. Y antes, cuando estuvo, o después creo que fue, no, después de lo de Negro, fue la interpelación a O'Donnell, sacó un ábaco.
1: Es verdad.
0: ¿No? Entonces, diciendo, mire, vamos a sacar las cuentas con un ábaco, ¿no? También. Entonces, funcionó, claro que funcionó, porque todos hablamos, los informativos hablaron del ábaco, hablaron de la Spica, hablaron del Nokia, y entonces tuvieron 10 segundos, y bueno, la política se transforma en un emoji, se transforma en un meme, y ese es el gran problema. Entonces yo me pregunto, y aquí va la reflexión que quiero hacer, si esto es saludable para la democracia. Y yo creo que no. Nadie quiere políticos de mármol, nadie quiere estatuas en el Parlamento. De hecho, el humor, la ironía, son herramientas válidas. Son herramientas válidas, siempre lo fueron, y de hecho, tenemos antecedentes que hablan de eso, ¿no? Yo recuerdo, y hay que ir a la biblioteca nomás, ir a la biblioteca del Palacio Legislativo, es una muy buena biblioteca. Hay imágenes también de época, de repente, pero dos líderes históricos. Voy a poner uno del Partido Nacional, otro del Partido Colorado, muy histriónicos, Wilson Ferreira Aldunate y Luis Valleverres, ¿no? Ambos manejaban los tiempos, los silencios en el Parlamento con una maestría muy importante. Pero la gran diferencia que hay es que tanto para Wilson Ferreira Aldunate como para Valleverres, la ironía, el gesto escénico, ese teatral, uh-huh, era apenas una parte del guiso político, y en todo caso era el remate de la idea, era el remate de lo que ya había planteado anteriormente. Hoy la sensación que me da, que nos da, es que se invirtió el orden por completo. El Nokia, el ábaco, la Spica o la banderita no son el remate de la idea, son la idea. Entonces ese quiere decir que no hay argumentos.
1: Yo creo que
0: lo
1: más que
0: es
1: se revierta el orden es efectivamente que no hay un concepto,
0: claro,
1: no hay un fundamento,
0: no hay nada,
1: de las,
0: ¿no?,
1: políticas o de lo que se quiere decir.
0: Claro, entonces venimos con el cotillón.
1: Y aparte otra cosa, hay hechos puntuales que son tan tirados de los pelos o traídos de los pelos,
0: sí,
1: que no tienen hasta un sentido lógico, ¿no?
0: No, por supuesto. Entonces,
1: porque creo que lo de Esquipani, por lo pronto, bueno, quiso ser, che, te vas para el Frente Amplio, ¿no?
0: Claro,
1: Pero el resto de las actitudes cuesta entenderlas.
0: ¿Qué fue lo que dijo? ¿Qué fue lo que hubo? ¿Dónde está el espesor de un planteo? Porque vos podés tener legítimamente, podés cuestionar los acuerdos, cómo se llegó, qué fue lo que se hizo. Perfectamente. Pero
1: con argumentos.
0: Pero con argumentos, plantealo, ¿no?

0: Si no, ¿sabes qué pasa? El Parlamento se transforma en la Sala Verdi, ¿no? Sí. Y digo, lo digo específicamente en la Sala Verdi porque, como ya hablé el otro día, que estaban manos sucias, digo, porque es algo de eso. Se pierde espesor, se banaliza, y es el caldo de cultivo, y este es el tema que a mí me preocupa, es el caldo de cultivo ideal para el cinismo ciudadano. ¿Por qué? Porque la gente empieza a decir, bah, bueno, otra vez. Porque la gente quiere que le arreglen sus problemas, no que le muestren la banderita o que digan esto o aquello, no. Quieren que le arreglen sus problemas, ¿no? Entonces es el caldo de cultivo ideal para el cinismo de los ciudadanos, para que digan, ah, viste, son todos iguales, o como pasó en Argentina en la crisis del 2001, cuando se hizo aquello que cobró una gran dimensión, que era el que se vayan todos. Y no se fueron todos, o se fueron todos, y lo que vino fue un día aterrizó los Milei. Entonces, atento, ¿no? Eso es lo que puede pasar acá, digo, porque se estaba analizando todo lo que es la discusión política, lo que estamos hablando. Eso es lo importante, blandir la banderita, mostrar el Nokia, mostrar la espica. No, hablemos de las cosas concretas. Hay que debatir, se debate, se plantean argumentos, sí, igual, pero no de esta manera.
1: Igual como estamos yendo a este extremo, también te voy al otro extremo. Las discusiones dejaron de ser, creo yo, cuando hay, no sé, interpelaciones, cuando hay discusiones de estas características, hay proyectos interesantes que incluso le pueden afectar directamente a la población, como el caso de la rendición de cuentas, que ya ni se visualizan. Por tenés un canal de YouTube que te muestra en vivo el Parlamento, claro, y vos podés escuchar, sí, digo, para no tener que ir hasta las barras, a trasladarte, a moverte, hoy hay otras facilidades. Pero también resulta poco atractivo para el público sentarse a escuchar un debate parlamentario. Entonces, la pregunta es, ¿tenemos que seguir con estos eternos debates de maratónicos hasta las madrugadas para ver si efectivamente...? Porque uno a veces escucha intervención, pedido de la palabra, vuelta...
0: Sí, hay todo un mecanismo...
1: Y siempre los argumentos terminan siendo bastante similares, claro, pero todos quieren sus 5 minutos, sí, para, claro, poder hablar,
0: cinco,
1: ¿no?
0: 5 minutos de fama.
1: Son 99 diputados. Claro.
0: Hay un mecanismo de discusión parlamentaria que quizás, para los tiempos que corren... Que sí, están vetustos, pero capaz seguimos discutiendo como discutían los griegos.
1: Pero por eso mismo, ¿no? Digo, como nos vamos a un extremo muy simplista, como este de caricaturizar la política y no hablar de argumentos, también pienso si ese debate tan extenso deja algo en la sociedad después.
0: Por eso,
1: capaz
0: que hay que buscar los términos medios, pero yo creo que hacer una caricatura, moverse de una cosa banal, de
1: no,
0: que
1: no puede ser la
0: no
1: forma.
0: No puede ser la forma, no puede ser el argumento central.
1: No.
0: En todo caso, capaz, eso lo tendrían que discutir los parlamentarios, pero bueno, que haya un vocero de cada sector, pero capaz que se pelean también, ¿no?
1: Por eso digo, es muy difícil.
0: Pero de alguna manera revertir esto. Pero está en cada uno de los legisladores, claro, también hacer las cosas pensando no solamente en la gente, sino también en los resultados y lo que va a hacer. Obviamente que si vos agitás la banderita o sacás algo que no es normal en el momento. Lo hizo Gustavo Salle también en esta
1: cosa, sí.
0: Salió con un cartel gigante. Ahora, ¿por qué llama la atención lo de Esquipani y lo de Gustavo Salle? No tanto. Porque lo de Gustavo Salle ya es su propia forma de actuar. O sea, hoy por hoy ya sabemos que Gustavo Salle iba a hacer algo de eso. Lo de Esquipani, como integrante de un partido histórico que tiene otro espesor, y empezar a sacar esto, porque él se ha transformado en esto. Él ha hecho buenas intervenciones, ha sido una persona que ha tenido... yo estuve mirando la actuación parlamentaria de él, integra las comisiones, ha hecho...
1: De Esquipani.
0: Pero empieza a derrapar porque le empezó a gustar los 20 segundos del video de Instagram. Y piensa que por ahí se hace política hoy, y que por ahí la gente lo va a reconocer y le va a dar el voto, porque en definitiva eso es lo que está buscando.
1: Sí, el ojo, ¿no? Porque también aparecen los furcios, ¿no? Como ha sucedido con el propio Esquipani hace algunos días.
0: Claro.
1: Y también pasas a ser un meme por tanta exposición. Entonces.
0: Claro. Y bueno, tiene que saber cómo
1: es
0: está.
1: Es lo que
0: eso,
1: digo,
0: ¿no?
1: Hay límites
0: para todo,
1: que se pueden regular.
0: Contextualizar las cosas y saber dónde está parado. De hecho, lo que vos decís es que dijo que que Cabildo Abierto
1: era el caballo de Troya.
0: Era el caballo de Troya, y que era porque los romanos, cuando Roma no existía todavía. Bueno, un estudio de historia, o sea, o repasar los libros de historia no le vendría mal tampoco.
1: No, pero también digo que eso...
0: Digo, son errores que pueden cometer
1: cualquiera. Se puede equivocar. Lo que digo es que a veces cuando estás tan expuesto a la ironía, a la caricaturización, a veces podés...
0: Y aparte se te vuelve atrás.
1: Claro.
0: Ahora, vos fíjate cómo fue esto, que de alguna manera se marca la agenda por la banderita, y hasta el presidente del Frente Amplio, Fernando Pereira, sale a responderle. Es decir,
1: pero entonces, todos nos estamos, porque sin quererlo, nosotros estamos acá,
0: por supuesto,
1: hablando de
0: estamos
1: lo
0: hablando
1: mismo.
0: De esto, no, pero por eso
1: yo aclaré
0: que a pesar de que que esto lo estaba haciendo porque lo que estaba buscando el legislador. Exacto. Pero yo quiero ir un poco más allá. Y a mí lo que me preocupa es que la política termine siendo el arte de la política, el hacer política, en toda su dimensión, termine siendo un recorte de Instagram, un meme en definitiva. Eso es lo que quería decir.
1: Tal cual. No, está, creo que más que claro lo que hiciste con esta idea, ¿no? Pero bueno, estaba leyendo que están llegando muchísimos mensajes. Bueno, sí, respecto a las opiniones que se tienen sobre el Parlamento, a ver, es inútil aturdir sobre las consecuencias sobre la degradación de la política o el advenimiento de los Milei a quienes tienen eso como propósito.
0: Bueno, de hecho, Milei, ¿de dónde salió? ¿Cómo salió? ¿Cuál fue su irrupción? Sale a través de los medios, los insultos y todo eso, y eso logró cierto consenso en la sociedad argentina, que bueno, también es una sociedad particular, admirable por muchas cosas, y también tiene su problema. Pero en España también, ¿no? ¿De dónde salen? Ya no voy a hablar de Milei, voy a hablar de un líder que fue vicepresidente del gobierno, ¿no? Que salen de las tertulias.
1: De los medios
0: y que allí tienen un peso muy grande, ¿no? Bueno, todo eso también es parte de que esta teatralidad en la política, que no es nuevo, no nació con TikTok ni nació con Twitter, ya había acá, ¿no? Algo parecido, pero vuelvo a decir, es el final de algo que anteriormente hubo un argumento y después se planteó la chicana de alguna manera.
1: Tal cual. Acá Fede de la UADA dice que, creo que lo dije yo, que al hablar de lo interesante o aburrido de ver un debate parlamentario, hablé del público, creo que sería más adecuado a la ciudadanía, no somos público. Bueno, yo creo que en la medida en que decidís concurrir a un lugar a ver algo, pasás a ser parte del público, más allá que integrás sociedad y la ciudadanía, por supuesto. Pero lo que es cuando uno elige ver algo, está siendo parte de una actividad política como público, ¿no? Como cuando vas a un acto político, como cuando vas a ver arte pura, ¿no? Bueno, nos tenemos que despedir. Antonio, se nos fue volando la hora. Ya son casi las 9. Ya llega la mañana de la diaria con Mariano y con Mariana. Que pasen todos muy bien.
0: Chau.

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0: Hola, hola, ¿cómo les va? Buen día para todos, bienvenidos a la mañana de la diaria. Estamos acá con la voz afectada, Mariana Cianelli, ¿cómo te va?
1: Buenos días, sí. ¿Te vas con la voz afectada?
0: Me voy con la voz afectada, un poco resfriado, algo me llevé de acá.
1: Algo te llevaste de acá.
0: Pero bueno, la estamos pasando muy bien hasta el final. Hoy es una jornada muy gris. ¿Te acordás que te dije, no? Aprovechá a lavar ropa. Ayer te dije, aprovechá a lavar ropa hoy, que es el único día soleado de los que tuvimos y de los que vendrán. Y realmente fue la única jornada soleada en un marco de 10 días, más o menos, ayer. Ahora, volvieron las nubes, está cubierto y hay llovizna en varias zonas de Montevideo y también en el área metropolitana.
1: Atrás tuyo veo como que se está despejando, ¿puede ser? ¿Un poquito?
0: ¿Está abriendo? Bueno, no es el panorama que indica Inumet, que dice que va a estar cubierto durante todo el día, no solo acá, en todo el país, de norte a sur de este ahora.
1: Va a estar lloviendo.
0: Hoy se presenta el jueves, nuboso a cubierto, con precipitaciones aisladas, neblinas y bancos de niebla, y de tarde cubierto a nuboso, con lluvias aisladas y ventoso. La mínima de 8 para hoy, la máxima de 12. Tenemos ahora 11 grados en el sur del país, 11 grados. Pero la máxima va a ser de 12 ahí en las primeras horas de la tarde, entre la 1 y las 3 de la tarde. Para mañana va a haber bastante viento de mañana, se levanta un viento interesante, mañana viernes 21, con bajas sensaciones térmicas. Desciende la temperatura mañana, 6 grados de mínima, 10 de máxima, como previa a un fin de semana muy, muy frío. Sábado soleado, poco soleado, pero muy, muy frío.
1: Esa es la buena noticia, ya no importa si es frío o no. Es que salga el sol, el sábado parece estar saliendo el sol.
0: Claro, y algo nuboso, va a tener momentos soleados, momentos nublados, pero el sábado más frío que el viernes, que va a ser más frío que hoy, el viernes. Así está el tiempo. Déjame bichar un tema de lluvias en Weather Channel, que actualiza más minuto a minuto, como te cuento siempre. Recién a las 11 de la mañana vamos a tener acá en Montevideo y área metropolitana 25% de probabilidad de lluvias, es muy baja, y sobre el mediodía, sobre las 12, un 30% de probabilidad de precipitaciones. Después no, nublado todo el día y algunas lluvias muy aisladas y nada más. O sea que va a caer poca agua, pero va a estar nublado y feo todo el día.
1: Bueno, quizás zafamos entonces de la lluvia. Yo cuando llegué había un poquito de lluvia, pero se fue.
0: Les recuerdo que hoy es mi último día.
1: Mañana... ¿Qué tal? ¿Qué balance haces? Tenés que hablar fenomenal de este equipo.
0: La pasé muy bien. Yo recién le quiero contar a la audiencia que mañana llega el conductor titular. Martín Rodríguez se reintegra a la mañana de la diaria después de sus vacaciones. Estuve de viaje disfrutando. Yo me imagino que llegará hoy, ¿no? Un día, si laburás de mañana al otro día temprano,
1: confirmo,
0: con la justa un día antes, ¿no?
1: Confirmo que ya llegó.
0: ¿Ya llegó? Sí, previsor.
1: Sí, ya llegó, está bien.
0: Sí. ¿Llegó ayer ya?
1: Llegó ayer.
0: Es de los que se toma toda una jornada en Montevideo para acomodar la jugada. Yo no. Bien sobre el pucho.
1: No, es inhumano eso, bien sobre el pucho.
0: Y ya no tengo edad para hacerlo, pero lo sigo haciendo para aprovechar al máximo mi presencia en el exterior.
1: Siempre. Es difícil, porque además ahí puede pasar que llegás tarde, que se complica.
0: El vuelo, que se demora.
1: Después tenés que arreglar, no sé, el desastre en tu casa.
0: No,
1: todo,
0: pero yo el desastre
1: eso,
0: lo arreglo.
1: Y descansar un poquito.
0: El fin de semana, o el sábado, que es mi único día libre,
1: bueno,
0: y el desastre
1: bien,
0: se arregla el sábado, que incluso Martín, al reintegrarse un viernes, labura el viernes en la radio, después en el canal, y ya el sábado puede acomodar toda la jugada. Tenés el fin de semana. Mañana vuelve Martín Rodríguez a la mañana de la diaria. Hoy entonces me estoy despidiendo de este lugar que me abrió las puertas de una manera, la verdad, pasé divino. Yo recién le comentaba a Mariana que está bueno cuando estás poco tiempo en un lugar, que es menos de 3 semanas, y ya en los últimos días te sentís como uno más ahí.
1: Así que bueno,
0: fue lo que me hicieron sentir. Muchas gracias.
1: Una linda experiencia que llega hoy a su fin. Queremos que nos escriban, queremos leerlos y les recordamos cómo hacer para escribirnos.
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0: ¿Qué dice la tapa de la diaria? Personas en situación de calle reclamaron políticas que promuevan la dignidad. Ese es el título y la foto de tapa también tiene relación, obviamente, con esta información, con una pareja tomada de la mano ahí en una movilización.
1: Con motivo de un nuevo Día Internacional de la Lucha de las Personas en Situación de Calle, un centenar de personas se movilizó en rechazo al silencio social e institucional y abogaron por políticas que promuevan la dignidad.
0: Sí, la foto es de Alessandro Maradei, la foto de tapa de la diaria, y la movilización fue ayer en el centro de Montevideo.
1: La movilización fue por el carril del norte de Avenida 18 de Julio hasta Plaza Independencia. Allí coincidieron, porque también se estaban manifestando, un grupo de trabajadores tercerizados, que también comentábamos ayer, del Ministerio de Desarrollo Social, nucleados en el Sindicato Único de Trabajadores Gremiales y Afines. La diaria estuvo allí, hablaron con la diaria, por ejemplo, Humberto, que integra el colectivo Ni Todo Está Perdido, NITEP, que dijo que cada día está más peligroso y que eso termina por derramar en lo que pasa en la calle. También lamentó la respuesta oficial que se da y la llamó como políticas para encerrar a las personas de manera que no las vean y ya, y no por la prevención del tema.
0: Otras noticias: la Cámara de Diputados rechazó los artículos con cambios en la Ley de Medios y en el Instituto de Bienestar Animal.
1: De alguna manera esto se sabía con anticipación, que habían algunos puntos donde habían discrepancias por parte de Cabildo Abierto, entonces no iban a estar los votos. Entonces, la Cámara...
0: Sí, Cabildo con la Ley de Medios está cruzado hace años.
1: Sí, y también con lo del Instituto de Bienestar Animal, sí. Que la idea era sacarlo del Ministerio de Ganadería. Hoy va a seguir la votación de la rendición de cuentas. La agenda de ayer en el articulado incluyó los incisos de los ministerios de Defensa, Interior, Ganadería, Agricultura y Pesca, Ambiente, Transporte y Obras Públicas, e Industria, Energía y Minería.
0: Exacto. En la votación de las disposiciones referentes al Ministerio de Industria, Energía y Minería, que fueron los artículos que generaron más polémica porque establecían cambios a la Ley de Medios, finalmente se resolvió que fueran enviados a la Comisión de Industria para ser analizados con mayor profundidad.
1: Otro de los artículos que comentábamos que no se votaron fueron los respectivos a la definición del Instituto Nacional de Bienestar Animal como persona jurídica del derecho público no estatal. Por acuerdo entre oficialismo y oposición, la propuesta se desglosó para que sea tratada en la Comisión de Tenencia Responsable y Bienestar Animal.
0: La diputada de Cabildo Abierto, Silvana Pérez Bonavita, dijo que tal como está la propuesta del Poder Ejecutivo es un desmantelamiento del Instituto de Bienestar Animal, y agregó que al sacarlo de la órbita del Ministerio de Ganadería se lo deja sin el respaldo necesario.
1: Bien, y pasando también a otros temas importantes de la rendición de cuentas, la coalición republicana cuestionó los cambios a la gobernanza del Instituto Nacional de Reinserción, ahora en la rendición de cuentas. Ahora la idea con estos cuestionamientos es dejarlo para votar a último momento, digamos.
0: Claro. Durante la primera mitad de la sesión se pusieron en consideración los capítulos correspondientes al Ministerio del Interior y al Ministerio de Defensa Nacional, que tuvieron diferentes niveles de consenso entre el oficialismo y la oposición. Una de las principales iniciativas contenidas en el inciso de Interior es la creación del Instituto Nacional de Reinserción como un servicio descentralizado.
1: El diputado del Frente Amplio, Mariano Tucci, defendió esta iniciativa, dijo que no es una reforma cosmética, sino un cambio de modelo, según dijo, se está consolidando el mando civil del sistema penitenciario a través de un directorio de 3 personas nombrado por el Poder Ejecutivo.
0: Sin embargo, la coalición republicana planteó reparos sobre la propuesta de gobernanza y los artículos correspondientes al instituto van a ser votados al final del tratamiento en particular del proyecto, ya que están previstos artículos sustitutivos. Según informó el diputado Pablo Abdala, del Partido Nacional, ¿qué dice Pablo Abdala? Bueno, él elaboró 4 sustitutivos que se analizarán a la interna de la coalición para dotar de mayores potestades al directorio del INR.
1: Entonces van a ser horas de negociaciones. Entre medio de la votación, las distintas bancadas van negociando otros articulados.
0: Sí, Pablo Abdala, que ha sido vocero del Partido Nacional en los últimos días, ha estado hablando de varios temas, de varios asuntos, pero sobre todo en lo que tiene que ver con seguridad, él ahí toma un poco la bandera del Partido Nacional para dar la postura de los blancos.
1: Y pasamos a comentarle a la gente de qué va a ir el programa. Ahora, de hoy.
0: Primero una de deportes. Felicitaciones a Montevideo City Torque, que clasificó a cuartos de final de la Copa Sudamericana. No es changa lo que logró.
1: Nada menor. Es la primera vez, ¿no?, que llega.
0: Que Montevideo City Torque se mete entre los 8 mejores de un torneo continental, sí, seguro. Es la primera vez y no ha pasado mucho con equipos en desarrollo. No ocurrió muchas veces esto. Lo han logrado Danubio, Defensor Sporting, River Plate. Hablo de equipos en desarrollo que no sean ni Nacional ni Peñarol. Y por ahí me voy quedando. De meterse en cuartos de final o en semifinales de un torneo internacional. Recuerdo Danubio en Copa Libertadores, Defensor Sporting en Copa Libertadores, River Plate en Copa Sudamericana. Y bueno, y ahora Montevideo City Torque, capaz que se me escapa alguno. Está entre los 8 mejores, clasificó a cuartos de final. Y el rival sale de una serie. Bueno, perdón, ayer le ganó 2-1 en el Estadio Centenario a Tigre. Ya lo había vencido en Argentina la semana pasada 1-0. Ayer volvió a ganar el equipo dirigido por Marcelo Méndez, que es tremendo técnico. Y ahora va a enfrentar al ganador de Botafogo y Cienciano, pero ya todo apunta que es el equipo peruano el rival. Porque Cienciano le hizo 6 goles en la altura de Cusco a Botafogo ya, 6-1. Y hoy Botafogo tiene que remontar esa goleada en Río de Janeiro, que es dificilísimo. Así que es muy probable que Cienciano sea el equipo rival de Montevideo City. ¿Qué pasa con Cienciano? Yo no soy un experto. No es un equipazo, pero se hace muy fuerte en la altura de Cusco. Así que está. Montevideo City Torque tratará de ir a competir a la altura de Cusco, ahí en Perú, cerca de 4.000 metros de altura, y después, bueno, aprovechar la localía en Montevideo para ganar acá. Sí. Felicitaciones. Bien.
1: Felicitaciones, sí, a los hinchas. Y bueno, yo quería comentar eso, los contenidos. Hoy tenemos una agenda cargadita, vamos a tener una entrevista con Pablo Pacheco
0: de la UAM. Él es el jefe de mercado ahí en la Unidad Agroalimentaria Metropolitana, y bueno, es un buen momento para conocer los precios de las cosas que vale la pena consumir hoy, las cosas que no vale la pena comprar porque están carísimas o porque están fuera de estación, que a veces justamente el hecho de ser una fruta u hortaliza que no es de estación la encarece más.
1: Exacto. Y también las inundaciones,
0: exacto,
1: ¿no?
0: Las inundaciones, la situación de Salto, que él estuvo haciendo una recorrida por el litoral a ver cómo quedaron ahí las cosechas después del desastre climático de julio, claro.
1: En los precios.
0: Se cumplió un mes del desastre en Salto.
1: Bien. Y después también vamos a tener una conversación por videollamada con Julio María Sanguinetti, expresidente dirigente de Colorado, para hablar de distintos temas de la coyuntura política actual, rendición de cuentas, la coalición republicana, entre otros temas. Y también va a estar presente con nosotros Luis Romboli, editor de trabajo, para hablar de distintos conflictos laborales que han estado arriba de la mesa en los últimos días. Yo no quería pasar y seguir adelante con el programa sin dejar de leer algunos de los mensajes que han llegado de la audiencia. Dice Adriana del Cerro, bárbaro Mariano, háganle un lugarcito, dice. Después llega Daniel de Barros Blancos, arriba Mariano, la diaria radio tendrá un lugar para vos, bueno, y un puñito y un corazón, todos mensajes.
0: Abrazo fuerte, gracias.
1: Después nos dice otro oyente, pero esto no sé si está de todo bien, buenos días para todos, Mariano, te estás olvidando de Sudamérica de Julio Rivas.
0: La IASA de Julio Rivas, es verdad, y te digo una cosa, yo en esa época cubría Copa Conmebol, que no existe más la Copa Conmebol, era una copa de segundo orden, después se creó, es como un símil de la Copa Sudamericana de hoy. Sudamérica la jugó dirigido por Julio Rivas y creo que llegó a cuartos de final también. Me acuerdo que eliminó a Gimnasia Esgrima de La Plata, una vuelta jugando en Paysandú, y en cuartos cayó, pero también fue una hazaña de la IASA de Sudamérica de Julio Rivas, año 95, si no me equivoco, yo trabajaba en el diario El País ahí.
1: ¿Y lo recordás?
0: Lo recuerdo, sí, porque aparte fui a cubrir algún partido para el diario de Sudamérica en esa Copa Conmebol y tuvieron una campaña memorable. En ese Sudamérica jugaban futbolistas que después llegaron a la selección. Darío Rodríguez, Guillermo Giacomazzi, creo que estaba jugando Eduardo Acevedo finalizando su carrera, pero tenían un lindo cuadro.
1: Bien.
0: Arranco con el recuerdo de fútbol.
1: Bien ese apunte del oyente, muy atento.
0: Sí, gran apunte.
1: Muy apunte. Después otros mensajes que nos llegan, nos dice Roberta, buenos y lluviosos días. Mariano, qué placer escucharte y compartir estos días con ustedes. Muy interesantes las entrevistas. Nos saluda desde Ciudad de la Costa.
0: Gran abrazo, gracias.
1: Mirá esta despedida, Mariano, de la audiencia. Preparamos entonces la mesa para recibir al primer entrevistado.
0: Sí, ya se viene Pablo Pacheco de la UAM.
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0: Ya son las 9 y 23 de la mañana y recibimos en la mañana de la diaria, acá en vivo por la 97.9 FM, al ingeniero agrónomo Pablo Pacheco de la UAM. Pablo es jefe del área de información de mercado de la Unidad Agroalimentaria Metropolitana. ¿Cómo te va, Pablo?
1: Muy bien, un placer estar acá.
0: Bueno, un gustazo tenerte con nosotros esta mañana. Tantas veces te hemos consultado, yo creo que por todos los lugares por los que pasé, te tuve ahí, charlando de frutas, hortalizas y otras cosas de la UAM y del viejo Mercado Modelo. Porque vos cuando entraste era el Mercado Modelo, ¿qué, qué edad tenías ahí?
1: Sí, yo debía andar en 24 años, por ahí en el 99.
0: Seguro, 2000. Viviste toda la transición, todo el cambio.
1: Totalmente.
0: Pablo, anduviste por la zona afectada del litoral, bueno, a un mes de ese temporal en Salto. ¿Se mantienen los precios y la calidad de la oferta?
1: Bueno, ese es un tema que realmente a nosotros nos viene sorprendiendo un poco. Si bien, ni bien ocurrió el evento, este, recordemos, vientos de 130 sí. y ahora...
0: 17 y 18 de julio fue.
1: Exactamente, la madrugada del 17 para el 18, a las 3 de la mañana había registro de 130 kilómetros por hora, vientos de 130 kilómetros por hora. Hablan de que hubo en algunos lugares donde no se registró vientos de mayor magnitud todavía, y eso implicó que se destruyera mucha de la estructura de invernáculos, sobre todo, o sea, lo que sustenta la producción de contrastación del norte, que es quien nos abastece en todo el periodo de lo que es el invierno, fundamentalmente invierno y primavera, arranca un poco en el otoño, pero fundamentalmente invierno y primavera, de tomates, que es el principal producto, pero después también morrón, berenjena, zapallito, bueno. Todos esos rubros, de alguna forma, al haber una afectación del área productiva, nosotros temíamos que hubiera inmediatamente un impacto en la oferta, y como estamos en un mercado en el cual oferta y demanda son las que determinan un poco que los precios varíen, dijimos, va a bajar la oferta, el precio va a subir. Y lo que ha ocurrido hasta ahora, un mes, tal cual como decías vos recién, es que no hemos visto precios que sean muy distintos de la expectativa histórica. O sea, también tiene que ver con que tal vez impactaba mucho las imágenes de invernáculos caídos. Sí. En la medida que se ha ido cuantificando, se ve que si bien a la gente que le tocó realmente es una situación muy dramática, pero no hay una afectación de toda el área productiva, lo cual es que, de alguna forma, entendemos, está sosteniendo el abastecimiento, porque además, otro dato que es relevante, es que veníamos de una zafra con muy buena oferta. De hecho, en abril, en mayo, tuvimos precios muy bajos para tomate, por ejemplo. Tiene que ver un poco con eso, si bien claramente en esa época también parte del abastecimiento lo explica el sur. Pero el norte este año venía muy fuerte en producción, y eso lo que hace es que, si bien haya una merma, la merma siga permitiendo igual tener un abastecimiento, digamos, relativamente adecuado para la época del año.
0: O sea que los precios de tomates y morrones no se dispararon por el evento climático.
1: Hasta ahora no, y de hecho, si bien esperamos que haya una suba,
0: ¿Pero eso es natural todos los años?
1: Exacto,
0: ¿Es en primavera que viene esa suba, más o menos?
1: Tal cual, ¿por qué? Porque vos tenés que en julio, sobre todo, julio es el mes clave, pero a veces ocurre un poco antes, un poco después, son meses muy fríos, son meses donde no hay mucha luz solar. Este invierno ha sido especialmente bajo en cuanto a luz solar, o sea, muchos días nublados ha habido, lo cual perjudica muchísimo el cuajado de las flores. Y esas flores que no cuajan en julio son las que te dan la fruta que se cosecha en septiembre, en octubre. Y esos son meses que normalmente uno ve una suba de precio en tomate morrón. Y este año no va a ser extraño, no va a ser distinto. Claro. Exacto.
0: Está perfecto. ¿El impacto económico de este desastre climático fue muy fuerte para los que perdieron su zafra?
1: Bueno, sí, sin lugar a dudas. Si bien supongo que hay gente mucho más calificada que yo para hablar de eso, pero sí, o sea, hay empresas que son referentes en la zona productiva de Salto, que tuvieron una afectación prácticamente total. O sea, todo el 100% del área de invernáculos tuvo daño grave o algún tipo de daño. Y para esas empresas, ¿sí?
0: ¿Para esas empresas qué?
1: Y para esas empresas es una estocada muy compleja. Porque claro, vos imaginate que de golpe tu aparato productivo se desmantele y tenés que enfrentar reconstruirlo. Si bien el caso en el que estoy pensando, no quiero nombrarlos, pero seguramente la gente del sector los va a reconocer, es una empresa muy meritoria que arrancó muy de abajo, son un montón de hermanos que han trabajado toda la vida muchísimo, arrancaron plantando zapallito, no utilizaban en esa época tanta estructura de invernáculo, apuesto mucho de que se van a levantar, lo van a lograr reconstruir, pero les va a costar mucho. Y está la otra cara de esta cuestión, porque claro, a veces uno romantiza...
0: Antes de la otra cara, en esa recorrida que hiciste vos,
1: sí,
0: pudiste, si bien vos no sos el encargado de sacar la cuenta, pero ¿pudiste más o menos calcular cuántos productores son los realmente golpeados?
1: Bueno, el número de productores no, pero de lo que se habló en una instancia en la que participé, que después había gente de la Intendencia, gente del Ministerio de Ganadería, Agricultura y Pesca, están hablando de que la estimación de superficie total anda en el entorno de 350 hectáreas de cultivo en invernáculo en el entorno de la ciudad de Salto. Y de esa superficie habría una afectación en el entorno de entre el 15... Entre el 10 y el 20% habría tenido afectación grave. O sea, invernáculos que tuvieron daño grave. Después, de ahí para más, hay alguna magnitud de daño. Hablando en cifras, digamos, y acá ya también repitiendo un poco lo que comentaban los productores, pero cuando uno habla de invernáculos de madera y nylon, que son los tradicionales, los que históricamente había instalados, uno habla de en el entorno de $15 por metro cuadrado. O sea que son unos $150,000 por hectárea el costo de la estructura de ese rancho, de ese galpón donde se planta adentro. Pero si vamos a estructuras de metal, que hoy en día están creciendo mucho y que hubo mucha estructura metálica dañada, ya ahí nos vamos a en el entorno de $20 y $25 el metro cuadrado. Lo cual hace que sea, digamos, realmente... si hablamos de 40, 50, 60 hectáreas dañadas y estas cifras de 150, 200, $150,000 por hectárea solo de estructuras, la gente puede sacar la cuenta de más o menos de cuánto estamos hablando del daño. Y después lo otro, eso no cuenta el cultivo de morrón ese que estaba adentro, que tenía un montón de fruta por cosecharse por delante, que se perdió. Y eso hay un, no sé si la expresión es la más correcta, pero un lucro cesante, digamos, una claro, pérdida de un ingreso que se iba a verificar, y que tiene que ver con la oferta, que no va a estar esa reducción en los niveles de oferta que esperamos que ocurra, que de alguna forma ya estamos viendo, repito, en este escenario de que venía tan buena la zafra que no se está percibiendo tan gravemente. Para dar magnitud de qué hablamos, por ejemplo, la plancha de tomate en la UAM hoy vale 1,000 pesos, 800 pesos, 700 pesos, dependiendo del calibre, de la calidad, 70 pesos el kilo, 80 pesos el kilo, 100 pesos el kilo, que para tomate en agosto no es un precio alto con respecto a lo que es la estadística, digamos, hablando de la historia. En el caso de morrones, varía semana en semana, pero 1,200, hasta 1,400, 1,500 pesos el cajón de 11 kilos, eso te da 100 y pico de pesos el kilo. Para esta época del año tampoco es un precio alto. Y es un poco la realidad que hemos visto hasta ahora, como decías vos recién, a un mes de producido el evento.
0: Bien, seguimos teniendo un nivel de abastecimiento interno muy alto.
1: Sí. Sí.
0: Perfecto.
1: Sí, sí.
0: Bueno, Pablo, tomate un mate, tranquilo.
1: Gracias.
0: Vamos a hablar de frutas y hortalizas que hoy conviene comprar, ya sea por su precio o porque son de estación, que en realidad va de la mano, ¿no? Si son de estación, hay buen precio y hay muy buena oferta. Yo veo, por ejemplo, que está lleno de mandarinas lindas por todos lados. Pero contanos vos, ¿qué es lo que conviene comprar hoy?
1: Bueno, capaz que el concepto importante antes de ir es ese. Justamente, a veces uno se fija, digamos, en la dificultad que se generó en este caso concreto, el problema en el norte para el abastecimiento de algunos productos, pero hay otro montón que están súper, súper abundantes y claro, no son noticia, digamos, de alguna forma particular. Todo lo que es citrus, estamos con una zafra que es muy buena y específicamente hablando de mandarinas, estamos en un muy buen momento de lo que es la oferta de mandarinas. Mandarinas criollas, estas, las que te dejan el olorcito en los dedos, que tienen mucha semilla. Hay gente que no le gusta, a mí personalmente es mi preferida. Hay mucha oferta, está muy bien de calidad.
0: Incluso me gusta el olor a mandarina y me gusta dejar la baranda mandarina en el ambiente también.
1: claro, es como anunciar
0: lo que demás, se comió una mandarina. Lo demás la comen con la nariz, digamos. Sí. Bueno, eso sí, obviamente está en buen precio y conviene comprar.
1: Totalmente, y no solo esta, sino otras variedades más relativamente nuevas. Por ejemplo, lo que es afura, lo que es tango, son variedades que se han plantado porque tienen menos semillas. Para quien haya agarrado la 3 para el norte y ve algunos montes de citrus que están...
0: Ruta 3 para el norte, sí.
1: Sí, sí, en el departamento de Salto, sí. Paysandú, ve unos montes de citrus que tienen como una manta por arriba. Sí. Justamente, son estas variedades que hay que cubrirlas para que los insectos no puedan penetrar y polinizar. Por eso no tienen semillas. Y son muy ricas también de comer. La verdad que son una buena alternativa. Son esas también fáciles de pelar, buen sabor, poca semilla, o sea que si no le gusta la semilla, señor, también, señor, señora, también tiene esta opción.
0: Sí, buena para los niños que te dicen, mucha semilla.
1: Totalmente, una solución fantástica y como decíamos recién, también está a un precio muy parecido a una criolla, o sea que tenés también esa opción dentro de lo que es, por nombrar algunas de las alternativas, hay el endale también, hay algo de bergamota para los más veteranos que se acuerdan, sí, y dicen, claro. Bueno, hay algo de oferta también. Y en citrus en general estamos en un momento excelente, no solo de mandarinas, sino también de naranjas, también de pomelos, también de limones. Que de hecho en la lista inteligente, si no me equivoco, incluimos mandarinas y limones en esta ocasión. No sé si nos pusimos naranja también. O sea, bien. Citrus sin problema.
0: Perfecto. ¿Y hortalizas qué decís que sirve comprar hoy? Porque está muy bien.
1: Bueno, en realidad, de lo que es hortalizas, voy a arrancar por el rubro que sigue estando súper, súper abundante, o el grupo, mejor dicho, que es todo lo que es hortalizas de hoja, brote, inflorescencia, donde nosotros agrupamos ahí, desde la lechuga, acelga, espinaca, rúcula, hasta todo lo que es crucíferas, digamos, brócoli, coliflor, repollo, repollito de Bruselas, están súper abundantes. Después de las de raíz, tipo remolacha, mermó un poquito, pero sí, habiendo abundancia y muy buena calidad, nabos, rabanitos, que también está en la lista de inteligente en esta ocasión, son todos rubros, o sea, de lo que es hoja, no hemos visto apios, puerros, cebolla de verde, muchísima. No hemos visto, por ahora, ningún tipo de afectación, porque claro, también genera mucha preocupación toda esta lluvia, la que se verificó los días nublados y la que se anuncia. Hasta ahora venimos con muy buen nivel de oferta en general de este grupo de productos. Siguiendo en hortalizas, lo que es hortalizas secas, seguimos con muy buen nivel de abastecimiento. Y arranco por la buena noticia, es esa. Seguimos con mucho zapallo, mucho zapallo cabuteado, mucho zapallo calabacín también, mucha zanahoria, mucha papa. Eso está asegurado
0: ahora. Ahora vamos a hablar de la papa un poco porque es muy nuestra, pero ahora ya vamos a hablar.
1: Bien. ¿Cuáles son los que empiezan de alguna forma a mostrar una reducción en la oferta que tiene que ver con también un comportamiento estacional? En boñato se ve hace algunos días que empezó a haber una menor oferta de calidad superior, entonces hizo que subiera el precio. Sigue habiendo oferta, pero el precio está un poco más caro. Tanto zapallo, de boñato criollo, tipo el de pulpa blanca y piel morada, como de los tipos zanahoria, empezó a mermar un poco la oferta. Repito, sigue habiendo, pero menos cantidad y eso presionó el precio un poco al alza. Después en cebolla y en ajo también hay como una merma que tiene que ver también con un comportamiento estacional de esta época del año que, ¿qué pasa? Se cosecharon en el verano y en el otoño, entonces ya pasaron muchos meses, claro. Lo que va quedando es menos, se va brotando y eso hace que el precio también tienda a subir. En el caso de... Sí, perdón.
0: Pero no, varias de estas cosas que me nombrabas recién que hoy conviene ir a buscar integran la lista inteligente de la UAM.
1: Sí,
0: vamos a recordar alguna otra fruta o verdura que hoy esté en esa lista inteligente.
1: Bien, sí, perdón porque me...
0: No, ahí va. Recordemos, la lista inteligente es algo que elabora la Unidad Agroalimentaria Metropolitana, que es como decirle a una familia, vos, mirá, esto es lo bueno hoy, dale de punta. Porque sirve en precios y en nivel, digamos, y en calidad, ¿no?
1: Exacto, es un producto de comunicación que se genera, en realidad lo hacemos en conjunto con el Ministerio de Ganadería, Agricultura y Pesca y la UAM, que lo que intenta es llegar al consumidor final con ese mensaje de lo que está estación, de lo que está abundante y a buen precio y con buena calidad y con buen aporte nutricional.
0: Sí.
1: Basado en este concepto de que tienen la particularidad de frutas y verduras de que el momento en el cual están mejor es cuando están más baratas. Y sí, cuando están caras es porque hay poca y capaz que tampoco están tan buenas. Entonces,
0: como comprarte unas uvas en julio.
1: Por eso la palabra inteligente no es casualidad. Es que es más inteligente hacer eso porque cuida mejor tu economía.
0: Unas uvas en julio no es inteligente, pero si querés comerla, comprarlas caras.
1: Exactamente. ¿No? Yo también me doy caprichos, pero bueno. ¿Qué fruta tenemos en esta lista de las que no nombramos hasta ahora? En esta incluimos manzana. Porque hay mucha oferta de manzanas. Este año fue una zafa. Hace poquito se salió un estudio, digamos, de cuánto había sido la cosecha. Fue una cosecha buena de manzanas.
0: O sea que la manzana está en la canasta inteligente, en la lista inteligente.
1: Exactamente, sí. Y cualquiera de las opciones, lo que es Granny Smith, lo que es Red Delicious, lo que es Crisp Pink, que es la que, digamos, si llega a cierto estándar de calidad se llama Pink Lady. Cuando no cumple con ese estándar se le llama Crisp Pink, que sea rosadita, sabor un poquito más ácido. Muy rica, está muy abundante, con muy buena calidad este año. Además, generalmente dura más que las otras.
0: Ah, está, porque ustedes en la lista inteligente ponen un tipo de manzana.
1: Bueno, sí, claro, está sí, bien. sí, depende. A veces ponemos el genérico o a veces sí, vamos a, o sea, no sé, morrón, o puede ser morrón rojo.
0: Perfecto.
1: No, no sería en este caso, pero... y creo que frutas son esas, son mandarina, limón y manzana, si no me equivoco. Y lo que tiene que ver con hortalizas secas de las que mencioné antes, dentro de la lista incluimos el zapallo calabacín en esta ocasión. Sigue habiendo mucha oferta de muy buena calidad en general, tanto de calabacín como de cabutiá. Cabutiá probablemente se meta más hacia el verano, el calabacín a esta altura del año empieza a veces a no estar tan, tan bueno, sobre todo empieza a huecarse a nivel del cuello, pero hay mucha, mucha abundancia por ahora y el precio está súper accesible.
0: Perfecto, bueno, hace algunos minutos adelantabas lo que hoy no conviene tanto comprar por su alto precio. Vamos a entrar un poco al detalle de eso, sobre todo para que la gente sepa, ¿no? Que si querés te puede dar ese lujo o sacarte las ganas. Pero hoy no sirve tanto comprar ese tipo de fruta o ese tipo de hortaliza. ¿Cuáles son las que están caras cuando vas a un puesto de frutas y verduras o cuando vas a un supermercado?
1: Y bueno, en realidad yo estaba pensando eso. Este es un año en el cual, que tiene que ver con una cuestión que pasa con fruta y verdura en general, y es que las frutas y las verduras, uno se acostumbra y no le llama la atención cuando están baratas, pero cuando suben enseguida se da el como ese impacto. ¿Y por qué lo digo esto? Porque venimos de un periodo de casi un año y medio de precio barato en general de fruta y verdura. Entonces, lo que uno puede percibir, un consumidor en este momento puede percibir como precio alto, es de repente porque tiene esa percepción relativa, digamos, de que encareció con respecto a lo que pagaba hasta hace un par de meses, un par de semanas. Y seguramente va a ser dentro de lo que es el grupo de hortalizas de fruto que hablamos al principio. De repente vas a comprar una berenjena y te sale $150 el kilo. Con respecto al precio histórico, no es algo caro, pero con respecto a la percepción del consumidor, lo va a percibir así. Zapallito está a un precio, no lo mencioné hoy, pero ese sí está a un precio relativamente alto, de los que alcanza cuando hay poca oferta. También en el caso de morrón o tomate o tomate cherry, se pueden percibir como valores altos en términos relativos. Pero si tuviera que decir qué está caro con respecto a la expectativa histórica de precios en este momento, se me complica para mencionar. Capaz que, mirá, te voy a decir uno que porque me llamó la atención el otro día, la banana importada de Ecuador, no sé qué problema hubo en Ecuador.
0: Mirá, se encareció la banana en Ecuador, es un clásico.
1: La ecuatoriana, aparte. La brasileña sigue barata, sin problemas, pero la ecuatoriana está a un precio, creo que llega hasta $100 el kilo a nivel mayorista. Mirá. Imagínense las mejores, las de mejor calidad.
0: Además es muy vendida la Ecuador.
1: Claro, la gente está muy acostumbrada, porque es un producto, digamos, de muy buena calidad, por eso es que la gente lo acepta tanto.
0: Y nunca es tan caro.
1: Y claro, por eso lo destaco como un producto que llamativamente, también considero que seguramente sea un comportamiento estacional, porque lo normal es que se corrijan esos desvíos. Pero realmente me cuesta identificar un producto y diga, mira, esto en este momento está caro.
0: Bien.
1: Sobre todo, igual, quiero destacar el concepto que vos mencionabas, Mariano. Señor, señora, tome en cuenta la lista inteligente, arranque por ahí. Después, de repente, si no está ahí y ve algo que está de buena calidad y el precio le parece que está bueno, inclúyalo también. Pero esta cuestión de cambiar la pisada, no salir pensando quiero comprar tal cosa, sino utilizar, digamos, la lista inteligente es una herramienta muy importante y también ver ahí qué es lo que está bueno y de buen precio en ese momento.
0: Sí.
1: Es la mejor forma.
0: Ya, te voy a preguntar por algo que obviamente a esta altura del año no se vende porque no conviene, pero sí en otros momentos de la temporada. ¿Qué opinás de las mandarinas que venden ya peladas adentro de una bandejita de plástico y con nylon? Que es solamente abrir y empezar a comer los gajos, sin sacarle la cáscara. Es polémica esa mandarina.
1: Es muy polémico, sí. Yo realmente nunca pagaría, yo nunca compraría ese producto personalmente, pero entiendo que por algo se vende.
0: Lo que es un hecho es que te la pelaron a mano, la lavaron y la metieron ahí.
1: Exacto. Y se ve que hay... Yo lo que deduzco es que hay gente que está dispuesta a pagar para no tener que pelar la mandarina, pero le gusta comer mandarina. Y
0: sale barata.
1: Un nicho de mercado que...
0: Es un nicho.
1: No critico. Personalmente nunca pagaría por un producto así.
0: Obvio.
1: Pero...
0: Y además no sale barata, porque por lo general es fuera de estación que la venden, ¿verdad?
1: Esa. Claro, sí.
0: Porque ahora con la abundancia de mandarina que hay no van a vender esa mandarina.
1: Sí.
0: Pablo, ¿cuál es el producto más consumido por la población uruguaya en general de estos?
1: Bien, la papa.
0: La
1: sin
0: papa,
1: lugar a dudas, la papa es el producto. La papa fresca, el producto in natura es el nombre más técnico, o sea, la papa esa que viene, que sacó la tierra, se cosechó, se lavó y se puso para la venta en los puestos. El año pasado, por ejemplo, anduvo en el entorno de las 60.000 toneladas, no creo errarle mucho, de 60.000 toneladas en el año ingresaron a la UAM de este producto, lo cual significó en el entorno 18% del ingreso total de frutas y hortalizas, posicionándola en el segundo producto más importante en el consumo, la banana, y anda en el 11%, para dar un poco de magnitud. O sea, bastante despegada.
0: Sí, sí.
1: Es un producto claramente muy consumido.
0: Sí. De distintas formas, aparte.
1: Total, es base de la alimentación. Entiendo que, si bien, también un dato que llama la atención, que viene, de alguna forma, si uno mira, proyecta 30 años para atrás, va dándose una tendencia a la baja en el consumo de papa fresca. Creo que en parte tiene
0: porque
1: que
0: la gente tiende a comprar más papa industrializada.
1: Porque lo ha ido sustituyendo con las alternativas que le ofrece la industria. Que lo que siempre decimos, personalmente opino que es lamentable o lamentablemente sea producto importado y no sea un producto elaborado a nivel local, porque eso generaría trabajo, riqueza y permitiría producir mucho más y con todo lo que eso implica. Pero hay claramente un negocio que se ha desarrollado y que viene creciendo de manera ininterrumpida. No quiero, de memoria sí, pero estamos en el entorno de unas 40.000 toneladas de importación de producto industrializado en base a papa. Fundamentalmente papa prefrita congelada es la mayor parte. Si uno hace la cuenta de cuánta papa fresca se precisa para elaborarlo, estamos hablando en el entorno de 120.000 toneladas de papa. Y la producción nacional no llegó a 100 en los últimos ciclos de producción. O sea, ya importamos más papa industrializada, el equivalente, mejor dicho, a producto fresco, que la que producimos y vendemos para el consumo nacional.
0: Para consumo interno, mirá.
1: Una realidad.
0: O sea, es increíble, ¿no? Que ya que la papa que compramos para consumo interno ya empate con la papa industrializada que se importa, parece joda.
1: Es muy loco, sí. Es muy loco, pero también es lo mismo, o sea, lo que decía hoy, hay un negocio que funciona, hay un consumidor que valora y aprecia ese producto, que ahí capaz que está bueno también, esto me parece que es como una obligación mencionarlo, obviamente uno compra papa fresca y va a elaborar un alimento en casa, casero, va a cocinar, va a prepararlo, seguramente va a estar obteniendo un producto mucho más saludable que lo que es la papa prefrita congelada, que ya viene con un prefritado, que ya implica, digamos, un algo que hace que no sea tan saludable, y además si yo la voy a fritar para terminar el proceso,

0: Lo que
1: y
0: pasa
1: si
0: es que,
1: te lo dice uno que sabe,
0: claro,
1: vas por la blanca.
0: Pero hay toda una cuestión, y es que, primero, me parece que está bueno como desmitificar. A veces hay como grandes recetas que se dicen, no, la blanca es buena para fritar y la rosada es buena para hacer al horno, para hacer hervida, para hacer puré. En realidad, esa máxima tiene un sustento en que algunas variedades importantes de las blancas se desempeñan mejor para hacer frito y otras variedades importantes de piel rosada se desempeñan bien para hacer al horno. Pero no es una máxima que se cumpla siempre. O sea, hay variedades blancas que no funcionan, que no son buenas para fritar. Uh-huh. Y hay variedades rosadas que tampoco tienen un buen desempeño en lo que es elaboraciones de puré o al horno. Pero personalmente, en mi caso, yo prefiero las papas blancas. ¿Por qué? Bueno, porque en los últimos años lo que se ha ido dando es un proceso, lo vivimos ese proceso, me acuerdo. A un productor se le ocurrió que estaba bueno empezar a pintar la papa rosada, darle un maquillaje, levantar hacer lucir más el color rojo de la piel. Y empezó aplicar esta práctica de darle ese color con ese colorante. Y bueno, después se fue haciendo masivo. Hoy en día prácticamente toda la papa rosada que se vende tiene ese maquillaje, salvo algunos casos muy excepcionales. Está bueno hacer un paréntesis, es un colorante de uso alimentario que no implica un perjuicio desde el punto de vista de la salud por su consumo, pero tampoco le aporta nada. Es algo que disimula, digamos, la pérdida que naturalmente las papas rosadas van teniendo de color, de piel, a medida que pasan los días después de la cosecha. Entonces, una forma de que el comprador diga, uy, qué linda, y la compre, pero no le aporta demasiado. Entonces, en el caso de la papa, me parece que es más honesta y por eso prefiero comprar papas blancas. Bien.
1: El departamento de San José es el principal productor del país, ¿no?
0: Por lejos, sí, claramente.
1: Con Libertad, creo que me parece que la ciudad...
0: Como epicentro.
1: La ciudad de Libertad es el epicentro y obviamente Libertad y sus alrededores son los principales productores
0: de
1: papa.
0: Sí, los suelos del sur del departamento de San José son suelos que son muy profundos, que tienen muy buenas aptitudes, muy buena fertilidad natural para el cultivo de papa y se han adaptado. Además, en los sistemas productivos cuela muy bien la papa porque va en rotación en lo que son praderas para lo que es la lechería. Entonces los productores arriendan, plantan papa y después se entregan ese campo con una fertilidad que queda, o a veces incluso ya con la pradera plantada, se lo devuelven, digamos, para en esta rotación con lechería, que es bien interesante. Y después hay otros productores en la zona de Rocha. Rocha es una zona históricamente interesante para papa porque las temperaturas no tan calurosas del verano permitían obtener cosecha en momentos que en San José no era tan fácil, y eso lo posicionó como una zona productiva, algo también el departamento de Maldonado, aunque productivamente, o mejor dicho, agronómicamente, se puede producir a nivel de todo el país. Creo que esto tiene más que ver con tradiciones productivas. De hecho, no en esta última visita a Salto, pero en la anterior, hace un mes y medio, dos, estuvimos en la zona de Corralito, que es una zona también muy interesante productiva de Salto, donde se producen más bien cultivos a campo, zanahoria, cebolla, zapallo, boñato, y vimos unos ensayos de papa blanca que estaba funcionando súper bien. Bien.
1: Yo tengo una pregunta más y después voy a cerrar con un par de preguntas de la audiencia que me manda Mariana Cianelli. Vamos a hablar un poco de lo que se viene, porque por el fenómeno del Niño, ya el gobierno y también los meteorólogos, o sea, el gobierno anuncia en base a lo que le dice el Instituto de Meteorología, pero todos los meteorólogos, los privados y los públicos, están avisando que vamos a tener meses de octubre y noviembre muy lluviosos por el fenómeno del Niño. ¿Qué piensan que va a pasar con la producción de frutas y hortalizas?
0: Bueno, las frutas y hortalizas claramente son rubros que dependen muchísimo de las condiciones meteorológicas, de los efectos año, el efecto este concepto llamado efecto año, que es que si el año viene malo para la producción, afecta, incide.
1: Claro, lo que avisan este año es que va a ser uno de los eventos de lluvia más grandes desde 1950.
0: Exacto.
1: O sea, desde 1950 no teníamos, voy a hacer futurología, o sea, vamos a tener octubre y noviembre lluvioso como no hay desde 1950. Registros. De 1950. Imagínense, ¿no? La cantidad de años.
0: Es absolutamente preocupante, claramente. ¿Por qué? Porque de concretarse afectando zonas de producción, seguramente tenga un impacto en reducir la producción. Dicho esto, también entiendo que hay que

0: Decir que el aparato productivo uruguayo en los últimos años ha ido desarrollando un montón de prácticas tecnológicas y implementando tecnología que de alguna forma le ha ido permitiendo tener más estabilidad, más certeza de que va a obtener cosecha independientemente de cómo vengan las condiciones. Y de hecho, lo que estamos observando desde hace algunos años también es que cada vez hay más niveles de productividad. Eso impacta también, y hablando en general de frutas y hortalizas en general, y eso impacta claramente en que lo que ha predominado, sobre todo en el año 2024, 2025 y lo que va a 2026, es sobre oferta, sobre abastecimiento. Precios bajos, que el 24 no, por otras razones, pero el 25 sí, y el 26 también claramente, que generan mucha preocupación para el sector. ¿Por qué? Y bueno, porque el precio bajo no es que digo, tengo poca rentabilidad.
1: Claro.
0: Hay casos de que la rentabilidad es negativa. O sea, por ejemplo, para que ustedes se hagan una idea, costo de producción de un kilo de cebolla es 20 pesos. Este primero 7 meses del 2026 la cebolla se vendió en promedio en la UAMA 20 pesos. O sea, con el descuento que tiene el productor y los costos de logísticos de llevarla a la UAM, él recibía 12, 13, 14, 15 pesos por kilo. O sea que vendió 7 meses por debajo de los costos de producción. ¿Por qué estoy haciendo toda esta digresión? Porque en realidad nosotros pensamos, bueno, capaz que este ajuste que genera probablemente va a ser muy duro para el productor que le toque, porque estos fenómenos tienden a afectar gravemente ciertas zonas y en otras no tanto, pero de repente no termina siendo un problema para el sector desde el punto de vista de que permite que los precios den hagan un escalón al alza. Eso sería claro. Algo posible. Y de hecho, quiero recordar, en el año 2006-2007 hubo una sucesión de fenómenos meteorológicos
1: con inundaciones tremendas.
0: De impacto, sí. Que permitió que la hortifruticultura, que venía vendiendo a un nivel de precios, saltara a un nivel de precios superior y le dio oxígeno al sector para tener rentabilidad adecuada, que creo que la inercia se mantuvo por más de 10 años.
1: Sí, sí.
0: Y ya estaba necesitándose algo de eso. Es capaz que es un poco pragmático lo que digo y duro, porque para que le toca es trágico. Y para el consumidor final, decir, entonces me está diciendo que capaz que me suben la fruta de la vida. Y sí, capaz que sí.
1: Y capaz que sí. O sea, lo que tenemos que recordar es que la meteorología no es una ciencia exacta y no es que te está diciendo que las lluvias que vamos a tener en primavera, en octubre y noviembre van a ser las peores desde 1950. Te avisa que es probable que ocurra, que puede pasar que sean las peores y las lluvias más fuertes de los últimos 76 años, pero quizá no, esperemos que no. Pero el fenómeno del Niño sí viene con todo. Este año viene con todo peor que en décadas anteriores. Dos preguntas de la gente. Buen día. Pregunto si la UAM distribuye a ferias y también a grandes superficies.
0: Bueno, sí, de hecho, esos dos son, te diría, los principales canales a través de los cuales se comercializa lo que pasa físicamente por la UAM. Los feriantes van a comprar a la UAM todas las madrugadas. Y en el caso de los supermercados es un poco más complejo. Los supermercados, si bien tienen productores que los abastecen directamente, mucho de lo que venden es abastecido por proveedores que se especializan en conseguirle lo que el super precisa, y mucho de eso lo consiguen en la UAM. ¿Por qué? Porque la UAM es el lugar que naturalmente concentra la mayor parte de la producción nacional. Y eso permite que durante todo el año tengas como dentro de Uruguay la mayor capacidad de conseguir todo al mejor precio posible. Eso parece un eslogan, pero es medio así. ¿Por qué? Bueno, porque el 78% del año pasado del consumo de fruta y hortaliza fresca pasó físicamente por la UAM. Entonces eso lo convierte en un lugar ineludible. Y, por ejemplo, el grupo Disco de Boto Yant, tiene su centro de distribución dentro de las instalaciones de la UAM. Y de ahí manda para todos los locales. Y las otras cadenas, tenemos también a Macromercado, también está dentro de la UAM, y las otras cadenas, si bien tienen centros logísticos, en otras partes, pero utilizan la UAM como plataforma intermedia para abastecerse.
1: Bien. Carmela del Buceo dice, buen día para todos. ¿Podrás preguntarle, Mariano, a Pablo, qué pasa cuando la papa se pone verde o está con brotes? ¿No debería comerse?
0: Sí, el otro día me acordaba, hace muchos años hice un curso de poscosecha con una técnica de California llamada Marita Candwell, y contaba una anécdota de que una señora tenía, es un poco machista el relato, pero bueno, desde hace muchos años y que lo puedo hacer. La señora no tenía nada para cocinar, a su marido, entonces le cocina brotes de papa, porque era lo que la papa se le había brotado, estaban medio, las papas estaban blanditas. Y el señor se murió envenenado. ¿Por qué? Porque los brotes de papa concentran este alcaloide, que es la solanina, que es una molécula tóxica para las personas en dosis altas, y lo concentra en manera muy importante. En los brotes.
1: Te digo, o sea, que hoy sería...
0: Brotes, señor, señora, nunca se le ocurra...
1: Te digo que hoy sería muerte dudosa para la policía.
0: Sí. Sí, todos pensamos lo mismo. Capaz que la señora estaba informada. Pero en la zona de verdeado del tubérculo de papa, hay un desarrollo de ese mismo alcaloide. Entonces, lo que recomendamos... Dos conceptos. Uno es, el verdeado en papa R es... se va para atrás. Si uno esa papa la pone en un lugar a oscuras, se desaparece, porque ese verdeado básicamente es desarrollo de clorofila para hacer fotosíntesis, porque está expuesta a la luz, y si vos la ponés en un lugar oscuro, se va a ir para atrás, ese proceso, no me está saliendo la palabra exacta, pero ese es un concepto. Usted compró una papa, se le puso verde, que además la blanca, las papas de piel blanca son más sensibles al verdeado. Usted compra una papa, se le puso verde, póngala a oscuras, que seguramente va a ver que ese verdeado desaparece. Y en caso de que tengas que cocinarla ya y tiene esa parte, sacásela y no pasa nada. O sea, donde está concentrado más esa sustancia tóxica, la solanina, es en la zona verde. O sea, que uno corta la pela un poquito más gordito y ya está.
1: Resuelve. Perfecto. Pablo Pacheco, jefe del área de información de mercado de la Unidad Agroalimentaria Metropolitana. Gracias por visitarnos esta mañana.
0: Un placer.
1: Vamos a recordar, los horarios de la Unidad Agroalimentaria Metropolitana, ¿cuáles son?
0: Bueno, ahora quedaron así. Los lunes... jueves y los viernes se entra a las 4 de la mañana. Esto estamos hablando de los compradores que van a comprar feriantes, puesteros, 4 de la mañana. Los martes, los miércoles y los sábados a las 5 de la mañana abre para la venta. Si usted, señor, señora, quiere ir a la UAM, puede ir cualquier día. Yo recomiendo personalmente, si es como un paseo familiar, ir un sábado. Generalmente los sábados además hay actividades culturales que se puede aprovechar ya a disfrutar. Desde las 8 o 9 de la mañana hasta la 1, en ese horario va a tener una linda experiencia y además va a poder comprar no solo frutas y verduras, sino también otras cuestiones. Hay un montón de productos de almacén, hay huevos, hay quesos, hay carnes, hay ropa, hay un montón de cosas. Es un paseo interesante.
1: Gracias, Pablo, que pases bien.
0: Un gustazo.
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0: 10 de la mañana con 2 minutos, un placer la charla con Pablo Pacheco de la UAM, qué linda.
1: Que dejó varias cosas, yo te comentaba recién el dato y gracias a esa oyente que preguntó si la papa verde o con brote se puede comer, porque la respuesta, gente, por si no estaban escuchando, es que no se puede comer. Yo debo decir que he comido papas. En ese estado no ha pasado nada.
0: Y ahora decías,
1: estoy viva.
0: El riesgo que corrí, decías.
1: Sí. Tremendo.
0: Bueno, ¿actualizamos noticias?
1: Sí, actualizamos noticias. La vicecanciller Valeria Zucasi dijo que es indiscutible que Uruguay debería cumplir la orden de captura contra Netanyahu. En el streaming Al Hueso, la subsecretaria de Relaciones Exteriores afirmó que Uruguay está obligado por sus compromisos ante la Corte Penal Internacional a ejercer y actuar sobre esta orden de captura internacional que existe contra el primer ministro israelí si viene al país. Además, Zucasi afirmó que el gobierno israelí ha cometido violaciones a los derechos humanos y al derecho internacional y que hay también un exceso del uso del concepto de legítima defensa que hace rato dejó de tener sentido porque no es proporcional ni en el tiempo ni en la intensidad de los ataques. De todos modos, también se refirió a un tema que ha sido bastante polémico y discutido entre el Frente Amplio y el gobierno. Reiteró la posición del gobierno uruguayo con respecto a no llamar genocidio a lo que está sucediendo en la Franja de Gaza, porque según las autoridades no se cumplen todas las características que determina la Convención sobre Genocidio. Ella señaló en particular que no hay una idea de exterminio manifestada oficialmente como la voluntad de eliminar una población, una etnia, una raza.
0: Estaba leyendo en Montevideo Portal que ACE desvinculó a la cúpula de la Dirección de Salud Mental y habló Álvaro Danza en las últimas horas. El presidente de ACE confirmó que el directorio del organismo aprobó el pasado viernes 14 de agosto la desvinculación de todas las integrantes de la Dirección de Salud Mental. Dicha dependencia estaba encabezada por Gabriela López Mesa y compuesta además por 4 adjuntas: Mariana Drago, Valeria Bentancor, María Celia Barrios y Clara Weiner. En su lugar fue designada Gabriela Suárez, hasta ahora adjunta de la región sur, quien asumirá como directora del área. Danza destacó que Suárez es psicóloga y que el cambio apunta a una mirada menos médica de la salud mental y a un mayor énfasis en el abordaje comunitario y el primer nivel de atención. Es un cambio para mirar para adelante y darle un empujón a la psicología. Lo estaba necesitando la salud mental de ACE. Esto fue lo que sostuvo el jerarca en declaraciones a La Diaria.
1: Y también el presidente de ACE dijo que en el área de salud mental es donde el aumento del presupuesto ha sido más significativo. Del año 2025 para el 2026 fue de 150 millones de pesos. Pasando a otros temas relevantes, el sector Vamos Uruguay de Pedro Bordaberry busca prisión domiciliaria para mayores de 65 años. Esto fue presentado por el diputado colorado Juan Martín Jorge, que lo hizo en el marco de la rendición de cuentas. Presentó un aditivo para otorgar la prisión domiciliaria para toda persona imputada o condenada en un proceso penal por hechos cuyo inicio de consumación ocurrió hace más de 30 años y que tenga 65 años de edad o más.
0: Sí, en un ratito vamos a hablar con Julio María Sanguinetti y le preguntaremos, ¿no?, por este proyecto, por esta iniciativa.
1: Efectivamente, vamos a estar hablando con él por este proyecto que surge de la bancada de Vamos Uruguay, que se integra a la rendición de cuentas para ver si allí logra los votos. Es un tema que ha sido recurrente en el Parlamento y que una vez más entra en la agenda política.
0: Bueno, a 20 años de la ley de trabajo doméstico, las trabajadoras, las empleadas domésticas, reclamaron por el incumplimiento de la norma. Uruguay fue sede del primer encuentro iberoamericano sobre trabajo doméstico que se llevó a cabo acá en Montevideo, en el Palacio Legislativo. Nuestro país es pionero en la normativa sobre el trabajo doméstico y fue tomado como ejemplo por la OIT, por la Organización Internacional del Trabajo, para la aprobación del convenio 189, que reconoce los derechos de las trabajadoras del sector a nivel mundial. Sin embargo, desde el Sindicato Único de Trabajadoras Domésticas advierten que todavía hay mucho por hacer. La presidenta del sindicato, Laura Rivero, dijo que en muchos lugares no se respeta la ley y agregó, a modo de ejemplo, que muchas trabajadoras no cobran ni salario vacacional ni licencia. Y además, pidió un esfuerzo más a los distintos actores involucrados para reducir la brecha entre el interior y Montevideo en materia salarial.
1: Y pasando a la agenda nuestra, decíamos que en minutos ya va a estar con nosotros Julio María Sanguinetti para abordar distintos temas de la política nacional. Y si te parece, vamos a una tanda.
0: Dale.
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0: Avanzamos en la mañana de la diaria por la 97.9 FM y saludamos a las 10 con 11 minutos al dos veces presidente de la República, Julio María Sanguinetti. ¿Cómo le va, Sanguinetti? Buen día, bienvenido.
10: Muy bien, buenos días acá. Buenos y fríos días estos.
0: Estoy teniendo algunas dificultades para escucharlo. Yo, seguramente usted está hablando, pero no se lo siente al aire, ¿no?
10: No, yo no me sienten.
0: A ver, ahí sí. Ahora sí, ¿cómo le va, Julio? Bienvenido.
10: Sí, bueno, buenos días, acá estamos.
0: Perfecto, lo escuchamos muy bien. Gracias por atendernos, gracias por...
10: Encantado.
0: Gracias por este rato. Vamos a hablar un poco de actualidad. Primero, quiero su valoración sobre las últimas encuestas de aprobación de gestión del gobierno de Yamandú Orsi. ¿Por qué usted cree que le están dando mal esos números al mandatario y a su gobierno?
10: Bueno, la primera cosa es que hay una onda generalizada de que les va mal en las encuestas a todos los gobiernos. Hay una especie de tendencia al cambio o de insatisfacción generalizada con los sistemas, porque todos los gobiernos vienen más o menos perdiendo, más allá que izquierda o derecha. Los malos humores creo que están por allí. Eso como tendencia general. O sea que digo que no es fácil que los gobiernos los aplaudan.
0: En este caso es demasiado temprano para que le vaya mal, ¿no?
10: Eso es verdad también. Eso es verdad también. Yo creo que quizás haya una sensación psicológica que fue como de continuidad. Parecía al principio como que no había cambiado el gobierno, ¿no? Era una sensación de esas que se perciben a través de la conversación con la gente un poco intuitivamente. Y luego, sí, aparece un poco esa insatisfacción hacia adentro del partido de gobierno de gente que, reclama una acción más a la izquierda o más radical, que no es, por cierto, lo que fue la campaña del presidente. De modo que, bueno, son resortes psicológicos difíciles de desentrañar. Nadie da una respuesta clara. Las encuestas no lo muestran, porque se ve que cuando se va un poquito más adentro de esas encuestas, por lo que valgan, la mayor insatisfacción sigue estando en seguridad.
0: Sí. Bueno, también lo que marcan esas encuestas, Julio, es que hay mucho descontento de los votantes frente a amplistas.
10: Bueno, por eso digo, sí, hay un descontento importante. Sí, eso da la impresión.
0: ¿Y usted cree que le está faltando?
10: Están imaginando una cosa que no era la realidad, porque la campaña de Orsi no fue una campaña de izquierda radical, ni mucho menos, sino por el contrario, la llamaba la revolución de las cosas simples y moderación, y lo dijo el primer día: yo no vengo acá a hacer una revolución, vengo a tratar de cambiar o mejorar la realidad. Lo dijo 10 veces Orsi, ¿no? Ahora, a veces la gente no quiere escuchar. O imagina que oye y escucha lo que desearía escuchar, pero allí hay instalada una cosa. Y luego la actitud opositora, bueno, se da en la gente que está en contra y que no mira con buena voluntad un gobierno de su otro signo, ¿no?
0: Ajá. ¿Usted cree que le falta algo puntual a este gobierno para despegar?
10: Mire, es difícil desentrañar esas cosas, porque, insisto, aparentemente el gran tema sigue siendo la inseguridad, ¿no?
0: Sí.
10: Esa es la sensación psicológica, no solo que se percibe en las encuestas, sino que uno lo percibe en la conversación diaria. Ahora, eso se da especialmente en Montevideo, ¿no? Tampoco en el interior se da con esa misma intensidad. No hay un gran descontento con la política económica tampoco. O en todo caso, las mismas encuestas que dicen esto, el mejor ítem es el económico, curiosamente, que normalmente es el peor para todos los gobiernos. Acá la inseguridad sigue siendo el gran desafío de la sociedad uruguaya, que no estamos pudiendo responder, digamos así, de modo adecuado.
0: Uh-huh. Y debería haber una especie de GACH, de grupo asesor en materia de seguridad, con gente de distintos partidos políticos,
10: no sé,
0: además de expertos.
10: Para inventar en eso, ¿no?
0: ¿Eh?
10: Entonces, ¿dónde está el grupo de sabios en materia de seguridad, no?
0: Es difícil encontrarlo en Uruguay,
10: ¿no? Los únicos que opinan son los que están en el escenario, los de antes, los del gobierno anterior y los de este, ¿no?
0: No, capaz que trayendo a alguien del exterior se puede armar ese grupo.
10: Eso quizás sí. Uh-huh. Pero hoy por hoy uno ve que el tema está allí. Por un lado está el tema del delito organizado, que evidentemente está complicado con todo el tema de los homicidios permanentes entre los grupos vinculados al narco. Eso es un hecho, es ostensible. Y luego hay un tema de delincuencia general, que también se aprecia en esos asaltos, esas cosas, donde da la sensación de que lo que se está apreciando es más patrullaje, más, en fin. Pero eso también, no quiero improvisar en el tema yo y sumarme al concierto, ¿no?
0: Uh-huh.
10: Pero es evidente que allí está el tema de mayor insatisfacción.
0: Sanguinetti, ¿estuvieron bien los diputados blancos y colorados en no votar la rendición de cuentas en general?
10: Mire, yo creo que ni bien ni mal, creo que se apuraron un poco. Es probable que se hayan apresurado un poco.
0: ¿Por?
10: Porque después pensaban votar algunas cosas y otras no.
0: Sí.
10: Pero bueno, ahora ya estamos, ¿no?
0: ¿Y el acuerdo del Frente Amplio con Cabildo Abierto cambia el mapa político ya?
10: Mire, yo no sé, yo creo que es un acuerdo circunstancial. Para Cabildo Abierto no es fácil una alianza de este tipo, especialmente con relación a su propia base electoral, digamos así, porque también me da la impresión de que mucha gente le estaría pidiendo hoy a Cabildo que cuando condiciona su voto lo haga también sobre algunos aspectos que están en debate, las famosas prisiones domiciliarias que ahora están planteadas por el senador Urdaberri, en fin, todo eso. Creo que esto me parece que lo distancia o lo vuelve a distanciar a Cabildo de su base, ¿no? Que se presume una base, para usar el término histórico y bastante desgastado, pero una base bien de derecha, digamos así, que hoy no entendería demasiado esta proximidad hacia el frente. Ya le pasó en el periodo pasado, que le costó mucho a Cabildo electoralmente esas alianzas circunstanciales con el frente, me parece.
0: Sí, ahora, es cierto que los votantes de derecha de Cabildo Abierto, que son muchos, verían con malos ojos nuevas alianzas o de repente una coalición con el Frente Amplio, es un partido de izquierda. Pero también uno ve hoy el mapa político y ya tiene la sensación de que la coalición republicana perdió a un socio. O sea, ¿cree que Cabildo puede volver a integrar un bloque con colorados, blancos e independientes?
10: Yo creo que sí. Pero la coalición creo que va a tener que trabajar en ese sentido, llegado el momento, y ya se verá cómo se posiciona Cabildo también. Lo que es evidente que ha estado muy oscilante. Hoy, mi impresión, me pongo acá de analista, mi impresión es que Cabildo estaba como desaparecido, los diputados parecían estar lejos del general Manini, y creo que en esta actitud lo que ha buscado el general Manini es volver a tener presencia, mostrar que Cabildo existe y que hay una unidad entre el liderazgo político y los diputados, y que no hay esa sensación de dispersión que claramente se veía en los últimos meses. Mi impresión es que lo que se ha buscado es eso, y desde ese punto de vista, sí, Cabildo está allí ahora.
0: Uh-huh.
10: Ahora, hacia el futuro me parece que cercano al gobierno del frente no le va a hacer bien.
0: Uh-huh. O sea que también
10: pasa un poco a la inversa de lo que estamos hablando en la otra punta. Tenemos las dos puntas del espectro ideológico complicados. Uno es a la derecha, no necesariamente satisfactorio con Cabildo, y en la otra punta los sectores de izquierda poco satisfechos con el gobierno frentista. En una palabra, las puntas del espectro no estarían demasiado conformes.
0: También hay, Sanguinetti, una gran afinidad personal entre Manini y Orsi, y eso pesa. Seguro que va a gravitar hasta el final de esta administración.
10: Bueno, Orsi tiene una afinidad personal en general, yo diría, con todo el espectro político, porque desde su intendencia de Canelones había trabajado una vieja relación con mucha gente. Yo lo conozco de años, lo considero un amigo también.
0: Con Manini la estableció esa relación estrecha desde que él era intendente y Manini comandante del ejército.
10: Por eso digo, quiere decir que esas amistades pesan. A mí también me han cuestionado mucho por algunos de mi partido, porque dicen que he defendido demasiado a Orsi, ¿no? Que no es así, simplemente he explicado a Orsi, porque mucha gente, así como no lo entendía en la campaña, tampoco lo entiende hoy, digamos, o tiende a no entenderlo hoy, o le pide a Orsi lo que Orsi ni es ni prometió ser, ¿no? Eso ocurre. Pero bueno, ya veremos cómo siguen las cosas. Creo que también lo de las rendiciones de cuenta nuestra, este es un comentario más general, es una especie de deporte nacional peligrosísimo, ¿no?
0: Ah, sí.
10: Porque todos hemos pecado, no digo que alguien sea inocente, ¿no? pero toda la vida, esto de que todos los años estamos discutiendo todo el presupuesto de nuevo, ¿no? No es sensato, ¿no? La Constitución quiere que haya un presupuesto quinquenal y después rendiciones de cuentas anuales y alguna cosa excepcional que pueda haber para... Pero no esto, 350 artículos. Hay artículos hasta sobre libertad de información, ¿no? Porque veo artículos sobre las ondas radiales y, sí, sí. Y las ondas de televisión, cosas que no tienen nada que ver con una rendición de cuentas, ¿no? Puedo decir, no es que haya alguien inocente acá. Personalmente intentamos más de una vez, y en un par de años lo logramos, en algunos de nuestros gobiernos, una rendición de cuentas de un solo artículo, como se decía, ¿no? Que sea una rendición de cuentas, ¿no? Porque esto de discutir todo el presupuesto de nuevo, todos los años, es una gimnasia que no está bien, ¿no? Porque al final lo que se termina es gastando más siempre, nada más.
0: El senador del Partido Nacional, Javier García, dijo que los dos partidos fundacionales de Uruguay, blancos y colorados, tienen que dejarse de embromar en 2029 y comparecer bajo un mismo lema. Esto lo dijo en el Congreso de Alianza País, su sector dentro del Partido Nacional. ¿Llegó la hora de hacerlo eso, Sanguinetti, o no?
10: Es una opinión respetable, que opinión que tiene mucha gente. Yo no la tengo tan clara. Creo sí que tanto el Partido Colorado como el Partido Nacional hemos tenido coincidencias, creo que hoy siguen existiendo para actuar políticamente como coalición. Ahora, desde el punto de vista de la técnica electoral, de la ingeniería electoral, si es mejor o peor usar un lema, bueno, eso es un tema, vuelvo a decir, de ingeniería, no de principios ni de definiciones políticas de fondo. Es nada más que un tema de lo que más conviene, digamos así, desde el punto de vista, vuelvo a decir, de la ingeniería electoral, pero no desde el punto de vista de los principios. Yo creo que la coalición republicana va a seguir como concepto, se lo advierte en la gente, que cada vez va pensando más hacia una línea parecida a lo que en el extremo opuesto en el Frente Amplio ocurrió en su tiempo, ¿no? Yo creo que se va en camino de algo parecido a eso, pero hoy ya veremos, ¿no? Yo creo que no es el tema hoy, falta bastante tiempo, vuelvo a decir, es un tema de conveniencia electoral que se tiene que resolver en el año electoral.
0: Sí, falta todavía. Pero uno si piensa un poco y se imagina, ¿no?, que se concrete eso, lo de la ingeniería que dice usted, que puede ser por conveniencia, también nos hace imaginar algo que puede ser muy duro para los colorados, porque hay que imaginarse a un partido colorado en 2029 sin candidato a presidente en octubre, por ejemplo, y solo con un compañero de fórmula de Luis Lacalle Pou.
10: Natural.
0: Sería bravísimo.
10: Natural. Yo creo que también acá hay otro tema. Yo he propuesto, por ahora con muy poco eco, y nuestro partido hizo gestiones en su momento, sobre la necesidad de mirar de nuevo el calendario electoral. Todos recordamos que cuando terminó el proceso electoral anterior, fue unánime el concepto de que la ciudadanía estaba fatigada, de que el proceso era demasiado largo, de que había que hacer algo para eso. En eso se oyeron voces de todos los aspectos, todos, lo dijeron todos los partidos. Bueno, a partir de allí luego no se hizo nada. Hubo propuestas de acortar las fechas, yo propuse una que era la de eliminar la interna, por ejemplo, uh-huh. E ir con una doble vuelta, ir con el viejo doble voto simultáneo a octubre directamente, sí. O sea, la interna junto a la elección de diputados y presidente, y luego el balotaje si no había nadie que hubiera sacado el 50%. O sea que se corregía con el balotaje el viejo pecado del doble voto simultáneo, de que alguien con un caudal electoral magro de 20 y poquito por ciento terminaba presidente. Pero sí la posibilidad, entonces, como digo, de que fueran varios candidatos adentro de cada lema. dos o tres del frente, dos o tres colorados, dos o tres de blanco. ¿Quiénes iban a derrotar? Los dos más votados, los dos lemas más votados. Bueno,
0: ley de lema para
10: idea y sigue siendo, creo, una buena idea. Pero aparentemente nadie está preocupado en esto y marcharemos con el mismo sistema, lo cual creo que vuelvo a decir. Después nos pasa que los electorados o que la ciudadanía en general siente esa distancia o ese aburrimiento o esa fatiga o ese cansancio del debate político electoral.
0: Claro, el debate termina cansando, pero igual continuaríamos con eso de que las elecciones de junio, las primarias, no son obligatorias. Entonces, al que no le importa, recién se pone a escuchar y a leer para octubre.
10: Bueno, digo que había que ir directo.
0: Directo a octubre sin elecciones internas.
10: Las internas son obligatorias, ¿cómo que no?
0: No, claro, lo que yo digo es que yo creo que hay personas que previo a la interna, previo al último domingo de junio, realmente están por fuera del partido, ¿no? O sea,
10: exacto.
0: Votan por votar. ¿Usted cree que se la llevan esa a usted, la de la propuesta de acotar todo a octubre y noviembre?
10: Mire, no sé, por el momento no ha habido opiniones. En su momento el Comité Ejecutivo del Partido habló con el directorio blanco y con el Frente, planteándolo, ahí quedó. Siempre ha habido temas más urgentes o más urgidos, y eso ha ido postergándose. Yo creo que hay que tener una definición en este año, para sí o para no, pero a mí me parece que sería útil y bueno para el funcionamiento del sistema. Estamos hablando solo del tema electoral, ¿no? Yo sé que se corre el riesgo de que al plantearse esto como una enmienda constitucional, después empiezan a colgar como el arbolito de Navidad toda clase de farolitos, ¿no? Porque es que se empiezan a discutir otros temas y entonces ahí la discusión se embrolla, como ha pasado más de una vez anteriormente, ¿no? Yo estoy hablando específicamente solo del tema del calendario electoral, no de tocar la Constitución en ningún otro aspecto.
0: Uh-huh. Le vuelvo a un tema que mencionaba más temprano usted en esta entrevista, el de la propuesta de Pedro Bordaberry. El diputado colorado Juan Martín Jorge presentó un aditivo a la rendición de cuentas para darle prisión domiciliaria a los reclusos de más de 65 años condenados por hechos de hace 30 años. ¿Le parece acertado aprobar esa medida?
10: No vi los textos, de modo que no puedo opinar. Sí digo que la prisión domiciliaria puede ser algo sensato, como principio general, para personas que no tienen hoy una peligrosidad hacia la seguridad pública, ¿no? Porque las condenas, como dice la Constitución, no son métodos de tortura o métodos, son medidas tomadas en función también de la seguridad general. Entonces, algo que no compromete, yo creo que se termina también en un ensañamiento, ¿no? Yo también creo que en ese aspecto, y lo he dicho, hay muchos procesos que no han tenido, a mi juicio, justificación. Creo que ha habido mucho exceso, creo que ha habido mucha... porque los grandes responsables, la mayoría han muerto, algunos de los que están presos son grandes responsables, sí, pero son muy poquitos, los otros pienso que no, y al final la prisión domiciliaria es un tema también humanitario, digamos, ¿no? Me parece que es una persona de más de 70 años, bueno... no hablemos de presos de Domingo Arena, porque se le carga de eso. Yo no creo que en general la prisión domiciliaria debe ser una medida más o menos normal para personas de esa edad, que no ofrece ninguna peligrosidad.
0: ¿Y le parece bien hacerlo mediante la rendición de cuentas esto?
10: No es un tema, diría que no es un tema. No es un tema para discutir así, como no es para discutir 20 cosas, ¿no? Vuelvo a decir, lo dije desde el principio, no son temas de rendición de cuentas. Lo que pasa es que se aprovecha, el gobierno va y se presenta con 300 artículos, bueno, se abre la discusión universal sobre todos los temas del espectro nacional. Bueno, ese es, partimos del error de base, ¿no? Si vamos a discutir todo tipo de cosas, bueno, si aparecen todo tipo de cosas.
0: Hay gente que le está cayendo al diputado Felipe Schipani porque sacó una bandera del Frente Amplio y se la ofreció de regalo a Álvaro Perrone para que pida el pase. Lo han cuestionado desde varios lugares. ¿Qué le pareció a usted ese hecho?
10: No sé, bueno, han pasado a ser grandes protagonistas ahora de la decisión, ¿no? ¿Verdad? Pero yo creo que todo esto de las banderas o las banderitas es tan circunstancial, es tan episódico. Acá se termina de votar la rendición y a los 15 días nadie se acuerda de nada. El que cree que va a pasar la historia con estos debates se equivoca.
0: Doctor Julio María Sanguinetti, muchas gracias por estos minutos en la mañana de la diaria.
10: A ustedes. Un abrazo.
0: Que pase bien, abrazo.
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0: En los próximos minutos vamos a estar hablando acá en La Diaria Radio con Luis Romboli, que es el editor de trabajo de La Diaria. Bienvenido, Luis. ¿Cómo andás?
1: Todo bien. Bueno, muchas gracias por el espacio y un saludo para el equipo y para la audiencia.
0: Genial. En este último día de suplencia para mí es la primera vez que charlo acá con Luis Romboli. Capaz que habías venido en otras ediciones del programa, pero conmigo no. Así que es un gustazo.
1: Bueno, igualmente. Cada tanto nos convocan cuando amerita.
0: Tenemos varios focos de conflicto laborales, por supuesto el que está ocurriendo acá enfrente, en el puerto de Montevideo, también el cierre de fábricas nacionales de cerveza en Minas y otros asuntos. Arranquemos por el puerto. ¿En qué está hoy ese diferendo?
1: Bueno, en realidad, como para situar el conflicto, en este momento lo que hay es una mesa de negociación abierta. Se está discutiendo en convenio colectivo, la firma de un nuevo convenio colectivo, y bueno, y un poco lo que está trancando la negociación tiene que ver con la cantidad de jornales que los trabajadores plantean que necesarios para poder cubrir sus necesidades, y la empresa considera que no puede asegurar una cantidad de jornales determinado porque el operativo portuario tampoco lo asegura, ¿no? En este momento no hay, la operativa portuaria está funcionando normalmente.
0: Es lo que destacaba el ministro Juan Castillo, funciona con normalidad el puerto.
1: Sí, hace 2 semanas que fue la última medida sindical, entonces hace 2 semanas que no hay ninguna medida adoptada por el sindicato, la operativa es normal, y lo que sí hay es una negociación abierta que implica que puede haber medidas o no, de acuerdo a lo que a cómo transcurra esa negociación. Ahí va. Lo que dijo ayer estuvo la directora nacional del trabajo, ¿no?
0: Estuvo con Maggie acá a primera hora.
1: Y bueno, lo que las autoridades están manejando, hasta ayer de noche por lo menos, que la negociación continuaba, arrancaba hoy 9:30, creo que tenía, arrancaba de vuelta, en el ámbito de la Dirección Nacional del Trabajo, es que sobre el fin de semana se espera tener un cierre positivo de la negociación.
0: O sea, está encaminada como para que lleguen a un acuerdo el viernes o sábado, digamos.
1: Sí. Vieron que esto es de muchas, muchas horas de trabajo, llevan las negociaciones, a veces están hasta altas horas de la noche, pero hay, en las tres partes, hay una mirada positiva de cómo está transcurriendo ahora la negociación.
0: Sí, después está la discusión interna en el Frente Amplio y en el gobierno, que si es esencialidad sí, esencialidad no, con diferencias en declaraciones, ¿no? Acá la directora de trabajo con Maggie dijo que no estaba sobre la mesa la esencialidad. Fernando Pereira fue en el mismo sentido, dijo que es un hecho que no está a consideración del gobierno, de acuerdo a lo que me dijeron, dice Pereira, pero un rato después vino acá Jorge Díaz, prosecretario de la presidencia, y dijo, no, la esencialidad está sobre la mesa y lo estamos evaluando. Dice, yo me guío por las palabras del secretario de la presidencia, Alejandro Sánchez, que considera eso, y yo también lo considero. O sea, que también en Torre Ejecutiva dicen una cosa, y en el frente dicen que recibieron otro mensaje.
1: Sí, no, o sea, la herramienta como tal existe, la herramienta como tal el gobierno tiene potestades para tomarla.
0: Claro, lo que dice el gobierno es que la están evaluando. Y el Frente Amplio dice, no, de acuerdo a lo que nos dice a nosotros, no lo están evaluando.
1: Bueno, lo que pasa es que creo que la apuesta, por lo menos de quienes están en el frente, que es el Ministerio de Trabajo, en este momento no lo está manejando porque apuesta a una salida que sea negociada, un acuerdo, ¿no?
0: Claro. Entonces, pero ¿cómo desde la Torre Ejecutiva tratan de utilizar esa herramienta también como parte de la negociación y te dicen, sí, está sobre la mesa, estamos evaluando la esencialidad? Que también, si te lo dicen Sánchez y Díaz, es la palabra del presidente Orsi.
1: Sí, bueno, porque es una herramienta con la que el Poder Ejecutivo cuenta para tomar en circunstancias que en este momento no se están dando, pero podrían llegar a pasar.
0: Sí. ¿No? Bueno, hablemos de FNC. A ver, Fábricas Nacionales de Cerveza resolvió el cierre de su histórica planta en Minas, que era hasta un ícono del empleo en la capital de La Valleja, y un montón de personas pierden su fuente de trabajo.
1: Sí, bueno, ahí hay que, como el escenario un poco, todos lo manejamos, digamos, hemos visto en el correr de los últimos 15 años un cambio en los hábitos de consumo y un cambio también en el ingreso de mercadería importada, estoy hablando de la cerveza, digo porque está claramente afectada el consumo y la fabricación de cerveza como la conocíamos hace 15 años atrás. Han aparecido un montón de...
0: Todas las artesanales.
1: Las artesanales, que es una competencia importante para estas empresas de cerveza industrial. Y después la aparición de la importación de una cantidad...
0: De otras cervezas industriales importadas.
1: Claro, impresionante. Porque uno va y se para en la góndola de un supermercado desde cervezas de Armenia...
0: Exacto, es tal cual. De países que antes no llegaban, ahora llegan.
1: Ahí está. Y después, precios, ¿no? Precios que... Porque capaz que uno elige una cerveza importada que tiene un precio determinado, pero hay... Las cervezas alemanas más baratas que las uruguayas, ¿no?
0: Uh-huh. Eso incide en la situación de la industria cervecera.
1: Indudablemente,
0: actual.
1: Sí. Uh-huh. La cerveza tenía algunos. Tiene todavía, por ejemplo, por el uso de la botella de vidrio, tiene una serie de exoneraciones impositivas que le permitían, bueno, tener. Competir de alguna manera mejor. Pero bueno, eso ya no alcanza.
0: Lo de embotellarla acá, ¿decís?
1: Lo de que la cerveza se venda en botella de vidrio.
0: Ah, que eso se venda en botella de vidrio.
1: Eso tiene muchos años, esa exoneración.
0: No, yo sabés por qué te entendí lo que eso, porque estaba recordando que un gran logro del sindicato de la bebida hace años, encabezado por Richard Reid, fue lograr que FNC embotellara Stella Artois. Cuando empezaron a embotellar la Stella Artois a ellos, y fue un
1: claro, triunfo gremial, digamos. Claro, se produce en Argentina, pero se embotellaba acá. Uh-huh. Bueno, todo eso viene influyendo. Y bueno, hace 15 días más o menos hubo una reunión de ministros de más alto nivel, o sea, el Ministerio de Trabajo, Castillo, Cardona de Industria y de Economía, evaluando diferentes temas, pero este tema se trató. Y bueno, y la posición que tiene el gobierno es la de, bueno, evitar el cierre de las plantas como primera cosa. Después...
0: Pero sí. Lo de Minas no tiene vuelta atrás. La fábrica no va a volver a abrir. ¿O hay esperanza de los trabajadores que reabra esa?
1: Lo que se está esperando ahora es una contrapropuesta del sindicato a partir de la propuesta que hizo la empresa. Estamos hablando de propuestas. Propuestas que se vienen, que se van... O sea, lo que hizo la empresa el otro día fue... Proponemos hacer una inversión en Montevideo, concentrar la producción en Montevideo, eso implica el cierre de la planta de Minas, ¿no? Pero es una propuesta de evaluar. Lo que se espera ahora es una contrapropuesta del sindicato, que estaría llegando la semana que viene, que puede implicar, todo esto conversando también con la empresa, a ver hasta dónde se puede llegar y qué no, que puede implicar... Hay, por ejemplo, traslado de trabajadores para Montevideo.
0: Ahí va. ¿Cuál es la mayor esperanza de los trabajadores de Minas? ¿Que los redistribuyan o que vuelva a abrir la planta en La Valleja?
1: Ahí hay como dos cosas. Una, todo el peso simbólico que tiene cerrar una planta en una ciudad del interior, ¿no? Histórica, aparte, como esta. No, recordemos que esto viene de lo que era Salus.
0: Claro.
1: ¿No? El otro día me preguntaban, ay, ¿el agua qué va a pasar? No, el agua pertenece a otra empresa, que es Danone, que es una multinacional francesa, que tiene, o sea, le está yendo muy bien además. Esa parte no tiene nada que ver con la cerveza. La cerveza hace mucho tiempo que quedó en manos de Ambev, que la adquirió a los propios propietarios que eran de Salus. Y esa empresa tiene una simbología en Minas muy importante.
0: ¿Sabes? Sí, como, tal cual.
1: Entonces... Una cosa es poder mantener esa fábrica con todo lo que implica para el interior, para la ciudad de Minas, para La Valleja. Otra cosa es mantener los puestos de trabajo. Porque para mantener los puestos de trabajo hay alternativas distintas, como por ejemplo ofrecerles trabajo en la planta de Montevideo. ¿Qué implica eso?
0: Que ver si hay para todos, ¿no?
1: Si hay para todos, y además implica que la gente se tiene que venir a vivir acá.
0: Sí, en mudarte, general. Claro.
1: Entonces, el otro día el ministro, ayer creo que fue en unas declaraciones, lo manejaba. Bueno, capaz que hay trabajadores... Si se abre esa posibilidad, capaz que hay trabajadores que pueden trasladarse a Montevideo o venirse a vivir a Montevideo, que puedan ser absorbidos por la planta de Montevideo a partir de esta inversión que va a hacer la empresa, que va a implicar que la planta produzca más. Entonces, probablemente se necesiten mano de obra.
0: Claro. ¿Cuántos son los que perdieron el trabajo con el cierre de la planta
1: en
0: de Minas?
1: En Minas son 60.
0: 60, sí. Claro.
1: Pero bueno, todo está en vías de evaluarse. Claramente, las cosas no van a seguir como antes, porque... los números para la empresa no dan, pero bueno, hay que buscar una solución que atienda a todas las partes, digamos.
0: Uh-huh. Bueno, en otro orden, Luis, un trabajador rural falleció el 6 de agosto en Tupambaé, departamento de Cerro Largo, después de ser alcanzado por un rayo. Había una gran tormenta ese día. Me acuerdo que en mi primer día acá en la suplencia fue el día después de esta tragedia. Bueno, lamentable, ¿no?, para este hombre ahí en el departamento de Cerro Largo, que murió en el acto, por supuesto. ¿Qué se sabe de ese caso? ¿Cómo avanza esa investigación?
1: Bueno, hubo una investigación por parte de la Inspección General del Trabajo y la Seguridad Social, que es una unidad del Ministerio de Trabajo, y lo que se constató, o sea, en realidad la Inspección de Trabajo no emitió ninguna resolución.

0: Penal empresarial. Sí. ¿No? Uh-huh. Obviamente, la Inspección de Trabajo no emitió ninguna resolución ni dictamen, pero sí dio pase a Fiscalía para que la Fiscalía evalúe la situación. Lo que tengo entendido es que se constataron diversas irregularidades en la situación.
1: Ah, mira, ¿qué irregularidades, por ejemplo?
0: Y como, por ejemplo, hacer trabajar al trabajador un día en el que hay
1: alerta.
0: Hay alerta y además hay un decreto. Tengo el número por acá, pero hay un decreto de años atrás que
1: tormenta eléctrica no se puede
0: proteger al trabajador, no se pueden realizar trabajos en la intemperie,
1: claro,
0: durante estas situaciones de
1: tormenta eléctrica,
0: de inclemencia, claro, climática.
1: Sí, ¿no? Sí.
0: Entonces, de alguna manera, lo que hay que esperar es lo que Fiscalía, la tarea que Fiscalía realice, investigativa, con el material que le proporcionó la Inspección de Trabajo, para ver qué dictamina, pero tengo entendido que hubo claras irregularidades en cuanto a no hacer caso a ese decreto que regula el trabajo de campo los días de lluvia.
1: ¿Son lentas esas causas por lo general?
0: Y sí, son lentas, a veces muy lentas, porque ahí depende también de lo que haga Fiscalía y de qué actuaciones pida.
1: Claro. Bueno, Luis Romboli, editor de Trabajo de La Diaria, muchísimas gracias por la visita esta mañana.
0: Por favor, ha sido un gusto y un saludo para todos. Muchas gracias.
1: Un placer, te leemos. Abrazo.
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0: Últimos minutos de esta mañana de la diaria de un 20 de agosto.
1: Último recreo de Mariano López, podríamos decir de alguna manera.
0: Se acabó el recreo, como decía Manini.
1: Que se acabó el recreo, sí. O podríamos decir que egresás, no vas a tener más recreo.
0: Pero habré pasado.
1: ¿Qué dirá la audiencia? Yo creo que sí, con los mensajes que llegaron hoy, voy a leer alguno más. Por ejemplo, mirá este.
0: A ver.
1: Nos escuchan desde España, eso me encanta. Siempre nos escriben que, además de distintas partes de Uruguay, desde otros lados. Dice que, muy bien Mariano, me ha gustado mucho cómo has llevado el programa. Y
0: gracias. Unos
1: aplausos.
0: Eso es un 7.
1: Vivo en España y me hizo mucha gracia porque de la misma manera que están esperando el sol, ellos esperan que se oculte después de este verano infernal. Es verdad que
0: calor
1: por allí
0: agobiante.
1: Fue tremendo el verano y las altas temperaturas. Pero bueno, sí, de eso un poco estamos hechos, ¿no? De quejarnos.
0: De todas maneras, este invierno ha sido más nublado que los últimos.
1: Sí, yo creo que es unánime.
0: Demasiado oscuro este
1: invierno.
0: Demasiado gris.
1: Pero bueno, ha sido, la verdad, un gustazo,
0: un placer,
1: Mariano.
0: Conocerte a vos, a todo el equipo.
1: Compartir estos días, estas semanas. La audiencia también te manda muchos saludos. Y hoy, no podía ser de otra manera, te tocó a ti elegir
0: la canción de
1: la
0: cierre.
1: Canción.
0: Así es. Bueno, primero quiero agradecerles a todos porque la verdad es que me hicieron sentir como en mi casa. Ya me daba mucho gusto levantarme temprano para venir a hacer radio acá con ustedes y a los pocos días ya me sentía uno más. Así que gracias a la dirección de La Diaria por llamarme y a todos ustedes por aceptarme como un compañero. Yo sentía como que estaba hacía meses o años laburando con ustedes. Se pasó muy bien, un lugar divino para trabajar. No solamente por el entorno, por lo que es el edificio y la vista, sino por el grupo humano que hay, no por el calor que tienen acá.
1: Qué lindo. Es verdad que estos ventanales no te han mostrado mucho sol, pero bueno, una vista también linda.
0: Sí.
1: Que acompañó.
0: Tienen tremendo grupo, así que cuídenlo y sigan así.
1: Bueno.
0: Mañana vuelve Martín Rodríguez, el conductor titular del programa, y yo les quiero mandar un abrazo a todos los oyentes por estar ahí del otro lado y por esos mensajes que mandaron. El tema que voy a elegir para el cierre es de Gonzalo Moreira. Gonzalo Moreira, reconocido cantautor, compositor, un Gonzalo Moreira que estuvo en Rumbo, que también fue referente de Canciones para no dormir la siesta y que ahora de veterano, ya semijubilado en la productora La Mayor, está enfocado en su carrera como solista. Y además, debo decir que es el abuelo de mi hijo Juan Martín, Gonzalo. Así que hoy le dedico el final a él. ¿Por qué? Porque se va a presentar el jueves 10 de septiembre en la Sala Zitarrosa como solista, en guitarra y voz. Y van a ir como invitados Laura Canoura, Guzmán Mendaro, que Guzmán además es su yerno, Mauricio Ubal y Hugo Fattoruso.
1: Qué lindo.
0: Sí, repito.
1: Qué linda gente que lo acompaña también.
0: Jueves 10 de septiembre entonces va a estar Gonzalo Moreira en la Sala Zitarrosa y para irnos elegimos El Faro de Gonzalo.
1: Me encanta. Bueno, nos reencontramos mañana.
0: Fue un placer, que pasen bien.

0: Hola, soy Agustín de Paysandú. Quería pedirle si pueden pasar la canción esa que dice: Te busqué en mi auto rojo a las 6. Bueno, un saludo a mi vieja y a todos los que están escuchando. Ah, y si alguien vende un celerio, que me tire un mensajito, por favor, al 098-723.
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0: Así fue.
1: Buen día, bienvenidos, bienvenidas a Segunda Mañana. Buena Segunda Mañana, Lucas, ¿cómo estás?
2: Muy bien, muy contento de estar aquí nuevamente en este juernes. Me permito apodarlo así porque es la sensación que uno siente. Sé que tenemos algunas personas que despotrican contra este festejo de la llegada del fin de semana, pero está bien, hay que celebrar.
1: No se puede estar de acuerdo en todo.
2: No se puede estar de acuerdo en todo y está bien. Claro. Celebremos esta diversidad que tenemos.
1: Tal cual. Bueno, estábamos escuchando hoy otra canción de arranque distinta porque resulta que, nada, me desperté, ¿viste? Cuando te viene una canción y te queda ahí como dando vueltas y la tarareás y se la empezás a contagiar a las personas de alrededor. Bueno, me pasó eso con esta canción hoy, que es Sencillo de Julieta Rada, una
2: gran canción
1: del 2019 que está buenísima.
2: Gran canción. Y vos sabés que a veces pasa eso de que uno tiene una melodía en la cabeza. Vos sabías qué canción era, efectivamente, pero a veces pasa que uno tiene una melodía en la cabeza y no logra acordarse de qué canción es. Y es terrible porque yo me he llegado incluso a encontrar grabando yo mismo audios de WhatsApp para mí mismo, tarareando una canción que no sé cuál es en la calle, porque dije, en algún momento voy a tener que recordar esta canción.
1: Mira, te voy a contar algo. Viste que está el Shazam, ¿no?
2: Sí.
1: Este programa que con un tarareo te puede decir, o con un escuchar, no sé si con un tarareo.
2: Tarareo no funciona, tenés que poner el audio original.
1: Poner un poquito, ta. Pero nosotros, cuando yo estaba en facultad, en el seminario de publicidad, teníamos que crear una agencia ficticia, en realidad, y crear un producto para vender. Y nosotros creamos uno que se llamaba Ken Lee, por él, la canción esa, Can't Live, no sé, no me acuerdo ahora cómo sigue. Y era así, era eso, era como un precursor de lo que fue el Shazam, pero era con tarareo. O sea, tenía otro paso ahí. Bueno, no lo patentamos, así que espero que
2: pero
1: no
2: es que
1: roben la idea ahora, ¿no?
2: Ese ya es otro nivel, porque Shazam tiene un funcionamiento, esta aplicación que te adivina la canción, tiene un funcionamiento muy interesante, algún ingeniero podría explicarlo mucho mejor que yo, pero lo que hace, claro, es canalizar esas frecuencias de las canciones, las detecta, las compara con su base de datos y allí detecta, bueno, macheando, ¿no? Uh-huh. Esto de esta frecuencia machea con esta que yo tengo en mi base de datos, por lo cual esta canción que vos me estás mostrando es esta. Pero con el tarareo ya es un universo un poco más complejo, porque
1: claro,
2: le está sumando ya unas capas de dificultad mayor.
1: Incluso viste que en YouTube, si vos buscás a veces canciones medio por fonética, te sale.
2: Vos pones la la la y ya sabes de qué canción estás hablando. YouTube es bastante más intuitivo. Y a uno que es carnavalero, que le gusta mucho la murga, también está bueno ese ejercicio de escuchar a la murga y adivinar cuál es la canción que utilizaron. O sea, en esta retirada, esta melodía que están usando,
1: eso es hermoso.
2: Es esta canción de Shakira del 2015. Ese juego es muy divertido y a veces uno pierde con la murga, a veces la murga te va ganando. Es un ejercicio que está bueno para justamente ejercitar, valga la redundancia, la memoria.
1: ¿Lo has hecho con otros compañeros o compañeras eso de en la murga mismo?
2: Sí, suelo perder. No soy un gran detector de melodías, pero me gusta hacerlo. También lo que me gusta es escuchar una canción y decir, esta podría funcionar en una murga. Esta sirve. También ese ejercicio, lo que pasa, hay miles de personas haciéndolo al mismo tiempo, por eso hay una canción que la escuchamos en un carnaval, repetida y repetida. Pero está bien, es parte de. Por ejemplo, este año me pasó, fue este año, sí, efectivamente, con el disco de Bad Bunny, que tenía muchas canciones que eran muy murgables, y vos ibas a los tablados y te encontrabas con el disco de Bad Bunny, básicamente.
1: Varios las usaron.
2: Era eso, era eso, pero está bien. Uno va encontrando también en febrero qué fue lo que la industria musical nos fue regalando a lo largo del año.
1: Sí, lo lindo también es cuando se articula con cosas que no fueron de temporada y entonces se abre un poco más el espectro.
2: Totalmente.
1: Bueno, Lucas, hoy fue la última jornada de Mariano Quimbae López, porque
2: ¿verdad?
1: No sé si en algún momento lo nombraron, pero es su segundo nombre y es muy pintoresco. Anduvo bárbaro, Mariano,
2: sí,
1: que forma
2: dudas.
1: Parte de este banco de suplentes, del cual me declaro integrante también, junto con Emilia Díaz, que bueno, soy por ahora la única que va quedando, porque ya mañana vuelve Martín Rodríguez.
2: Son las que queda de la Brigada B.
1: Ahí va. Venimos bien, venimos surfeando las olas. Y bueno, vamos a compartir un poco qué es lo que vamos a tener en el programa de hoy.
2: Hoy vamos a comenzar esta segunda mañana recibiendo a Facundo Franco, editor de Educación de la Diaria, que no viene solo, va a venir con Walter Fernández Val. ¿Por qué recibimos a Walter? Bueno, hay muchos temas para conversar asociados a la educación. Tenemos, por un lado, el plan de egreso y de titulación de docentes en ejercicio de educación media, que ha generado cierto rechazo en los colectivos docentes, en los estudiantes del IPA. Tuvimos aquel episodio hace algunas semanas de la entrega de estos diplomas de cartón, con esta discusión que generó por parte del estudiantado. Tenemos por otra parte también la discusión del plan de titulación, también tenemos el presupuesto, la discusión sobre la Universidad de la Educación. Así que bueno, son muchos los temas que tenemos encima de la mesa para recibir al presidente del Consejo de Formación en Educación.
1: Mucho por intercambiar con él. Sí, luego vamos a tener una instancia para conversar un poco sobre la tanatología, porque vamos a recibir a Alejandra Bernasconi, que es tanatóloga, que trabaja hace 25 años en esto de acompañar los duelos, pero no solamente asociados a la muerte, en realidad, porque los duelos no solamente se tratan de eso.
2: Todos también duelamos en algún momento, sea la pérdida de un amigo que viaja al exterior durante mucho tiempo, sea la pérdida de un trabajo, sea la ruptura de una relación. Eso también son duelos que todos atravesamos en algún momento y que también nos modifican a nosotros.
1: Tal cual, y también son temas que por lo general no se hablan mucho, entonces creo que puede ser un lindo aporte, bueno, traerlo a la mesa y conversar un poco a ver qué puntas se le pueden sacar, ¿no?, a este tema, ¿no?
2: Sin dudas. Y vamos a recibir, por último, al Ruso Seaviaga, a Pablo Seaviaga, veterinario, ya lo conocen ustedes, nuestro columnista de mascotas. Vamos a hablar sobre un tema bastante recurrente. ¿Qué pasa con mis mascotas cuando yo me voy de viaje? Me voy de viaje unos días, unas semanas, quizá un mes, y tengo perros, tengo gatos. ¿Qué hago con ellos? ¿Qué le puede generar más estrés a mi mascota? ¿Tener que viajar en avión conmigo o tener que quedarse sin mí algunas semanas en mi casa? ¿Qué hago si me voy? ¿Qué es lo que puedo hacer? ¿O qué pasa también con esto de la tenencia compartida de mascotas, que es algo que de un tiempo a esta parte es bastante recurrente? Una pareja que adopta un gato, se separa la pareja, ¿qué hacemos con esta mascota? Bueno, temas de actualidad, de coyuntura, sí, animalística.
1: Tal cual, y que ya invitamos a la audiencia a enviar sus consultas, sus inquietudes al respecto, para luego trasladárselas al Ruso sobre el final del programa, al 099-891-888, porque bueno, seguro que va a ser un tema que va a convocar mucho a los oyentes, ¿verdad?
2: Sin duda, sin dudas. Y hoy tenemos la actualización informativa en la voz de un Matías Capek, que ya está en los estudios de la Diaria Radio. Los martes y los jueves lo hacemos madrugar a Matías, porque
1: jornada, claro, más larga.
2: La colmena empieza a la una del mediodía. Entonces Mati, bueno, llega al mediodía, pero bueno, los días que hay segunda mañana y que la actualización informativa está en su voz, lo hacemos levantarse un poquito más temprano.
1: Bien, no creo que le cueste tanto. ¿Vos qué decís?
2: ¿Vos decís que no?
1: No sé, nunca lo hablé con él. Ahora cuando venga lo voy a,
2: para mí,
1: voy a preguntar.
2: Es cierto, para mí no es un ser tan nocturno, Capek.
1: Pero no sé, por lo menos no aparenta, pero ya veremos.
2: Él lo podrá decir, más que nadie.
1: Tal cual. Bueno, saludamos entonces a quienes nos escuchan por la 97.9 en Montevideo, la 90.9 en Colonia y la 102.5 en Maldonado. Y también al equipo de Salida al Aire, a Vale Fuster en operación de sonido y de radio, a Emilia Rovira en video y a Luciano Tonarelli en asistencia de producción y técnica.
2: Una cosita, seguramente muchos hoy se levantaron, como yo, tempranito de mañana y se encontraron con veredas mojadas, con bitumen húmedo y dijeron, opa, ¿qué pasó acá? Bueno, lo que pasó fue lloviznas, eso fue lo que pasó. Déjenme contarles igual, esto es una promesa de mi parte, esto se va, ya mañana será otro día nuevamente, así que no descuelguen, dejen esa ropa ahí en sus cuerdas, apronten esos lavados, porque se viene un viernes, sábado y domingo donde vamos a poder ver flamear esas cuerdas.
1: Bien, buenísimo. Es
2: auspicio, se celebra.
1: Bueno, ya nos vamos a una tanda y nos reencontramos en unos minutos con Facundo Franco.
0: Siempre será sencillo, es que nosotros...
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0: Volvemos a Segunda Mañana y como verán no estoy sola, estoy con Facundo Franco, el editor de Educación de La Diaria. ¿Cómo estás, Facundo?
1: Todo bien, por suerte.
0: Y tampoco viniste solo tú.
1: Vinimos en barra, siempre en Educación nos gusta venir en equipo.
0: Bien.
2: Nos acompaña hoy Walter Fernández Val, que es el presidente del Consejo de Formación en Educación de ANEP. Y bueno, como decían ustedes en el arranque del programa, hay varios temas para conversar sobre la actualidad de la formación en educación en Uruguay. Está el tema obviamente de la Universidad de la Educación, que vamos también a detenernos ahí. Hay también temas presupuestales, temas que tienen que ver con un nuevo plan que el Consejo está también proyectando para el año que viene. Y en estos últimos días, estas últimas semanas, diría yo, quizás uno de los temas que más ha estado en el debate público a nivel educativo es justamente un plan aprobado en octubre del año pasado por el CODICEN, el Consejo Directivo Central de la ANEP, que se titula Plan de Egreso y Titulación de Docentes en Ejercicio de Educación Media. Y recordemos que, si bien el título es obligatorio para ejercer la docencia en primaria, en magisterio, no es así en educación media. Sin embargo, la ley de urgente consideración del gobierno anterior introdujo sí la titulación como un requisito para que los docentes se puedan efectivizar. Uh-huh. O sea, que antes de la LUC hay docentes efectivizados que no tienen título necesariamente. Después de la LUC, quienes quieran entrar a la efectividad es un requisito. Y eso obviamente que determina después el acceso a la prioridad en el escalafón, a la hora claro. de tomar horas y demás. El plan tiene dos componentes, antes de preguntarle a Walter para resumir brevemente esta cuestión. Uno es el plan de egreso, que está directamente en la órbita el plan de apoyo al egreso, que está en la órbita del CFE, del Consejo de Formación en Educación, que apunta básicamente a profesionales, estudiantes avanzados, digamos, de las carreras del Consejo, que tengan, por un lado, hasta 3 materias pendientes de aprobación. Eso se generaron algunos cursos y apoyos específicos en el primer semestre del año. Y, por otro lado, este semestre se está atendiendo específicamente a quienes tienen más de hasta 5 materias pendientes de aprobación en la carrera. Ahí se generan cursos, apoyos, es algo que está resolviendo el propio Consejo de Formación en Educación. Este programa no ha generado mayor debate público, pero sí el otro componente, que es el plan de titulación, que está bajo la órbita del CODICEN, del Consejo Directivo Central, sobre todo porque apunta, digamos, a un público docente distinto, que se entiende desde las autoridades que cuesta, digamos, que vuelvan a retomar los estudios de una manera convencional, y por eso se fundamentó esa necesidad de generar un plan que apunta específicamente a quienes están en el ejercicio de la docencia, pese a no estar titulados, por lo menos hace 8 años, y además tienen informes de dirección o de inspección, sobre todo, de evaluación mayores a 72 puntos. Eso fue lo que se estableció, por lo menos, en un inicio, y se prevé que puedan reconocer esa experiencia, todavía no se sabe a través de qué mecanismo, hasta 90 créditos, entre 180 y 270 créditos que puedan ser reconocidos de carreras, sea en el Consejo de Formación en Educación o en otras instituciones que puedan reconocer esa formación previa, y el resto de los créditos quedarían, digamos, para obtener a través de cursos de pedagogía y didáctica, digamos. Eso es lo que está establecido en el plan. Hay un grupo de trabajo que en la órbita de CODICEN está trabajando para establecer una propuesta concreta de cómo esto se implementaría, y, bueno, entre medio que se ha generado este importante malestar en muchos colectivos docentes, estudiantiles, que entienden que esto no es una política, digamos, acertada, que va en contra de la formación y demás. Entonces, esto hacía modo como de síntesis para aprovechar el tiempo y preguntarle directamente a Walter, además de darle la bienvenida y las gracias por estar, ¿por qué esto de generar dos planes, un programa en la órbita del CFE y un plan, digamos, en la órbita de CODICEN? ¿Cuál fue un poco como el fundamento y cómo analizás también estos rechazos que viene teniendo el plan de titulación?
3: Bien, buenos días, Cecilia, Facundo, un saludo a la audiencia. Decir que esto tiene su origen en una resolución del Consejo Directivo Central, la número 3009 del 7 de octubre del año pasado. Esa resolución, como bien tú dijiste, abarca diferentes programas y diferentes fases. El programa de apoyo al egreso, que es el que nosotros hemos llevado a cabo en el primer semestre, está teniendo una muy buena aceptación y está produciendo que muchos estudiantes que hasta con 3 previas y siendo docentes interinos se estén recibiendo. Es más, recibimos una inscripción de 612 docentes interinos para esta primera fase del plan, hasta con tres previas, y ya ha finalizado, es una modalidad virtual, semestral, donde se brinda un apoyo bien personalizado a estos docentes, y ha tenido relativo éxito en cuanto a que ya ha producido 152 egresados, y estos 152 egresados constituyen más del 10% de los docentes de educación media que egresan en un año. Por lo cual, para un plan semestral, creemos que tiene en cierta manera un éxito. Pero no solo eso, sino que tenemos más de 500 de estos docentes que han aprobado al menos una de las tres materias. Aquí también en este número se encuentran los que egresaron, y por lo que suponemos que en una segunda instancia va a producir más egresos. La segunda instancia es en el segundo semestre, justamente ya la estamos comenzando, estamos instrumentando alrededor de 50 grupos, decir que en la primera fase del plan las asignaturas con más preponderancia en el egreso históricamente es matemática, física, inglés, que alrededor de 50 egresados de matemática de estos 150. Pero decir que nosotros, antes de la resolución del CODICEN del año pasado, ya teníamos un plan piloto con 100 docentes y estudiantes que debían algunas asignaturas. Ahí egresaron 100, de los cuales la mitad eran de matemática. Entonces, si nosotros en dos semestres tenemos 250 egresados, eso significa que el plan avanza muy bien. En ese sentido, el Consejo de Formación en Educación, dentro de su plan estratégico, ha explicitado en uno de sus objetivos que debe facilitar planes y programas que faciliten el egreso, justamente, y que de alguna manera consideren las trayectorias particulares de cada uno. Es decir, el sistema educativo uruguayo tiene un debe, porque no puede llegar a producir docentes titulados que cubran en todo el sistema. Ahí tenemos como 3.000 docentes interinos no titulados, que si no fuera por ellos, el sistema colapsaría, por lo cual el sistema educativo uruguayo tiene que estar agradecido a estos docentes, tiene la obligación de brindarles algún tipo de solución a su formación, y justamente es el Estado uruguayo que debe avanzar en esos planes y programas.
2: ¿Cómo entra CODICEN ahí en esta, digamos, en esta historia en cuanto a generar este plan, que es quizás el que más también controversia ha generado, el plan de titulación específicamente?
3: Bien, la resolución 3009 a la cual me refería comprende estos aspectos que hemos estado hablando recién, y también comprende un tercer aspecto, que es el plan de titulación. Ahí ese plan de titulación, entendemos, es el que genera cierta resistencia en los colectivos docentes y de estudiantes también.
2: Ustedes han generado en las últimas horas también una invitación, creo que por ahora de carácter informal, a distintos colectivos, sobre todo estudiantiles, que los centros de estudiantes, más de una decena de centros, vienen sosteniendo ocupaciones desde hace 20 días, algunos han alternado esa medida, han sido bastantes más, digamos, que 10 centros los que se han ocupado en este tiempo. Entonces, hay como una invitación concretamente a los estudiantes, también al sindicato, al SIDFE, el Sindicato de Formación de Docentes de Formación en Educación, y también a la Asamblea Técnico Docente. ¿Para qué concretamente sería este espacio y qué grado de incidencia tendría en esa discusión que está transcurriendo más justamente en la órbita de CODICEN?
3: Bien, en efecto, nosotros hemos comunicado a la mesa permanente de la ATD la apertura de este espacio de estudio. El día martes nos conectamos por Zoom, había 48 espacios conectados con más de un estudiante, que entendemos abarca a todos los centros e institutos del país, del CFE. Y en donde nosotros invitamos a participar de un espacio un espacio de producción académica que produzca justamente pruebas con carácter científico, pruebas con carácter que aporten a solucionar una problemática que mencionamos recién. Posteriormente en la tarde nos reunimos con el Sindicato de Docentes de Formación en Educación, el SIDFE, haciéndole la misma invitación. Obviamente ahí hay diferentes perspectivas cuando hay mucha gente, pero en definitiva todos muestran disposición a colaborar en ese espacio que el CFE abriría de alguna manera y que por otra parte la ley le asigna al Consejo justamente la especificidad de producir estas cuestiones y de hacer un estudio de este tipo. A ver, no es lo mismo un docente de la UTU que brinda un curso técnico, digamos un taller de cerámica, por ejemplo, que obviamente no tiene título porque el Consejo de Formación en Educación no produce título para esa formación.
2: Claro, eso en comparación con otras asignaturas como más tradicionales, como matemática, como inglés, como
3: esas que tienen ese déficit. Y tenemos el caso, por ejemplo, de los docentes. Hay docentes que tienen una formación universitaria de la UDELAR, por ejemplo, que están dando clase en el sistema. Ahí, en otros países, lo que se hace para quienes desean una segunda titulación es brindar una maestría, un posgrado para especializarse justamente en la formación en educación, en la pedagogía, en la didáctica. No es lo mismo un estudiante, por ejemplo, de la Facultad de Ingeniería, que tiene algunos años aprobados, está dando clases de matemática, o nuestros propios estudiantes que con un par de años el sistema los coopta, los llena de materias para dar clase y quedan ahí sin poder avanzar en su carrera. Entonces, hay una casuística muy grande, hay que analizar cada caso, las soluciones no son homogéneas para cada uno de estos casos. Nosotros creemos que a través que tenemos los elementos como las comisiones nacionales de carrera, la Comisión Nacional de Profesorado, la Comisión Nacional, etcétera, tenemos los departamentos académicos de lengua, de matemática, etcétera, tenemos toda la estructura académica para estudiar, digamos, con carácter científico, producir pruebas que ayuden a solucionar un problema que no se va a terminar en este periodo, por supuesto, y que de nosotros, de convertirnos en Universidad de la Educación, será uno de los temas centrales que la universidad deberá abordar en ese sentido.
0: ¿Cómo, yo te quería consultar, cómo contribuye esto, más allá del caso particular del docente en sí que llega a la titulación y cómo mejora en todo caso sus condiciones laborales también, cómo impacta esto en el sistema, ¿no? Porque si se aseguran más efectividades, también se reduce la brecha de esas horas que muchas veces quedan sin tomar o esa cuestión que está asociada al interinato de alguna manera.
3: Sí, capaz que se reduce el carácter de las horas a tomar, porque en definitiva el sistema educativo uruguayo, concretamente la ANEP, en todos los años quedan horas disponibles y que los docentes no eligen porque no hay docentes. O sea, el carácter de interino o efectivo, sí, pero a nosotros nos parece que a estos interinos hay que reforzar su trayecto formativo. El Consejo de Formación tiene la finalidad de formar académicamente a los docentes en las materias, en pedagogía, en didáctica, en historia de la educación y en la especificidad de cada uno. Entonces, creemos que tenemos un rol principal ahí para solucionar un problema que nadie niega y que todo el mundo reconoce que está ahí.
2: Volviendo a este espacio de trabajo que se plantea conformar en el Consejo de Formación en Educación, ya justamente estudiantes, en una nota que publicábamos ayer en La Diaria, de la intergremial, digamos, del Centro de Formación en Educación, planteaban que no les parecía una idea, digamos, como que contribuyera a desactivar el conflicto, porque ellos reclaman la eliminación de ese plan de titulación directamente y no están interesados en incidir, por motivos obviamente de contenido, que se han expresado bastante en estas últimas semanas, pero también por cuestiones de forma y hay una dificultad para comprender de qué manera convivirían de forma paralela a estos dos, este espacio de trabajo que genera el Consejo de Formación en Educación, que a priori no tiene incidencia directa en el o capacidad de decisión, por lo menos en el plan de titulación, y este otro espacio de trabajo, o esta comisión de trabajo que está en la órbita de CODICEN. ¿Cómo conviven esas, esas dos cosas y bueno, y cómo se espera que se pueda llegar a una alternativa de un plan que, bueno, que tenga la aceptación, un poco más de aceptación, por lo menos en los colectivos?
3: Sí, en principio lo que nosotros abrimos es el espacio que nos corresponde en el Consejo de Formación en Educación. Ese espacio no puede obviarse, nosotros no podemos hacernos los distraídos ante una problemática que, bueno, que ha existido durante décadas, que afecta a miles de docentes. Lo que transcurre en el Consejo Directivo Central irá por el carril del Consejo Directivo Central. Nosotros tenemos la certeza de que vamos a producir pruebas y vamos a producir cuestiones que ayuden a pensar la problemática. Después

0: el plan de titulación transcurre por los carriles del Consejo Directivo Central.
1: Bien. Capaz que podemos pasar al capítulo más de justamente de la UNED, porque vinculado a esto hay también algunos, como para introducir el tema y después podemos hablar más en profundidad de esa proyección de la UNED, pero bueno, hay algunos colectivos que también entienden que es un poco contradictorio esto de estar planteando una universidad de la educación con cogobierno y autonomía, y al mismo tiempo ahora que las decisiones del Consejo de Formación en Educación, que sería el órgano que se convierte en UNED, queden, digamos, subsumidas al CODICEN de la ANEP. ¿De qué manera estas discusiones que se están dando en torno al plan de titulación, pero también en torno al cambio de plan de estudios y otro montón de decisiones de que hoy atañen al Consejo, se están pensando un poco en clave UNED y en ese futuro, digamos, de construirse en universidad, que ahí sí le daría una autonomía total con respecto a la ANEP?
0: Sí, a nadie escapa que el ente autónomo ANEP tiene a su frente un Consejo Directivo Central. Y que en estos momentos el Consejo de Formación en Educación es un subsistema de ANEP. En ese sentido, nosotros abogamos por la sanción de una universidad de la educación con cogobierno, donde los diferentes órdenes, en ese sentido se lo hemos transmitido muchas veces a los estudiantes, el orden estudiantil se construye en el aporte, lo mismo que el orden docente o los egresados. En ese sentido, nosotros creemos que la formación docente en Uruguay es necesaria se desarrolle en una universidad como en diferentes partes del mundo. No una universidad de carácter general, como puede ser en Brasil, por ejemplo, donde hay universidades de carácter general con facultades de educación, sino en otro tipo de universidad de carácter más específico. En algunas partes de América Latina se llaman universidades pedagógicas, en otras universidades nacionales de educación. En Europa Oriental también hay universidades pedagógicas de este tipo. Nosotros vamos, el proyecto es por ese lado. Creemos que justamente una de las características de las funciones universitarias, que es la investigación, puede abonar mucho a esta problemática. Sin lugar a dudas, el objetivo central de la etapa para el Consejo es avanzar hacia una estructura de orden universitario y concretamente un nuevo ente autónomo en donde ahí sí los docentes, estudiantes, egresados serán parte del cogobierno en la forma que adopte la nueva universidad y serán parte de las decisiones que tengamos que tomar en ese sentido.
1: ¿Cómo viene transcurriendo justamente la discusión más a nivel territorial? Porque si bien es cierto que está este conflicto en torno al plan de titulación y demás con muchos centros ocupados, también se han generado distintas instancias desde los propios institutos y centros de formación docente. En el interior, ahí el ministro José Carlos Mahía ha hablado de que algunos intendentes en particular ven con buenos ojos que el Consejo pueda convertirse en UNED, porque eso implicaría una mayor presencia universitaria en otros departamentos que hoy no la tienen. Entonces, desde tu perspectiva, ¿cómo viene transcurriendo hoy esa discusión? Más allá que a nivel parlamentario, ahora justo está en un momento de stand-by, justamente porque están más enfocados en temas de rendición de cuentas y presupuesto. Entonces, ¿cómo viene esa discusión sobre la Universidad de la Educación? Sobre todo en clave de evitar que se vuelva como a tropezar con esa dificultad a nivel político para después aprobar un proyecto que requiere, recordemos, 2/3 de los votos en ambas cámaras, ¿no?
0: Correcto. El Consejo de Formación en Educación viene desarrollando en varios departamentos encuentros y conversatorios invitando a diferentes actores que tienen que ver con esto y a las comunidades que organizan. Concretamente hemos estado en el Centro Regional de Profesores de Salto, hemos estado en Florida, hemos estado en Melo, donde hubo una marcha de estudiantes desde el Instituto de Formación Docente hasta la Plaza Independencia, marchando por la UNED. Hemos estado en Carmelo la semana pasada, el 3 de septiembre estaremos en Paysandú, y así estaremos organizando encuentros en todos los departamentos del país. Un poco para explicar, porque quizá haya cierta confusión, el Consejo de Formación en Educación es un consejo de los más nuevos de la ANEP. Concretamente se formó en 2010, Luego la LUC le dio carácter de ley, carácter normativo. Este consejo está conformado por 33 centros. Nosotros tenemos en el interior de la República 28 de estos centros. Muchos se identifica con el IPA. El IPA es uno de los de centros de Montevideo, pero tenemos 28 en el interior, que son institutos de formación docente, IFD, y centros regionales de profesores. En ese sentido, el Consejo es el único organismo que tiene presencia de educación superior terciaria en todos y cada uno de los departamentos del país. Es decir, si esto se convierte en una universidad, nacería descentralizada, a diferencia de, bueno, del origen de la Universidad de la República o de la UTEC, ya nacería descentralizada, con presencia en todos los lugares, lo que permitiría que los estudiantes cursen estudios universitarios en su lugar de origen y reciban ahí un título de licenciado que los habilite también de alguna forma a cursar posgrados que nosotros ahora estamos desarrollando en convenio con otras universidades en varios aspectos.
1: Quizás una última, después creo que tendríamos una pausa. Sí. Pero bueno, porque se ha discutido mucho sobre, obviamente, y se seguirá discutiendo sobre la forma de gobierno, si es con cogobierno o no, o con qué formato de cogobierno, pero eso obviamente dependerá del Parlamento, el acuerdo al que se pueda llegar, pero quería preguntarte también por la parte más académica, digamos, de qué implicaría para el Consejo, que hoy todavía sigue funcionando con una estructura muy basada en horas que toman los docentes. Si el pasaje a la universidad implicaría, sé que se han dado algunos pasos en este periodo, digamos, este año y poco que se lleva de gestión, pero bueno, se va hacia una estructura más de cargos, con concursos quizás con un formato similar al que tiene, no sé, por ejemplo, la Universidad de la República, incluso la UTEC.
0: Sí, exacto. Nosotros hemos venido dando pasos, es decir, la estructura universitaria no arrancaría de cero. En ese sentido, hemos vuelto a poner en funcionamiento los departamentos académicos. Esos departamentos académicos, a su vez, se nuclean en 5 institutos académicos. Hemos puesto en funcionamiento las comisiones locales de carrera. Ahí hay un germen de cogobierno, porque están compuestas por estudiantes, egresados y docentes. Estamos poniendo en funcionamiento ya casi la totalidad de las comisiones nacionales de carrera. Tenemos a su vez una comisión que se llama de enseñanza, desarrollo y diseño curricular, que entiende sobre planes y programas. Estamos desarrollando, capaz que podemos ahondar luego, programas de investigación, programas de extensión. Es decir, estamos avanzando hacia esa estructura. Recordar que en el periodo 2015-2020, ya sobre el final, se aprobó el capítulo 14 del Estatuto del Funcionario Docente, que entendía sobre los cargos de docencia en el Consejo de Formación en Educación. Esos cargos organizados en la clásica grados 1 a 5, como en la Universidad de la República, que determinaban justamente funciones, horas de departamento, docentes o equipos a cargo según el grado, quedó, stand-by. En el último quinquenio eso quedó sin efecto. Nosotros ya hemos transmitido a los colectivos que en 2027 comenzamos con retomar como base la discusión de esta cuestión de horas y cargos, que por otra parte nosotros ya reformulamos, pues en el periodo anterior había un sistema que se llamaba unidades horarias de desempeño docente, que la hemos sustituido por una cuestión de cargos de docencia directa que fue elaborado conjuntamente con el orden docente.
2: Bien. Bueno, Walter, voy a compartirte un mensaje que llega desde Villa, 25 de agosto, de Beatriz Cuenca, que dice: saludos a Walter de una compañera sindicalista de los funcionarios de secundaria. No me recordará, pero yo con afecto y alegría le recuerdo y sigo reafirmando el valor de la lucha por mejorar la educación. Aún sin compartir algunos lineamientos, la meta nos une a mejorar las oportunidades de todas y todos.
0: Sí, la recuerdo a Beatriz Cuenca, digamos, compañera de militancia de en otros espacios anteriores, la
2: claro,
0: recuerdo con afecto.
2: Tal cual. Y también Mónica nos dice, yo soy arquitecta titulada en el INET, Instituto Normal de Educación Técnica, y me permite dar clases en el área tecnológica de la UTU, bachillerato tecnológico. Muy

0: buena formación, aportando un poco a lo que veníamos desarrollando temáticamente.
1: Muy bien.
0: Nos vamos a una pausa y enseguida nos reencontramos.
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0: Bien, volvemos a segunda mañana porque estamos con Walter Fernández Val, Facundo, para continuar conversando sobre temas relacionados a la educación, a la Universidad de la Educación.
1: Sí, otro tema también importante, no da el tiempo de profundizar todo lo que quisiéramos en todos los temas, porque son muchos, y aparte la formación docente no siempre se suele tratar tan en los medios, entonces cuando tenemos la oportunidad. Pero un tema importante es el plan de estudios nuevo que se está proyectando para el año que viene. Eso también quería preguntarte, Walter, si se va a llegar a 2027 con un nuevo plan y cómo venía ese proceso, teniendo en cuenta que el Consejo se había propuesto trazar un proceso participativo con todos estos espacios de comisiones de enseñanza, de carrera que vos mencionaste en el bloque anterior. Y al mismo tiempo, también que mejore, digamos, la formación. Hay un desafío ahí importante en cuanto a la cantidad de horas que tiene el plan 2023, que se aprobó en el marco de la transformación curricular en el gobierno anterior. ¿Cómo viene ese proceso? Y preguntarte si efectivamente se llegará a 2027 con un nuevo plan.
2: Bien, con respecto al plan 2023... hay un diagnóstico generalizado de rechazo por varios aspectos. Primero, por aspectos filosóficos, los fundamentos filosóficos con que fue armado este plan, fundamentos epistemológicos, etcétera. Después, la cantidad excesiva de horas. 5.550 horas tiene este plan cuando cualquier carrera

Universitaria, estamos hablando de 3.000, 3.500 horas. Si consideramos que estas horas de este plan son de 45 minutos, de 60 serían más de 4.000. Esto implica que los estudiantes

0: En 2023 ingresaron 114, una cohorte de 114 estudiantes a primero. Este sería el año que se podrían recibir y solamente podrán recibirse en tiempo y forma de los 4 años. Hay solamente 2 personas habilitadas a poder recibirse en tiempo y forma de una cohorte de 114. Esto constituye un drama para la educación pública uruguaya por todos los que quedan por el camino. Por otra parte, hay otros aspectos que podríamos profundizar del plan 2023 que son negativos y que hay un diagnóstico generalizado de rechazo. En función de ello, nosotros nos propusimos hacer una elaboración participativa, cuestión que no tuvo el plan 2023, y eso requiere de sus tiempos y requiere de haber implementado la estructura a la cual yo me refería antes, porque son los departamentos académicos quienes elaboran los planes, son las comisiones nacionales de carrera que, bueno, justamente analizan los créditos, analizan la duración del plan. Nosotros nos hemos propuesto que este plan tenga los 3 trayectos clásicos de los planes de formación docente, que es el trayecto equivalente, común equivalente, que contempla a las unidades curriculares de ciencias de la educación, el trayecto pedagógico didáctico y el trayecto específico. En ese sentido, están en elaboración en estos mismos momentos toda esta estructura académica pensando en llegar a este nuevo plan. Hemos incluido dentro del trayecto equivalente unidades curriculares obligatorias como derechos humanos, como educación sexual integral. Todo esto, si se quiere, no podemos obviarlo, trae una tensión porque no podemos elaborar un plan con una carga horaria similar al plan 2023. Todo esto genera tensiones. El tiempo con el cual estamos tratando de aprobar este plan también genera tensiones entre los docentes, los departamentos. No lo vamos a negar, pero nosotros sí creemos que estamos muy confiados en que para 2027 tendremos un nuevo plan que se comenzará a implementar en primer año.
1: Una cortita nomás vinculada a este tema, pero un tema importante, parte de estas tensiones que se han planteado ya desde el año pasado, sobre todo ahí los docentes de pedagogía, que es un área muy importante para la formación de los futuros docentes, han planteado que esa área, digamos, perteneciente a las ciencias de la educación, está quedando bastante relegada, digamos, en el plan 2023, y pretenden que tenga un crecimiento importante, sobre todo porque, la pedagogía refiere más a para qué educar y cuál tiene una mirada quizás más político-filosófica sobre la labor docente, en contraposición, por ejemplo, como complemento de la didáctica, que es apunta más a responder cómo enseñar, y eso sí está como bastante abordado en los planes. ¿Hay una perspectiva de fortalecer, de darle más peso a la formación pedagógica en este nuevo plan?
0: Sí, estamos justamente negociando, tratando con el Departamento Pedagógico Histórico-Filosófico, que así se llama, de darle la preponderancia que el trayecto merece. En estos mismos momentos estamos dialogando, o vamos a dialogar con ellos, y estamos tratando de fortalecer siempre dentro del marco que nos hemos trazado de no elaborar un plan que tenga 5.000 horas, ¿no?
1: Claro. Vinculado a esto de las 5.000 horas también, ¿no? El Consejo de Formación y Educación tiene un déficit presupuestal muy importante que se generó en la administración anterior. ¿En qué número están hoy? Porque sé que el año pasado hicieron algunos intentos por ajustar algunos números. Y esto aprovecho para vincularlo ahí con el planteo presupuestal que está planteado hoy en el Parlamento, ahora ya pronto para pasar a la Cámara de Senadores. ¿Cuál es la situación presupuestal en ese sentido hoy en el Consejo?
0: Sí, la situación presupuestal, debemos decir que en el año 2022 el Consejo Directivo Central pone a cero las cuentas con el Consejo de Formación y Educación, nivela sus cuentas. A partir de 2023, por la gran cantidad de unidades curriculares del plan, se comienza a generar un déficit que es histórico y que tiene su máximo histórico.

0: que ha llegado en algún momento a 900 millones de pesos, que el CODICEN de alguna manera ha ido dando partida, algunas permanentes, otras transitorias, y va paliando eso. Cuando nosotros asumimos en el 2025, teníamos un déficit de 600 millones de pesos. Ese déficit que obedece a varias situaciones, la del plan es una, la duplicación de grupos presenciales y semipresenciales, con a veces con dos o tres estudiantes abrir un grupo que se duplica en el mismo lugar, unidades curriculares con cero estudiantes y con profesores, todo a cuenta de una planificación a nuestro criterio incorrecta y a una cuestión que no estaba racionalizada la oferta educativa, entre otras cosas. Fíjense que pasamos del 27% de la modalidad semipresencial a 2025 el 67% de modalidad semipresencial en el profesorado de educación media. Y esto a su vez requiere una duplicación con los grupos presenciales. Nosotros apostamos a la presencialidad. La carrera de formación docente es esencialmente vincular. Uno aprende de sus docentes, aprenden como nos enseñan, lo vincular es de primer orden. Nosotros queremos apostar a la presencial. Pero, bien, tenemos una matrícula que la podemos analizar muy particular, la mayoría está en el interior de la República. En ese sentido, nosotros dimos una serie de pasos para racionalizar. En este año nosotros creemos, porque son proyecciones por ahora, que estamos bajando el déficit de alguna forma en un monto significativo. Lo que sí está claro es que el Consejo Directivo Central debe paliar ese déficit de alguna manera. Con respecto a los pedidos presupuestales, al inicio de la gestión se sancionó la ley de presupuesto quinquenal, ahí los entes autónomos elevan al Parlamento su proyecto de presupuesto quinquenal, nosotros trasladamos al CODICEN de modo de, en una cadencia, llegar al 6% del PBI en lo que le corresponde, en la proporción que le correspondería al CFE. Finalmente se dieron los recursos que se dieron. Nosotros en esta rendición de cuentas estamos solicitando recursos para algunos aspectos que nos parecen importantes. Primero, para incrementar las becas estudiantiles, que actualmente nosotros damos alrededor de 1.800 becas de apoyo económico y otras becas totales, que son las que están en los centros regionales de profesores, donde se les da alojamiento, se les da alimentación, se les da transporte, y que paradójicamente en el año pasado teníamos lugares disponibles por haber fomentado la semipresencialidad y de alguna forma vaciar a los estudiantes en los centros regionales, teníamos becas totales disponibles que no se hacían uso de ellos. Vamos por incrementar 400 becas anuales de acá al 2030... en nuestro pedido presupuestal consideramos duplicar al final del quinquenio las becas que nosotros teníamos. Estamos solicitando dinero para la investigación y la extensión. Nosotros estamos poniendo en breve el programa PRADINE, que se llama de apoyo a la investigación en educación, donde vamos a estar poniendo a disposición un llamado a equipos de investigación dentro del CFE, después lo mismo para equipos de extensión. Estamos pidiendo dinero para posgrados. Los posgrados nosotros los tenemos que hacer, en convenio con otras universidades. Por ejemplo, puedo nombrar una maestría de enseñanza universitaria en convenio con la Universidad de la República, un doctorado en educación en convenio con la UDELAR, puedo nombrar un convenio con la Universidad Pedagógica de Argentina que reúne a 80 maestrandos, casi todos al norte del Río Negro, y que tiene instancias presenciales en el Centro Regional de Profesores de Salto. Estamos también en algunas cuestiones de grado compartida. Yo quiero mencionar especialmente la licenciatura en psicopedagogía. Es una licenciatura que se lleva adelante en coordinación con la Facultad de Psicología, la Facultad de Humanidades y Ciencias de la Educación y el Consejo de Formación en Educación. Ahí nosotros pedimos al Parlamento que se financie esto, pero también recordamos que hay una contraparte que debe financiarse hacia la Universidad de la República para que esto pueda llevarse adelante. La licenciatura en psicopedagogía es una licenciatura que no existe en Uruguay salvo en universidades privadas, y para un gobierno que creemos que hace foco en las infancias y las adolescencias es de primer orden promover esta licenciatura en psicopedagogía. Tenemos otras con la Universidad de la República, por ejemplo, una licenciatura en educación física, opción prácticas educativas, se lleva adelante en Rivera, en conjunto con el Instituto Superior de Educación Física de la UDELAR. Es decir, estamos solicitando dinero para todo este tipo de posgrados, investigación, extensión, estamos solicitando dinero para becas y para implementar concursos, tanto a nivel docente, a nivel de... hay algunos concursos que necesitan hacerse ya, como los de profesorado en didáctica, y para los funcionarios de gestión, que creemos que la única forma de avanzar en una carrera funcional es justamente mediante la modalidad del concurso.
1: Bien, y ahí, ya para cerrar, recordar que lo que está planteando la rendición de cuentas son 300 millones de pesos para toda la ANEP, ¿no?, para el año que viene, y hay una parte de recursos que van para crear la licenciatura o para que su puesta en marcha la licenciatura en psicopedagogía para la ANEP, pero no para la UDELAR, que eso es un poco lo que hacía referencia a Walter, ¿no? Este es un desafío que tendrá el Parlamento, ver si puede obtener algún recurso incremental más para estas acciones.
2: Bien, bueno, Facundo y Walter, ha sido un gusto compartir esta instancia con ustedes. No sé si querés cerrar con alguna otra cosa.
1: No, quizás nomás para cerrar, ver un poco cómo tienen pensado que siga el muy breve, ¿no?, el conflicto en cuanto a que las ocupaciones se mantienen, digamos, ya algunas hace más de 20 días. ¿Va a haber alguna otra conversación, negociación con los centros de estudiantes, sobre todo, que son los que están llevando adelante en este momento las ocupaciones?
0: Sí, nosotros siempre apostamos por el diálogo. Hemos dialogado con los estudiantes, hemos ido a los centros ocupados, nos han recibido los estudiantes, hemos dialogado con ellos. Concretamente, hoy mismo estamos en conversaciones con el Centro de Estudiantes de Magisterio. Siempre nosotros hemos apostado por la participación democrática y el diálogo como única forma de superar diferencias coyunturales, pero con el objetivo común de fortalecer la formación docente y la educación pública.
2: Gracias.
0: Gracias a ustedes.
2: Bueno, nos vamos a una pausa y ya venimos con Mati Capec a la actualización de noticias.
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0: Ya nos reencontramos con el programa Segunda Mañana y nos encontramos con Mati Capec en la mesa para ir a la actualización de noticias. ¿Cómo estás, Mati?
1: Ceci, ¿cómo estás? Muy bien. La verdad que contento de estar nuevamente aquí en Segunda Mañana.
0: Bien, vamos a las noticias.
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3: Que existen. Es una obviedad decir que cuando se tienen que usar, hay que usarla. Hoy el acuerdo es lo que todos queremos. Incluso el sector privado, las empresas prefieren caminar hacia un acuerdo que le dé continuidad y tranquilidad.
1: Bueno, el presidente de la República, Yamandú Orsi, afirmó que se viene encontrando una solución al conflicto en el puerto de Montevideo en el marco de la negociación entre el sindicato y la terminal Cuenca del Plata. Además, dio por cerrado el cruce entre Alejandro Sánchez y el ministro Juan Castillo sobre una eventual declaración de esencialidad. Por su parte, el prosecretario de Presidencia, Jorge Díaz, dijo este miércoles en la mañana de la diaria que si bien el gobierno apunta a la negociación, efectivamente la esencialidad está encima de la mesa en una línea similar a lo planteado días atrás por Sánchez. En tanto, la directora nacional de Trabajo, Marcela Barrios, afirmó en Panorama Informativo que en la cartera son optimistas respecto de que cerca del fin de semana se estará bastante avanzado en las negociaciones y dijo que en ese ámbito la esencialidad nunca ha estado sobre la mesa.
0: En otro orden, Vamos Uruguay, el sector de Pedro Bordaberry en el Partido Colorado, busca habilitar la prisión domiciliaria para mayores de 65 años. El diputado Juan Martín Jorge presentó un aditivo a la rendición de cuentas que otorga la prisión domiciliaria para toda persona imputada o condenada en un proceso penal por hechos cuyo inicio de consumación ocurrió hace más de 30 años y que tenga 65 años de edad o más. Según se detalla, la mencionada solicitud deberá presentarse ante un juez, quien dará lugar a que sea la Fiscalía la que controle si se dan los presupuestos con respecto a la edad exigida para otorgarla y la antigüedad del inicio de consumación del hecho. A partir de allí, sería el juez quien dispondrá preceptivamente la prisión domiciliaria con independencia de cualquier otro requisito establecido.
1: En otros temas, en el streaming Al Hueso, la subsecretaria de Relaciones Exteriores, Valeria Zucasi, afirmó que Uruguay está obligado por sus compromisos ante la Corte Penal Internacional a ejercer y a actuar sobre la orden de captura internacional que existe contra el primer ministro israelí si viene al país. Zucasi afirmó que el gobierno israelí ha cometido violaciones de los derechos humanos y al derecho internacional y que hay también un exceso del uso del concepto de legítima defensa que hace rato dejó de tener sentido porque no es proporcional ni en el tiempo ni en la intensidad de los ataques.
2: Internacionales.
0: Israel creó una instalación de ahorcamiento para terroristas. El gobierno israelí comenzó a construir en una cárcel una instalación destinada a ejecutar de esa forma a personas condenadas por terrorismo, según anunció el ministro de Seguridad Nacional Itamar Ben-Gvir, uno de los integrantes más extremistas del gobierno de Benjamín Netanyahu. El funcionario afirmó que se trata de la concreción de una de sus promesas, endurecer las condiciones de los presos, aprobar la pena de muerte para terroristas y avanzar con un pabellón específico para quienes sean condenados a esa pena.
2: Deportes.
4: Yo estoy con una alegría inmensa por lo que están haciendo estos jugadores. Fíjate, jugamos 9 partidos internacionalmente y este equipo ganó 7.
1: Montevideo City Torque está entre los 8 mejores de la Copa Sudamericana. El equipo ciudadano ratificó lo hecho en la ida y volvió a ganar a Tigre de Argentina para conseguir una histórica clasificación a cuartos de final de la Copa, la mejor marca internacional para el club. Ahora los uruguayos esperan rival que saldrá de la serie que esta noche se cierra en Río de Janeiro, donde Botafogo deberá revertir el 6-1 que le hizo Cienciano de Perú en Cusco. Los cuartos de final tendrán los partidos de ida entre el 9 y el 11 de septiembre y una semana después serán las revanchas. Si pasa Cienciano, sector que jugará primero en la altura incaica y después tendrá la ventaja de definir en el Estadio Centenario.
0: Bien, Mati, ¿sabés que tengo una inquietud que te tengo que trasladar que trajimos con Lucas al principio del programa? Es saber qué tan noctámbulo sos o si te cuesta madrugar, una de dos.
1: Bueno, mira, soy mucho más de la mañana, pero por cuestiones laborales y ajustar horarios y dinámicas, te diría que hace un mes estoy viviendo bastante más de noche de lo que me gustaría.
0: Así que los martes y jueves se te complica un poco más levantarte.
1: Se me complica un poco más, pero ya te digo, trato de hacerme un lugarcito en la mañana.
0: Divino. Bueno, un gusto, Mati, como siempre.
1: Bueno, un gusto. Seguimos escuchando en la mañana.
0: Nos vamos a una pausa y ya venimos con Alejandra Bernasconi para hablar de tanatología, de duelo, de muerte y todas esas temáticas relacionadas.
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0: Bien, ya nos encontramos con Alejandra Bernasconi en la mesa de segunda mañana porque vamos a conversar de cosas de las cuales no se conversa demasiado. ¿Cómo estás, Ale?
1: ¿Cómo estás, Cecilia? Bueno,
0: es un gusto recibirte.
1: Muchísimas gracias. Agradezco profundamente la invitación a segunda mañana, especialmente a ti, por iluminar estos temas.
0: Uh-huh. Así arrancamos, general, ¿no? Con una canción que es luminosa y que habla sobre la vida, porque en realidad todo esto se trata de eso, ¿no?
1: Totalmente. A ver, la vida y la muerte van de la mano. Así. Uh-huh. Totalmente. Entonces, ¿cuál es el secreto para vivir más plenamente y poder captar el concepto de esta canción? Tener a la muerte siempre presente, porque siempre está.
0: Claro. Bien, comencemos hablando un poco de qué se trata la tanatología.
1: Perfecto. Bueno, la tanatología es una disciplina que lo que busca es acompañar procesos de enfermedad, de fin de vida y de muerte. ¿Está? Brindando consuelo, brindando apoyo, presencia en esos momentos tan difíciles de cualquier ser humano en los que se ve enfrentado a lo desconocido. Y eso es lo que da pánico, porque al no tener experiencia previa, bueno, ¿a qué me estoy enfrentando? Uh-huh. Eso además si viene de la mano de una enfermedad, con dolor físico, con deterioro físico, que es lo que más de repente impacta, provoca en la persona que lo está viviendo y en el entorno familiar o en el entorno que lo acompaña, como mucha desesperanza, mucho miedo, como dije, y un poco tal vez como de desorientación, porque, bueno, ¿hacia dónde vamos, cómo apoyo este proceso en el que muchas veces ya se sabe hacia dónde va? Uh-huh. ¿Ah? Dime.
0: Sí, no, te iba a consultar un poco. Por un lado, ¿cómo se acompañan estos procesos? ¿Qué tipo de intervenciones o de procedimientos, no sé cómo describirlos realmente, se pueden hacer para poder ayudar a transitar mejor estas etapas de la vida?
1: Bueno, la mejor forma de compañía es la presencia. Es poder sostener el dolor y el miedo del otro sin derrumbarme yo. ¿Cómo hago eso? Teniendo trabajado en mí mi miedo a la muerte, mi presencia, mi estabilidad, y tal vez trabajar mucho en lo que son las expectativas, correrse de las expectativas e ir como pasito a pasito aceptando lo que es en cada momento. Si yo, por ejemplo, traigo una enfermedad, de repente me sitúo frente a un diagnóstico, pero como el cuerpo, como el ser biológico va cambiando, capaz que a los 3 días el panorama cambió completamente, para bien o para mal. Uh-huh. Y entonces, la mejor forma de acompañar es como que la sorpresa no me sacuda. Y es con presencia, es con escucha, es sin juicio. No sabemos lo que está pasando con la persona que se va acercando al final. Entonces, habilitarle un espacio de escucha donde no se sienta juzgado y donde se permita decir tengo miedo de esto, tengo miedo del otro, tengo miedo a sufrir. Donde traiga pendientes. Es muy importante desde la tanatología tratar de que la persona que está cursando hacia un fin pueda resolver situaciones pendientes. Pueda, no sé, tal vez está en conflicto con un hermano y hace años que no se hablan o de repente, no sé, cosas que le han quedado sin hacer. Y entonces eso es algo, es una preocupación que está muy presente porque es consciente de que la vida va llegando a su fin y que eso quedó sin resolver. Entonces, que pueda delegar eso que es importante para que alguien lo continúe, o que pueda el tanatólogo propiciar una reunión con ese hermano. El hermano puede elegir si sí, si no, si quiere, si no quiere, pero lo importante es que no queden pasos sin dar.
0: Habilitarlo, digamos.
1: Habilitar el encuentro y habilitar la comunicación. La persona que está enferma, se vaya a ir, o sea el desenlace, la muerte o no, está con mucho miedo. Uh-huh. Y la forma de acompañarlo es escuchando ese miedo y tratando de darle un campo fértil para resolverlo.
0: Claro. Tú fuiste voluntaria de la Fundación Clarita Berenbaum, acompañando pacientes oncológicos desde el 2009 al 2014, voluntaria en la Unidad de Cuidados Paliativos del Hospital Maciel del 2014 al 2019, facilitadora de círculos de duelo en Tiferet del 2020 al 2024, y hoy en día lo haces en forma individual. Uh-huh. Ahora, yo quería consultarte, ¿cómo se forma una persona para poder desarrollar esta tarea? Y cuán importante es también, más allá de la formación, cómo es esa persona, uh-huh, y la emocionalidad de esa persona para poder hacerlo de una forma adecuada, ¿no?
1: Totalmente, totalmente. Lamentablemente aquí en Uruguay la tanatología no es una carrera formal. Entonces se estudia en forma particular. Particularmente yo me formé en el Centro Purificación de Alejandro Korch. Actualmente se le da un poco más de relevancia en la UDELAR, se da como un pantallazo, uh-huh, de lo que es la tanatología, pero también tenemos ahora internet, entonces hay formaciones virtuales, certificaciones virtuales. A mí me gusta en general las formaciones que dan en México, porque México es la cuna de la tanatología. Entonces, yo tengo certificaciones que las hice virtualmente para el acompañamiento de estos procesos. Sí me gustaría decir y traer que estos procesos no tienen por qué ser exclusivamente enfermedad, muerte, fin de vida. La vida se vive en ciclos. La vida es la naturaleza, y la naturaleza se presenta en ciclos. Cada vez que se cierra un ciclo, hay un duelo. Puede ser más liviano, puede ser más fuerte. Entonces, la tanatología también acompaña esos procesos en los que hay un cierre y que, sobre todo, se pide asistencia cuando uno no puede aceptar ese cierre. ¿A qué me refiero? A que de repente pierdo un trabajo, me echan de un trabajo, y esto está de la mano con lo que hablaba de las expectativas. Yo pensaba que, bueno, ya tenía mi carrera en ese lugar y de golpe me echan. ¡Wow! Eso me desconfigura. no exclusivamente porque tengo que salir a buscar el sustento, sino porque yo funcionaba en relación a ese trabajo. Mi psique se configura en relación a mi entorno, a lo social, a mis creencias, y entonces cada vez que hay un cierre, ¡pum!, eso me tambalea. Y tengo que reorganizar quién soy ahora frente a esta ausencia, sea de un trabajo, sea de una amistad, sea también de una mascota. Es importantísimo el duelo que uno vive por una mascota, porque es un compañero de vida. Entonces, capaz que a mí lo que me gusta traer es la conciencia de esos ciclos, porque eso es lo que nos ayuda a vivir más plenos. Cuando realmente somos conscientes de que todo lo que nos sucede tiene un principio y tiene un final. Y a veces no coincide con lo que nosotros queríamos. Ese final, ese cierre, llega antes de lo previsto. Entonces, si yo traigo a mi conciencia, bueno, esto podía pasar. Esta es la realidad. Puedo estar más calma.
0: Claro.
1: Puedo integrarlo.
0: Sí, voy a compartirte un fragmento de un libro que se llama Anticáncer. Estuve, bueno, muy cercana a esa enfermedad recientemente. Y hay un libro que escribió David Servan Schreiber, que es un psiquiatra inglés que tuvo cáncer del cerebro y que a partir de su experiencia generó un documento que a mí me aportó un montón. Y dice, aprender a combatir el cáncer, en este caso habla del cáncer, podría ser cualquier otro o cualquier otra circunstancia borde con la muerte, consiste en aprender a alimentar la vida que corre por nuestras venas. Pero no se trata necesariamente de un combate contra la muerte. Llevar a cabo este aprendizaje es alcanzar la esencia de la vida, descubrir una completud y una paz que la torna más bella. Puede que la muerte forme parte de ese triunfo. Hay personas que viven su vida sin apreciar su verdadero valor. Otros viven su muerte con tal riqueza, con tal dignidad, que parece un logro excepcional y da sentido a todo lo que han vivido. Y al prepararse así para la muerte, a veces ponemos en marcha la energía que necesitamos para vivir. Y ahí recuerdo que estuvimos en contacto con el caso de un compañero que estaba como en un momento de una enfermedad grave, pero estaba como en un limbo, ¿no? Y también pienso en esto de, bueno, ahí se puede hacer una diferencia, en esos momentos límite,
1: sí.
0: ¿No?
1: Claro que sí. Hasta el último suspiro hay una posibilidad de hacer una diferencia. La tanatología acompaña a la persona que está por trascender a mirar su legado. Y entonces, y a revalorizarlo, porque ¿qué pasa? Somos demasiado exigentes con nosotros mismos. Entonces, muchas veces no le damos el valor que tiene nuestro pasaje, lo que hacemos capaz que a diario. Y cuando lo miramos desde una perspectiva diferente, acompañado de otra persona, wow, capaz que ahí puede tomar una dimensión que diga, entonces sí valió la pena, ¿no? Y hasta el último minuto hay posibilidades. Acompañar a una persona a que vaya transformando esas expectativas y capaz que bajar la vara de las expectativas, bueno, ir viendo qué podemos hoy. Entonces, en base a eso que podemos hoy, accionar.
0: Claro.
1: Y podemos accionar hasta último minuto.
0: ¿Y cómo comenzó en ti el interés de formarte y de desarrollar una actividad en esta disciplina?
1: Bien. Bueno, yo primero me formé en digitopuntura. Y entonces, desde la digitopuntura, acompañé a diferentes personas que estaban atravesando enfermedades. Algunas se recuperaron, pero otras murieron. Y yo estuve presente en acompañando ese proceso hacia la muerte sin tener idea de lo que era la tanatología ni nada, pero era desde una presencia y desde un estar ahí para el otro. ¿Qué pasa? Muchas veces las personas, cuidando su entorno, no les dicen lo que sienten, porque no quieren que se preocupen. Entonces, en el momento en que más necesitan estar consigo mismos, escuchándose lo que están cuidando. Y dicen, ay, no, yo estoy bien, es toda una máscara, es todo un... Y entonces, cuando encuentran una oreja con la que pueden decir, me siento horrible, ya no aguanto más, es una liberación que es paradójico, porque les produce bienestar. Entonces, desde esos acompañamientos y también desde... Yo tenía una hermana que falleció muy joven. Y cuando mi hermana falleció, fue porque la muerte trae eso. Trae como preguntarse el sentido de la vida. Por eso digo que la muerte y la vida van de la mano. Porque cuando vivís una experiencia de una muerte cercana, te replanteas todo. En mi caso, la muerte de mi hermana, joven, de cáncer, wow. Entonces, quiero hacer cosas diferentes. Quiero ayudar, quiero estar preparada para cuando me toque a mí.
0: Bueno, ahí hay un punto, ¿no? No se habla y entonces uno no puede prepararse, por lo general una, como que no se enseña esto, incluso a nivel de la medicina. No se enseña cómo son los procesos fisiológicos asociados a la muerte, ¿no? Por lo general.
1: Es que va contra los intereses de la medicina hablar de la muerte. Porque la medicina pretende y lo logra muchas veces curar. Pero la realidad última es que lo más seguro que tenemos cuando nacemos, lo único seguro que tenemos cuando nacemos, es que nos vamos a morir. ¿Ah? Claro. Entonces siempre va a llegar la muerte. Y la medicina tiene que aceptar eso. Pero es muy difícil enfrentarse a una familia que está poniendo las expectativas en la medicina para no perder a su ser querido y decirles, bueno, no hay más nada que hacer. Y es ahí donde entra la tanatología, que sí encuentra algo para hacer.
0: Claro.
1: A limpiar vínculos, a fomentar despedidas.
0: A poner al día de alguna forma, ¿no? Vendría a ser.
1: Tal cual, tal cual.
0: Que tomar conciencia de eso, de estar al día, es todo un tema para desarrollar la vida todos los días.
1: Y sanamente.
0: ¿Y cómo haces vos para trabajar tu miedo, ¿no? Para poder acompañar a otros con eso ya colocado en otro lugar?
1: Bien, me encanta esta pregunta porque... porque fue una transformación en mí también que me trajo esta muerte de mi hermana. Yo creo que es fundamental apoyarte en tus creencias. Y no digo cuáles deben ser. Cada uno que vaya por donde necesite, por donde le haga lógica, por donde le dé fe. En mi caso, mis creencias me sostienen totalmente. Yo no le tengo miedo a la muerte. Le tengo miedo a sufrir, claro que sí. No quiero sufrir, Pero actualmente hay muchas formas para aliviar el sufrimiento físico. Con la tanatología tratamos de aliviar el sufrimiento emocional. Bien, si, capaz que si yo no creyera, yo cambié mis creencias a raíz de esa muerte. Porque me puse a investigar, me puse a buscar, entonces lo que creo no me da alivio. ¿Y por qué creemos en algo? Uh-huh. Nadie nos obliga a creer en nada. Creemos en algo para que nos dé confort. Entonces, la invitación es, bueno, busca qué cosmología, qué religión, qué le da sentido a esta forma que nos caracteriza por ser humanos, que es vivir, transcurrir y morir.
0: Claro. ¿Y qué pasa con el entorno también, no? Uh-huh. Porque también se puede acompañar al entorno. Y por otro lado, con respecto al duelo, ¿no? Esta cuestión de asociarlo con, bueno, hay que enfrentarlo, hay que ser fuerte, ¿no? Pero hay una cuestión de debilidad que es intrínseca y que también es natural de esa etapa, ¿no?
1: Totalmente.
0: Hay que aceptarla, justamente.
1: Aceptarla. Mira, hay determinadas palabras que usamos que ya nos conflictúan. Porque no hay que batallar, no hay que pelearla, ¿tá? Hay que atravesarlo. Lo que sea que venga a mi vida, sea la enfermedad, sea la muerte, sea la pérdida de un trabajo, sea la ruptura de una amistad, hay que atravesar el proceso. Para eso viene a nuestras vidas, para transformarnos. La muerte es una gran transformadora. Y entonces, frente a ella, nos reconfiguramos. ¿Ah? Y vamos eligiendo cosas nuevas. Me fui de la pregunta, creo, un poquito.
0: No, te hablaba de lo del duelo, de...
1: Ahí
0: de,
1: va, eso de las palabras.
0: Del entorno, en realidad, de cómo acompañar al entorno también, en el caso de una persona que esté, llegando al fin de su vida. Pero si no, también traía el tema del duelo y de la fortaleza con la que se asocia que hay que enfrentarlo y que en realidad también no necesariamente es todo el tiempo así, ¿no?
1: El duelo, un duelo para que sea sano, te tiene que atravesar. ¿Eso qué quiere decir? Que sí o sí tenés que enfrentar el dolor que te provoca. Porque muchas veces nos llenamos de ruido para no tocar el dolor. Entonces, estamos frente a una situación que nos desequilibró, sea la que sea. Y bueno, no, tengo mucho trabajo, y no miro. Lo que tengo que hacer para transcurrir un duelo sano es justamente mirarlo. Y todo eso que me provoca, dejar que me cachetee, ir para adentro y repreguntarme. Porque de repente... muchas son ideas que me acompañaban hasta este momento, pero capaz que ahora puedo decir, ahora la suelto.
0: Justamente la transformación que decís que trae la muerte, ¿no?
1: Tal cual, tal cual.
0: Bueno, Ale, la verdad me quedaría un montón de tiempo más conversando contigo. Me parece que es una temática que es necesaria seguir trayendo. Pero bueno, tenemos el tiempo acotado. Lo que sí quiero es leerte un mensaje que llegó de Gabriela, que dice, muy, muy feliz de verte, queridísima Ale. La encontré como un ángel en medio del momento más difícil de mi vida. Así, reconociendo tu tarea también y tu forma de acompañar. Por otro lado, nos escribe Laura, que nos dice, hermosa entrevista, siempre me dan esperanzas de vivir mis duelos de una manera sana y posible. Así que, bueno, lindas gracias. Repercusiones de este intercambio. Te agradezco tu tiempo y, bueno, espero que podamos tener otras instancias de estas.
1: Claro que sí. Muchas gracias a ti, gracias al programa y esto, por darle visibilidad a algo de lo que hay que hablar. Porque todos vamos a atravesar, todos atravesamos estas situaciones.
0: Bien. Gracias. Gracias, Ale. Nos vamos a una pausa y venimos con el ruso. Cantar y cantar y cantar, la belleza de ser un eterno aprendiz. Yo sé.
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0: Bien, ya estamos con el ruso. ¿Cómo estás, ruso?
1: ¿Cómo estás, Ceci?
0: Bien.
1: ¿Estás bien?
0: Un gusto conocernos personalmente.
1: Sí.
0: Habíamos estado intercambiando algunos mensajes en algún momento puntual, pero
1: es
0: no
1: verdad.
0: Nos habíamos visto nunca.
1: Es verdad, y el gusto es mío también.
0: Bien. Bueno, traes un tema que es muy transversal, porque
1: sí.
0: A todos nos pasa esto de tener una mascota y qué pasa cuando no vamos a ausentar un tiempo, ¿no?
1: Sí. Bueno, en realidad, antes que nada... lo que nosotros, o lo que se intenta aconsejar siempre no va por encima de las decisiones personales, ¿no? Cada uno puede hacer con su mascota muchas veces las vacaciones. También la mascota, yo escuchaba la columna anterior, donde también el vínculo con las mascotas es muy importante y muchas veces las vacaciones y la mascota es un combo que se genera, lo cual está muy bien. Lo que sí muchas veces sucede es tratar de, por lo menos, de hacer hincapié en que, bueno, exento de estos vínculos es la necesidad muchas veces de las mascotas de si se disfruta o no se disfruta nuestros periodos de descanso y también con el consiguiente ayudar a que nosotros también disfrutemos de nuestras vacaciones y no estemos pendientes de cuestiones que ya estamos todo el año uh-huh. y que ahora además hay que sumarle a las vacaciones, ¿no?
0: Claro.
1: Ahora, si bien perros y gatos tienen los mismos beneficios, son animales de compañía los dos, originalmente ese comportamiento es distinto en cuanto al relacionamiento con el grupo, ¿no? Nosotros, por un lado, podemos pensar, o sea, que los perros, al ser animales de grupo, les interesa todo el tiempo estar vinculado con los demás integrantes de casa. Ahora bien, frente a las vacaciones, de acuerdo, muchas personas inclusive deciden a dónde ir o el lugar con una logística acorde a la mascota que tienen y demás, porque no nos olvidemos que al lugar donde vamos a ir cambia sustancialmente o en general el entorno que nos rodea,
0: claro.
1: Los peligros que nos rodean. Y los factores que pueden hacer que el animal que se comporta divino en nuestra casa y en la diaria
0: sí, aparezcan sorpresas.
1: Aparezcan un montón de sorpresas. Por lo tanto, no puedo andar alquilando una casa con todos los cercos, no puedo estar yendo, me voy a la playa y vengo y está todo roto o lo que fuere. Es buena cosa que esos perros empiecen a ir a estos lugares, no necesariamente
0: el día,
1: uh-huh. sino porque los perros, al tener esta coyuntura de vivir en grupo, empiezan a establecer vínculos y lazos, ya sea con las personas que están ahí y con nosotros perros que también son frecuentes entonces pueden generar distintos vínculos de forma tal de que cuando nos vamos, en realidad, para el perro no sea un abandono y estoy en un lugar nuevo y demás. También depende mucho del vínculo que tenga los perros. Pueden tener ciertos apegos o hiperapegos para con los tutores de acuerdo a un montón de situaciones que nosotros en algún momento hablaremos. Hay patologías que se llaman ansiedad por separación y es, yo mi vida no la entiendo si no está esta persona al lado mío. Esos perros en realidad, dejarlos en un lugar muchas veces la pasan peor que si los llevamos o no. De la misma manera, cuando y queremos ir a determinados lugares, hay 3-4 cosas a tener en cuenta, porque en general cuando se alquilan casas y demás, las personas que las arriendan pueden utilizar algún tipo de veneno para que cuando lleguemos esté todo más o menos, ¿no? Sin ningún ratón, etcétera, etcétera. Uh-huh. Es buena cosa eso, comentarlo y preguntarlo, porque el perro no tiene por qué entender de que eso sucede y puede suceder
0: alguna intoxicación.
1: También nos vamos a encontrar con amigos nuevos, sapo,

0: inicial de chau, te voy a extrañar, y el perro obviamente que no puede no estar conforme con esa situación, pero en realidad después se adaptan y demás. Distinto es el caso de los gatos.
1: Sí, el gato está más asociado al territorio, ¿no?
0: Exacto, el gato, más allá de que el gato puede vivir en grupo, en realidad en ciertas colonias, está siempre asociado a si hay o no alimento disponible. Uh-huh. Como tiene la capacidad, además, de autoabastecerse mediante la cacería, cuando no hay alimento disponible, no sé si le conviene tanto vivir en grupo, sino que la caza individual. Pero cuando llegan al año, la territorialidad empieza a ser muy importante. Y los ambientes predecibles también empiezan a ser importantes. Y los olores que él va manteniendo, cualquier oyente que tenga gatos sabe que cuando llega se frotan y que, ¿no? Como para tratar de barnizar los olores de afuera con lo que a él ya le genera cierta comodidad. Cuando nos queremos ir de vacaciones con un gato, en realidad sí aparecen episodios de bastante estrés, y además hay que tener un tiempo prudencial para que se adapte a la nueva casa, que a grandes rasgos y muy de forma genérica, si yo me voy a una casa, yo debería llevarme, si me llevo al gato, tengo que estar 2 o 3 días, por lo pronto, dejándolo en una habitación X, con alimento disponible, con su bandeja sanitaria y demás, para que el gato empiece a ver de que todo lo que pasa afuera y demás no tiene un...
1: No atenta contra
0: sus recursos más valiosos y su seguridad. Luego de 2 o 3 días, en realidad se le empieza a abrir la puerta para ver cómo el gato se relaciona en el resto de la casa, y a veces se intenta generar un estímulo disruptivo, como asustarlo, para ver qué hace el gato. Porque muchas veces ese gato anda por ahí por el living, yo lo asusto, y si se va corriendo para el cuarto, significa que ese gato ya entiende de que ese es su búnker y demás. Por lo tanto, si lo trasladamos hacia el afuera, si sale afuera a dar una vuelta y se asusta, va a entrar a la casa para ir a ese búnker. Si nosotros lo asustamos y todavía no sabe para dónde salir, bueno, si se nos va para afuera, es posible perderlo. Entonces, en los casos que, más allá de que esto pueda atentar, hay muchos lugares que hacen muy bien las cosas, tipo hoteles de gato y qué sé yo, pero cuando nos vamos en determinado tiempo, es preferible, si tenemos la posibilidad, de algún amigo, de algún familiar que vaya, no necesariamente todos los días, pero cada un par de días, para remover la bandeja sanitaria, cambiar el agua y el alimento, para el gato eso es mucho más placentero que irnos una semana,
1: claro,
0: que irnos a Río de Janeiro, ¿no?
1: Puede generarse situaciones de estrés, yo qué sé, por ejemplo, me viene a la mente el caso de una amiga que dejó a la gata en la casa de su mamá,
0: sí,
1: y cuando volvió tenía tremenda peladilla, por ejemplo,
0: claro,
1: en la nuca.
0: Sí, los gatos, repito, como el ambiente tiene que ser bastante predecible, y tienen todo bastante controlado y demás. Las superficies, ¿no? Una cosa es si tienen lugares elevados para poder disipar sus tensiones y evaluar todo lo que está pasando, y otra cosa es, vamos a la casa de mi madre, que lo más alto que tiene es el sillón, y pasa gente, pasa... Sí, sufren bastante más que dejándolo en tu casa, en donde al no necesitar los paseos, no necesitar este tipo de cuestiones que sí necesita el perro, es conveniente dejarlo.
1: Bien.
0: Entonces, en conclusión, o a grandes rasgos, hay que evaluar un montón de cosas antes de irnos con un perro, por todos los factores externos que pueden hacer de que el perro, por X razón, la pase mal, porque no los podemos controlar. No, o sea, que haya una hembra en celo, no la podemos controlar. Que vengan otros perros, no lo podemos controlar. Que hayan distintos tipos de nuevos amigos del verano que atenten contra la salud, tampoco lo podemos controlar. Llevarlo a la playa, en realidad está prohibido, hay algunas playas que sí, hay otras que no, pero sobre todo por salud pública, porque las deposiciones de un perro con parásitos a un niño lo pueden traer problemas, y ni que hablar, problemas de agresión y demás. Entonces, todo ese combo de cosas es bueno evaluarlo previamente, porque en realidad la idea de las vacaciones, creo yo, es desconectarnos un rato para después volver y volver a la rutina habitual. Distinto es si me voy de vacaciones y tengo que estar
1: pendiente.
0: Cuidado a la puerta, tener cuidado ya, el asado, que es un problema, vino este otro perro y demás. Entonces, no está mal dejarlo en determinados lados, siempre y cuando a veces se intente ir probando cómo se lleva en ese tipo de lugares.
1: Claro.
0: Y el perro en realidad no siente un abandono, no es que te fuiste y me dejaste, ni mucho menos, sino que en realidad lo que nos asegura esto es que se terminan las vacaciones y volvemos y la familia está

0: toda unida de nuevo.
1: Llega una consulta que de Miguel que tiene que ver un poco con esta propuesta de traer a una persona a la casa, ¿no? Y dice, cuando nos vamos de viaje y dejamos a una persona en casa para cuidar a nuestra mascota, que no siempre es la misma y son personas que mi mascota no conoce mucho, ¿cómo debe manejarse esa persona con mi mascota?
0: Bien.
1: Ahí podemos discriminar también,
0: claro,
1: gato
0: si
1: o perro.
0: Si, ¿no?, es gato o perro, pero en general, en realidad, ya sea en esto pueden ser por los dos en similar, es lo que se intenta es las primeras veces para que el perro o el gato se habitúe a que la presencia no va a ser un problema, es ir a hacer los labores básicos para el cual está, entre comillas, contratado, ¿no? Bueno, llego, cambio el agua, te dejo la comida, en el caso de la bandeja sanitaria, y muchas veces nos quedamos sentados, quietos, mirando la tele o así, o escuchando la radio, lo que sea, para que tanto perro como gato empiece a ver de que este nuevo integrante, si es repetidas veces, no es un problema. Porque si yo, y esto también lo entiendo y es muy de nosotros, llego, el perro está solo, y vos le querés explicar, cabeza, mirá, yo soy un amigo, y a veces queremos, nos abalanzamos para mimarlo y demás, puede generar agresividad, temor, miedo, y luego de que eso sucede, sí bajan persiana. Entonces, en realidad, lo más neutro posible, y seguramente a medida que pasan los días y el animal empieza a ver de que la llegada de este tercero no trae ningún problema en cuestión, quizás hasta él se acerque. Y si tenemos un perro, y también un gato, ofrecerle un juego, en los animales, también en las personas, los juegos mejoran los vínculos, ¿no? Un animal juega con otro siempre y cuando, además de conocerse más, pero mejora el vínculo y dista mucho de la agresividad y el miedo. Entonces también proponerle juegos no está mal.
1: Bien. Por otro lado, Bernarda nos dice que mañana se van de viaje y dejan a una gatita mimosa y que le van a venir muy bien tus consejos. Pero podemos pasar a la otra parte del tema de hoy, que es la tenencia compartida de mascotas, que es algo que, se viene como instalando un poco.
0: Sí.
1: Y tengo presente ahí a mi amiga Flora, que tiene un perro bulldog que se llama Pomelo, que es así,
0: el régimen
1: de tenencia compartida, enseguida me acordé de ella.
0: Bien, en realidad lo primero es que todavía en la etología clínica de todo esto es bastante nuevo, porque es una nueva manera de convivir con las mascotas. En algunos países inclusive hay como una asesoría tipo onda legal para ver pros y contras de dónde se quede una mascota. Primero y principal, y esto porque nosotros los veterinarios somos veterinarios, no somos abogados de la mascota y siempre está prevalece la salud pública de las personas. Cuando hay un niño en cuestión, en realidad y el niño se queda con la madre, en realidad hay que ver primero el vínculo que tiene ese perro para con el niño, ¿sí? Que puede ser distinto al que uno supone, ¿sí? Y se evalúa si el perro se acerca, si el perro le huye, si el perro le gruñe, si el perro... También después se ponen en juego, cuáles son los requisitos que necesita esa mascota para disipar las necesidades de la especie en una persona que además de ahora estar sola, está con un niño, ¿no? Lo cual hace de que, por obvias razones, pierda cierta frecuencia o ciertas rutinas que pueden traer aparejados problemas de comportamiento futuro. Hay perros que se adaptan perfectamente, ¿no? 10 días acá, 10 días allá, pero muchas veces debería haber cierto consenso en quienes ya no están juntos en mantener algunas rutinas básicas de forma tal de que si se viene conmigo y vamos a Disney y después se va a la casa de mi ex y en realidad se queda mirando Netflix, bueno, el perro va a querer... Va a demandar
1: a
0: cuestiones que pasaron hace una semana, ¿no? Pero también, y esto que hablabas también en la columna, los perros tienen duelos, ¿no? En las separaciones, no necesariamente el duelo tiene que ser por la pérdida física, ¿no? De vida, sino que por ausencias. Y a veces... ese periodo de duelo no es prolongado, sino que suele durar, dependiendo de la figura, de qué represente la figura que ya no está, pero pueden aparecer con más horas de sueño, menos ganas de jugar, menos apetito, pero suelen ser pasajeros. El problema está que muchas veces nosotros rápidamente diagnosticamos esto y decimos, che, tiene que irse
1: contigo.
0: Hay que
1: salir, claro.
0: Y en realidad, no es un duelo, no se soluciona viéndolo 15 días y viéndolo 15 días, sino que en realidad muchas veces a ese perro que por distintas razones está atravesando esa pérdida, si hay un enriquecimiento ambiental y muchas veces hay asesoramientos para tratar de hacerlo, no es que rápidamente se olvide del otro, pero no necesariamente no necesariamente el otro tiene que hacerse cargo de un comportamiento que suele ser agudo y que no representa esto se va a solucionar si nos compartimos. Y después están las experiencias individuales, en donde el vínculo con la mascota es tal que muchas parejas, yo lo quiero tener, a veces se llegan a ciertos consensos, pero no necesariamente, sino, bueno, tantos paseos, cómo se alimenta. Y también es cierto que al principio el perro puede tener como, perdón la expresión, cierto quilombo, ¿no? Uh-huh. Bueno, pero acá como, pero luego individualizan características. Con Ceci yo sé que paseo a tal hora, cuando como a esta manera y demás, y con Carlos de este a otra manera. Pero la tenencia compartida debería de nacer, es un consejo, pero de la necesidad, si se quiere, emocional de las personas y demás, y no tanto de lo que pueda llegar a sufrir el perro, sino que se dirime en, bueno, este tercero en discordia lo queremos los dos.
1: Claro, se adaptan más de lo que uno piensa.
0: Se adaptan más de lo que uno piensa, pero lo que no hay que tratar es de imponerlo de acuerdo a los primeros síntomas que el animal manifiesta, porque en realidad están descriptos, pero que luego se vuelven a adaptar a la rutina en cuestión.
1: Claro.
0: Bien. Así que nada, pero hoy estamos con cierta información, pero ya te digo, es tenencia compartida, bueno, pero primero contame, ¿cómo vivís? ¿Dónde vivís? ¿Qué tiempo tenés? ¿Cómo es tu rutina? Porque todo ahora lo que se divide en dos se divide en uno. Entonces, muchas veces de nada sirve, no, bueno, yo me lo llevo, pero en realidad queda 8 horas sola en un lugar. Por lo tanto, la tenencia compartida ahora se puede evaluar, si se quiere, individualmente.
1: Ahí va. Bien, me parece que está bueno también una antesala para una futura columna que tenga que ver con el duelo y las mascotas.
0: Sí, sí, claro, obvio. Sí, porque, de hecho, el duelo puede llegar a estados depresivos patológicos. Sí, es un buen tema.
1: Bien, bueno, un gusto, Russo.
0: Un gustazo, sí.
1: Vamos arriba. Nos vamos a ir con una canción de 235 que se llama Dos Pasajes, que tiene que ver un poco con los viajes. Y ya los dejamos con La Colmena, que Carolina García está en las gateras ya.

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0: ¿Cómo están? Bienvenidos, bienvenidas a La Colmena. Han pasado 8 minutos de las 13 horas. Estamos poniéndole este ritmo a la tarde de La Colmena hoy. Pasos de tango. Estamos escuchando una canción de Spinetta, Muchacha Ojos de Papel, pero versionada por Lito Nevia a modo tango, ¿no? Porque, bueno, hoy tenemos un poquito el tango atravesado, y no solamente por el clima que tenemos, que puede llevarnos a la nostalgia, a la melancolía que muchas veces nos propone el tango, sino porque va a ser uno de los temas de esta tarde. ¿Cómo estás, Mati? Bienvenido también a La Colmena.
1: Caro, muy bien, contento de estar nuevamente en La Colmena. En una tarde muy tanguera, justamente. Vos lo decías, sí. El clima se presta como para todo esto, pero también se presta a la ubicación que tiene este estudio, ¿no? Acá, mirando a Ciudad Vieja, pensando en tantas historias tangueras que habrán recorrido estas calles, y pensando también en un mundo que capaz que nosotros no conocemos, pero que sigue existiendo, sigue teniendo sus rincones, el tango en la ciudad de Montevideo. Pero ahora también tendrá una nueva expresión, y por ese lado es que viene este programa un poco sobre el final. Arrancamos por el final, justamente.
0: Arrancamos sobre el final, sí, porque, bueno, la música nos lleva a ese final, ¿no? Hablamos de un Montevideo sonoro con ritmo y canciones de tango.
1: Sí, sí, Montevideo sonoro siempre ofrece esa oportunidad de conocer la historia a partir de caminar y de escuchar música. Creo que es una combinación que a muchos nos gusta. Y en este caso, una narración especial, porque en esta nueva ruta que se inaugura en estos días, que en realidad se inauguraba hoy, pero por cuestiones climáticas obviamente se postergó, ya vamos a tener esos detalles. En este caso viene de la mano de la narración de Alejandro Jiménez, que todos lo conocemos, es historiador, investigador, comunicador, gestor cultural. Y él va a estar un poco a cargo de esta nueva ruta que ofrece, obviamente, tiene detrás toda una investigación que va a abordar los diferentes personajes, momentos históricos del tango acá en Montevideo. Y la idea es un poco eso, hablar de esta nueva ruta, pero también hablar del tango como parte de la memoria histórica de la ciudad.
0: Sí, sí, la memoria viva también, ¿no? Hablamos mínimamente de Montevideo Sonoro, que es un proyecto liderado por Carlos Dopico, que nació con la idea de explorar los vínculos entre las canciones y la ciudad. Montevideo Sonoro ya hace varios años que está recorriendo barrios de Montevideo con esta idea, y tiene propuestas en diferentes barrios como la Ciudad Vieja, Parque Rodó, Villa del Cerro. Yo estuve en Parque Rodó haciendo este circuito de Montevideo Sonoro, realmente muy interesante y sorprendente también, ¿no? Porque obviamente no estamos al tanto de que hay muchas calles, espacios de los barrios que motivaron o que conectan con artistas uruguayos, así que los invitamos a seguir Montevideo Sonoro para ir conociendo estas rutas. Hoy es la ruta del tango, en el sentido de que hoy la invitación que vamos a hacerles tiene que ver con la ruta del tango. Tal vez también es un buen pretexto para que la audiencia se cuelgue con el tema del tango. ¿Cuánto conectan con el tango? Yo en particular, Matías, te voy a decir que no soy una mujer que escuche tango. Sí me gusta mucho escuchar de repente determinadas canciones que están versionadas, ¿no? Con ritmos tangueros. Me gusta mucho Bajo Fondo, me gusta mucho Piazzolla, me gusta mucho esto que escuchamos también hace poco, el Gotan Project, que también es el tango mezclado con ritmos más contemporáneos, fusiones electrónicas, ¿no? Pero esto que estábamos escuchando de Spinetta forma parte de un proyecto que se llama Spinetta Tango, y que en realidad lo que hacen varios artistas es interpretar canciones de Spinetta con ritmo de tango, ¿no? Escuchábamos a Lito Nevia, pero también está Melingo, Falta y Resto. Estoy leyendo la presentación de este disco de Spinetta Tango, ¿no? Pero bueno, ¿qué pasa con el tango y ustedes? Yo de niña no escuché mucho tango en mi casa. Mis padres escuchaban música más pop, tal vez, mucha música brasileña, más folclore. Pero no sé, era una época tal vez de sus vidas que no estaban tan conectados con el tango, ¿no? Y que querían como ver más como las propuestas más, no sé, modernas, llamale, o contemporáneas, ¿no? Entonces escuché mucha música extranjera y sobre todo mucha música brasileña. Así que no, viste, con el tango no es esto de que hay gente que cuenta, no, porque yo me vi, mis padres ponían la radio temprano con el tango y no, no me pasó eso.
1: Me dejaste pensando bastante porque yo tengo varias varios vínculos con el tango. El primero es a través de mi abuela. En mi casa la radio siempre estaba prendida. Sí. Y mi abuela escuchaba siempre el programa de actualidad, la radio allá de 33, pero el domingo...
0: ¿Cuál era la radio de 33?
1: La CW45, la radio clásica de 33. Claro. Pero ella los domingos apagaba la radio, era el día que no escuchaba, y ahí de tarde ponía tango. Y ahí era toda una tarde de tango. Si vos me preguntás los nombres de los tangos, no te los sé decir, no te conozco tanto, pero sí tengo un vínculo con las letras de tango, el lunfardo del tango, esas memorias, muchas veces esas historias que vos te las podés imaginar, me hacían conectar mucho con el tango, desde ese lugar, más allá del ritmo. Y bueno, y esa es un poco la conexión. Después, en la escuela, en mi escuela rural, bailé un tango una vez, cuando era muy chiquito. Y me acuerdo que generé ahí, tipo, mi familia, mi abuela fundamentalmente, me bancó mucho el...
0: que... A vos creo que te puede quedar bien el tango, ¿no? Por tu fisonomía, por tu estilo, ¿no? Que tenés como una cosa medio solemne, así también, no sé, o me equivoco. ¿Qué dice Valentina Fuster? Emilia.
1: Veo risas.
0: Luciano dice que sí, que tenés como una cosa medio tanguera. A ver si escuchamos un poquito a esta voz, que esta voz también a mí me conectó con el tango. Hay dos mujeres que me conectaron mucho con el tango, Adriana Varela y la que vamos a escuchar ahora, Francis Andreu.

0: Precioso, ¿no? Precioso. Garufa. La verdad que sí. Hay gente que dice, me da ganas de llorar. O sea, porque está, hay gente que el tango... Sí, qué ganas de llorar, dice un oyente. Pero no sé, no sé de qué está hablando. Aníbal, ¿te da ganas de llorar el tango? Una vez Fernando Butassoni, hace muchísimos años, el escritor, le hice una entrevista por, creo que una novela sobre Gardel o sobre el tango que él escribió. Ahora después lo busco y les cuento. Me dijo, ¿no? Yo tenía 25 años cuando le fui a hacer la entrevista, ¿no? Y me dijo, tranquila que después de los 40 capaz que te gusta el tango. Y no me llegó, ¿no? No
1: quedaste me llegó. Esperando.
0: Porque en realidad aquellos 40 no son los mismos que los 40 de hoy, que tampoco tengo 40, tengo más, pero digo que en realidad no me llegó. Pero bueno, están llegando varios mensajes, no nos queremos colgar mucho más con este tema, pero los vamos a ir compartiendo sus mensajes, ¿sí? Sobre el tango, que es uno de los contenidos, en un jueves, que es un jueves de columna de feminismos de Stephanie de Dermijian, y hoy nos trae un tema que tiene que ver con el trabajo doméstico, con las trabajadoras domésticas, porque obviamente son mayoría sí. mujeres quienes están trabajando en este sector, y esto a partir de la división histórica sexual del trabajo, y de la feminización de este trabajo, de la naturalización del trabajo doméstico, en fin, mucho para decir también desde la perspectiva feminista.
1: Sí, Caro, justamente ayer fue el Día de las Trabajadoras Domésticas y es un momento también para reflexionar varios aspectos. El primero tiene que ver con los 20 años justamente de la Ley de Trabajo Doméstico, que se planteaba algunos desafíos y que muchos de ellos han quedado por el camino. Un poco eso es lo que pretende analizar Steph, saber qué cosas han cambiado y qué cosas siguen sin cambiar. Obviamente es un trabajo que según lo reconoce el propio Sindicato Único de Trabajadoras Domésticas, sigue teniendo un problema vinculado a la formalidad, y después otro tipo de dinámicas que, como vos decís, fueron históricas y forman parte de este proceso de división del trabajo que se dio hace mucho tiempo y que cuesta cambiar algunas cuestiones que capaz que tienen un fundamento cultural, pero que realmente no se ajustan a las condiciones laborales que se acostumbran en otros ámbitos. Entonces, un poco la idea que tiene Steph es problematizar todos esos aspectos. Habló incluso con Laura Rivero, que es la presidenta de este Sindicato Único de Trabajadoras Domésticas. Veremos qué es lo que plantea.
0: Muy bien, y bueno, en minutos nada más vamos a estar recibiendo también a Gustavo Viñales, porque hoy es día de columna tributaria, ¿no? Después de varias semanas estamos haciendo esta repetición de esta columna de Gustavo Viñales, que nos viene a hablar de tributos y en particular de algo que fue instalado como un debate público, o al menos hubo un contrapunto, porque tal vez no se reflexionó mucho sobre este asunto, que tiene que ver con las vacaciones fiscales para millonarios. Algo que decía Sergio Somaruga en un acto del PIT-CNT y que después contestó el director del OPP, Rodrigo Arín. Bueno, ¿qué hay detrás de estos intercambios políticos? Es la pregunta que se hace Viñales y nos va a trasladar las respuestas que tienen que ver con las vacaciones fiscales, con lo que se conoce también como tax holidays. Vamos a ver de qué se tratan, ¿no? Mirá, para tirarles algo, ¿no? Tiene que ver mucho, obviamente, con la residencia fiscal, pero como son cuestiones más bien técnicas, que yo no quiero adelantar, porque además dentro de poquitos minutos ya arrancamos con Viñales, lo que hice fue algo sencillo, que fue tomar parte de las conclusiones que plantea Gustavo Viñales sobre este tema, y le pregunté a la inteligencia artificial, le pedí a la inteligencia artificial que me diera un ejemplo de una figura pública conocida, famosa, seguramente, alguien que pudiera conectar con estas conclusiones, ¿tá? Y la inteligencia artificial me contestó lo siguiente, y ya Viñales nos va a decir si está en lo correcto o no. Un caso mediático muy ilustrativo que encaja exactamente con la descripción de las vacaciones fiscales en Uruguay es el del empresario y conductor de televisión argentino Marcelo Tinelli, quien tramitó la residencia fiscal en Uruguay en el marco de flexibilizaciones normativas destinadas a traer grandes patrimonios e inversiones extranjeras. O sea, No quiero decir que se queden solo con la imagen de Tinelli cuando venga Viñales a hablar sobre
1: ya
0: este
1: estoy
0: tema,
1: descargando una imagen de Tinelli para el contrapunto. De...
0: Para poder comprender más o menos hacia dónde va esto, ¿no? O también aquellas discusiones que se vuelven muy públicas a nivel mundial en torno a dónde colocan el dinero o hacen las inversiones los futbolistas, por
1: sí,
0: ejemplo.
1: Claro.
0: Creo que también tiene que ver con este tema, para de alguna manera entrar como en un canal de comprensión sobre este tema que a veces puede resultar un poco difícil de aprender, de comprender.
1: Sí, yo creo que lo interesante que trae Gustavo también es el hecho de comparar la realidad de nuestro país con los estándares internacionales, que son un poco la medida que ni podemos que tener para saber si lo que nosotros estamos haciendo es una excepción o forma parte de algo que se hace habitualmente dentro de determinados contextos. Pero bueno, veremos en qué profundiza Gustavo.
0: Mira, un par de mensajitos y ya nos vamos a la pausa. Hoy suspendieron la actividad de Montevideo Sonoro, se realiza el 27 sí. de agosto, esto obviamente por las lluvias, pero bueno, la invitación va a quedar abierta, obviamente. Tengo la sensación de que en 33 somos todos oyentes de radio, coincido con Capec, ¿no? Hablando de, obviamente, de la cultura radial también sí. en ese departamento.
1: ¿Y
0: ¿no?
1: cómo eso de alguna forma modifica tus gustos culturales o los va adaptando? Porque acá en la radio todos me conocen mi gusto por el folclore, y siempre que aprovecho y tengo un ratito pongo una canción, y viene un poco de ahí, ¿no? De que esa transferencia cultural, ese vínculo con la música popular, viene desde ese lugar de que siempre estamos escuchando la radio y siempre suena algún tema de los olimareños.
0: Y sí, la radio ha sido fundamental en todo esto. Hoy hay obviamente muchas otras plataformas, pero mira, alguien que nos dice que qué hermosa música para el comienzo de La Colmena, Luigi nos escribe, recién me puedo conectar, buena jornada, tengo 55 años y me encanta el tango, más ahora en estas voces jóvenes y bandas divinas, a mí me gusta la música en sí, ¿no? Y entonces, claro, si te gusta la música, te gusta casi todo, ¿no? Porque uno puede encontrar, obviamente, la belleza de la música en múltiples interpretaciones. Buenas, grises y lluviosas tardes por acá, por San José de Mayo. Lo escucho y veo todos los días desde la mañana. Toda la programación nos informa y nos ayuda a crecer, nos dice Clara. Muchas gracias. A mí tampoco me gusta mucho el tango, Carolina, y tengo 65 años. Soy Juanita de Paso Carrasco. Sí me encanta Libertango, interpretado por Nocetti, por Gustavo Nocetti. Bueno, le podemos buscar Libertango, interpretado por Nocetti. Capaz que a Valentina Fuster, que es rápida, nos puede encontrar ese tango, y así como aquel clásico de la radio, aquí está su disco, le podemos, podemos satisfacer a nuestra querida oyente. Muchas gracias por escribirnos. Ya venimos con Gustavo Viñales. ¿Nos vamos a la pausa? ¿Estamos pronto? ¿Vale? Buenísimo.

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0: Estamos a un minuto de las 13:30 con Masiegas y poniendo ritmo a esta columna. Vamos a conversar con Gustavo Viñales en esta columna tributaria. Ustedes saben que Gustavo Viñales es contador público y máster en Hacienda Pública y Administración Financiera y Tributaria por la UNED de España. Por lo tanto, ha dedicado gran parte de su vida como docente también a los temas tributarios. Y el tema que nos trae hoy tiene que ver con el término o el concepto denominado vacaciones fiscales, que tal vez ustedes escucharon cuando la semana pasada, en el paro parcial del PIT-CNT, uno de los oradores, el dirigente Sergio Somaruga, habló de este concepto. Bienvenido, Gustavo, ¿cómo estás?
1: Hola, ¿cómo les va? Bienvenidos. Bien. Bueno, fantástico empezar hablando de tango. Yo voy a decir,
0: hay
1: un poema
0: tango
1: de Benedetti que dice algo así, mi memoria, pero dice algo así como, me jode confesarlo, pero hoy poca gente quiere ser tango. Mirá, algo por el estilo. Yo soy tango.
0: Vos sos tango.
1: Yo soy tango, claro. Desde los 18 años, no ahora que tengo 60.
0: No después de los 40, no, como decía Butazzoni.
1: Totalmente.
0: Y claro, ¿y qué significa también ser tango, no?
1: Sí,
0: es como un montón de cosas.
1: Un montón de cosas. Es algo de nostalgia. Mm. Es barrio. Claro. Es barrio. Es boliche.
0: Es boliche.
1: Que cosas todas
0: es
1: que se han perdido.
0: Es
1: exactamente, es relaciones, es
0: sí,
1: personas. Todas cosas que se están perdiendo en el mundo de hoy.
0: Es verdad.
1: Es así.
0: Pero bueno.
1: Es ciudad.
0: También es muy urbano el tango.
1: Es urbano, exactamente.
0: Todas y también, cosas que se están también algo que capaz que el profesor Jiménez más adelante cuando venga nos da más información. En realidad también el nombre es de origen afro.
1: Bueno,
0: algo
1: como,
0: que nos decía
1: como decía Zitarrosa,
0: otro día,
1: que
0: sí,
1: decía, la milonga es hija del candombe, así como el tango es hijo de la milonga. Bueno, dicho por Zitarrosa, era para llorar.
0: Claro, ¿sabes? Entonces es una cadena, digamos, de hermandades.
1: Exactamente,
0: de
1: música popular,
0: sí,
1: de gente,
0: sí, sí,
1: de personas. Sí.
0: Bueno, y entonces vamos a hablar de gente y personas también.
1: Exactamente, que no sé si escuchan tango.
0: Que no sabemos si escuchan tango, pero sabemos que es lo que hacen con su dinero.
1: Sabemos que están. Y que son personas influyentes en nuestras sociedades globales.
0: Claro.
1: Sí. A ver, el otro día, como decías tú, en un acto del PIT-CNT, el dirigente Somaruga dijo algo así como terminar con las vacaciones fiscales para millonarios. Y el director del OPP después, como decís tú, un contrapunto ahí, que yo no estoy seguro si es literal lo que cada uno, o se mandaban mensajes, digamos, políticos encriptados, pero yo voy a ir después a lo literal de lo que sí existe. Pero el director del OPP, Rodrigo Arín, dijo, no solo no hay vacaciones fiscales, sino que en el presupuesto se hicieron innovaciones tributarias. Así que, bueno, por eso, más allá de lo que cada uno quiso decir, y yo no pretendo tomar literal a ninguno, sí hay en Uruguay vacaciones fiscales para personas de alto patrimonio. ¿Sí? No claro, le voy a llamar millonarios porque para alguna gente le suena despectivo, pero es gráficamente así, es un régimen que se promueve además, o sea, yo no estoy diciendo nada, entramos a la página de la DGI y ponemos régimen de vacaciones fiscales y aparece literal la palabra vacaciones fiscales, si bien la norma no lo llama de esa manera, es un término aceptado, digamos, como tal. Y Uruguay existe y lo promueve, y el Poder Ejecutivo en esta oportunidad incluso lo ha... Ahora vamos a ver que hay como tres momentos, ¿sí? Hay,
0: lo ha profundizado.
1: Lo ha profundizado, exactamente, ¿sí? Ha entendido que era una política activa para captar personas de altos patrimonios. Entonces, efectivamente, sí existen. O sea que en esto le doy la razón a Sergio Somaruga.
0: Y cuando decimos vacaciones fiscales, podemos imaginar o traer como la asociación, la idea de que esto tiene que ver con que uno de alguna manera sale de su país o sale de su territorio y busca como un esparcimiento o busca sentarse en otro territorio.
1: Ahí está. Tiene que ver con la... Es una palabra difícil, pero y espero que me salga de una, domiciliación de las personas para los efectos tributarios. Uruguay tuvo históricamente también un modelo de domiciliación de personas jurídicas, los regímenes de sociedades anónimas de inversión, que lo que tenían eran regímenes de baja o nula tributación para quienes se domiciliaban en Uruguay. Esto es exactamente igual, es un régimen de baja o nula tributación para personas físicas que se domicilian en Uruguay. Entonces, el concepto que tratas es el de residencia fiscal. La residencia fiscal es donde una persona es sujeto contribuyente en qué, digamos, país o jurisdicción. Era una norma que nace en Uruguay, la definición como tal nace con la reforma del 2007 y nace con un contenido que no es promocional, al revés. Es un contenido de decir, quiero definir quiénes son las personas que están obligadas a pagarme al fisco uruguayo.
0: Claro.
1: Sí, o sea, no era un régimen promocional, por el contrario, era un régimen de sujeción, es decir, estas personas tienen que pagar impuestos en el Uruguay. O sea, era como la soberanía de la hacienda pública, es decir, yo tengo potestad sobre estas personas que son mis residentes fiscales y a los que voy a alcanzar.
0: Claro, ¿no? Y uno puede pensar que todos los que tienen que tributar en esa residencia fiscal son las personas que reciben algún tipo de ingreso o generan algún tipo de rentabilidad o riqueza.
1: Exactamente, de ingresos o riqueza, de ingresos o rentas, y tienen que tributar en ese país al que el país entiende que le da un conjunto de servicios. Volvemos un poco a las columnas anteriores. Hay como dos principales causales para ser residente fiscal en un país. Uno es estar más de 183 días, es decir, más de la mitad de los días como mínimo.
0: Como mínimo.
1: ¿Sí? La otra, que empezamos ahí con un concepto un poco más amplio y más ambiguo, es donde se tienen los intereses, sean el núcleo principal, la base de sus actividades o directamente los intereses económicos o vitales de una persona. Es decir, donde reside mi núcleo central de actividades, más allá que potencialmente pudiera no estar 183 días en ese país.
0: Por ejemplo,
1: cualquiera de nosotros, circunstancialmente no vamos a trabajar al exterior por más de 183 días, vamos a seguir teniendo nuestros intereses vitales acá, nuestra familia, nuestros ingresos, seguramente. O sea, si nos vamos transitoriamente por 6 meses, te va a pasar un intercambio estudiantil, no dejás de ser residente fiscal en el Uruguay porque seguís teniendo tus intereses vitales, tu familia y tus ingresos. ¿Bien?
0: Bien.
1: ¿Qué
0: bien.
1: Es lo que ha pasado con los regímenes estos? En el año 2011, Uruguay cambió, yo ya lo dije alguna vez acá, y empezó a perforar. Uruguay no grababa las rentas y los patrimonios en el exterior para las personas físicas. Digamos, definía un concepto de territorialidad. Lo que pasaba en mi territorio grabo, lo que pasa en el exterior no grabo. En el 2011 se perfora parcialmente y se comienzan a grabar lo que son las rentas mobiliarias, los intereses, los dividendos, ¿sí? Los intereses de las cuentas, etcétera, para las personas. Ahora, en esta ley de presupuesto últimas, también se empezaron a grabar los incrementos patrimoniales, que quiere decir cuando uno tiene, por ejemplo, una acción que la compró a 100 y la vende a 120, ganó 20, eso es un incremento patrimonial. ¿Está? Derivado de una compra. Eso se empezó a grabar. Pero en el 2011 se comenzó a grabar algo que era históricamente una posición de Uruguay de no grabar la renta del exterior. Entonces ahí se creó por primera vez el régimen de tax holidays en el año 2012, creo que fue, o fin del 2011, para, de alguna manera, dado que habían cambiado las reglas de juego, para aquellas personas, en general extranjeros, pero no tiene por qué, puede ser un uruguayo que volvió al país, que se le habían cambiado las reglas de juego, con lo cual por 5 años no le grababan las rentas derivadas, digamos, de renta de capital en el exterior, por 5 años.
0: Claro, eso entonces tenía que ver mucho con las personas que estaban volviendo al país.
1: Exactamente, ¿sí? Había una lógica de decir, bueno, efectivamente cambié la regla de juego, si alguien vino y tiene rentas en el exterior, que ayer no se las grababa y hoy se las vamos a grabar, bueno, por 5 años tiene un régimen beneficioso.
0: Bien.
1: ¿Ok? Ese fue un primer cambio incipiente. En el gobierno pasado, a partir del 2020, se modifica. Yo digo que sustancialmente, porque lo que se modifica es, por primera vez Uruguay da un paso, de que se otorga la residencia fiscal para aquellos que realizaron una inversión inmobiliaria en un inmueble, ¿sí? En una cifra que yo la voy a decir en dólares, porque si les digo no vi, nadie entiende nada, que al día de hoy serían aproximadamente $570,000. ¿Sí? Entonces tenían derecho, por el año que hacían el cambio de la residencia fiscal, y 10 más, es decir, 10 años y fracción o 11 años como máximo, a que se les siguiera tratando como no residentes a los efectos de las rentas obtenidas en el exterior. O sea, si un no residente tiene rentas en el exterior, o sea, el fisco uruguayo obviamente no lo pretende grabar. a un brasilero que tiene rentas en Estados Unidos, Uruguay no tiene nada que decirle.
0: Claro.
1: O sea, es más, es todo lo que no es los 3 millones y poco que estamos acá adentro, Uruguay no tiene nada que decirle.
0: Claro.
1: Ahora, si esa persona adoptaba la residencia fiscal en Uruguay, pero lo seguíamos tratando como no residentes a los efectos de las rentas, digamos, de capital en el exterior, significa que por ese periodo de casi 11 años le otorgamos la exoneración por las rentas de capital en el exterior. Bien. La condición era que tenía que comprar un inmueble, vuelvo a decir, a cifra de hoy, de aprox 570 mil dólares, y una residencia mínima de 60 días. Que eso fue el primer cambio, a mi juicio, relevante, porque los estándares internacionales mencionan una estadía mínima de 90 días. Ya Uruguay ahí perfora los estándares internacionales y baja a 60 días. ¿Sí? ¿Me siguen? O sea, que una persona que adoptaba, a eso se, digamos, desde el año 2020 está vigente, que adoptaba la residencia fiscal en Uruguay, un extranjero o un uruguayo que estaba volviendo, por 10 años y fracción iba a tener la exoneración de todas sus rentas obtenidas en el exterior, y solo tenía que estar en Uruguay, por eso también a veces yo, digamos, en broma hablo de las vacaciones, porque podía estar 60 días, con lo cual un argentino podía resolver fácilmente entre los periodos que está de vacaciones en Punta del Este, porque es lo más o menos estándar, no quiero hacer prejuicio de esto, pero con algunos pocos días que venga, más las vacaciones en Uruguay, cumplía los 60 días.
0: Bien, y para terminar de comprender este cambio, ¿no? ¿Cuáles podrían ser los beneficios para el país y los beneficios para esta persona de esta modificación?
1: Mira, antes de entrar antes a eso, vamos a en esta ley de presupuestos se profundizó aún más. Entonces podemos hablar de qué es lo que impacta, cuáles son los beneficios.
0: Está detrás de esto.
1: Sí.
0: Bien.
1: En esta ley de presupuesto, de diciembre del año pasado, se crea un régimen que le llaman de impatriados, rentas de capital. Así dice literalmente la norma. Que ahí lo que hace es aumenta la exigencia, ¿sí? Mantiene el régimen de un año más 10.
0: Sí.
1: Después vamos a ver que después lo puedes postergar, pero vamos por parte para enseñar a la gente se enloquece. De un año más 10 de exonerar, por decirlo fácilmente, las rentas de capital en el exterior.
0: Bien.
1: Para eso le exige una inversión de 12 millones y medio de UI, que a la fecha de hoy son más o menos 2 millones de dólares, en un inmueble urbano. Ahora salió el decreto y define que es urbano. Hasta hace poco me consta que había casos que tenían inmuebles rurales para tramitar esto. Ahora, la profundización, a ver, hay una exigencia en los montos.
0: Claro, hay un monto mayor.
1: Un monto mayor, pero la exigencia es que efectivamente puede llegar a no residir ni un día en Uruguay. Es decir, la exigencia de estadía mínima ni se menciona. Es decir, que una persona adoptando una inversión inmobiliaria en Uruguay de 2 millones de dólares o más puede tener la exoneración por la renta de capital durante el año que hizo el cambio, más 10 más, pero sin embargo no residir ni un solo día en el Uruguay durante ese periodo. Vencido ese periodo, tiene dos o tres opciones distintas. Una es, a ver, hay una opción alternativa en vez de una inversión en un inmueble de 2 millones de dólares, que es capitalizar en un fondo de innovación, y etcétera, pero todavía no está creado, que el Estado podría crear. 100 mil dólares por año tendría que capitalizar ahí, pero eso no está creado. Vencido esos 11 años, tiene por 5 años más la posibilidad de pagar el IRPF al 50%, y después incluso hasta por 20 años más puede entrar un régimen de tarifa plana pagando 300 mil dólares por año y sigue desgravado su renta de capital en el exterior. Entonces, más allá de la casuística y del detalle, que la gente no lo va a poder, digamos, capturar todo.
0: Gorroso.
1: Sí, exactamente. Vamos a ver qué hay detrás de esto.
0: ¿Qué hay detrás?
1: Primero, para poner orden, efectivamente en Uruguay existen regímenes de vacaciones fiscales. Para millonarios, porque son para gente que tiene alto patrimonio, entonces tiene el beneficio, que es lo importante para esas personas, de tener rentas de capital en el exterior y tiene capacidad de hacer una inversión en un inmueble en Uruguay de una magnitud relevante, máxime cuando en muchos casos ni siquiera va a vivir en ella.
0: Claro.
1: ¿Está? Ahora, no olvidemos que el inmueble sigue siendo de ellos. El día que quieren lo venden, se van y no pasó más nada. ¿Está? O sea, ahora vamos a algunas de las cuestiones. Primero, ¿qué es lo que queda para el Uruguay?
0: Sí.
1: Paradójicamente, o puede ser un poco contraintuitivo, a esa gente se le exige que haga una inversión en inmuebles, pero su beneficio radica en seguir teniendo sus inversiones, sus colocaciones, digamos, en activos mobiliarios, en activos financieros, en el exterior del país y no en el Uruguay. O sea, si esa gente trajera su capital a Uruguay, pasaría a estar grabada. El beneficio es que esa gente adopta la residencia y mantiene sus inversiones en el exterior. En Uruguay solo hace apenas una pequeña inversión, pequeña en la magnitud del patrimonio que puede tener una persona, no para cualquier ser. Y puede incluso, vuelvo a decir, hasta no residir en Uruguay.
0: Y entonces no paga impuestos en Uruguay.
1: No, porque además Uruguay no graba por impuesto al patrimonio los activos en el exterior, o sea que tampoco pagaría impuesto al patrimonio. Entonces alguna gente cuando dice el beneficio está en que esas personas vienen a vivir y gastan en Uruguay, restaurantes, colegios para los hijos, etc. Bueno, es relativo, algunos sí vinieron a vivir a Uruguay y otros no vinieron a vivir a Uruguay y no van a venir a vivir a Uruguay o no van a dejar de venir a vivir el rato que vienen de vacaciones. Entonces es un poco, vuelvo a decir, paradójico, contraintuitivo, dónde están los beneficios para el Uruguay porque esas personas no vienen a vivir a Uruguay.
0: Entiendo.
1: Sí, en muchos casos. Y tampoco se les exige que hagan inversiones en Uruguay más allá de esa inversión en inmuebles.
0: ¿Y qué pasa con esas rentas de esa riqueza que tienen en el exterior? ¿Eso
1: ¿se
0: pagan impuestos en algún lado?
1: Bueno, acá empezamos
0: con... O si vos tenés la residencia fiscal en otro país, entonces eludís pagar impuestos. La pregunta es... Yo, si soy multimillonaria, entonces empiezo a comprar casas en diferentes partes del mundo y voy eligiendo durante unos años en un lado, durante dos, y no pago impuestos en ningún lado. Esa es como la gran pregunta.
1: Tú dijiste la palabra obvia. Esto son mecanismos, por lo menos los organismos internacionales, digamos, alertan y tienen el temor de que estos sistemas, de lo que se llama residencia por inversión, se utilicen para la elusión tributaria, es decir, para eludir los impuestos en los países donde efectivamente esas personas residen.
0: Claro.
1: Entonces, ¿qué es lo que pasa? Los estándares internacionales establecen que la residencia debería ser por un mínimo de 90 días. Uruguay no cumple, tiene un régimen de 60 y un régimen que puede llegar a cero. ¿Sí? Y además exige o pretende que las exoneraciones no estén o la reducción de impuestos no esté por debajo del 10% de imposición sobre la renta de capital. Uruguay está porque lo lleva a 0%. O sea que nosotros estamos, de alguna manera, en un límite, o si se quiere, por fuera de los estándares. Es más, si Uruguay efectivamente pretende iniciar, porque lo ha planteado en el gobierno, se ha planteado ahora recientemente, acciones para ingresar a la OCDE como miembro pleno, seguramente estas cosas alguien se las ponga en un papel en términos de revisión.
0: Claro.
1: Ustedes están en un lugar que efectivamente se puede usar para un mecanismo de elusión tributaria. ¿Y cómo se usa la elusión tributaria? Eso que decís tú. ¿Qué es lo que pasa en el mundo de hoy? En el mundo hay más de 185 países que tienen sistema de intercambio automático de información entre las administraciones tributarias. ¿Sí?
0: Claro.
1: Entonces la administración tributaria, para transferirle, digamos, la información... Por ejemplo, voy a poner un caso muy obvio, pero sí. Un argentino tiene el dinero en Estados Unidos. Entonces, el argentino, si reside en Argentina, le tiene que dar al fisco americano su residencia fiscal. Entonces, el fisco americano, que sí tiene intercambio de información automática con el fisco argentino, nosotros tenemos uno, pero no es automático todavía con Estados Unidos, pero Argentina sí, le va a mandar al fisco argentino quiénes son los argentinos que tienen colocaciones financieras en Estados Unidos. ¿Me siguen?
0: Sí.
1: O sea, yo soy un argentino, tengo mis colocaciones financieras en Estados Unidos, le doy al fisco argentino mi residencia fiscal, que es en Argentina, entonces le manda al fisco argentino y dice, mire, esta persona tiene estas colocaciones financieras acá en Estados Unidos. Si esa persona, siendo argentino, reside en Uruguay bajo alguno de estos regímenes, le va a mandar al fisco de Estados Unidos, que es residente fiscal de Uruguay. Entonces, el fisco de Estados Unidos le va a mandar si tiene intercambio con Uruguay, o no le va a mandar si no lo tiene, pero no le va a mandar al argentino. O sea que él elude al fisco argentino de esta manera porque se le informa a Uruguay y no a Argentina.

0: los intercambios de información automática, porque le van a informar al fisco uruguayo, el fisco uruguayo va a decir si es residente fiscal, pero está en un régimen
1: tal
0: X, con lo cual yo no lo voy a grabar por sus rentas en el exterior.
1: Bien, vamos a hacer la pausa acá, perfecto, ¿te parece? Sí. Así leemos también a ver si llega algún mensaje de la audiencia y venimos y cerramos entonces esta idea de las vacaciones fiscales. Estamos hablando de eso con Gustavo Viñales.
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0: Estamos a 8 minutos de las 14 horas. Estamos hablando del concepto de vacaciones fiscales con Gustavo Viñales. Hay quien dice las mejores vacaciones son en los paraísos, hablando de los paraísos fiscales. Pero es muy riesgoso estar en un paraíso fiscal también.
1: Bueno,
0: ¿no?
1: Está claro que el mundo ha ido acotando y estos sistemas de intercambio de información son los que de alguna manera van delimitando. O tratando de limitar la existencia de paraísos fiscales, pero existen, siguen existiendo.
0: Uh-huh. Hay alguien que dice que Uruguay no tiene, perdón, a los que viven fuera de Uruguay, Uruguay no tiene nada que decirles, pero los Estados Unidos cobra un tax del 30% sobre los dividendos de acciones que cotizan en el mercado americano a nivel mundial. Es decir, dice este oyente, si yo, uruguayo, viviendo en Uruguay, tengo acciones de Apple, cuando la empresa haga dividendos, el agente de retención en el extranjero, o sea, Estados Unidos, ¿no?, me retiene el 30%. Y además Uruguay me cobra el 12% de IRPF,
1: bueno,
0: dice.
1: A ver. Para el 90% de la gente esto es chino, mandarín, no va a entender. No todas las acciones van a tener retención del 30%, pero no voy a entrar en ese detalle. Segundo, el 12% que Uruguay le cobra se lo permite compensar por lo que efectivamente pagó

0: de impuestos por ese, por esa acción en el exterior, o sea que no hay doble imposición. Además, hoy Uruguay pasó a un régimen de 8% cuando el sistema de los custodios está en Uruguay, o sea que, bueno, lo que él dice, lo podíamos discutir un buen rato, tiene varios errores. Yo quiero decir una cosa no menor, ¿no? Estos regímenes de residencia por inversión o ciudadanía por inversión, no es que los haya inventado Uruguay. Es relativamente común hace algunos años, en particular en los países pequeños, que buscan capturar por esta vía algunos pocos niveles de inversión o algunos pocos niveles de imposición, porque tienen impuestos, aunque sean más baratos, en algunos casos, bueno, es decir, pagan algo en el país, ¿no? Como por ejemplo en este caso, que si tiene una tarifa plana de $300,000, pero dice, bueno, esa persona en Uruguay dejó algo. Esa es la lógica que prima atrás de estos regímenes. En cualquier caso, los organismos internacionales, la OCDE o los organismos que se dedican a los temas tributarios, cuando uno hace una mirada global, dice, obviamente, estos sistemas lo que hacen es la ilusión de las personas de altos patrimonios de los impuestos en sus países de origen. O sea, por eso, entre otras cosas, hay algunos estándares de mínimos. Es decir, no hay una exoneración por debajo del, digamos, del 10%, o hay una exigencia mínima de días para que no sea que una persona siga viviendo en su país que vivía, pero por hacer una inversión en un inmueble que sigue siendo de él, además, puede saltearse los impuestos al capital en su país. Claro. O sea, acá hay un mundo global, está claro, hay movilidad de los patrimonios, de las personas, o sea, cada vez más vamos a eso, pero también hay estándares internacionales que tratan de combatirlo, es decir, hay algunas reglas justas de imposición, de tributación que debemos mantener, porque si no, finalmente, los poderosos no pagan impuestos en ningún lado.
1: Claro, porque uno se puede preguntar qué hay detrás de este diseño, por qué es importante diseñar este tipo de cuestiones tributarias, ¿no? ¿Por qué es importante tener vacaciones fiscales, ¿no? ¿De dónde surge esta necesidad? Y en realidad la pregunta conecta directamente con el poder económico mundial.
0: Absolutamente. El otro problema, y ahí sí, volviendo a nuestro país, en cuanto a la aplicación de estos regímenes, que vuelvo a decir, existen y tienen estas características, es que tampoco terminamos de hacer una evaluación real de qué significó, de cuántos son, de qué inversión real hubo, porque efectivamente que una persona venga y se compre, no sé, una chacra marítima en $2,000,000, pero no haga más nada, o venga y se compre un apartamento en Punta Carretas de $2,000,000 y no haga más nada y lo deje ahí, no necesariamente es una inversión para Uruguay. O sea, acá debemos distinguir lo que es inversor, en lo que es una inversión real, productiva, de lo que son personas que puedan tener un patrimonio acá, pero que efectivamente en Uruguay no dejan más nada que eso, porque tienen todas sus rentas en el exterior y no viven en Uruguay. Ahí, digamos, la contribución al Uruguay, aunque uno pueda defender esto como un sistema de contribución a la inversión, ahí la contribución al Uruguay es muy mínima, es muy exigua, ¿no? Entonces, bueno, por eso hay puntos de equilibrio en estos regímenes que deberían requerir una evaluación periódica, ¿no? A ver si tiene sentido acompañar estos regímenes, que vuelvo a decir, en un contexto internacional. Cualquier mirada puede entender que el riesgo es que esto se use para la ilusión en sus países de origen. Bueno, ¿cuál es el real beneficio que queda en nuestro país?
1: Y no sé si lo dijiste al pasar, pero en los países europeos, ¿no? Sí mencionaste la OCDE y que Uruguay
0: hay países europeos que tienen estos regímenes, sí, de ciudadanía por inversión o residencia por inversión. Portugal es un caso, Italia tiene un caso parecido, ¿sí? Reino Unido lo tuvo, lo ha ido desandando, ocurre. El tema es que tienen exigencias más altas, en realidad, de ambos, de permanencia y de montos, o los beneficios no son exoneración plena, ¿sí? De vuelta, ahí hay una cuestión de equilibrio. Bueno, alguien podría decir, bueno, no es lo mismo ser residente de Portugal que de Uruguay. Si valieran lo mismo, mejor residente de Portugal, pero bueno, las exigencias son distintas. Yo sigo pensando que Uruguay, que además tiene un régimen para personas en beneficio de rentas de trabajo, que es mucho menos, digamos, de mucho menor impacto y que no se usa, porque efectivamente los beneficios son mucho menos, pero a mí me da la impresión de que Uruguay requiere mucho más de capital humano que de algún capital físico, que no deje más nada. El capital humano tiene que ver con que si atraemos capital humano, esas personas vienen a residir a Uruguay. O sea, las residencias por inversión, el riesgo que tienen que esa persona puede llegar a no residir ni un día en Uruguay, en este caso. Entonces, vuelvo a decir, el derrame en esta cosa de decir, bueno, vi en Uruguay y genera inversión en Uruguay, bueno, es muy relativo. Algunos sí, otros no. Está claro que alguno de los nombres famosos, tú nombraste uno, puede tener inmuebles en Uruguay, pero aparentemente no hace más nada que venir de vacaciones. Hay otros que efectivamente pueden haber hecho inversiones productivas en Uruguay.
1: Claro,
0: por eso digo que hay que evaluar,
1: sí,
0: ¿no?
1: De Marcelo Tinelli, que el que mencionábamos, claro, además de venir de vacaciones acá, genera, bueno, también como toda una difusión de su
0: bueno,
1: vida
0: por eso
1: acá,
0: digo, hay una movida de personas importantes que pueden atraer a otras personas importantes. Ahora, pero, ¿cuál es el justo beneficio de eso? Bueno, habría que evaluarlo para poder medir estos regímenes un poquito más. Porque vuelvo a decir, el impacto es que, primero, que organismos internacionales los digan, señores, ustedes están por fuera del estándar.
1: Exacto.
0: Y lo segundo es que, de alguna manera, alguien podría decir, están contribuyendo a la elusión fiscal en general de los países vecinos, porque acá, claramente, salvo excepciones, van a venir argentinos y o brasileros.
1: Sí, no hay, claro.
0: No está fácil que vengan millonarios globales a instalarse en Uruguay, ¿no?
1: Exacto. Entonces, y hay un número, para cerrar, Gustavo, pero hay un número aproximado de cuántas personas pueden estar en este sistema.
0: No, sí, yo lo podría averiguar para dar detalles. ¿Hay alguna información de cuántos han adoptado la residencia fiscal en Uruguay en los últimos años?
1: Claro.
0: Ahí hay de todo, porque vuelvo a decir, puede ser un uruguayo que vuelve al país y que le sirve este régimen, aunque vendré igual. Sí, conozco algún caso, personas que viven en Estados Unidos hace años y van a volver al Uruguay porque su vida
1: porque
0: cambió,
1: porque
0: se quieren jubilar,
1: claro,
0: y les va a servir, pero no iban a volver igual, más allá que dejaran sus colocaciones financieras en Estados Unidos o no. Son algunos, digamos,
1: miles,
0: cientos o pocos miles, digamos, ¿no?
1: Sí,
0: o sea, estamos hablando siempre de un número muy, muy, muy reducido, o sea, que el impacto en la economía de medirse seguramente es escaso. Por eso digo, pero son desafíos, diría que hasta morales, ¿no? Cuando uno piensa estas cosas en términos no de Uruguay, sino del sistema tributario internacional y los organismos, bueno, efectivamente, como la elusión fiscal a veces es demasiado visible y en el fondo volvemos a sistemas tributarios donde las personas comunes terminan pagando más impuestos que las personas de altos patrimonios.
1: Claro.
0: Y ese es el gran debate, digamos, que está hoy en el mundo.
1: Ahí está el oyente que nos traía el ejemplo de Apple, también nos dice que sí, que él comprende que él habla de las acciones más comunes, los ADR. Se ve que es alguien que está...
0: Bueno, está en el mojo, por eso. No es el 99% de los que nos escuchan.
1: Estás en el mojo. Tendrías que tener una línea directa acá con Viñales, querido oyente, porque si no se nos va el programa.
0: Sí, sí, sí.
1: Pero bueno, también nos diste pie para poder aclarar algunas cosas. Hay alguien que dice, ¿aplicaría en estos casos la tasa del 1% propuesta por el PITSNT? Bueno, no, porque...
0: Bueno, hay que cambiar
1: leyes
0: para grabar,
1: ¿no?,
0: patrimonios en el exterior, o sea que Uruguay no hace, además de estos regímenes excepcionales, Uruguay no graba el patrimonio en el exterior de las personas, incluso de cualquier persona que tuviera activos en el exterior, tú, yo, o cualquiera que tuviera activos en el exterior, el impuesto al patrimonio no le alcanza. Bueno, hoy en este mundo hiperglobalizado, donde vuelvo a decir que es tan fácil la movilidad de los capitales y las personas, capaz que Uruguay tiene que revisar sus normas, que son de otra época.
1: Claro. Gustavo, muchas gracias por acompañarnos.
0: Bueno, un gusto,
1: nos vemos
0: como siempre.
1: Pronto.
0: Gracias.
1: Hacemos la pausa.
0: Saludos.

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0: Estamos abriendo la columna de feminismos de los jueves aquí en La Diaria Radio, en La Colmena. Es la columna de feminismos de La Diaria Radio, ¿te das cuenta? Porque en esto sí que no hay competencia.
1: ¿Qué te parece?
0: ¿Cómo estás, Estef?
1: ¿Qué recibimiento? ¿Cómo andas, Caro?
0: Claro, porque no, los contenidos muchas veces se encuentran, ¿no? Obviamente, muchas veces se complementan, ¿no? Pero esto es único.
1: Es la columna de feminismo.
0: Es la columna de feminismo.
1: Igual,
0: sí, obviamente Emi Díaz también.
1: Bueno, sí,
0: es una columna
1: hablar.
0: Feminista, pero bueno, muchas veces tiene como como tiene temas un poco más variados, no deja de ser siempre una perspectiva feminista porque es su perspectiva de vida, pero está, Steph, estamos aquí.
1: Bueno, la verdad que me levantaste el ánimo, Caro.
0: Este día gris.
1: La verdad que sí. Igual me parece bueno destacar que en otros programas también hay periodistas y columnistas con perspectiva de género.
0: Totalmente.
1: Y está bueno que atraviese toda la programación.
0: No,
1: de
0: y atraviesa
1: la radio.
0: Toda la programación.
1: Así
0: yo
1: que...
0: porque me puse como peleadora un ratito nomás.
1: No, me parece muy bien.
0: Pero sí, es sin duda que atraviesa todo de noche. También nuestra compañera Malena tiene grandes aportes.
1: Sí, sí. ¿Qué semana esta, Caro? Es una semana muy intensa. Yo no vengo, o sea, vengo a hablar de un tema muy concreto que calculo que ya dieron algún avance, pero no quería dejar de mencionar algunas cosas esta semana. Para empezar, bueno, que hubo otro femicidio, ¿no? Es el tercer femicidio del mes, en solo 20 días que van de agosto. Y bueno, nada, no lo quería dejar de mencionar porque la situación es terrible. Hoy va a haber una alerta feminista de tarde. Y bueno, una sigue pensando cómo se está abordando este tema y la necesidad de que efectivamente se trate, aunque no se declare la emergencia, se trate como la emergencia que es, ¿no? Eso por un lado. Y por otro lado, una semana intensa de mucha reunión internacional en Montevideo, ¿no? Creo que eso también hablaron. Particularmente para los temas que a mí me interesan, una semana en la que se está celebrando en este momento la sexta Conferencia Regional de Población y Desarrollo, que sé que el otro día estuvo Tamara Sabio acá hablando de eso, y para los que seguimos la agenda de derechos sexuales y reproductivos, es como muy importante los temas que se están tratando en la conferencia, en los eventos paralelos a la conferencia, y muchas expertas también y referentes de distintos países de América Latina que están acá. Y el otro día estuve en el Hotel Radisson, que es como donde se está celebrando esto, y era muy gratificante que cada dos pasos veías como a una referente de estos temas, y me parece que somos muy afortunados de poder ser sede de algo tan importante, así que tampoco quería dejar de mencionar eso.
0: No, está muy bien, sí, porque, bueno, la agenda de derechos que trae el consenso de Montevideo, que fue un poco lo que vino a hablar Tamara también de MISU, de Mujer y Salud Uruguay, tiene que ver con los derechos humanos, con la perspectiva de derechos humanos de la salud sexual y reproductiva, que fue un gran logro de hace 13 años, y bueno, están de alguna manera poniendo sobre la mesa ese consenso en el medio de todo lo que ya sabemos, ¿no? De discursos y acciones que hablan de un retroceso en algunos casos, ¿no? Entonces, bueno, Uruguay tiene como una misión muy importante para poder defender lo conquistado, ¿no?
1: Exactamente. Somos en algunas actividades de las que participé y también cubrí para la diaria, capaz que en estos días van a poder leer sobre eso. Muchas de las oradoras de otros países de América Latina ponían como en el contexto este tan hostil para la agenda de derechos sexuales y reproductivos y para la agenda de derechos de mujeres, a Uruguay como un faro, ¿no? Junto con México, junto con Brasil, por tener a la cabeza a gobiernos que explícitamente se han pronunciado a favor de defender estos derechos. Y bueno, en el otro extremo, muchos otros países que no es que ignoran la agenda, sino que explícitamente van en contra de la agenda, ¿no? Que son dos cosas distintas.
0: Claro. Así que vamos a poder ver material de lo que se estuvo discutiendo y de las referentes entonces de América Latina.
1: Sí, precioso. Obviamente no me dio para todas, muchísima cosa hubo.
0: Muy grande, claro.
1: En la misma conferencia y todos los eventos paralelos de la sociedad civil que organizaron, Muchísimo material, pero bueno, algo de eso va a quedar plasmado en la diaria.
0: Buenísimo, Steph. Bueno, vamos entonces a lo que toca este jueves, que tiene que ver con la ley de trabajo doméstico. Uruguay, algo que la diaria hoy recoge, también fue sede de un primer encuentro iberoamericano sobre trabajo doméstico esta semana en el Palacio Legislativo, en el marco, además del Día de las Trabajadoras Domésticas, que fue celebrado ayer.
1: Exactamente. Vengo a hablar un poco de eso, porque justamente el día, la fecha de ayer, Día de las Trabajadoras Domésticas, me pareció una buena oportunidad para hablar de la situación de uno de los sectores más feminizados de la economía, que en América Latina se realiza además de una forma muy precarizada, con altísimos índices de informalidad, y que está tan invisibilizado que incluso en muchas ocasiones no es reconocido como un trabajo, ¿no? Porque todavía escuchamos a personas referirse a las trabajadoras domésticas como la chica que me ayuda en casa, la empleada o incluso la muchacha que va a casa, que no dice nada esa expresión, ¿no? La muchacha que va a casa, ¿qué va? Bueno, nadie sabe. Son expresiones que en definitiva lo que hacen es borrar el hecho de que limpiar, cocinar, cuidar, hacer los mandados, entre otras tareas domésticas, es un trabajo, ¿no? Y todavía más importante, eliminan de esa trabajadora su condición de trabajadora, ¿no? Con derecho primero a que se reconozca su trabajo como un trabajo y que no se lo minimice como ayuda. Y por otro lado, todavía más importante, como una trabajadora que tiene derechos, ¿no? A un salario digno, al descanso, al salario vacacional, a la indemnización por despido, a la cobertura por enfermedad, a prestaciones por maternidad, entre muchísimos otros derechos laborales que se les puedan ocurrir. Y por supuesto que traje datos para tener una dimensión primero de lo que pasa en América Latina, antes de centrarnos bien en Uruguay. Porque, bueno, según el informe Trabajo Doméstico Remunerado en América Latina, claves para una ruta de formalización que publicó la CEPAL en 2023, para 2019 había 12 millones de personas que desempeñaban tareas domésticas remuneradas en América Latina y el Caribe, y 91% de ellas eran mujeres. Por supuesto que esto tiene su raíz en la división histórica sexual del trabajo. Porque, bueno, la división sexual de trabajo lo que establece, o sea, según ese paradigma, las mujeres tienen que estar relegadas al ámbito doméstico y reproductivo y privado, y los hombres al espacio público, político y productivo.
0: Claro.
1: Y al ser un trabajo de mujeres y que requiere poca calificación, el trabajo doméstico remunerado ha sido históricamente invisibilizado y desvalorizado, ¿no? Como decíamos recién. Y hay que decir que por los mismos motivos también ha sido invisibilizado el trabajo de cuidados no remunerado, ¿no? Que esto lo hablamos en otra columna hace unos meses.
0: Claro.
1: Esto explica en parte la existencia de estas expresiones muy comunes todavía, y me refiero específicamente a Uruguay, pero sé que pasa en otros países, pero de decirle a las trabajadoras domésticas esto que decíamos, ¿no? La muchacha, la señora que va a casa, en
0: claro,
1: fin, etc.
0: O sea, la misma subvaloración o desvalorización del trabajo doméstico en su amplitud, digamos, se lleva al mercado.
1: Exactamente.
0: Donde también, digamos, ocurre lo mismo. Hay una descalificación de ese trabajo y, por lo tanto, hay un sesgo que se replica y, por lo tanto, se paga muy poco.
1: Exactamente. Bueno, esa es la conclusión principal. Otras características a saber. Además de ser un trabajo feminizado, en América Latina es un trabajo racializado y, además, en muchos países latinoamericanos hay un importante porcentaje de trabajadoras domésticas que son migrantes. Muchas veces, de hecho, la situación de informalidad de esas trabajadoras está estrechamente vinculada a la situación migratoria también.
0: Claro. Esto que le han llamado como las cadenas globales también de trabajo, ¿no? Y como esta división llevada a lo internacional también, ¿no?
1: Exactamente. Pero, ¿qué pasa en Uruguay?
0: ¿Qué pasa?
1: Bueno, hoy en día 99% de las personas empleadas en el trabajo doméstico en nuestro país son mujeres. Esto es según cifras del Banco de Previsión Social para agosto del 2025. Otros datos de ese informe muestran que el 8% de los hogares uruguayos contrata trabajo doméstico, con un promedio de 14 horas y media semanales, y 2% de los hogares que contratan trabajo doméstico lo hacen bajo la modalidad sin retiro, más comúnmente conocida como CONCAMA. Y bueno, por otra parte, como para tener dimensión del peso que tiene el trabajo doméstico, aproximadamente 5 de cada 100 personas ocupadas, o sea, con trabajo, se desempeñan como trabajadoras domésticas. 5 de cada 100, lo que representa al 10,3% del total de mujeres ocupadas en 2024. En cuanto a los niveles de informalidad que mencionábamos antes, bueno, el BPS señalaba en ese documento que si bien es una cifra que viene en descenso, todavía es un problema persistente. En 2024, 44,5% de los puestos de trabajo en el sector doméstico no estaban registrados en la Seguridad Social, casi la mitad, casi prácticamente. La mitad. Y sumo unos datos fresquitos que aportó ayer la presidenta del BPS, Jimena Pardo, en el marco de este encuentro iberoamericano que mencionabas, Caro. Dijo que en diciembre a diciembre del año pasado el BPS registraba 73.400 puestos de trabajo doméstico, un 83% más que al inicio de la implementación de la Ley de Trabajo Doméstico, que como también decías, este año en noviembre cumple 20 años desde que se aprobó. Y esta ley fue pionera en la región y en el mundo. Tal es así que la propia Organización Internacional del Trabajo la tomó como inspiración y como modelo para la aprobación del convenio 189, que es el que reconoce los derechos de las trabajadoras domésticas en el mundo. En nuestro país, concretamente, significó un gran avance para las trabajadoras domésticas porque establece obligaciones para los empleadores, primero, y sobre todo reconoce explícitamente que, bueno, muchos de estos derechos que mencionaba al principio, ¿no? El derecho a una jornada laboral que tenga un máximo de 8 horas diarias, lo que conlleva directamente automáticamente en realidad a pensar en el concepto de horas extras y que tienen que ser pagas, el derecho al descanso, el derecho a la indemnización por despido, entre otras cuestiones. Sin embargo, porque siempre hay un sin embargo, 2 décadas después de que fue aprobada, las trabajadoras domésticas organizadas aseguran que hay algunas disposiciones que no se cumplen en todos los casos, como por ejemplo las 9 horas de descanso interrumpido en las trabajadoras domésticas con cama, además de todos los obstáculos para la formalización que vamos a escuchar en la voz de una de ellas más adelante. Este año también es particular porque a partir del 1 de julio pasado empezó a regir un acuerdo alcanzado en diciembre del 2025 entre el Poder Ejecutivo, el sector empleador y el sector de las trabajadoras, en el marco de la 11ª ronda de los consejos de salarios, que hizo lugar a una de las demandas históricas del Sindicato de Trabajadoras Domésticas, que es crear nuevas categorías para el sector, ¿no? O sea, con tareas diferenciadas y con un salario específico para cada una de estas categorías.
0: Claro, en esto de que no te puedo hacer todo, ¿no? Atender al niño, cocinar, limpiar, todo a la misma vez.
1: Exactamente. ¿Cuáles son estas 3 categorías? Bueno, la primera es la categoría de tareas generales, que abarca las tareas habituales de limpieza, mantenimiento del hogar, lavado, planchado, realización de mandados, atención de espacios comunes o exteriores, cuidado de mascotas y otras actividades asociadas a la organización doméstica. Y también incluye tareas de cocina y de cuidado, pero cuando no constituyen la actividad principal de la jornada laboral. La segunda es la categoría cocina, que engloba a las trabajadoras que realizan de forma principal y habitual la preparación de alimentos para el hogar, que incluye, además de la elaboración de comidas, la planificación del menú, por ejemplo. Y por último está la categoría cuidados, que comprende las trabajadoras que justamente tienen como tarea principal el cuidado directo de niñas, niños, adolescentes, personas adultas mayores o personas con distintos grados de dependencia. Claro. Este convenio también fue importante porque incorporó otros beneficios para las trabajadoras domésticas que les paso a enumerar. Primer beneficio, 3 días de licencia paga por cuidados ante la internación de familiares. 2, 3 horas anuales de licencia por salud mental. Y 3, un ajuste mensual del presentismo a partir del 2026, lo que va a permitir prorratear el beneficio y evitar la pérdida total por una sola falta. Esto es importante porque hasta ahora una ausencia dentro del semestre implicaba que las trabajadoras domésticas perdieran todo el presentismo. Entonces,
0: una ausencia
1: en el semestre.
0: Claro.
1: Entonces, bueno, en el marco de las del Día de las Trabajadoras Domésticas, estuve hablando con la presidenta del Sindicato Único de Trabajadoras Domésticas, Laura Rivero, y una de las primeras cosas que me decía es que una de las prioridades del sindicato justamente es seguir aumentando la cantidad de trabajadoras formalizadas, ¿no? En ese sentido, le pregunté a Rivero sobre cuáles son los otros desafíos principales que hay y sobre todo cuáles son los obstáculos concretos para llegar a la formalización de todas estas trabajadoras que siguen trabajando sin seguridad social y por lo tanto desprotegidas de un montón de situaciones. Y ella señalaba que lo primero es que los empleadores, y cito acá, no se hagan tanto los vivos, en el sentido de que cumplan con la ley, ¿no? Y mencionaba otros obstáculos que ahí la escuchamos.
0: Dale.
2: Que la compañera se empodere un poco más. Hay muchas compañeras que a veces dicen que no quieren estar registradas en la seguridad social porque pierden algunos beneficios, como por ejemplo los beneficios de la asignación familiar. Eso es una cosa que no es tan así. Hay muchas compañeras que piensan que por reclamar sus derechos van a perder el trabajo. Falta mucha conciencia de la compañera de que reclame sus derechos, porque es un derecho que tenemos de reclamar estar registradas en la seguridad social, ¿verdad? Si nosotros no reclamamos la seguridad social que nos corresponde, después, primero, no nos vamos a poder jubilar, no vamos a poder juntar los años. Si nos pasa algo en el trabajo, estamos totalmente desamparadas. Lamentablemente, después no vamos a tener para ir a reclamarle a nadie. Y los empleadores, obviamente, están felices de la vida porque no tienen que aportar nada a la seguridad social. Después lo que van a hacer es comerse una multa tremenda porque, obviamente, después lo que pasa es que se van a venir las denuncias. Entonces, falta muchísima inspección. Falta mucho trabajo de parte del Ministerio de Trabajo, porque ya lo hemos hablado con el Ministro de Trabajo, lo hemos hablado con la inspección. Falta muchísimo trabajo de parte del BPS, de que salga a inspeccionar principalmente en el interior del país, donde cobran salarios de hambre, donde se trabaja muchísimas horas más de las debidas y cobran muy por debajo del salario mínimo que está estipulado por ley. Y nada de eso se ve en la realidad, ¿no? Entonces falta mucho más fiscalizaciones en realidad.
1: Bueno, interesante esto que decía de la diferencia entre las trabajadoras de Montevideo y del interior, ¿no? En cuanto a que en el interior no se fiscaliza como debería y hay muchas que cobran muy por debajo del salario mínimo, no están registradas por la cantidad de horas que deberían, o sea, que trabajan, e incluso algunas no están registradas. Y bueno, por otro lado, también le pregunté a Rivero qué implicaba para ellas la creación de estas tres nuevas categorías, que las repito, son tareas generales, cocina y cuidados, que empezaron a regir el mes pasado. Y esto me decía.
2: Bueno, para nosotros las categorías es un reconocimiento a la lucha constante que ha tenido este sindicato desde hace más de 40 años, que las trabajadoras vienen reclamando las categorías, vienen reclamando mejores condiciones de trabajo desde los primeros consejos de salario de allá por 2013, que se empezaron a implementar en las plataformas que presentábamos en la negociación colectiva el tema de las categorías. Y bueno, para nosotros es un avance, es un logro histórico que se consiguió. Si bien no fueron como nosotras las pedimos, las categorías, como nosotras soñábamos, es un avance histórico y es un avance que nosotros vamos a seguir construyendo y vamos a seguir mejorando en cada negociación. Porque es la diferenciación de la tarea. Nosotras antes entrábamos a un hogar y hacíamos todas las tareas por un mismo salario. Hoy sabemos que tenemos una responsabilidad diferente, una categoría por cada tarea que realizamos. Si vamos a cuidar a una persona y si vamos a cocinar, sabemos que vamos a cobrar por la tarea de mayor responsabilidad y no solo vamos a cobrar un salario global por ambas categorías.
1: Bueno, y respecto a los otros beneficios que consiguieron en este convenio colectivo, es decir, los días de licencia paga por cuidados de familiares que estén internados, las 3 horas anuales de licencia por salud mental y el prorrateo del presentismo, nos decía lo siguiente.
2: En el convenio anterior ya habíamos conseguido 2 días de licencia por cuidados para nuestros padres y nuestros hijos, y en este último convenio conseguimos 1 día más. Eso para nosotros es súper importante porque la mayoría de las trabajadoras domésticas son jefas de hogar, somos madres solas o tenemos a cargo a nuestros padres, y siempre nos preguntamos quiénes cuidan a quienes cuidamos, ¿no? Y ahí está la respuesta: por lo menos conseguimos 3 días pagos para estar en esos momentos especiales junto a nuestros hijos y a nuestros padres. Si bien nosotros vamos a seguir luchando, porque uno no deja de ser madre solamente cuando nuestros hijos son de menores de edad, y queremos que ese beneficio sea para todos los hijos, no solo para los menores de edad. Después, con respecto a las 3 horas, nosotros no pedíamos eso, nosotros pedíamos en realidad días por salud mental en este Uruguay que tanto se habla de la salud mental. Creímos que iba a ser un tema fundamental para nosotros. Sin embargo, lo único que pudimos conseguir fueron 3 horas. Como negociadores no podemos decir que no a los beneficios que se nos dan, entonces tuvimos que aceptar las 3 horas, pero es una vergüenza, y lo decimos así, porque 3 horas en el interior, cuando es un pueblo chiquito, quizás a alguna compañera le sirve, pero en Montevideo y en las ciudades más grandes, te imagínate que estés trabajando y tengas que salir del trabajo a una consulta con el psiquiatra, porque en realidad es para las consultas una vez al año con el psiquiatra, ni siquiera con un psicólogo, y vayas a la consulta médica donde el psiquiatra se toma su tiempo para la consulta con cada paciente, tengas que salir, ponele, de Carrasco hasta venir a clínicas o donde sea, en 3 horas no pegas ni a palo, y después volverte a trabajar para no perder el jornal. Pero bueno, son cosas que tenemos que seguir mejorando. Después, lo otro bueno que conseguimos en este último convenio fue sin dudas el prorrateo del presentismo, ¿no? El presentismo es una partida extraordinaria que se paga con el aguinaldo cada 6 meses. Si teníamos 0 faltas, a no ser obviamente las justificadas por enfermedad, se nos descontaba todo el presentismo, y no nos parecía para nada justo. Entonces, bueno, logramos revertir esa situación, y que bueno, si nosotros por alguna razón tenemos que faltar 1 día en algún mes de esos 6 meses, se nos va a pagar igualmente el presentismo, lo vamos a tener, así que eso creo que es algo súper importante para nosotras.
1: Bueno, por último le pregunté a Rivero cuáles son las principales reivindicaciones que tienen las trabajadoras domésticas en este nuevo Día de las Trabajadoras Domésticas, y ella me mencionaba 4 reclamos principales. Uh-huh. Por un lado, obviamente, seguir avanzando en la formalización de las trabajadoras domésticas, que haya cada vez más trabajadoras formalizadas y, por lo tanto, con acceso a la protección social. Y ahí hacía un llamado a las trabajadoras a que se arrimen al sindicato, decía claro. ella, y se informe sobre sus derechos. Pero bueno, también decía que el gobierno tiene que hacer su parte, así que ese es uno de los reclamos. Por otro lado, planteaba como fundamental que se reconozca a las trabajadoras domésticas en la mesa de discusión de los cuidados, sobre todo en términos de capacitación y de formación, ¿no? Ella me decía que cuando las trabajadoras domésticas solicitan capacitación en cuidados a través de un programa que tiene INEFOP para personas que cuidan, se les dicen, bueno, como que no podrían acceder porque corresponde a quienes forman parte del Sistema Nacional Integrado de Cuidados. Y bueno, ella decía que están siendo ignoradas por el sistema de cuidados, pese a que el trabajo doméstico es reconocido en todo el mundo por la Organización Internacional del Trabajo como uno de los sectores de cuidados. Y además ella me decía, nosotras ya cuidábamos mucho antes de que existiera el sistema de cuidados. Así que bueno, ese es otro reclamo. Otra tercera reivindicación es que haya más categorías, porque bueno, ellas obviamente celebran este avance de estas 3 nuevas categorías que empezaron a regir en julio, pero decía que son como las categorías básicas y que dentro de esas categorías hay subcategorías. Por poner un ejemplo, ella me decía, en la categoría de cuidados habría que poder distinguir entre el cuidado de adultos mayores, el cuidado de infancias, el cuidado, por ejemplo, de personas con discapacidad, porque cada uno de esos cuidados requiere una formación específica en esas poblaciones y no se puede abordar como si fuera todo lo mismo, ¿no? Claro. Y el cuarto y último, no es el último, es que van a seguir luchando por una jubilación digna, decía ella, porque, y la voy a citar, hoy en día la que consigue los años para jubilarse tiene que seguir trabajando porque no le da para vivir con una jubilación mínima. Para que tengan una idea, en el último convenio colectivo, este que empezó a regir ahora, se estableció el salario mínimo de 31.178 pesos para tareas generales, 32.875 pesos para la categoría de cocina y 33.935 para la de cuidados. Y ahora sí, por último, una de las cosas que ella me adelantaba, que me parece novedoso, es que desde el sindicato están pensando en una posible reforma de la ley de trabajo doméstico, sobre todo en lo que tiene que ver con las disposiciones vinculadas a las trabajadoras con cama, ¿no? Porque ella me decía que están muy desamparadas, y en concreto me decía que si bien la ley establece que la jornada laboral de las trabajadoras domésticas tiene que limitarse a un máximo de 8 horas diarias y de 44 horas semanales, las trabajadoras con cama saben que empiezan a trabajar a las 6 de la mañana y terminan a la hora que el empleador se va a dormir, y que después demostrar esas horas extras es prácticamente imposible. Entonces, bueno, esos son en definitiva los reclamos, y bueno, una vez más, Uruguay es pionero en una normativa, pero claramente la realidad muestra que hay que aggiornarse y hay que escuchar sobre todo lo que están pidiendo las trabajadoras.
0: Muchas gracias, Steph. Vamos a cerrar de forma medio rapidita la columna, pero sin lugar a dudas esto tiene que ver con algo que hablamos mucho, que es la reproducción social de la vida, ¿no? Sí. Que cae sobre los hombros de las mujeres en su mayoría, y que cuando se les va a pagar, obviamente, es un pago que es desvalorizado también, ¿no? En términos de lo que es la producción económica. De esto hablan mucho las economistas feministas. Tal vez un día podemos profundizar por ahí también.
1: ¿Cómo no?
0: Gracias.
1: Nos vemos.
0: Hacemos la pausa. Ya se viene el profesor Alejandro Jiménez con La Ruta del Tango.
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0: canta, ¿qué hace?
1: Y bueno, estamos con estos tonos tangueros. Hay alguien que me dice, que decía más temprano, que yo debería probar alguna clase de tango, que esta persona que escribe me vio en la fiesta del chocolate en La Paloma, en Rocha, sí, hace como 2 años, viendo con interés una muestra de tango. Bueno, porque en esa muestra de tango estaba una de mis sobrinas, que bailaba ahí en un grupo de tango de Rocha. Te diría, Alejandro, Alejandro Jiménez, historiador, profe de historia, que a mí la parte del tango que más me gustaría o me gusta es el baile. El baile sí. Me parece muy interesante.
2: Sin duda.
1: ¿Cómo estás? Bienvenido a La Colmena y a la Diaria Radio.
2: Mira, los venía escuchando y ahora bromeamos con Matías de cuánto hace que nos... Que me entrevistaron.
1: Vamos a no decir. Conocemos porque hace 26 años.
2: Yo no sé. Evidenciamos si no, seguridad.
1: Canal 12 o la gente. O
2: antes también.
1: Antes
2: ¿no
1: también.
2: Te acordaste?
1: Ah, sí, Radio sí, Nacional. Sí, claro. Bueno, está.
2: Sí, ahí está, pero yo no quería decir que. Yo lo dijiste tú. Está bien.
1: Sí.
2: Venía escuchando a su vez también a Gustavo Viñales, ¿no? Que a quien conozco allá del barrio Malvin Nuevo, ¿no? También, sí, él era allá por la Plaza de los Olímpicos, igual que yo.
1: Igual que vos.
2: Sí, y Gustavo no tenía el verso ese que recitó de Benedetti.
1: De Benedetti.
2: Pero a su vez me gustó eso mucho, que el tango es nostalgia, es barrio, es boliche, ¿no? Pero para eso tuvo que haber un proceso, ¿no? O sea, evidentemente... del cual nosotros tenemos, o sea, cada uno de nosotros tenemos una forma de cuál, cómo llegó al tango, ¿no? Mm. Aquí alguien te está sugiriendo algo.
1: Que
2: ¿no?
1: baile tango.
2: Que bailes, ¿qué baile, ¿no? Tango. ¿Te ves o no?
1: Sí, me veo, sí, me veo.
2: Y por otro lado, el que es complejo, o sea, es una de las manifestaciones del tango, que al principio lo bailaban entre hombres, no bailaban mujeres, porque el tango era, y más la danza, con esa sensualidad que tiene, ¿no? Era algo non santo, era obvio. Algo que era de hombre, por eso lo bailaba entre hombres, las mujeres se tenían que disfrazar de hombres para ir a las milongas, por ejemplo, ¿no?
1: Sí, sí, sí. Bueno, el otro día fui a Funfun, quiero recordar, y escuché al gran Nelson Pino
2: claro.
1: y una pareja de baile que la rompe. Bueno, pero estamos hablando del lugar, del escenario mayor del tango.
2: Yara Stolarski y Federico García, son esa pareja, ellos hacen el baile del tango escenario, que es más figuras,
1: sí,
2: ¿no?
1: Sí, firulete.
2: Ahí está, dicen, ¿no? ahí está. Y que es más argentino. Nosotros somos más de tango pista, ¿no? El de la milonga en sí, cuando uno va, por ejemplo, por 18 y Julio Herrera, el sábado está la milonga allí en frente al subte.
1: Sí,
2: ¿no?
1: Es verdad.
2: Y esa es una expresión del tango, la de la danza, que es compleja. O sea, el cualquier otro ritmo capaz que uno se mueve, y bueno, pero en el tango, evidentemente, por lo menos conmigo, varios incluso profesores prestigiosos fracasaron exitosamente en enseñarme pasos, ¿no?
1: Claro. ¿Y por qué estamos hablando de esto?
2: Sí,
1: para poder ir al mojo, digamos, ¿no?
2: Sí.
1: Porque estamos presentándoles una de las propuestas nuevas de Montevideo Sonoro, que tiene que ver mucho con esta casa, porque es coordinado, liderado por Carlos Dopico. También hay otros participantes en el equipo, pero digamos que la figura que conocemos y obviamente tiene su espacio aquí en la Diaria Radio, su programa, es Dopico. Montevideo Sonoro hace 2 años que está ofreciendo estas experiencias que vinculan los la canción con la ciudad, con los barrios, y sumó muy recientemente esta ruta del tango que busca descubrir lugares, personajes, historias que marcaron el desarrollo del tango en Montevideo. Y te tiene a vos esta ruta como referente histórico de ese paseo.
2: Yo había hecho ya una experiencia similar, pero sin la música, ¿no? En el Ministerio de Educación y Cultura, del cual me retiré hace 6 meses, ¿no? O sea, soy reciente jubilado de la actividad estatal.
1: Estatal.
2: Sí, y un poco ellos se conectaron conmigo, ¿no? En el caso de Carlos, Sebastián Casafúa, Daniel Machín, que son los otros
1: integrantes del equipo. Sí.
2: Y yo había hecho, pero había hecho como usuario alguna de las rutas, ¿no? Que son territoriales, ¿no? No me voy a olvidar que, infelizmente, por lo que está pasando, que estoy viendo por la ventana, tuvimos que
1: suspenderla de hoy y se pasa para el jueves.
2: Para el jueves
1: 27.
2: Que viene, pero a su vez, el pronóstico da bien, para el sábado que viene, a las 11 en el Prado y a las 15 en Parque Rodó. Esas se mantienen mientras no
1: este
2: haya...
1: Este sábado 22 hay dos.
2: Ahí está.
1: Prado sí. Y me dijiste...
2: Y Parque Rodó, allí en...
1: Precisamente, en el Castillito.
2: De ahí arranca.
1: Hiciste ese paseo, esa. Precioso paseo del Parque Rodó.
2: Bueno, y un poco cuando yo empiezo el recorrido allí en Facal, al lado de Gardel, la escultura de Alberto Morales Arabia, en donde hay bailarines a mediodía, y a su vez en donde está ese café servido como para, y la silla al lado, como para que el turista o el habitante de nuestro país pueda sentarse, sacarse una foto. Bueno. ¿Y por qué? O sea, el tango. O sea, ¿cómo es que surge el tango? ¿Y cómo es hoy uno de nuestros patrimonios de la humanidad a partir de 2009? Tango Montevideo Buenos Aires, candombe Montevideo. ¿Y por qué? O sea, ¿cómo llega?
1: ¿Cómo llega?
2: Y yo estoy mirando, además, esta escenografía es espectacular, porque por los puertos, llega por las orillas. Es una música de ahí, es que se dice que es orillera, ¿no? La música, la danza, bueno, las letras del tango, ¿no? Y la llegada del tango al Río de la Plata, vamos a decirlo, ¿no? Porque estas cosas siempre, digo, como tenemos, no diría una pugna o algo similar con Argentina por todo el tema de Gardel, no voy a entrar en eso, y el recorrido tampoco entró en eso. Ahora escuchamos a Gardel con el Si Supieras, ¿no? Que es la letra del tango de Mato Rodríguez. Bueno, en definitiva, esa llegada hace que un poco empieza a entrar en sus sectores más, yo diría, más desposeídos, pero a su vez los sectores pudientes lo veían como decíamos recién, como algo prohibido, ¿no? Todavía que ni que hablar la mujer no podía estar accediendo, a no ser que fuera la mujer de un señor respetable podía ir a una
1: tenía
2: actividad
1: que tener
2: de tango,
1: cierto estatus cierta clase
2: y claro. Ser ir con su hombre, claro. O sea, en aquella época se podría hablar de esa manera. Y por supuesto que eso va a ir cambiando de la misma manera que va a ir cambiando la música. O sea, cuando empieza el tango era fundamentalmente guitarra, piano, y después se va a incorporar un elemento de origen alemán, que no tiene nada que ver con Río de la Plata, que es el bandoneón, que hoy es el sonido identificatorio. O sea, el sonido que identifica hoy el tango es
1: el bandoneón.
2: Bueno, ¿y de dónde viene?
1: Sí, o sea, la palabra es afro, ¿no?
2: Afro, yo la otra vez hablando con Óscar Montaño, que es un historiador.
1: Estuvo Óscar, de
2: Flores, que muy, muy estudioso de la cuestión afro, decía algo así, algo como que el tango, ya por 1805 se hablaba, ya se llamaba tango a los lugares de candombe, en Montevideo, y que después el elemento afro también va ingresando en esa mixtura, que es, por ejemplo, lo que sé, la milonga pampeana, la habanera, ¿no? Pero, por ejemplo, los inmigrantes traen la polca, por ejemplo, la mazurca, o sea, como elementos también, la canzoneta napolitana. Entonces, es un híbrido de esa inmigración.
1: De todo eso.
2: Claro, exactamente. Claro. Y hay dos historiadores uruguayos que escribieron un capítulo muy lindo en el capítulo en que se culpa de Uruguaya, por allá por los 60, que decían de padre desconocido. O sea, porque no hay alguien que se pueda decir, no, mira, el tango viene de tal lado, o fue quien sea el que un poco lo impuso o le dio la seña de identidad. Se la fue dando a la gente, ¿no? Y la gente que a su vez se fue cada vez viniendo, los que van a seguir el tango, cada vez de los sectores privilegiados, van a irlo tomando con más simpatía. Y hay un elemento fundamental, fundamental. Es cuando el tango triunfa en París. Recuerden que en aquella época, ¿no?, nuestra capital económica era Londres, ¿no?
1: Claro.
2: Con los grandes intereses de bancos, empresas, pero la capital cultural era París.
1: Claro.
2: Y cuando Mato Rodríguez en 1924 va a los Juegos Olímpicos, que ya había presentado la comparsita 7 años antes aquí en la Giralda, donde hoy está el Palacio Salvo, cuando escuchan los sectores en París, escuchan este tango, y cuando ven bailar el tango a José Leandro Andrade, por ejemplo, ¿no? aquel negro elegante que del cual se hablan esas historias, aventuras que habría tenido por allá por la Ciudad Luz, ahí es que los sectores privilegiados del Río de la Plata también lo adoptan. O sea, es un empujón importantísimo ese aval que le da que se le da en Europa, ¿no? Uh-huh. Y por supuesto que el recorrido, ya hablando,
1: claro.
2: Voy a decir algún. El recorrido es como la serie de Netflix cuando uno dice, no voy a dar mucho dato.
1: Pero capaz que un par de lugares imprescindibles,
2: sin duda,
1: ¿no?
2: Sin duda.
1: Recorrido, ¿cuáles serían como para poder enganchar también a la gente?
2: Y arranca en el Facal, como decíamos hoy, y hay algunos lugares, obviamente, donde está hoy el Palacio Salvo, que era la Giralda, ¿no? Hay historias con respecto a ese lugar, que era un bar y confitería, ¿no? Con esas pautas de época, ¿no? A la confitería se entraba por Plaza Independencia, pero al bar se entraba por Andes. ¿Por qué? Porque era más entrar más sin que uno lo vieran,
1: claro,
2: ¿no? A ese lugar,
1: sí,
2: ¿no?
1: Sí.
2: Y después, además de eso, vamos a tener varias versiones de la comparsita, ¿no? Uh-huh. Ni que hablar. Y lo otro, ¿no? Que yo diría un lugar también emblemático. Es uno que tú nombraste recién, Carolina, que es el Funfun,
1: claro.
2: ¿No? Que tiene una historia muy interesante con respecto al origen del nombre, que no lo vamos a decir.
1: No.
2: Quien quiera, vaya, ahora siguen en venta las entradas porque por la postergación, ¿no? Pero tiene un origen y además es quien está ahora al frente, que es Gonzalo López,
1: uh-huh.
2: Es cuarta generación de la familia. El Funfun empieza en 1895 y por supuesto por allí pasar. Gardel y pasaron otros pasaron también, por ejemplo, algunos como Piazzolla, ¿no? Uh-huh. Y quiero hablar un poco de la grilla porque el relato es importante. Yo vengo de la historia, entonces el relato siempre, las visitas que he hecho recorridos han sido con fundamentalmente historias que voy contando.
1: Claro.
2: Pero acá hay que ir haciendo, vamos interactuando con el DJ, como quien
1: claro,
2: dice.
1: Claro, porque
2: alguien
1: en
2: que
1: realidad
2: va
1: se trata de lugares y de historias, pero se trata también de canciones que de alguna manera conectan con esa historia y ese lugar.
2: Exactamente, en este caso con el tema. O sea, cuando las son territoriales, más que nada con el lugar, y acá con el lugar y con el tema del tango. Por ejemplo, la presencia femenina que decíamos hace un rato del tango, o sea, muchas de estas, de los que van a escuchar, son mujeres, ¿no? Yo había seleccionado algunos que no sé si, por ejemplo, seleccioné dos mujeres, me pidieron tres, dos son mujeres.
1: Bueno, podemos escuchar.
2: Uno ya lo escuchamos que fue Gardel, ¿no?
1: Bueno, escuchemos a la mujer, dale, hacemos un silencio y le damos entrada a la mujer que eligió Alejandro Jiménez para acompañar esta nota, a ver cómo suena.

0: al Uruguay, llega por una obra de teatro.
1: Sí,
0: hacer,
1: claro.
0: Y cuando llega a hacer la lección de anatomía, le gustó tanto el Uruguay que se quedó. Esta interpretación es de Alfredo Rubín, ¿no? Mm. Que es argentino, pero la interpreta muy bien del disco Calle de 2013.
1: ¿Qué tango es el que escuchamos?
0: Calle, precisamente. Mm. Y, por otro lado, por supuesto que decíamos una gran cantidad de mujeres. Hoy tenemos una gran cantidad de mujeres.
1: Sí, sí, sí.
0: Pero que se iniciaron en otro género, el caso de Mónica. Mónica proviene del rock. Pero cómo ver también que, por ejemplo, Gabriel Perufo, ¿no? Identificado por ser el vocalista de Buitres, y antes era de Los Estómagos, está incursionando en el tango también. O sea, cómo, digo, ese cruce, ¿no? De yo diría, de ritmos, ¿no? O sea, empezar en un ritmo y
1: rockero,
0: después, que no tiene nada que ver, puede decirse, un poco parar también. En el caso de Mónica, continuó, no sé, Gabriel, si seguirá, pero sí que está teniendo también gran éxito con este tango.
1: Alejandro,
0: ¿no?
1: Sí. Tenemos que hacer una breve pausa, sí, y cerramos contigo.
0: Dale,
1: en
0: sí,
1: instantes.
0: Sí, sí.
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1: Estamos ya en los últimos minutos de La Colmena, cerrando con Alejandro Jiménez, que forma parte de una nueva propuesta de Montevideo Sonoro, que es la Ruta del Tango, que busca precisamente rescatar la memoria, la historia del desarrollo del tango en Montevideo. Algún mensaje quiero compartir contigo, Alejandro, antes de irnos.
0: Sí.
1: Marcos de Salinas, felicitaciones por el programa, excelente el tema tratado por Alejandro, el Montevideo de los arrabales y el bajo, y ahí están las raíces del tango, nos dice, ¿no? En los márgenes de la ciudad, un poco como tú lo que comentabas, ¿no? Viendo el puerto de Montevideo, el tango llega en barco, llega a las orillas y es ahí donde empieza a cimentarse. Y también hay alguien que hace referencia, obviamente, a algo que a todos nos toca, al menos de a quienes tenemos más de 50 años, se trata de los sábados de nuestra infancia con el señor Silvio Soldán, ¿no?
0: Y grande este oyente, valores del tango.
1: Claro, este oyente dice que obviamente la llegada sí. del tango en su vida fue el tener sí. que ver obligado, porque sí. claro, era lo que muchas veces ponían nuestra familia.

0: Corte, ¿no? Una quebrada y volvemos. Exacto. Mandaban la tanda. Pero acá hubo uno que se llamó Armenonville, que lo condujo un destacado cronista de Turf, que era Arturo Choteco, me acuerdo perfecto.
1: Mirá,
0: por los 70.
1: Pero sin lugar a dudas, Silvio Soldán fue un gran promotor
0: sin duda.
1: Tango y
0: sin
1: generalizó duda. Y masificó también mucho de los artistas que después tuvieron como su propio abuelo.
0: Sí,
1: ¿no?
0: Que incluso algunos uruguayos también estuvieron. Y ni que hablar, vamos seguramente a pasar por Julio Sosa, que este año se cumplen 100 años de nacimiento.
1: De Julio Sosa.
0: Sí, otra muerte trágica en un accidente. En,
1: igual que Gustavo
0: Nocetti en el 2002. También va a estar Nocetti. Bueno, en definitiva,
1: la dama
0: no
1: del tango, Olda del Grossi, que tiene 94 años y que además una nota del País rescata que vuelve a los estudios a grabar un tango. ¿Aparecerá mencionada?
0: Sí, aparece.
1: La gran dama del tango.
0: Cuando nos preguntan, es casi imposible poner de todo. Entonces tenemos que, ¿por qué no quizás en alguna nueva edición vamos a ir mechando otros que en esta no están?
1: Bien, Alejandro, para cerrar, la ruta del tango entonces se va a realizar el jueves 27.
0: 19:30 desde Facal, allí en 18. Y allí, entradas en Red Ticket, todavía quedan y bueno, los esperamos.
1: Buenísimo. Para cerrar, tengo que leer algo de Tinta Fresca, que es un oyente de La Colmena, que nos manda siempre alguna prosa. El tango no es extraño. Gracias a Idea Vilariño, supo escribir con cariño de amores y desengaños. Cumpliría 106 años. Al tango le dio amor, estudió su desamor. La música ciudadana, por su condición humana, vio en el tango un arte mayor.
0: Exactamente.
1: ¿Qué me decís? Muy bien, gracias, Tinta Fresca.
0: Y terminamos el recorrido en el Solís, que cumple 170 años la semana que viene, ¿no? Y desde donde Gardel, en un bar que era el Tupinambá, que está donde está el edificio Ciudadela hoy, ahí miraba la puerta, una mesa en la cual sabía quién entraba y salía de nuestro máximo escenario cultural.
1: Muy bien, Alejandro, muchas gracias. Cerramos La Colmena y nos vamos con qué tango entonces. ¿Qué nos queda?
0: Viejo Barrio, que adiós mi barrio.
1: Adiós mi barrio.
0: Ese barrio prostibulario que estaba donde hoy es la Rambla Sur, para hacer la Rambla Sur se tiró abajo. Cantado por Lágrima Ríos, o sea, la dama del candombe que se le llamaba la perla negra del tango. En algún momento se le llamó también.
1: Muchas gracias, Alejandro. Ya viene Paren el Mundo.

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0: Muy buenas tardes, este es Par en el Mundo. Estamos a jueves 20 de agosto, volvió la niebla, volvió el gris, mi gente. Ya sé que ustedes saben, pero para compartir nomás, volvió el frío. Pero estamos de vuelta también, trayendo noticias duras, sí, pero con la sonrisa posible de todos los días. Saludamos con una sonrisa también, como siempre, a nuestro equipazo constituido e integrado por Alejandro Correa, operador de radio, Joaquín González, operador de video, Francisco Musso en asistencia técnica y producción, nuestro gran productor Gonzalo Yuria. Saludamos también a todo el equipo multimedia que lleva más allá de estas dos horas de Par en el Mundo, los contenidos que generamos día a día acá, equipo que está integrado por Dayana Di Candia, Joaquín Fernández, Facundo Verdún y Sebastián Cerveñansky. Saludamos también a nuestra querida audiencia que puede siempre, en todo momento y en todo lugar, saludarnos, hacer comentarios, críticas, aportes al 099-891-8888. Brian, mi queridísimo, ¿cómo estás? Te veo haciendo apuntes, muy concentrado. Por eso no quería intervenir.
1: Hoy te mandaste con todo el saludo, estaba esperando a ver si me saludaban en algún momento.
0: Yo te estaba dando el tiempo de la concentración necesaria.
1: Muy bien, Denise Mota, ¿usted cómo está?
0: Todo bien, por suerte, sí, todo bien, todo en orden. No voy a hacer la pregunta. Sí, voy a hacer la pregunta. ¿Lavaste hoy?
1: No, amiga, hoy no lavé. Llegué gracias a la previsión y a la economía planificada del hogar, llegué a lavar todo lo que tenía que lavar ayer como correspondía.
0: Perfecto. Así que ahora estás preparado para los 5 días que nos esperan de frío, lluvia.
1: Ah, ¿es así?
0: Y hay una masa ahí de aire polar que parecería que vino para quedarse un ratito más.
1: Bueno.
0: Así que vos preparado siempre.
1: No queda otra, ¿no?
0: Creo que
1: sí. Le daremos, amiga.
0: Muy bien, así que arrancamos, mi gente, con las 5 noticias más importantes del mundo en el día de hoy.
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0: Bueno, empezamos como siempre por Irán, en homenaje a nuestro querido Francisco Musso, que así lo pide, porque Trump amenaza a Irán con medidas económicas. Ahora, hablando en serio, nosotros veníamos comentando que había como una especie de empantanamiento, esa palabra que nos gusta tanto acá en Par en el Mundo, y que por algún lado iba a tener que moverse la cosa, y no sería necesariamente por el lado militar, ya que estratégicamente hemos noticiado acá, haciendo eco de toda la prensa estadounidense, también europea y también de Medio Oriente, sobre la escasez de municiones de Estados Unidos. Y bueno, la movida viene por el lado económico, porque el presidente de Estados Unidos, Donald Trump, anunció una nueva campaña para aislar la economía de Irán, amenazando con enormes consecuencias a cualquier país que ayude o haga negocios con Teherán, una medida que, de llevarse a cabo, podría provocar un nuevo enfrentamiento con China, China que compra muchísimo petróleo de Irán. Sin embargo, el anuncio de Trump fue vago, no ofreció detalles sobre qué medidas se adoptarían ni qué países podrían verse afectados, y se produce cuando la guerra se acerca a los 6 meses de duración. Recordemos, empezó un 28 de febrero, mientras Trump afronta presiones internas también por el costo del conflicto ante la proximidad de las elecciones de mitad de mandato, tema que vamos a abordar con mucha profundidad a lo largo del programa de hoy. El ministro de Asuntos Exteriores de Irán, Abbas Araghchi, restó importancia a las amenazas de Trump, calificándola de una maniobra de distracción ante los problemas internos que tiene Estados Unidos.
1: Sí, en específico, Araghchi se refiere al dato que se conoció en las últimas horas, que tiene que ver con que la deuda pública norteamericana ascendió a 40 billones, según los billones para Estados Unidos, serían 40 mil millones de dólares. A ese número ascendió la deuda pública, y también consideró que las tasas de intereses están a niveles sin precedentes, con lo cual hay un daño muy fuerte en la economía norteamericana, que lo venimos registrando también en cuanto a la opinión pública y los cambios de humor en la opinión pública respecto al gobierno de Donald Trump, que vienen siendo también los causantes de que él tenga diferentes maniobras o declaraciones a veces erráticas. Trump señaló estas sanciones económicas que va a implementar como el día D en materia económica con ese nombre, y también Araghchi respondió con ese nombre mofándose un poco, diciendo que no tiene ningún sentido y que es una cortina de humo, así lo llamó. Quien salió a defenderlas, también este tipo de medidas, es Scott Bessent, el secretario de Estado norteamericano, que tuvo declaraciones en función de lo que había señalado, porque si bien no se especificó, dijo que va a ser a todos los países, a todos aquellos que osen intercambiar comercialmente el petróleo o cualquier otro tipo de bien con Irán, y que esta aplicación va a ser irrestricta, más allá de que haya sido vago y genérico, se refirió a absolutamente todos y dejó entrever la posibilidad de que China esté involucrado también, obviamente, como vos bien mencionabas cuando señalabas la noticia. La prensa le preguntó a Scott Bessent específicamente por China, y él dijo, bueno, hay cosas que mejor hablarlas en privado, así que prefiero no hacer comentarios sobre eso. Sí dijo que las sanciones que se van a implementar, que son drásticas y las más fuertes en la historia de la humanidad, según Donald Trump,
0: Hiperbólico todo.
1: Siempre hiperbólico, por supuesto. Van en el sentido de lo que ya se aplicó en Venezuela, dijo Scott Bessent, y también lo que estamos haciendo ahora en Cuba para ahogar y cambiar el régimen. Se refirió de esta manera tanto a la situación de Venezuela, donde ya hubo una extracción según Estados Unidos, secuestro según quien pueda verlo de otra manera, a Nicolás Maduro de Venezuela en su momento, y una recomposición y diálogo con el gobierno actual. La situación en Cuba, que venimos trabajándola y pensándola a lo largo de estos meses en función de qué va a pasar, si lo van a lograr o no algún político del régimen cubano con quien articular para poder traicionar la revolución o no, que es lo que muchas veces se especula y se ha mencionado en los análisis políticos sobre la situación, o bien si van a intentar una injerencia, una invasión terrestre, bueno, un montón de opciones. Y en el caso de Irán, bueno, estas sanciones económicas, luego de haber tenido una desnuclearización, como dijo Trump, nuevamente efectiva, según lo que él dijo, y cierra su mensaje sobre esta sanción económica con otra vez la alusión a que nunca tendrá, así, Irán nunca tendrá una bomba nuclear, lo vuelve, una arma nuclear, lo vuelve a decir, incluso cuando está anunciando estas sanciones económicas, y bueno, aparecen eso, como el efecto de presión, según declara Scott Bessent, para lograr un cambio de régimen que hasta ahora había dejado de ser un objetivo, supuestamente.
0: Había dejado de ser un tema.
1: Bueno, ahora vuelve a poner sobre la agenda esta idea del cambio de régimen.
0: Sí, otra idea o discurso que vuelve a estar sobre la mesa, Bessent también dijo que es hora de que nuestros aliados y el resto del mundo tomen una decisión, también de nuevo haciendo peso en que no es posible una neutralidad, ni siquiera un encare pragmático, sino que hay que elegir un bando, y dijo que el lunes van a dar detalles de lo que serían estas sanciones económicas, así que estaremos atentos para informar también sobre eso. Seguimos en Medio Oriente porque llega un relevo al Abraham Lincoln, ¿no? Ustedes escucharon acá en Par en el Mundo las denuncias de familiares sobre las condiciones sanitarias, las condiciones emocionales, mentales de los militares que estaban en ese portaaviones. El portaaviones George Washington de Estados Unidos ya está en Medio Oriente para relevar al Abraham Lincoln después de denuncias de familiares por la situación de la tripulación en este buque. Debido a la guerra en Irán, el Abraham Lincoln superará esta semana los 9 meses, más de 260 días de despliegue en los que ha estado en el mar de manera ininterrumpida, salvo por 2 breves paradas de abastecimiento. Hace una semana, y nosotros noticiamos acá, medios militares que son especializados en acompañar la vida militar de Estados Unidos por el mundo, y hay muchos medios de ese estilo, hicieron eco de denuncias muy sustantivas, con mensajes, con muchas pruebas por parte de familiares de los miembros de la tripulación, denunciando condiciones precarias de trabajo a bordo, con escasez de agua, de jabón para bañarse y el deterioro de la salud mental, incluso con casos de militares que querían tirarse por la borda. En un primer momento, el secretario de Defensa o de Guerra, Pete Hegseth, había dicho que eran noticias falsas, después bajó un poco diciendo que se estaba tergiversando las informaciones. Trump siempre dijo que era falso. Falso verdadero, llegó un relevo para cambiar la situación, o por lo menos dar a los estadounidenses una especie de solución a eso que ya era un escándalo en Estados Unidos.
1: Sí, una
0: ¿no?
1: señal política también clara y también un reconocimiento de la situación en algún punto, exacto, más allá de, obviamente, la negativa oficial a lo que se ha denunciado por parte de familiares de miembros del ejército norteamericano. Seguimos en la región, pero nos vamos hacia otro costado de la región, es decir, a Israel, sí, en particular, porque habíamos repasado aquí lo que fue declaraciones del ministro, uh-huh, el ministro de Seguridad, Itamar Ben-Gvir, en su momento, cuando señaló que era necesario deberían matar 30 o 40 personas cada noche en el territorio palestino, en la Franja de Gaza. Y nosotros acá nos preguntábamos, bueno, hasta qué punto iba a haber o no algún tipo de reacción ante eso, y hubo una condena generalizada por parte de esto a partir de señalamientos por parte de Alemania, Francia, las Naciones Unidas, que criticaron estas declaraciones que fueron realizadas en un podcast el último fin, uh-huh, de semana, y que tienen que ver también con una instalación en plena etapa electoral y en plena discusión de hacia dónde va a ir el alto el fuego, si va a mejorar, si la Junta de Paz acordó, si los 15 puntos, si van a dejar que la Junta Tecnocrática tome gobierno en la Franja de Gaza, sí o no. Bueno, se van a posicionar, hacer el Reino Unido también se posicionó en relación a la forma en que está manejando territorialmente Israel la división de la Franja de Gaza y Cisjordania, atenta contra la solución de dos estados. Tuvo un comunicado oficial en la Cancillería del Reino Unido para repudiar la forma que está manejándose Israel en ese sentido y volver a insistir con la necesidad de una solución de dos estados. Y en este caso, el canciller alemán, Friedrich Merz, condenó firmemente los llamamientos inhumanos realizados por el ministro Itamar Ben-Gvir, que violan el derecho internacional, según fue la declaración del portavoz del gobierno alemán, Sebastián Hill, y dijo, son inaceptables. Mm-hmm. Por su parte, el ministro francés de Asuntos Exteriores, Jean-Noël Barrot, también criticó las declaraciones, calificándolas de intolerables e inhumanas, de acuerdo a que señaló AFP. Y también el vocero del secretario general de Naciones Unidas, Antonio Guterres, Stefan Dujarric, expresó la posición de la ONU y dijo, estas declaraciones son estremecedoras, indignantes, deshumanizantes y peligrosas, y las condenamos sin reservas. Recordemos que la escalada de dichos ultraderechistas, supremacistas, con ganas de imposición por la fuerza en determinados lugares, no solo en la Franja de Gaza, sino también en Cisjordania, se reproducen al interior del gobierno israelí, sobre todo en dos o tres figuras muy particulares, pero desde la oposición, los sectores de derecha y de centro insisten un poco también con la misma narrativa, o hasta incluso dicen que se quedan cortos a veces en estas declaraciones estos funcionarios, con lo cual hay que estar muy atentos a lo que pase allí, porque se viene todo esto avanzada discursiva de cara también a lo que es la intención de Estados Unidos de pacificar por un lado de la zona, de lograr el desarme de Hamas, y a la vez que se pueda producir un entendimiento entre ambos bandos, por decirlo de alguna manera, y un medio todo esto de un calendario electoral ajustado que se viene dentro de poquito para Netanyahu y que implica un desafío importantísimo. Además, en el medio de todo esto sube la escalada de declaraciones altisonantes y la crisis que generó el bombardeo de Israel a una base militar en Siria, aduciendo que era para evitar el rearme y la toma de esa base por parte de Turquía. Salió a hablar el ministro de Exterior sirio y dijo que ahí no había ningún tipo de involucramiento turco y que además ya había avisado a Israel que esto no era así. Lo cual recrudece mucho la tensión en la zona y los discursos más altisonantes, exacto, altivos y extremos por parte de autoridades israelíes.
0: Sí, quisiera solo hacer énfasis, vos ya habías comentado, pero hoy justo Itamar Ben-Gvir, ese ministro de Seguridad Nacional, aparece también en la prensa con un video en el que muestra obras de un centro de ahorcamiento de presos en Israel con cabinas de observación. También lo consigna una nota de la Diaria hoy en la sección de Mundo, una instalación de ahorcamiento para terroristas donde Israel se propone ejecutar a los palestinos que sean encontrados culpables por tribunales militares israelíes. La pena se aplicará con celeridad, consigna acá la nota, en un plazo de 90 días a partir de dictada la sentencia. Así que también en marcha ese centro de ahorcamiento con cabinas de observación. Avanzamos.
1: Sí, avanzamos y seguimos porque hay ataques rusos que dejaron al menos 16 muertos en Kiev. Una serie de ataques masivos rusos sobre la región de Kiev, la capital ucraniana, causó la muerte de 16 personas y dejó heridas a más de 40, según informaron este jueves las autoridades locales. Ucrania derribó cerca del 90% de los drones y la mayoría de los misiles de crucero, pero todos los misiles balísticos más rápidos lograron atravesar las defensas y causaron daños importantes en la capital y alrededores. El ministro de Defensa ruso afirmó que Moscú atacó Kiev y la región circundante con misiles y drones, alcanzando instalaciones de producción de componentes para drones, un depósito militar y un centro logístico, además de otros objetivos militares en el lugar.
0: Sí, Zelensky viene pidiendo, ¿no?, que se les reponga el stock de estos misiles Patriot, que son la defensa antiaérea, y hoy de nuevo en un mensaje en Telegram dijo que cada misil salva la vida de nuestra gente, que cada misil cuesta vidas, y ya salió Ursula von der Leyen a decir que era la prioridad principal de Europa proveer a Ucrania de estos armamentos que son sumamente esenciales para la defensa de Ucrania. Hagamos memoria, recuerdo que Estados Unidos había prometido ayudarlos a recapacitarse y que Zelensky viene pidiendo entre 5 y 10% del stock de Estados Unidos para poder defenderse, pero delante de la situación en Medio Oriente queda bastante difícil que esto pueda pasar. Así que para Ucrania claramente una instancia muy complicada de su conflicto contra Rusia.
1: Absolutamente. Y bueno, y si te parece,
0: vamos a tu tierra.
1: Vamos a ir a mi país.
0: Un paseíto por Argentina.
1: Vamos a hacer una pequeña escala, porque Milei, en el medio de un discurso que dio en la reunión anual organizada por el Consejo de las Américas y la Cámara Argentina de Comercio, una reunión entre empresarios tradicional en la Argentina, señaló al aborto, o lo culpó, por la baja natalidad en la Argentina, en el medio de un discurso donde tuvo un montón de declaraciones altisonantes y poco, algunas poco felices, otras para que será trabajo y materia para los verificadores de datos en torno a lo que dijo sobre conceptos como la inflación, la pobreza y demás.
0: Mucho por verificar.
1: Pero en este caso se refirió específicamente a esto y dijo que estamos pagando muy caro, escuchá la declaración, estamos pagando muy caro la locura de los pañuelitos verdes, en alusión al feminismo y al movimiento en favor de la interrupción voluntaria del embarazo, que es ley en Argentina hace algunos años. De esta manera responsabilizó al aborto por la baja en la tasa de natalidad del país y dijo, esa pasión por asesinar niños en el vientre de la madre nos cuesta caro en términos de crecimiento y en el sistema previsional. Un discurso que duró poco menos de una hora, unos 58 minutos, donde por supuesto dejó un montón de frases como estas que te digo que van a circular y van a dar la vuelta al mundo. Milei empieza a sostener siempre una posición de combate, es decir, siempre tratando de instalar en la agenda pública su propia visión de las cosas, y para esto, durante muchísimos años, ha sido muy funcional toda la estrategia que armó en torno a lo que él considera la batalla cultural, que no es una frase propia, sino que la acuñó también su asesor Agustín Laje, Fernando Cerimedo, de quien hemos hablado en su momento, y de quien tenemos novedades también, porque si bien Milei no lo defendió públicamente en esta ocasión, recordemos además que Cerimedo salió del gobierno.
0: Sería un montón igual, ¿eh?
1: Sería un montón, y salió del gobierno argentino, digamos, no eyectado, pero algunos especulan enemistado o con Santiago Caputo o bien con Karina Milei, porque lo acusaron a Cerimedo y a su esposa, todavía vigente esposa, aunque no en pareja actual, sino están separados, que es Natalia Basil. Funcionaria de la Agencia Nacional de Discapacidad, fue acusada, junto con Cerimedo, de ser quienes habían filtrado los audios por los cuales Karina Milei era acusada de cobrar coimas a través de la compra de fármacos en esa Agencia Nacional de Discapacidad.
0: Los famosos 3%.
1: Exacto, el famoso 3%. Luego, esa causa, que está medio paralizada en forma bastante inexplicable en la Argentina, sale todo lo que ocurre con Cerimedo, se pelea también con Víctor Villarruel, se va finalmente del gobierno, se va a viajar por Estados Unidos, luego recala en Bolivia para ser asesor presidencial o asesor primero en campaña y luego presidencial de Rodrigo Paz Pereira. En ese marco conoce a Nadia Bieler, que es acusada, a quien finalmente intentan asesinar el domingo por la noche, y él es acusado por eso. Milei no lo defiende, insisto, en términos directos, pero sí empieza a retuitear mensajes que o lo defienden o lo justifican su accionar o dicen que esto es una operación contra Cerimedo y el presidente Paz Pereira. Esta es la misma tesis que sostienen primero los abogados de Cerimedo, quienes dicen que se trató de un autoatentado y que se trató además de una situación para inculpar a Paz Pereira y salvaguardar la imagen de Evo Morales. Recordemos que Nadia Bieler, la abogada activista con quien Cerimedo tenía una relación sentimental, confirmada por él en declaración testimonial hoy ante la justicia boliviana, era una persona que hasta 2019 aproximadamente activó y trabajó para el MAS, el Movimiento al Socialismo, junto a Evo Morales, pero a quien rápidamente desde entonces repudió muy fuertemente y con quien tenía, por supuesto, una enemistad muy profunda, con Evo Morales en particular, con el MAS en general, y se había volcado hacia otro sector político, que es el que actualmente gobierna Bolivia, que es el de Rodrigo Paz Pereira. Bieler en prisión acusó de un montón de cosas a Cerimedo. Cerimedo ahora fue finalmente imputado en forma formal, va a ser investigado por autor intelectual de la figura de feminicidio sobre Nadia Bieler. Habrá que ver si lo juzgan o no de esa manera. Y está con prisión preventiva, a pedido de la Fiscalía, por lo menos por 6 meses. Entonces habrá que ver cómo sigue esa causa, mientras no solo los abogados intentan defenderlo, y Milei retuitea, sino que también sectores políticos en Bolivia se están diferenciando muy fuertemente, sectores oficialistas, digo, no la oposición, porque están quienes señalan que Cerimedo tenía muchísimo poder y estaba muy articulado en el gobierno, y quienes dicen que no, que Cerimedo en realidad solamente era un asesor menor y marginal, y quienes consideran eso le han soltado la mano. Quienes no son los que siguen instalando la idea de que en realidad esto es una operación contra la presidencia y que hay que defender y liberar a Cerimedo, mientras que Rodrigo Paz Pereira por ahora no se pronunció en términos personales sobre qué consideraba de Cerimedo, pero sí se solidarizó con la víctima, que en este caso Nadia Bieler, que está internada todavía y que ha dado muchísimas declaraciones, incluso acusando a Cerimedo de tener vínculos con la CIA a través de Brad Parscale, que es quien fue el jefe de campaña de Donald Trump en sus primeros 2 intentos, el primero el que gana y luego el que pierde, en los 2 primeros intentos electorales, y que tiene empresas en común junto a Fernando Cerimedo para el desarrollo de publicidad, marketing online y trabajo de campañas electorales en toda la región.
0: Bueno, Nadia Bieler, que según los medios de Bolivia y también información médica, recibió 3 disparos en el pecho y está embarazada, según dice ella, de 4 semanas. Hago énfasis en eso por lo del autoatentado, un autoatentado bastante osado sería, ¿no? Del que salió hablando y contando todo eso que nos comentas, Brian. Así que seguimos entonces en Paremos el Mundo a ver lo que viene.
3: Lo que viene.
0: Enseguida de la pausa, acá en Paremos el Mundo, vamos a recibir a la ex candidata presidencial chilena, Janet Jara, quien está en Montevideo participando en el encuentro de políticos progresistas que comienza mañana. Más adelante va a estar acá en nuestros estudios la organizadora comunitaria y política estadounidense Daria Lisa Ávila Chevalier, quien también está en Montevideo para la cumbre progresista. Nos vamos rapidísimo y ya venimos volando.

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0: Volvemos a Par en el Mundo y ahora en este segundo bloque estamos recibiendo acá en nuestros estudios de Ciudad Vieja la ex ministra y ex candidata presidencial chilena, Janet Jara, quien está en Uruguay para participar en el tercer Congreso Panamericano. Jara, integrante del Partido Comunista de Chile, fue dirigente estudiantil y sindical, además de desempeñarse como ministra de Trabajo y Previsión Social durante el gobierno de Gabriel Boric y como subsecretaria de Previsión Social en la segunda administración de Michelle Bachelet. Janet, muchísimas gracias por hacer este espacito para visitarnos. Un placer. Gracias por estos minutos y estar en Par en el
1: Mundo. Muchas gracias a usted. Un gusto estar acá nuevamente.
0: Muchísimas
1: Me encanta
0: gracias.
1: Esta ciudad y este país.
0: No, te recibimos con un poco de frío, pero igual el sol va abriendo. Va abriéndose.
1: Debo decir que es engañador, porque yo vi la temperatura desde Santiago y dije, no, en Montevideo no hace tanto frío como en Santiago. Y bueno, tuve que parar en el paseo peatonal.
0: Sí.
1: Y me compré unos guantes, un gorro. Me puse un pañuelo encima, está bastante helado.
0: Está frío. Sí,
2: está bastante frío. Son unos días fríos que nos tocaron, es así. Bueno, bienvenida. Vamos a abordar un poco la realidad política regional, chilena también, que nos interesa muchísimo en particular. Hace muy poquito tiempo te enfrentaste en segunda vuelta y estuviste disputando la presidencia con quien ahora es presidente en Chile, que
1: José Antonio Kast.
2: Y a poco menos de 5 meses de que llegó a La Moneda, queríamos consultarte qué evaluación haces del gobierno de Kast. En dos sentidos. Por un lado, a nivel general, ¿cómo lo evaluás? Pero también en relación al temor que generaba o lo que se esperaba, la expectativa de lo que pudiera ser Kast.
1: Bueno, partamos por lo segundo. Yo creo que nos quedamos cortos en los temores que podían haber de un gobierno de ultraderecha. Y lo digo porque en realidad la agenda que han impulsado ha sido bien radical, bastante ideologizada y muy similar a la de otros países. De hecho, si la comparamos con la agenda de Milei en Argentina, es bastante parecida. Bajarle los impuestos a los más ricos, levantar este discurso de que los migrantes son todos enemigos, que hay un adversario entre nosotros en vez de que seamos todos hermanos latinoamericanos y problemas con personas con problemas migratorios hay en todos los países, ¿no? Y ha sido, yo diría, una agenda muy impulsada por lo que es la agenda internacional de las ultraderechas, ¿no? El presidente Kast, que ganó democráticamente y con un importante apoyo, ganó bajo una consigna que era proveer de seguridad pública al país en un momento donde los temas de la delincuencia en Chile han estado bastante críticos, ¿no? Pero su énfasis no ha estado ahí. Eso es lo particular. Prometió una cosa, pero ha hecho otra. Y ha sido principalmente, yo diría, profundizar un sistema económico en el cual los que más tienen posibilidad de seguir teniendo más. Es como al revés. En vez de combatir la desigualdad, hemos retrocedido en Chile.
0: Janet, vos hablabas de la seguridad pública,
1: sí,
0: ¿no? Como la bandera central, no solo de Chile. También se ve en muchos países como Colombia.
1: En Colombia pasó un poco parecido,
0: pasó,
1: ¿no?
0: Un poco parecido.
1: Con la elección del presidente de la Espriella.
0: Exactamente, hablando de la Espriella. Y también está pasando en Brasil con elecciones en 2 meses. Otro tema es que si hay o no una recesión técnica, ¿no? Económica en Chile. ¿Cómo vos evaluás la gestión de Kast en ese momento en estos dos frentes? Ya dijiste que la seguridad por ahora no está cumpliendo.
1: No ha sido prioridad.
0: ¿Y la economía?
1: Mira, la economía, lo que nos ha ocurrido, y seguramente ustedes también deben haberlo vivido parecido, porque después de la pandemia todos vivimos un shock importante, ¿no?
2: Sí.
1: Nosotros, además, en Chile, producto de los retiros de los fondos previsionales y de ayudas monetarias que se dieron universales, en el fondo se ayudó a la población para salir de la situación económica compleja. A la vez eso produjo un efecto muy negativo, que fue la inflación. Entonces nos tocó en el gobierno anterior, que era el gobierno del presidente Boric, que a todo esto también está acá participando en el Congreso,
2: es cierto, claro.
1: Asumir una situación en la cual estábamos viendo una situación inusitada. En Chile no había una inflación de 2 dígitos hace muchas décadas. Hay generaciones completas de chilenos que nunca conocieron una inflación de 2 dígitos. Entonces, controlar la inflación fue difícil. Cuando uno controla la inflación, lo que hace técnicamente es subir las tasas de interés. Cuando uno sube las tasas de interés, las empresas se endeudan menos y, por tanto, como que estos efectos van haciendo que la economía también vaya creciendo con más dificultad. pasamos ese proceso. Al final del gobierno del presidente Boric, yo ya no estaba formando parte de él porque me había retirado para competir en las elecciones primarias, claro. Pero esto se empezó a revertir y Chile empezó a retomar el crecimiento. Asume el presidente Kast y viene el alza de los combustibles por este shock externo, claro. Y en Chile el litro de bencina estaba como a $1,000 chilenos. Sí. Y quedó como en $1,500, o sea, subió un tercio aproximadamente en promedio. Y eso fue algo que ha nuevamente hecho que la economía se ralentice. Uh-huh. Se le traspasó a toda la ciudadanía el costo de esta alza de los combustibles. Y en Chile hay mecanismos para hacer subsidio en este tipo de materias, pero el presidente optó por que los chilenos asumieran el costo del aumento de la bencina, lo cual ha tenido efectos. ¿Por qué? Porque el crecimiento en los últimos dos trimestres ha generado lo que se llama la recesión técnica, ¿no? Que es que no crecemos, claro. O más bien dicho, que decrecemos. Y el desempleo, que Chile tiene un desafío hace tiempo, yo diría desde la pandemia en adelante, con harto desempleo, es bien duro eso, y que se iba recuperando, por el contrario, ahora empezó a aumentar de nuevo. Entonces hay que tomar ciertas medidas que permitan revertir esto, pero las medidas que, a mi juicio, por supuesto, el presidente está tomando, hacen todo lo contrario, porque cuando dice yo voy a hacer recortes en el sector público, y lo aplica, digamos, el sector público no es cualquier proveedor, es un proveedor importante de bienes y servicios. Entonces, al retirar ingresos o dinero de la economía del sector público, nuevamente el crecimiento va a la baja. Y así vamos sucesivamente. Entonces, con un discurso por un lado, pero una realidad por otra.
2: Antes de meternos en los efectos que ha tenido ese discurso, que sabemos que son drásticos en la opinión pública, y en el caso chileno además la reversión de la imagen pública del presidente propio, es muy rápida. Sí. Le pasó también a Boric también durante su primer...
1: Eso te iba a comentar, mandato, hay una impugnación al poder importante.
2: Ahí nos metimos en eso, pero antes de meternos en eso, es en relación a la materia de seguridad, que vos señalabas que no habían hecho tanto como habían prometido o habían anunciado, tenían como bandera, sin embargo... han presentado la idea de una reforma en seguridad que incluye la posibilidad de un estado de excepción y demás. ¿Cómo estás viendo eso? ¿Puede avanzar?
1: Bueno, lo cierto es que el presidente Kast, cuando gana buena parte importante del Parlamento. Y hay una tercera fuerza política, que no es ni la centroizquierda de la cual yo formo parte, ni la derecha y la ultraderecha de la cual él forma parte, que está como al medio, ¿no? Se llama Partido de la Gente. Yo diría que un partido de corte más populista propiamente tal, que va a inclinar de alguna u otra manera la balanza. El problema de las medidas que propuso es que son poco efectivas para el combate concreto a la delincuencia, porque si tú piensas, está proponiendo un estado de excepción constitucional para poder restringir ciertas libertades, como la de reunión, no sé, la posibilidad de que la gente pueda salir hasta cierta hora y no haya toque de queda, restringir libertades en general, propias de regímenes más autoritarios, con una facultad ejercida por él como presidente, y hasta por 8 meses.
2: Claro.
1: Entonces eso es bien inusitado en el derecho constitucional chileno. Incluso la constitución, que la heredamos de la dictadura, contempla que se consulte al Parlamento. Entonces esto es como... dos pasos más allá.
3: Claro.
1: Ahora, si va a lograr aprobarlo o no, fíjate que en los primeros días desde que la anunció ha tenido ciertas resistencias incluso desde su propio sector. Pero lo que nos han demostrado esta reforma que le bajó los impuestos a los súper ricos en una lógica absolutamente contraria a lo que había sido toda la idea de impuestos progresivos y no regresivos, lo que nos ha demostrado es que muchos de sus parlamentarios lo que hacen es tirar lo que en Chile se dice el tejo pasado, no sé cómo se dirá acá, que es como pedir más cosas para después empezar a retroceder y quedarse casi donde estaban, ¿no? Así que veremos, eso va a pasar un poco por la discusión, pero fíjate que como estos gobiernos de las ultraderechas repiten modelos, o sea, Kast ganó diciendo, exacerbando el sentimiento patriótico, exacerbando la odiosidad hacia los migrantes y por otro lado tomando el problema social más relevante que había en el país, que es el combate a la delincuencia. Y uno lo mira en Argentina, pasó lo mismo, en Colombia pasó lo mismo, en Brasil está permeando el mismo discurso, esperemos que Lula con su gran liderazgo, ¿cierto?, se pueda reelegir. Lo que hay hoy día también en materia de lo que están haciendo dentro de sus gobiernos es muy parecido. Entonces, tienen un discurso de que son libertarios, me parece que se autodenominan como tales, pero aquí lo que están haciendo es restringir libertades. Entonces, bien contradictorio.
0: Janet, antes de que entremos en política externa, ¿no?, exterior, que siempre tratamos, quisiera retomar algo que empezaron a hablar con Brian también, eso de que Kast ya está también recogiendo baja aprobación interna, algo que también pasó a Boric. ¿Por qué te parece que estos fenómenos pasan, así sean mandatarios de signos totalmente distintos?
1: Bueno, yo creo que hay una gran desilusión en general de las personas con la política, de la ciudadanía. Y nos ven a todos iguales. Es bien frustrante para quienes estamos en política y creemos hacer las cosas distintas o que nos motivan proyectos colectivos, proyectos distintos, cuando vemos que de todas formas se logra transmitir una imagen que es como muy similar de todos. Yo lo digo con harto sentido autocrítica porque no creo que sea, o sea, no comparto para nada que eso sea así, pero algo debemos estar haciendo muy mal para que nos veamos iguales. Y es complejo. Y creo que tiene que ver con cosas bien de fondo. Primero, con una sensación de élite de quienes estamos en política, así como alejados de la gente. Por otro lado, creo que tiene que ver con que los que estamos en política hablamos de cosas de repente que nos interesan a nosotros nomás, que no tienen que ver con lo que vive la gente a diario. Mira, Paulo Freire decía que el cerebro está donde los pies están. Donde la cabeza piensa lo que donde los pies están. Y yo creo un poco eso. El problema es que como las élites políticas vienen generalmente conformadas por élites socioeconómicas de los países, o sea, gente que viene como de los más altos niveles y todo lo demás, es bien difícil que tengan los pies en el barro, en la tierra. Entonces uno... Exacto. Es complejo.
0: Así es.
1: La gente se aburre y te impugna... Perdona. Y ahora lo que le pasó, claro, el presidente Kast cayó inmediatamente, además por esta medida muy impopular de las bencinas, pero como decimos en Chile, lo cortés no quita lo valiente. La verdad es que en estas últimas medidas que ha tomado, porque esta semana o la semana pasada, él tiene una muy buena relación con los medios hegemónicos de comunicación en Chile, donde no solo no se le cuestiona ni se le contrapregunta, a veces ni se le pregunta, no es que no se le contrapregunte. Tiene muy buenas portadas en los dos diarios de papel en el país que hay. Hizo una operación que transmitió en vivo como un matinal, donde trasladaba reos de una ciudad a otra, y eso le hizo subir nuevamente unos puntos, ¿no? Entonces está muy trabajando desde la simbología. Y por otro lado, con esta lógica de encontrar adversarios entre nosotros. Entonces, yo creo que eso es muy nefasto para la democracia y para el desarrollo de los países. No lo había visto tanto en otro gobernante. Chile hubo gobierno de derecha después de la dictadura.
2: Sí, claro.
1: Pero nunca había visto un gobierno de esta naturaleza.
2: En materia de impugnación también se vio muy clara esa impugnación a todo en general cuando, en los dos procesos de intento de reforma constitucional, que los dos fueron volteados. Uno era de un sector, el otro era de otro sector.
1: Brian.
2: Y ambos fueron volteados. Sí. ¿Cabe la posibilidad todavía? Porque vos recién decías, estas medidas incluso violan la Constitución que viene de la dictadura. ¿Hay todavía una vocación de cambiar esta Constitución eventualmente o ya quedó como saldado el proceso?
1: Yo creo que eso lo va a decir el tiempo, porque por ahora, imagínate, yo quiero decir algo que a lo mejor es demasiado, no, como que no lo puedo expresar tan profundamente, pero... para mí fue un gran dolor que nosotros no lográramos avanzar en un cambio constitucional porque yo décadas en política, o sea, yo entré al final de la dictadura, era casi una niña, entonces siempre fue una aspiración tener una constitución nacida en democracia, pero lo cierto es que ese proyecto constitucional no le hizo sentido a la gente, entonces ahí tenemos un problema nosotros. Súmale además que se levantaron muchas fake news, o sea, las personas le decían que la constitución... Eso yo lo quiero decir aquí porque hay que aprenderlo, porque son cosas que se repiten en los países. Imagínate, les decían que la Constitución les iba a quitar su segunda vivienda. Y en Chile hay mucha gente que no tiene ni siquiera una vivienda. Y creía aquello. Entonces, es complejo. No le hizo sentido a la mayoría de la gente, fue una derrota muy contundente. Pero después, Fíjate que el segundo proceso constituyente, que fue bien seguido, lo encabezaron el Partido Republicano, que es el partido del actual presidente de Chile, y que fue una constitución muy dogmática, que se fue al otro extremo y que también perdió muy contundentemente. Pasó. Sin fake news de por medio. O sea, igual perdió sola, digamos. Perdió
2: igual como la ciudadanía no estaba dispuesta a ese cambio constitucional.
1: Al parecer, creo que mi país, y creo en realidad eso bien de fondo, y lo comparto además, es de cambios más progresivos. Fíjate que nosotros hemos ido fortaleciendo dentro de un marco neoliberal y de un Estado subsidiario algunas redes de protección social, principalmente impulsadas por la presidenta Bachelet en su minuto. Me gustó cuando leíste mi biografía porque sonó tan bonita. Uno dice, son cuatro momentos, dirigente estudiantil, sindical, con Bachelet, con Boric, pero en realidad entre medio han pasado muchas cosas en la vida.
0: Belleza, claro, pero poética de nuestro productor Gonzalo Yuria.
1: Pero mira, ella logró centrar las bases de algún proceso de protección social principalmente asociado a pensiones, primero para las mujeres, y esto después fue creciendo con el presidente también de derecha, con Sebastián Piñera, que ahora está fallecido, y creció ahora en el gobierno al presidente Boric con la reforma previsional. Entonces, si tú lo ves, va aumentando un poco paso a paso, ¿no? Y también por tema de recursos. Entonces, a lo mejor el cambio tan radical requiere una subjetividad y un convencimiento distinto.
2: A veces los cambios, me imagino que también dependen de la correlación de fuerzas, de los momentos políticos, digamos. En un momento cuando se impulsa

0: pasado. Yo no sé si ustedes saben, pero tuvimos uno de los constituyentes, que se tiene como un apodo, que es Pelao Bade, era uno de los símbolos del estallido, como y resultó que hacía como creer a la gente que él tenía una determinada enfermedad, y después cuando ya era constituyente se descubrió que no era así, que tenía otra enfermedad. Sí. Entonces fue como muy demoledor moralmente ese tema.
1: Claro, para la credibilidad.
0: Para la credibilidad. No, hizo un daño tremendo. Un estafador de tomo y lomo.
2: Y en ese... Perdón, porque ya vamos a tener que ir al corte, pero en el tema de la correlación de fuerzas, ¿cómo quedó, digamos, hoy en día la oposición, lo que ahora es oposición, que son ustedes?
0: Somos minoría.
2: Pero en términos sociales, ¿una minoría que no puede poner en disputa y en agenda o una minoría presente que puede resistir?
0: No, yo creo que una minoría que tiene que reconfigurarse para ser una mayoría social y política. Y lo bueno de Chile, fíjate que es bien pendular. Lo bueno y lo malo.
2: Claro.
0: Hay que decirlo.
2: Ahora es bueno, claro. Antes era malo. Okay,
0: sí, lo bueno y lo malo, sí. Claro, lo que sí, que cuando es pendular dentro de un sistema político en el cual... hay formas de hacer política en la cual igual los gobiernos tratan de buscar acuerdos, ¿me entiendes? No así este gobierno, lo que hizo fue pasar una aplanadora y por tanto al próximo gobierno le va a tocar recuperar el país del piso, porque lo que han hecho ahora con esta reforma para beneficiar a los súper ricos, ellos, mira, este es el predicamento. Ellos dicen, nosotros le vamos a bajar el impuesto a las grandes empresas, que son el 3% en Chile, por eso son los ricos, y eso va a traer más inversión, más crecimiento. O sea, la teoría del chorreo,
1: del Milton derrame, Friedman, ya sabemos que no.
0: Por supuesto, que fue la misma teoría de la dictadura civil y militar que hubo en Chile. Entonces, aquí hay una... Y que nunca dio resultado, digamos. Por eso después se hicieron las reformas que se hicieron. Entonces, aquí hay una pura certeza que Chile va a tener menos ingresos fiscales para los próximos años. Y como tú, Brian, y tú también, Denis, recordaron, el estallido social, precisamente lo que puso en disputa en Chile... era la necesidad de avanzar en más derechos sociales.
1: Exacto.
0: Y eso se financia con recursos. Entonces tenemos una sociedad que requiere mayor fuerza, mayor protección, mayor salud, mayor seguridad pública, pero por otro lado tenemos una caja que se achica. Uh-huh. Y el discurso de ellos es que no hay plata, porque al igual que otros presidentes de las ultraderechas, el discurso es el anterior se robó toda la plata. Después se desdicen, ¿eh? Porque igual Chile es un poco más serio, entonces no logran sostenerlo.
1: Ahí va, Janet. Después volvemos. A tocar un poco el estallido social. Vamos a un pequeño corte y ya venimos.
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3: Volvemos a Par en el Mundo. Estamos en diálogo, en conversación con Jeanette Jara, política chilena, que fue ex ministra y ex candidata presidencial chilena, hablando un poco de los desafíos de Chile y también este Chile en este primer año, los primeros 5 meses del gobierno de José Antonio Kast. Jeanette, vos hablabas también con Brian del estallido social. Yo me quedé pensando si también una de las razones para el fracaso en 2 instancias del proceso constitucional es que la gente no se vio reflejada. Y vos un poco hablaste de eso, porque hay muchos chiles también.
4: Es verdad.
3: Y creo que solo vemos un Chile, e incluso en las calles, después que el estallido de las calles pasó a la política o mismo a las leyes, hay un Chile que casi nunca se ve.
4: Sí, es verdad. Los países son diversos y lo que nos ha pasado es que de alguna u otra forma las ideas que se trataron de instalar en el segundo proceso constituyente con los republicanos con una composición pero rotunda mayoritaria no eran representativos, y los que se trataron de instalar en el primer proceso constituyente finalmente tampoco lo terminaron siendo. Y es una realidad bien dura, porque lo que a uno le queda entonces es pensar que lo que hay que seguir tratando de fomentar es el diálogo, y no es fácil, porque hoy día estamos en un momento en el cual en Chile no prima el diálogo precisamente. Tenemos un parlamento mayoritariamente ligado al gobierno del presidente Kast, legítimamente elegido, pero que no tiene la apertura para conversar. Hay como una mímica de conversación que no se produce en realidad. Y eso no nos había ocurrido antes, fíjate. Porque uno igual, a mí me tocó liderar importantes reformas, pero al revés, con un parlamento, la oposición del gobierno del presidente Boric era más que el oficialismo, entonces claro, estábamos obligados a conversar. Pero la verdad es que con la presidenta Bachelet, cuando fui subsecretaria de su gobierno, ella tenía mayoría parlamentaria, y igual conversábamos con la oposición, y se construían acuerdos. Yo creo que eso de repente le da un poquito más de largo plazo a las reformas, porque si tú me preguntas hoy día, lo que yo veo que debiera pasar en un próximo gobierno es que debe revertir inmediatamente esta rebaja de impuestos que le hicieron a los empresarios. Ahora, todo va a depender de quién gane la próxima elección, porque está por un lado la derecha y la ultraderecha, está por otro lado la izquierda con la centroizquierda, pero hay también este partido de la gente que les comentaba, ¿no? Y que ellos también han competido, no han tenido tan mala votación, de hecho en este certamen salieron terceros. Y para los que estamos a la izquierda es un tremendo desafío.
3: Claro.
4: Porque de repente la ciudadanía, como impugna el poder, nos pasan cosas como, miren, Chile recibe importantes recursos de una empresa estatal que tiene, que se llama Codelco.
3: Claro,
4: que sí, es la empresa del cobre. Muy importante. El sueño de la ultraderecha es privatizar Codelco, evidentemente. Y ojalá a precio muy barato para que su amigo, ¿cierto?
3: Sí, sí.
4: Con un poco lo que hizo también la dictadura con las empresas públicas. Pero lo que han dicho algunos es que esto podría hacerse pasándole algo de dinero en efectivo a las personas. Y las personas de repente en su necesidad pueden algunas creer que eso es favorable. Y sería un error estratégico, porque primero meter una cantidad de dinero por cada uno de los habitantes de nuestro país, al igual que aquí, al igual en cualquier país, elevaría la inflación. Y por tanto la plata vale menos, pero además esto generaría un déficit para adelante. Así que son distintos países, o sea, distintas características en un puro país, ¿no? Y por eso hay que tratar de atender a todos los chilenos y chilenas, porque uno sale elegido por un sector, pero uno es ministro de todos los chilenos, presidente de todos los chilenos, parlamentario de todos los chilenos, no solo de los que son cercanos a uno.
5: En tu caso tenés una histórica adscripción y tu participación política ligada al Partido Comunista.
4: Sí.
5: Fuiste la primera candidata del Partido Comunista desde el retorno a la democracia, que tiene el apoyo de todo el arco progresista y de izquierda para ser la candidata finalmente. Y hay ahí una pregunta indisociable, que es, por un lado es, qué es el comunismo o cómo ejercer el comunismo hoy en esta época, en este siglo, en este año, en Chile y en general, porque digo, es algo que se está discutiendo mucho. Vos mirás de Marco Rubio para abajo, desde Estados Unidos, sí, baja claro. El discurso del anticomunismo y que el comunismo es el principal sí. problema.
4: Hasta
5: que
4: Trump
5: tiene
4: el otro día, ¿no? Bueno, debe haber tenido sí. algunos problemas internos, entonces, como el comodín.
5: Exacto, pero claro, pero como se utiliza como comodín, digamos, y también se usa también como cuco y como fantasma, cuando sí. vos, hay una candidata y dices, no, porque te van a sacar tu segunda vivienda, por ejemplo, claro. lo decían en Chile. Entonces, ¿qué es lo
4: o
5: que
4: sea, por ejemplo,
5: proponer?
4: Yo tenía que salir a decir, oye, yo no voy a expropiar nada, o sea, bueno. de entrada, bueno, lo que ya me parece insólito. Mira, hubo una candidata, ¿sí? Del año 90 en adelante, que fue candidata a la presidencia por el Partido Comunista, que fue Gladys Marín. Uh-huh. Pero ella fue nuestra candidata y en los tiempos en que nosotros estábamos excluidos del sistema por eso, político.
5: Separados.
4: ¿Por qué? Claro, porque de la dictadura se pasó a un sistema de político en Chile que se llama binominal, uh-huh. donde estaba... la izquierda sin el PC, para la centro izquierda sin el Partido Comunista, sí, sí. y la derecha. Entonces, no importaba quién sacaba muchos más votos, porque siempre salía uno y uno.
6: Y uno.
4: Eso es como lo que hizo la dictadura en su constitución para mantener una cierta estabilidad. Nosotros siempre excluidos, Gladys fue nuestra candidata. La diferencia ahora, claro, es que logramos tener una candidatura que apoyaron a otros partidos, incluso la Democracia Cristiana. Entonces uno puede ver esto en distintas perspectivas. Evidentemente uno va a competir para ganar. Y aquí hubo evidentemente una derrota importante que hay que mirarla muy autocríticamente y ver cómo claro. seguimos hacia adelante para ganar.
6: Ahí va.
4: O sea, la vocación de poder es importante en los proyectos porque yo creo en la justicia social, creo en que no haya desigualdad y quiero que eso se haga realidad, digamos. Para mí la política no es testimonial. Es algo que se hace empíricamente, concretamente, y en eso la vocación de poder es importante. Con todo lo que ha pasado, claro, tuvimos una campaña, yo diría que debe ser como todas las campañas complejas. Yo no había sido antes candidata a la presidencia, entonces no tengo parámetro de comparación, pero te diré que nos costó un poco adaptarnos, porque me tocó pasar de representar a un puro sector político con una amplitud mayor, y ahí se producen fricciones. Entonces viví lo que le llaman un poco el fuego amigo, ¿no?
5: Ajá, ahí va.
4: Bueno, claro. Pero yo tengo una gran capacidad de resiliencia y de resistencia, así que seguimos para adelante nomás.
5: Pues. Si uno te preguntara si disfrutaste la campaña electoral, ¿vos
4: fíjate
5: qué dirías?
4: Que sí. No, sí. Que sí. Sí.
5: Mira.
4: Sí. Lo que sí, no sé cómo lo hice, sí. Ahora miro para atrás y digo, ¡oh!
6: ¡Ay, sobreviví! Jeanette, aprovechando
4: sí.
6: lo
4: no,
6: que
4: pero
6: estás
4: sí
6: diciendo. Jorge, uno de nuestros oyentes, pero también en nombre de varios que hacen la misma pregunta, te preguntan por qué piensa que perdió la izquierda, qué hizo bien o qué hizo mal Boric, también a propósito de esa autocrítica que vos mencionaste.
4: Mira, yo creo que nosotros perdimos de fondo cuando perdimos el proceso constituyente. Y eso fue recién a 6 meses del inicio del gobierno del presidente Boric. Eso fue una derrota muy dura. Y hubo que hacer muchos ajustes. El presidente, yo creo que hizo con toda su juventud, con toda su en ese minuto no tanta experiencia, ¿no? Pero él hizo un aprendizaje tremendo, hizo ajustes y pudimos seguir gobernando. De hecho, las reformas, por lo menos que a mí me tocó colaborar y que son bien históricas en Chile, como la reforma previsional,
5: claro.
4: se hicieron todas después de esos 6 meses. Cuando todos los analistas políticos a los 6 meses del gobierno decían el gobierno terminó. Pero ahí hubo una derrota importante. Y tiene mucho que ver, yo diría, con cosas que nos alejaron del pueblo de Chile. Mira, la ultraderecha en su manual internacional parte con este punto de exacerbar el patriotismo. Y yo creo que hay gente que a lo mejor me da la impresión a mí en la izquierda, no a lo mejor... tengo la claridad que así, que pensó que el himno nacional no era de los chilenos, pues era de la derecha. O sea, hubo una persona que en una performance artística, supuestamente, se sacaron la bandera chilena del trasero. Entonces, nos metieron una cuña, como uno dice, nos convencieron claro. de algo y nos dejamos convencer. A mí me gusta bailar cueca, me gusta la bandera chilena. Eso no quiere decir que no crea en que los demás países debemos ser solidarios, tener cadenas, apoyarnos, somos hermanos, muchas cosas lindas, pero ante todo soy chilena.
6: Una confusión conceptual.
4: Una confusión. Y así podría ir en varios temas. Uh-huh. Por ejemplo, en seguridad pública. Y yo creo que también varios se creyeron eso, porque como en Chile todavía hay mucha herencia de no justicia producto de los crímenes de la dictadura. Es bien brutal porque en Chile desaparecieron y ejecutaron más de 3.000 personas. Uh-huh. Y la parte de los desaparecidos, que son 1.000 y algo, no se han encontrado. Se han encontrado muy pocos, como el 10%, si no me equivoco en la cifra, ¿no? Pero muy pocos, porque nunca dijeron dónde están. Entonces no se sabe quiénes los asesinaron. Entonces todavía en la gente izquierda hay mucho dolor por eso. Piensa que después esto se incrementa con el estallido, con las personas que quedan mutiladas, ciegas, sí, que perdieron su ojo. Pero esa es una parte de las policías represivas. Pero la seguridad pública es necesaria y las policías son necesarias. Yo vengo de una población donde no hay tantas policías, numéricamente hablando.
5: Sí, sí.
4: Y se necesitan, porque cuando hay un muchacho cae en la droga, ellos no tienen los recursos para ir a un centro de rehabilitación pagado y recuperarse. Entonces, para mí, no hay ninguna duda en que las policías son necesarias. El punto es que el debate pasa por cuál es el rol que esas policías cumplen.
5: ¿Y qué tipo de policía?
4: Claro, y no que no sea solo policía. Si el punto es una intervención más integral. Entonces pasamos de una cosa bien dicotómica. Porque, se necesitan más cárceles, más policías, más facultades legales. Se avanzó mucho en eso en el gobierno del presidente Boric. Pero también más prevención. Y por sobre todo, algo lo que la derecha y la ultraderecha chilena se ha negado, pero así férreamente, es levantar el secreto bancario y perseguir la ruta del dinero. Y a eso se siguen negando hasta ahora. Entonces yo, no sé, invito al presidente Kast, que tenía una agenda de seguridad, un discurso sobre la agenda de seguridad, a que levante el secreto bancario. O sea, ¿a qué le temen?
5: Yo voy a hacerte una consulta en relación a esto del nacionalismo o el patriotismo, más que el nacionalismo chileno, porque hay una frase maravillosa en la bandera chilena que a mí nunca me deja llamar la atención por qué está esa frase, más allá de que conozco la historia original de la independencia chilena, por supuesto, y viene de ahí, que es por la razón o la fuerza. ¿Cómo le explicas a alguien que no es chileno esa frase en la bandera nacional?
4: Ah, yo creo que, mira, viene la historia. Mejor decir por la fuerza y la razón.
5: Bueno, exacto. Pero
4: sí, claro. No, pero es parte del legado histórico nomás, porque, o sea, no solo nomás, sino que es parte del legado histórico que es importante y todo lo demás, pero evidentemente ahora forma parte de los símbolos. Mira, por ejemplo, en el mismo emblema chileno hay un huemul, que es un animal súper poco común en Chile, medio extinguido. Entonces quedó...
5: Quedó como representativo, pero...
4: Claro, de esa época.
7: Está en la bandera.
4: Claro.
5: Pero ya se ha extinguido.
4: Yo creo que el amor a la patria... No, quedan algunos huemules, pero poquitos parece. Pero el amor a la patria, claro, se representa en los símbolos, pero es algo bien profundo, yo creo. Y la derecha como que logró instalar que nosotros no queríamos nuestra patria y nosotros no salimos a defenderlo con la suficiente fuerza. O que nosotros no creemos en el crecimiento. No creemos, en serio, que decían que algunos de nosotros creíamos en que había que decrecer. Y yo creo que a lo mejor alguno por ahí, no siempre hay excepciones que pueda creer aquello, pero es evidente que hay que crecer, porque uno no distribuye pobreza, uno lo que hace es redistribuir lo que se genera como riqueza. Lo que pasa es que nosotros creemos en un crecimiento que llegue a todos, ellos creen en un crecimiento que llegue a algunos nomás, y ahí hay una gran diferencia, profunda.
6: Y desde esa experiencia, ¿qué enseñanzas queda entonces para ese periodo en la oposición y eventualmente cuando vuelvan a ser gobierno?
4: Mira, yo creo que la oposición hoy día tiene una tarea que ha estado desarrollando en este rato, ha estado trabajando en eso, sin estar del todo resuelta, digamos, pero que es construir unidad dentro de nuestra diversidad. Y fíjate que no es menor, porque si uno lo ve... esta alianza desde el Partido Comunista hasta la Democracia Cristiana es algo inusual en los demás países. Los demócratas cristianos y los comunistas no generalmente van en la misma frutera. Por el contrario, casi siempre están muy divorciados, ¿no? Yo lo viví porque como candidata vi mucha tibieza de algunos del centro o de algunos incluso progresistas anti-PC, digamos, que a pesar de que habían ido a la primaria, después no se la jugaban, digamos. Pero yo digo, cada uno sabe dónde le aprieta el zapato y los resultados no son para mí, claro, no son para el PC, son para la gente de Chile, si ese es el problema. Entonces yo creo que lo primero es tratar de seguir construyendo unidad dentro de nuestra diversidad y algo que yo creo que hay cierta certeza entre nosotros es que los logos de los partidos no son suficientes. No son suficientes porque por este mismo fenómeno de que político, de que yo era comunista, los partidos que generalmente no participan de las elecciones o llevan candidatos aún más por fuera de lo que nosotros en algún minuto llevamos como PC, se sumaron también a la campaña. Y por el otro lado crecimos hasta la DC, pero ni todos juntos, porque la lógica de los partidos clásica está muy anclada todavía al siglo pasado. Y en eso se requiere una renovación importante de idea y de forma de hacer política. Desde los mismos medios de comunicación, o sea, por ejemplo, la derecha tiene copado el territorio digital. Y nosotros seguimos hablando de ir a los territorios, villas, ciudades, claro, a repartir un volante.
6: Claro. Que también es
4: que
6: importante.
4: Está bien, claro, pero la disputa está en TikTok. Ahí es donde le están diciendo a la gente cosas que no son verdad, como que les van a quitar la casa, como que queremos que el aborto sea hasta los 9 meses, no sé, cosas sí, bien insólitas.
5: ¿Te imaginas como candidata eventualmente en algún futuro?
4: Fíjate que no, ni siquiera lo he pensado, porque vivo mi vida así, sé lo que tengo que hacer más rato y a lo mejor a
5: tiempo presente, tiempo presente.
4: Sí, no, mira, no es sano lo otro. Ahora, no tengo ninguna otra aspiración en que ojalá logremos ser mayoría social y política para volver a dirigir el destino de Chile, porque creo que lo que logramos avanzar en décadas hoy día se ha retrocedido muy rápidamente y va a costar recuperar el país. Pero no tengo ninguna duda, ninguna prueba en Chile dicen eso. No tengo dudas, pero no tengo pruebas.
5: Pero tampoco sí, pruebas. Sí,
4: sí. De que así va a ser. Quien sea la persona que encabece ese proyecto va a contar con mi apoyo, y si soy yo también cumpliré con mi responsabilidad.
6: Janet, muchísimas gracias.
4: Muchas Hablamos gracias a ustedes.
6: Con Janet Jara, política chilena, es candidata presidencial.
5: Muchísimas gracias. Vamos a un pequeño corte y ya volvemos.
4: Gracias de nuevo. Muchas gracias a ustedes.
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8: Buen día, acá Leo desde Colonia. Los escucho siempre desde el laburo. Gracias por la compañía todas las mañanas, ¿eh? Y aprovecho a mandarle un saludo a mi mejor amiga Belu, que estoy esperando que me venda el Swift. Dale, Belu, dale.
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0: En este nuevo bloque de Par en el Mundo estamos ya en nuestros estudios con Daria Lisa Ávila Chevalier, organizadora comunitaria política estadounidense. Daria Lisa, de 32 años, irrumpió en el escenario político de Estados Unidos y tomó notoriedad a nivel local e internacional en junio ahora de este año, cuando derrotó en las elecciones internas demócratas del Distrito 13 de Nueva York al veterano político Adriano Espaillat, quien, al igual que Daria Lisa, tiene raíces dominicanas. Muy bienvenida a Par en el Mundo. Como siempre estamos diciendo, gracias por reservar estos minutos. Sabemos que es una agenda súper apretada en Montevideo estos días, así que te agradecemos mucho la visita.
1: Gracias por invitarme.
2: No, estamos muy contentos y además, si uno de los temas del momento, no solo me imagino que en Estados Unidos, pero también en la región en general, es la aparición, la emergencia de este sector del socialismo democrático dentro del Partido Demócrata en el escenario político norteamericano. Que hemos leído infinidad de análisis políticos sobre el tema, pero tenemos aquí una representante de ese partido también para preguntarle precisamente qué significa esta irrupción y cómo analizás lo que está pasando dentro del Partido Demócrata.
1: Sí, bueno, yo estoy tan agradecida por todo el trabajo que hemos hecho junto como una comunidad, como una organización del DSA, cuál es uno de los grupos que está empujando el socialismo democrático en los Estados Unidos, que podemos verdaderamente presentar una visión nueva de lo que significa luchar por la comunidad trabajadora en los Estados Unidos. Lo que a mí significa, como alguien de una generación que ha vivido casi mi vida entera bajo un sistema donde nuestros impuestos siguen se usan para guerras interminables, pero no tenemos oportunidades económicas en nuestras comunidades. Yo creo que tanta gente tienen hambre por una visión nueva, una visión que verdaderamente va a responder a las necesidades de la comunidad trabajadora, la gente trabajadora, en vez de los empresarios o los corporativos que le han quitado poder político. Entonces, el socialismo democrático verdaderamente está rechazando la idea que es suficiente decir que Trump es el problema y nada más, pero presentando una idea que tenemos que luchar por las cosas que necesitan las comunidades, sueldos dignos, vivienda asequible, cuidado infantil, erradicar la pobreza infantil, cosas que podemos verdaderamente darle a la comunidad si luchamos juntos para ganar poder político.
0: Falta menos de 3 meses para las elecciones de medio término. Uh-huh. ¿Cómo sentís el clima social en Estados Unidos? Desde acá, de lejos, vemos reflejado, por ejemplo, en victorias de otro sector, uh-huh, que no es el establishment demócrata. También vemos en la bajísima aprobación de Donald Trump, pero uh-huh, desde el terreno, en el día a día, ¿cómo lo ves?
1: Sí, bueno, yo tengo mucha esperanza de que podemos ganar en noviembre, que el Partido Demócrata puede ganar, y parte de eso tiene que ver con el hecho que tenemos un movimiento nuevo de socialistas democráticos aquí en los Estados Unidos, que están luchando por las cosas que necesita la comunidad trabajadora. Yo ayer mismo estaba escuchando un programa que decía que de un grupo de votantes de Trump, de 10 de los 12 les que preguntaron, decían que no tienen problema con el término socialista, porque lo que ven es un grupo de gente que tiene una visión por cómo enfrentar los problemas que están pasando la gente que no tienen acceso a vivienda asequible, que no tienen acceso a las cosas materiales que le dan vida digna a la gente trabajadora del país. Y para mí, yo lo que veo es gente que verdaderamente buscan una alternativa. Lo que yo creo que tanta gente le quieren echar la culpa a los votantes que salieron a favor de Trump, pero la realidad es que es nuestra responsabilidad presentar una visión alternativa. Y yo creo que ahora la gente siente que hay una posibilidad para tener una visión alternativa, cual antes no tenían.
0: Hay muchos análisis que dicen que, bueno, que son importantes esas victorias a la interna del Partido Demócrata, pero que después va a ser mucho más difícil hacer frente a los candidatos republicanos. ¿Cuál es tu visión sobre eso? O sea, hay muchos que dicen que al ser derrocada del establishment demócrata, que son políticos con más experiencia, con más tránsito, con más financiación también, se vuelve más difícil la segunda etapa, que es contra los republicanos.
1: Sí, bueno, lo que yo veo es que, por ejemplo, la población de la aprobación de el presidente Trump está bajísimo. Pero eso la del alcalde Soran Mamdani es una de las más altas del país. Y lo que para mí, lo que eso significa es que la gente ve a alguien que está luchando por su comunidad. Y eso es lo que queremos en todo el país. Y por eso que yo creo que tanta gente salió a votar en nuestras elecciones. Porque cuando yo lancé mi campaña, a mí me decían que cuál es el propósito. Nunca vas a llegar a ganar, ¿verdad? Porque esa era la idea, que estaba tan fuerte el establishment, que no había chance de presentar una visión nueva. Pero nosotros ganamos, y ganamos porque estábamos presentando una visión que estaba luchando por vivienda asequible y digna, que estaba luchando para erradicar la pobreza infantil y asegurando que nuestros impuestos estaban regresando a la comunidad en vez de a guerras interminables. Y estamos en un momento también que la política migratoria está atacando nuestras comunidades. Entonces, el hecho de que todo el mundo se siente más inseguro por la política que ha presentado el presidente Trump con la agencia de ICE, está dando muy claro que esa política republicana y derechista está haciendo nuestras comunidades más inseguras. Entonces, queremos un cambio que tenga una visión afirmativa hacia la dignidad humana en nuestras comunidades.
2: Hoy temprano leí un paper, sí, cada uno se divierte como puede, un paper sobre por qué en este momento se llama así, Why Now, Why Here, a Conjunctural Theory of Socialist Advance in Big City America. O sea, es por qué en este momento, por qué se da el avance de los socialistas en las grandes ciudades de América. Es un paper de Walter Nichols, que está ahí publicado en una universidad norteamericana del Departamento de Planificación Urbana y Políticas Públicas de la Universidad de California. Y él señala, hay algunas ideas de por qué se da este ascenso en este momento. Uno tiene que ver con lo que ya señalaste, que es las condiciones materiales en las cuales está la mayoría de la población, que son claramente un caldo de cultivo, decimos acá en Uruguay, para la emergencia de políticos disruptivos y propuestas disruptivas. Otro señala él es como el nivel educativo y la situación en las grandes ciudades, aunque también creo que les está yendo bien en zonas rurales y en zonas más lejanas, también les está yendo muy bien. Pero yo quiero, más allá de lo que la academia está tratando de analizar, si vos podés entender, si lo entendés o no, quizás no lo tienen tan claro, por qué están teniendo tanta llegada en sectores de la población, más allá de la idea de la propuesta de una vivienda asequible y demás. Porque no, a veces acá nos llega como mensaje, bueno, porque Soran Mamdani hace buenos videos de TikTok. Y no, me parece que es poco serio analizarlos desde ese lugar.
1: Yo creo que tiene que ver con el hecho de que estamos hablándole al pueblo directamente, sin traductor.
2: Conectan.
1: Y lo que nosotros tomamos muy en serio en nuestra campaña fue hablar directamente con la comunidad sin traducción.
0: Literalmente.
1: O sea, nosotros le preguntábamos, ¿ha mejorado su vida en los últimos 9 años del liderazgo que hemos tenido? Y si la respuesta es no, pues, ¿qué podemos hacer juntos para cambiar eso? Porque no tienes que tener un nivel de educación muy alto para entender que el costo de vida sigue aumentando, que la renta sigue subiendo, que sus hijos tienen menos chances económicos cuando se gradúan de la universidad. Eso no es algo que es muy complejo. Y si le pide a la persona, una persona normal, que confíe en ellos mismos, que su experiencia se refleja en la política, y que son las decisiones políticas que se hacen día a día en estas instituciones que se sienten tan alejadas de la realidad de lo que viven, pues ellos van a tener más confianza en su propia experiencia, ser reflejada en liderazgo que verdaderamente quiero oír de ellos directamente. Entonces, para mí era muy importante que tuviéramos una campaña que literalmente estuviera en la puerta de la gente común. Y por eso es que con tantos voluntarios pudimos tocar más de 150,000 puertas en mi distrito y hablar con nuestros vecinos, presentarle una visión de lo que se puede ganar si tenemos socialismo democrático.
0: Un distrito que incluye Harlem, Bronx, por ejemplo, uh-huh, sumamente poblados y también con altos índices de pobreza. Yo vi que una de tus propuestas como eventual congresista es terminar el ICE. Uh-huh. También vi que en tu lucha por la interna demócrata se te acusaron, y uh-huh, no es azaroso el término, de haitiana, uh-huh, lo que también trae a la interna de la disputa política una xenofobia entre, uh-huh, latinos. Uh-huh. Entonces los latinos también somos muchos, uh-huh, y no es posible esa lectura de los latinos, ¿no? Uh-huh. Hay tantos latinos como personas en la tierra. ¿Cómo estás dando el diálogo, más que la batalla, el diálogo con esa comunidad sumamente heterogénea, uh-huh, por ejemplo, y a partir de esa bandera de terminar el ICE?
1: Uh-huh. Sí, bueno, la bandera de terminar el ICE es una muy popular en nuestra comunidad, uh-huh, porque ICE está aterrorizando a nuestras comunidades, y ya hemos visto cómo la agencia se está usando para promover el fascismo, cómo se está usando para aterrorizar nuestras comunidades, y sentimos mucho temor. O sea, es una agencia que no necesitamos. Yo soy más mayor que esa agencia, yo he vivido en un mundo donde no existía, ¿verdad? Y podemos regresar a un mundo donde deja de existir. Y en vez de tener un sistema inmigratorio que garantiza la dignidad de toda persona, no importa dónde nació. Yo también creo que la comunidad latina en Nueva York y en todas partes del país es una muy diversa. Pero como toda comunidad, es una que se pregunta cómo vamos a pagar la renta. ¿Me alcanza? ¿Cómo voy a asegurar que mi niño tenga una educación digna? ¿Cómo voy a asegurarme que mi comunidad es una segura, donde no tengo que tener temor de que si me va a perseguir ICE en camino al trabajo? Y esas son las cosas que enfrenta la comunidad latina, esas son las cosas que le importan. Entonces, lo que más me dolió a mí sobre el racismo que vimos en esa etapa de la campaña que yo enfrenté, fue que fue una distracción que no solo le dolía tanto a una comunidad tan, tan diversa, pero también una distracción de los temas que necesitaban oír la comunidad. Porque las preguntas eran, ¿qué vamos a hacer sobre la vivienda? ¿Qué vamos a hacer sobre la inmigración? ¿Sobre la pobreza infantil en un distrito donde 40% de nuestros niños están sufriendo por esa indignidad? Uh-huh. Y el hecho de que yo tenía gente que me preguntaban después de la elección, explícame lo que está pasando con que te estaban acusando de ser haitiana, porque para mí eso no tiene nada que ver. Y yo les digo, claro, exacto. Y si lo fuera, ¿cuál es el problema?
0: Claro, claro. Eso da la medida de la pobreza también del
1: exacto.
0: debate.
1: Exacto. Y ellas me decían, bueno, yo no sabía nada sobre esa elección excepto esa conversación. Entonces, o sea, ella se sintió como que le robaron su elección, porque no sabía más nada excepto eso. Y yo creo que por eso es que es tan importante enfrentar el racismo donde se encuentra, porque no solamente es dañino a la gente que lo... Claro, me dolió mucho, pero también me dolió saber que estaba distrayendo de una pregunta más universal. ¿Cuál es? ¿Qué se va a hacer sobre el hecho de que esta comunidad está sufriendo?
2: Recién hablábamos con Jeanette Jara, chilena, ex candidata presidencial chilena del Partido Comunista, y decía, en general el terreno de la derecha y de la ultraderecha es el terreno digital, y ahí ganan y copan la agenda y ganan mucho por ese lado. La irrupción de ustedes, digamos, como socialistas democráticos del Partido Demócrata, que también tuvieron un mensaje muy fuerte a través de redes sociales, sé que no solo en redes sociales, pero también muy fuerte, vino a plantear como una disputa ahí. ¿Cómo lo están trazando ustedes? ¿Lo están trabajando? ¿Lo tenían visto? ¿Vieron que iba por ahí un poco la discusión, o simplemente es un corolario de ver que hoy en día la política también se integra en redes digitales?
1: Sí, bueno, la cosa es que tiene que ir donde está la gente, y si la gente está en las redes, hay que hablar en las redes. Pero yo creo que algo que tienen muy equivocado gente del centro es la idea que eso es suficiente, que solo hablamos de una forma atractiva ya se ya la fórmula se ganó. Pero no, es cuáles son las propuestas. O sea, concretamente, ¿qué se va a hacer para asegurarnos que estamos luchando por una vida mejor para la gente trabajadora de este país? ¿Cuál es la mayoría de la gente de los Estados Unidos, verdad? Entonces, no es un problema de cómo se comunica esta idea, sino cuál es la idea, cuál es la visión y cómo vamos a llegar a hacer eso una realidad. Y la gente no son, o sea, no se le ve, o sea, cuando, o sea, si es una idea buena, se le ve. La gente tiene un conocimiento de cuando la gente le están dando ideas que no le hablan directamente a la experiencia que está viviendo. Entonces, cuando nosotros hablamos con neoyorquinos o hablamos con gente en todas partes de los Estados Unidos sobre sus condiciones materiales, o sea, si yo le hablo y le digo una realidad que ellos nos viven, ellos van a saber inmediatamente que yo no estoy conectado a su realidad.
3: Exactamente, sí.
1: Entonces, cuando ellos oyen que yo también soy alguien que he hecho todo lo que me dijo mi sociedad, que estoy supuesta a hacer para vivir una vida de la clase media y digna, y todavía como una posgraduada, con alguien que se graduó de la universidad, que estaba sacando su doctorado, que era profesora universitaria y todavía tenía que preguntarme yo si yo podía pagar la renta. Uh-huh. Eso para ellos saben que eso es auténtico, que yo soy alguien que está pasando por la misma lucha que ellos. Y eso yo creo que es lo que le importa a los votantes americanos.
3: Daría Lisa, vos y varios otros políticos, ¿no? Hablamos acá del fenómeno Mamdani, que uh-huh. es el más conocido puertas afuera. También pasan por un fenómeno de, más allá de la comunicación directa, sin traductores, también baja financiación uh-huh. en muchos de los casos. Esa cosa del grassroots, uh-huh. que por lo menos el referente entre los demócratas es Barack Obama.
1: Sí.
3: Barack Obama estuvo hablando con Mamdani. Uh-huh. Yo quisiera saber, más allá, después preguntamos tus referencias en la región, pero en Estados Unidos, tus referencias políticas, ¿cuáles son?
1: Bueno, yo vengo de un distrito donde el socialismo era muy popular. O sea, muchos de los gigantes de los movimientos grassroots, como, uh-huh. como explicó, vinieron de ese distrito, del Alto Manhattan, del Bronx. Y grupos como las Panteras Negras, como los Young Lords, que estaban luchando por las cosas básicas que necesitaba nuestra comunidad, uh-huh. Que le estaban dando almuerzo a los niños y usando esa como una oportunidad para avanzar la educación política. Estaban organizando para asegurar que la basura se recogiera de su comunidad, para tener una comunidad limpia, cuando el Estado y la ciudad lo habían abandonado. Entonces, para mí, la idea de que estamos usando la visión del socialismo democrático en este distrito es completamente natural a lo que este distrito ya conoce, porque ya tiene décadas construyéndose y organizándose en Alto Manhattan, en el Bronx. Y por eso que yo creo que fue una visión muy atractiva en esta comunidad. Una comunidad que ha luchado por la justicia racial, la justicia económica, y conoce que esas cosas no se pueden separar. Entonces, sabiendo que esto no era una campaña que se podía construir sin los esfuerzos de sus vecinos, me da a mí tanto orgullo saber que teníamos tantos voluntarios que tocaron más de 150 mil puertas en nuestro distrito para poder comprobar que esto el trabajo de la persona común puede ganarle a millones de dólares en su contra.
2: Pensaba recién en términos de lo que viniste a hacer también acá a Uruguay, que es al marco del Congreso Progresista y de diferentes agrupaciones de todo el continente, de toda la región, y a la vez contraponerlo un poco con la doctrina actual de seguridad nacional y la estrategia para la seguridad nacional de Estados Unidos, la famosa doctrina Domrow, ahora que se aplica, que es una visión del hemisferio casi en términos de predominio y de avanzadas por sobre otros países. Entonces, ¿qué rol cumple para alguien desde el socialismo democrático de Estados Unidos la idea de integrarse o de aliarse con fuerzas regionales?
1: Yo creo que tanto de la política de las Américas o de Latinoamérica, la forma en cual tanta gente en los Estados Unidos piensa, lo piensa como una política que viene solamente de Washington D.C. y que no hay humanos, seres humanos aquí en esta parte del mundo, que tienen visiones por sus propias comunidades. Y para mí, como alguien quien viene de una comunidad que se ha sentido abandonada por el proceso político en los Estados Unidos, yo sé muy bien lo que se siente oír políticos hablar sin consultarnos a nuestra comunidad. Entonces yo estoy tan agradecida de ser invitada para tener la oportunidad de escuchar. Yo estoy aquí para escuchar y aprender más de lo que se puede hacer para asegurarnos que estamos luchando para dignidad humana en todo el mundo. Y saber que ahora tenemos una oportunidad para tener más conversaciones y para asegurarnos que la diplomacia no sea una idea ficticia, pero que sea una realidad de lo que significa tener relaciones internacionales. Para mí me emociona mucho saber que hay varias gente entrando a este gobierno ahora en enero que va a luchar para hacer eso una realidad. Entonces, estoy tan agradecida por estar aquí y tener esta oportunidad de escuchar.
2: Voy a hacer una pregunta. ¿Te podés reír o te puede parecer incómoda? Y me voy a decir que no es verdad. Pero yo como argentino, en mi caso argentino, estoy acostumbrado a que me pregunten qué se siente que te gobierne o que tu presidente sea Javier Milei. Entonces tengo que siempre responder por eso. Entonces yo te voy a preguntar a ti, Darianisa. ¿Qué se siente que te gobierne Donald Trump?
1: ¡Uf!
3: ¡Qué momento!
1: ¡Qué momento! Bueno, yo creo que estamos enfrentando globalmente un problema del fascismo y lo único que va a interrumpir eso es una política seria que pueda contestarle a las comunidades trabajadoras de los Estados Unidos y de todo el mundo para verdaderamente cambiarle las vidas. Yo vengo de una generación que mi vida entera hemos estado en guerra. Mi vida entera hemos estado en inseguridad económica. Como le dije antes, yo hice todo lo que mi sociedad me dijo que estaba supuesta hacer para vivir una vida clase media. Y todavía me tengo que preguntar si me alcanza el fin del mes. Y esa es la realidad de tantas millones de personas en los Estados Unidos. Y lo que buscan es un cambio. Y muchos de ellos no saben lo que significa, o sea, ¿quién me está dando el cambio, la posibilidad de un cambio? Y claro, estoy de desacuerdo con el hecho de que ese cambio era el presidente, pero el hecho de que ahora estamos presentando una visión que le habla directamente, yo creo que estamos viendo una posibilidad muy grande ahora, no solamente en los Estados Unidos, pero globalmente, de lo que significa luchar para una política de clase trabajadora que le cambia las condiciones materiales a la gente, que le dice, me importa que sus hijos están enfrentando la pobreza. Eso para mí es injusticia y vamos a cambiar eso y lo vamos a hacer juntos. Y para que la gente piense que el gobierno no es algo que pasa en sitios lejos, pero que pasa en sus propios hogares, sus propias comunidades y que se construye juntos.
3: Ahora, pensando hacia 2028, ¿no? Los republicanos ya tienen nombres, como puede ser J.D. Vance o Marco Rubio, que son los nombres sonados y casi obvios. Los demócratas no. Y más con todos estos movimientos, se habla mucho de que a la interna del Partido Demócrata muy probablemente habrá que hacer grandes cambios, incluso de ruta y de discurso. ¿Cómo ves los demócratas llegando en 2028? ¿Da el tiempo de organizarse en este nivel de profundidad?
1: Bueno, yo sé que hay mucho trabajo que hacer, pero para mí, yo lo que veo es esperanza de que podemos ganar mucho más de lo que hemos en el pasado, porque ahora tenemos varias personas entrando a diferentes niveles de gobiernos, sea municipal como en Nueva York, como tenemos el alcalde Soran Mamdani, pero también el nivel federal con el Congreso, que tenemos tantas nuevas caras y ideas y personas que están verdaderamente luchando para sus comunidades. Y eso a mí me da esperanza. Y el hecho de que los republicanos están nerviosos me da también esperanza saber que estamos teniendo un impacto, porque significa que estamos ganándole la atención al público también.
2: Y si te tuvieras que dar un nombre o una referencia política dentro del sector de ustedes, ¿a quién te gustaría ver quizás encumbrado o con posibilidades de disputar la presidencia eventualmente?
1: Bueno, hasta ahora no tengo nombre. Yo ahora mismo estoy muy enfocada en mi elección en el general en noviembre y asegurándonos que estamos mostrándoles al pueblo que podemos cambiar las vidas en maneras materiales, que verdaderamente para mí es importante no solamente darle la esperanza a la gente, pero también cumplir. Y eso es mi enfoque ahora mismo.
3: Daría Lisa, muchísimas gracias por estos minutos. Sabemos que tenés que irte, somos puntuales.
2: Sí. Vamos a respetar el acuerdo.
3: Claro, el acuerdo y seguimos en contacto.
1: Sí,
3: para
1: gracias,
3: seguir acompañando tu trayectoria.
2: Un placer. Vamos a una pausa y enseguida volvemos.
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0: Volvemos a Par en el Mundo, programón, y la audiencia lo sabe porque van llegando muchos mensajes. Empezamos por Mariana, que dice: hola chicos, ¿cómo están? ¿Será Irán la nueva Cuba? Digo, por las sanciones económicas de Estados Unidos. Gracias, Mariana, por el mensaje.
1: Sí, Milei no puede hablar sobre la baja natalidad por lo que sea, porque según asegura, los problemas de las familias son particulares, el gobierno los deja a su suerte, así que cierre la boca, solo quitó derechos y pretende que tengan más hijos. Joseline, gracias por el mensaje.
0: Gracias,
1: también.
0: Gracias, gracias. Bueno, vamos a Marcos de Salinas, que nos manda saludos. Saludos, Marcos dice: estimado equipo de Par en el Mundo, les escribo para expresarles mis más sinceras felicitaciones por la excelente calidad de invitados que convocan tarde a tarde y la gran variedad de temas que abordan en su programa. Es un verdadero placer escucharlos. Marcos, muchas gracias. Es un placer recibir estos mensajes que nos ayudan a buscar hacer mejor.
1: La verdad que sí. Qué alivio escuchar gente así en Estados Unidos. Gracias por compartir, dice Danilo. Va un poco en línea con lo que dijo Daria Lisa en un momento, ¿no? Como la gente piensa que porque está Trump, Marco Rubio, Estados Unidos, su historia y lo que fuera, es como que no hay humanos o personas que piensen de otra manera.
0: Claro, un poco lo que vos siempre traes.
1: Exacto.
0: Con lo de Argentina y lo que también,
1: o sea, bueno, se por eso yo le pregunté qué se siente que te gobierne Trump, como diciendo, bueno, que gobierne uno y que haya ganado mayoritariamente, incluso aún así no significa que no haya toda una altísima porción de la población que no apoya eso y que además,
0: exacto, bueno, es que está construyendo también, como dice ella, una otra posibilidad de convivencia. Después nos escribe Andrés, ¿no? Nos estás desafiando acá, vamos a hacer lo mejor que podemos para leerte con dignidad. Dice: los estoy oyendo de Pueblo Ferrocarril, ya eso para mí es muy difícil. Es muy interesante la radio. Je m'appelle André. Muy bien, André. Saludos. Sale un rayito de sol en Montevideo. Sí, muy discreto, ¿eh? Ya el atardecer acá,
1: bueno,
0: mira, a mi
1: espalda. Pero por lo menos da una pauta de que quizás mañana en una de esas, quien te dice, se pueda lavar ropa.
0: Ah, por favor.
1: Mira, jugué.
0: Ya se pone, sí, ya vas a poner la alarma.
1: Sí, Daria Lisa no nos dijo quién va a ser candidato, pero yo me la jugué y dije mañana se lava ropa, ¿eh?
0: Ojo. Ahí va, a las cosas importantes.
1: Pues, vamos, cada uno con lo suyo, ¿no?
0: Bueno, así que muchísimas gracias a todos los oyentes, YouTube videntes que nos acompañan, nos escriben y nos estimulan a seguir buscando el diálogo.
1: Así es.

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0: Bueno, momento de misterio acá en Para en el Mundo. Es que queríamos, ¿no? Después de tantas entrevistas hermosas, hacer algo como llamativo para ver si los oyentes también están ahí, si siguen ahí. Sí. Nosotros nos vamos.
1: Fue el famoso 433 de John Cage. Silencio, para que no se escuche nada. Pasa que no lo entendieron, no lo interpretaron. Claro. Nadie nos puso eso para que todos pudiéramos escuchar.
0: Una invitación a la sorpresa, el asombro.
1: Exactamente.
0: De la vida, que nunca falte. Bueno, saludamos, así como vinimos, nos vamos saludando, agradeciendo a Alejandro Correa, operador de radio, Joaquín González, operador de video, Francisco Musso en asistencia técnica y producción, el mejor café del mundo mundial, Gonzalo Yuria, nuestro superproductor, a todo el equipo multimedia. Brian, querido, muchísimas gracias por otro Para en el Mundo.
1: A ti, Denise Mota, premium.
0: Premium, deluxe, como se decía cuando yo era niña.
1: Internacionalista.
0: Claro, pensé que ibas a decir internacional.
1: Bueno, pero es diferente. Internacionalista es la integración de los países.
0: Internacionalista.
1: Es distinto, es la búsqueda de integrar los diferentes países. Me parece que vinieron en esa clave, ¿no? Está acá en la visita Janet Jara y Daria Lisa Ávila de Chevalier para tratar de integrarse internacionalmente.
0: Exacto.
1: Me quedaré con la duda de qué significa por la razón o por la fuerza, ¿no? En el caso de la bandera chilena. Pero
0: muy bien contestó Janet.
1: Sí, ella estuvo muy bien.
0: Fue a las raíces históricas. Está bien, es difícil. Muy difícil.
1: Orden y progreso.
0: Bueno, sí, por ejemplo, que yo tampoco sabría
1: explicar
0: y que me parece que no se explica en el día a día, pero está en la bandera. Por lo menos orden y progreso en la bandera de Brasil está.
1: En Argentina no ponemos lemas por las dudas, ¿viste? Para no tener que hacernos cargos después. Solamente hay un solcito, ya está. Perfecto.
0: Por lo menos de esto.
1: Exacto. ¿Verdad? No, de eso, por supuesto, amiga. Bueno,
0: nos vamos, estamos en hora.
1: Se nos fue, nos vamos. Se quedan todos entonces así con
0: muchas ganas y Alejandro Ferrer.
2: ¡Tipo!

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0: Para los que están mirando por YouTube, dice, pero hay dos personas sentadas en el estudio. Sí, porque somos los dos de la casa y arrancamos así, con Leo Lagos. Hoy es día de Leo Lagos. ¿Cómo le va, señor?
1: Bueno, un placer estar nuevamente acá.
0: Yes, bienvenido. Está trabajando mucho, lo he visto por la ciudad, fines de semana, cámaras que lo persiguen. Usted y el otro que pierde mucho tiempo y no puede escribir más libros cada vez que está el fin de semana trabajando. Sí, me refiero a Martín Otegui.
1: Estamos atareados estas semanas. Va a bajar la producción literaria de Otegui, pero...
0: ¿Y tu producción de periodística va a bajar?
1: No. Está todo organizado para que sea... Lo que se consideraban días de descanso pasaron a ser días de estrés, así que no se solapa.
0: Bien, está bien que arranques hoy conmigo, porque traje dos discos para vos. Uno es este, que yo te lo muestro a vos, no sé para qué ya lo ha visto la gente.
1: Clarence Clemons.
0: ¿No te suena?
1: No.
0: Bien, perfecto. Ahora vamos a hacer una...
1: A ver,
0: antes de meternos...
1: Puedo arriesgar. Tiene pinta de haber integrado un grupo coral donde no. Y este es como el disco solista que se escindió, porque tiene cara de un tipo que cantaba con otros.
0: No. O sea, estuviste medianamente cerca, pero medianamente lejano también.
1: Bien.
0: Para, antes de empezar a meternos en el tema científico de hoy, utilicemos estos minutos. Mira, ese disco lo compré hace tiempo, sé quién es, por eso lo compré. Ahora, este sí que no sé quién es. Lo podemos mostrar a la gente que nos está mirando por la tele. No tengo idea quién es, pero hay un punto de contacto entre los dos. A ver si te das cuenta.
1: A ver.
0: Vamos a escuchar el disco 2. Para que toque prender la máquina. Ahí va. Quiero que arranques de comienzo, a ver si te suena algo. Vos decime cuando escuches los primeros 30 segundos si te recuerda algo.

0: Alejandro es el sobrino de John Fogerty. No. ¿No te suena a otro músico norteamericano? Aparece Ernesto a decir algo. Todo Stuart.
1: Pero Stuart es inglés, ¿no?
0: Es irlandés, ¿no?
1: Irlandés.
0: Es escocés, perdón, escocés. Bruce Springsteen, punto para la señorita. Le recuerdo a Bruce Springsteen. Yo lo puse y dije, ¿pero este es Bruce Springsteen? No, este disco no es Bruce Springsteen, pero lo das vuelta y dice, producción, Bruce Springsteen.
1: Lo hizo cantar igual a él.
0: Y este integraba la banda, la Street Band.
1: Era un miembro de la E Street Band de Bruce Springsteen. Mira, pegué por ahí. ¿Quién era? Por eso dijiste que pegué en el palo.
0: ¿Quién era?
1: Y el saxofonista. Porque tenía mucho saxo.
0: Bien, ahí ves cómo la gente se libera de los jefes, más o menos.
1: Mira qué bueno. A mí me interesa la historia de los saxofonistas robados. Hay una banda que a mí me encanta que son Los Lobos. Que es la banda que me gustaría ver antes de morir.
0: Qué bueno ver a Los Lobos, ¿no? La verdad. Pero ¿te gusta verlo en qué lugar? ¿En México, en Estados Unidos? No.
1: Si puedo elegir, ya, sí. Si puedo pedir lo imposible, me gustaría verlo
0: en la frontera.
1: En un lugar pequeño de no más de 100 personas, que es como me gusta ver a mí los eventos musicales. Yo sé que hay toda una industria de megaestadios y que Tini vale en cuanto más gente llevó y que hay que cerrar la Rambla y que todos son mega festivales. A mí me gusta la música donde está la posibilidad de que parte de la saliva de quien canta caiga sobre tu rostro en algún momento.
0: Me parece muy bien. Me gusta a mí también eso.
1: Y me imagino una cantina, si pudiera ser una cantina ahí en el Zócalo de México para 100 personitas y ahí los lobos.
0: El Café Tacuba de México. ¿Lo
1: imagínate
0: el Café Tacuba?
1: Imagínate.
0: Está ahí cerca del Zócalo, divino.
1: Me encantaría. Bueno, y los lobos tienen una historia de saxofonista robado. Hay una banda media de rockabilly o de rock tradicional norteamericano, los Blasters, que tienen un saxofonista y los lobos se lo birlaron. Y siempre me pareció interesante eso, ¿viste? Cuando encontrás uno que toca bien, te lo codician todos. A mí me pasó con el baterista de los Supersonics.
0: ¿Te pasó con el baterista?
1: Sí.
0: ¿Se lo quisieron sacar todos?
1: Sí, lo han intentado varias bandas.
0: Lo han sacado un poco, lo han hecho a dar unas vueltitas.
1: Lo hemos dado en préstamo, pero siempre nos quedamos con la ficha nosotros para evitar que se vaya.
0: Ahora, ¿vos te gustan las bandas rockeras con saxo?
1: No.
0: Ya me parecía. Te interesa solo la historia esa cuando pasa, pero la verdad que está bien por haberlo robado, pero sáquenlo de arriba. Dicen.
1: No, a ver, el saxo es un instrumento maravilloso.
0: Sin duda.
1: Pero hay que dosificarlo. ¿Y qué pasa?
0: En el rock hay que dosificarlo.
1: Sí,
0: ¿no?
1: Porque en el jazz funciona. Obviamente, es cierto. En el rock hay que dosificarlo. Pero claro, si vos tenés un tipo que le estás pagando el sueldo por tocar el saxo, la tentación de que toquen todos los temas es altísima. Y es como la gaita. Vos escuchás alguna canción de Sissi con la gaita y es maravilloso. Decís que es genial que quedó esto en un Texas Rock. Pero si todos los temas de Sissi tuvieran gaita, te querés tirar del balcón para abajo. Y me pasa eso con el saxo. O sea, hay unas canciones que van maravilloso con saxo, pero la tentación de ponerlo en todos es grande y ahí terminan pasando las cosas que pasan.
0: Estamos conversando con Leo Laos, que es quien va a arrancar este programa con su columna. Leo, vamos a mandar la pausa pronta, así nos metemos de lleno en tu columna. Pero pará, voy a traer algo. Conducí el programa.
1: Bueno, seguimos acá con las ganas. Es un día que se presta para tener ganas, ¿no? Porque empezó como que iba a estar medio mojadito, pero se fue aclarando. Estás trayendo manzanitas que uno intuye.
0: Intuís bien.
1: No pasaron la selección del canon de lo que debe ser una manzana. Están manchadas, tienen deformidades, lo cual me hacen suponer que son un poco más naturales que otras
0: muy
1: manzanitas
0: naturales
1: que se venden por ahí.
0: Muy naturales. Te convido.
1: Pero me encanta. Eso, el crocor, el sonidito de la manzana.
0: Esto es una manzana. Deliciosa. No me hables con la boca llena.
1: Deliciosa. Bueno, pero vamos a hablar de esto también, justo.
0: Por eso la traje. Manzanas orgánicas de una chacrita ahí, en las afueras de Montevideo. Puro gusto. No son perfectas porque no son modificadas. No son apetecibles para la industria de los grandes escenarios. Uh-huh. Es para un localcito de 100 personas que se quieran comer una manzana chiquita.
1: Exacto, es tal cual, es
0: la metáfora de nuestra columna del día de hoy, de tu columna del día de hoy. Le dije nuestra porque la quiero.
1: No, es nuestra porque, por suerte, me llevas a un lado que es distinto a que si hablara solo conmigo en casa. Por eso vengo.
0: No dejes de hablar solo en tu casa, ¿eh?
1: Bueno, hay gente que dice que no es
0: Nos vamos sano. A la pausa y venimos. ¿Puedes dar el título de tu columna y explicar por qué estamos comiendo esto? Que no te lo esperabas, ¿eh?
1: Vamos a hablar de agrotóxicos en la unidad agroalimentaria metropolitana. O sea, en el lugar donde pasa la mayor cantidad de hortalizas y frutas que comemos en todo el país, pero más que nada en Montevideo, más aún todavía, pero hay muchos lugares del interior que compran acá para volver al interior, cosas que tal vez vienen de afuera. Presencia de pesticidas, de agroquímicos, o como le dicen los que quieren que suene más amable, productos fitosanitarios. Como la columna que hicimos de glifosato tuvo mucha llegada, acá hago un doble clic en una nota que sacó mi compañera Camila Méndez.
0: Buenísima,
1: que es la editora de Ambiente, que es una de las grandes figuras del periodismo ambiental. Ya no digo el Uruguay, porque el Uruguay ya le quedó chico. De Sudamérica, me animo a decir. Una genia Camila sacó una nota sobre qué estaba pasando en la unidad agroalimentaria, que desde 2025 no se hacen análisis de trazas de pesticidas en las frutas y las hortalizas. La nota de ella explica y habla con autoridades de la intendencia. Parece que fue que se mudó el laboratorio. Cuando se mudó la UAM, lo último que hacen fue mudar el laboratorio, y el laboratorio hace un año que estaban ahí en veremos.
0: No lo han armado de nuevo.
1: No, dicen que hay que calibrarlo. Y aparte, bueno, puede haber pasado algo que, por ejemplo, tengo entendido que también pasó con la mudanza de la Facultad de Veterinaria. La Facultad de Veterinaria estaba ahí enclavada en una zona casi céntrica de Montevideo, no en el centro, pero estaba ahí en
0: Rivera y
1: Ramón Anador, sí, Las Heras, todo por ahí, esa zona. Y después, cuando la trasladaron a la Ruta 8, parece que hubo alguna gente que trabajaba en la facultad que no le cayó muy en gracia, era hasta allá, que tenía que tomarse 32 hombres, no sé cuánto, hubo una merma en el presentismo ahí. Después todo se encauzó. Supongo que tal vez puede haber pasado, pero parece que ahí los funcionarios que tendrían que estar haciendo esos test como que se quejaron y no quieren ir hasta allá a la UAM, que queda en el Montevideo rural, digamos, más para como para el lado allá del noreste, para el lado de Melilla, para ese lado. Entonces parece que hay unos cargos vacantes ahí que hay que llenar. El asunto es que en el último año
0: no se ha chequeado.
1: No se ha chequeado si las frutas y las verduras que comemos la mayor parte de uruguayos y uruguayas y las personas de otros países que han decidido vivir acá con nosotros, tienen pesticidas. La nota de Camila está buenísima, creo que hay que leerla, pero yo quise ir un poco más en esta cosita del trabajo que permite el periodismo especializado, que la Diaria me permite hacer periodismo de ciencia. Uno está en contacto, ¿dónde están las bases, por ejemplo, del Ministerio de Ganadería, Agricultura y Pesca, que dicen cuáles son los productos fitosanitarios, como dicen ellos, que están habilitados? Y aparte, algo que tal vez no se sepa, pero cuando uno hace una importación de un producto fitosanitario, digámosle, siendo buenos, tiene que decir para qué cultivo se va a usar y está aprobado para ese cultivo. No es que si yo, no sé, ponerle que hay un producto que es para las plantaciones forestales de eucaliptus, porque no lo puedo utilizar capaz que
0: en las manzanas.
1: Exacto, o la manzana. Entonces lo que hice fue, a partir de la nota de Camila, ella hizo un pedido de acceso a la información para que le dijeran, le pasaron datos entre, creo que era enero de 2023 y julio de 2024, 257 muestreos que se hicieron, las cosas que encontraron, y yo lo que hice fue a ver si lo que encontraron en algunas frutas y hortalizas
0: estaba destinado a eso.
1: Claro, eran productos que estaban o no. Así que bueno, de eso vamos a hablar.
0: Ese es el título que, en unas palabras, Leo tiró sobre la mesa. Nos vamos a la pausa y venimos. Escuchen esto.
2: Ya volvemos. Quédense con las ganas.
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9: Continuemos con las garnas.

0: Radio Verdad, saltan los discos, como debe ser. Bien, retomamos con Leo Laus. Ustedes saben que ya el tema está planteado, de lo que vamos a hablar. Yo delicadamente envolví el resto de la manzana, el corazón, en un papelito, y Leo me dijo, ¿sabes lo que hago yo con esta manzana? Y se comió todo. El cabito, las semillas, todo. Cuando eras niño te iba a decir, te va a crecer un manzano en la panza.
1: Bueno, pero viste que hay muchas semillas de muchos árboles que se activan cuando pasan por el tracto digestivo de distintos animales.
0: ¿Y por qué no? Porque si nosotros somos animales, ¿por qué no lo vamos a hacer?
1: Adelanto ya la nota que va a salir en Ciencia el sábado, es una investigación sobre el palmar de Yatay, que es son las palmeras que están, digamos, en el litoral, más que nada en Paysandú y Río Negro. Ahí tenemos otros palmares, que no son los palmares de Rocha, pero son unos palmares únicos, que están en peligro de extinción porque no hay regeneración. Y es una investigación muy buena porque da con un resultado que permitiría pensar que hay futuro para ese palmar.
0: Bien ahí.
1: Hablando con Alejandro Braseiro, que es el investigador con el que conversamos al respecto de ese trabajo, nos decía que, por ejemplo, las otras palmeras, las de Rocha, se vio que cuando pasan por el tracto digestivo de las vacas, pero más aún cuando pasan por el tracto digestivo del ñandú, como que la butiá de Rocha, que es el nombre científico es butiá odorata, a diferencia de la del litoral, que es butiá yatay, se activan esas semillas, ¿no? Entonces, qué ingeniosa la naturaleza, ¿no? Que te hace la semilla, pero después te dice, che, pero cuando la semilla pase por el
0: tracto,
1: exacto, entre el estómago y el intestino de tal bicho, como que se activa, ¿viste? La dejás un poco más poderosa para germinar mejor.
0: Increíble. ¿Sabés que me gustó esto de que, no te estoy comprometiendo a esto, pero te quiero decir que me gusta mucho la idea de que cuando vengas los jueves, si querés, puedas adelantar contenido del sábado, por ejemplo, ¿no? De la diaria. Está bueno.
1: Sí, sí.
0: Si tenés, vos sos la autoridad, si tenés la data y hay algo y lo querés adelantar, porque se está generando una comunidad de gente que ya existía, ya la tiene la diaria, la crearon ustedes, pero a la gente le gusta enterarse a lo mejor de estos temas, cómo van a seguir en los próximos días. Ayer estuvo aquí Eduardo Blasina, ¿lo ubicás?
1: Sí, sí, sí.
0: Estuvo hablando de este libro que acaba de sacar, que se llama El filtro de la evolución. Y bueno, también recordaba muchas de las cosas que hablábamos contigo acá y cómo, bueno, por ejemplo, la invención del sistema de extraer nitrógeno del aire es lo que permite que la población tenga hasta exceso de alimentos, pero todo lo que eso ha provocado y los males que ha traído para el planeta. Todos los temas se vinculan y entonces está bueno tirar de la piola y que la gente sepa que vamos a seguir hablando de esto y generando una masa crítica de las cosas que comemos, cómo las procesamos, cómo nos vestimos, cómo cuidamos a las plantas, cómo cuidamos el monte indígena, cómo descuidamos otras cosas. En fin, me parece que todo está relacionado y es súper lindo tenerlo presente y que la gente sepa que estamos en esa.
1: Estamos en cualquiera que despierte cierta curiosidad.
0: Sin duda.
1: A mí me gusta. Y a veces nos vamos de la ciencia. Esto es una columna de ciencia y pues, sí y no, o ni, o so. Porque en realidad es simplemente contrastar parte de lo que ya averiguó Camila con ese pedido de acceso a la información de lo que está pasando en la unidad agroalimentaria metropolitana y cruzarlo con información con lo que uno ha tenido que trabajar para hacer algunas notas. De hecho, hubo una nota pasada que me acuerdo que causó bastante, no te diría furor, pero sí preocupación, ¿no? Era una nota sobre un trabajo científico que analizaba los plaguicidas autorizados en toda Sudamérica y los comparaba con la legislación europea y con las legislaciones de Estados Unidos y otras partes, y habían descubierto que, si mal no recuerdo ahora, la nota está escrita por suerte, ahí quedan los datos fijos y correctos, mi memoria es muy mala, pero había unos 81 plaguicidas, creo que eran, que se utilizan en Sudamérica y en Europa están prohibidos. Y el trabajo era todo un trabajo, un colectivo muy importante, más que nada nucleaba en torno a una red que se llama Solatina, que estudian el problema de la apicultura y todo eso en América Latina. Pero claro, para dar una nota internacional en un diario de Uruguay, yo quería ver, bueno, ¿cuáles eran los de Uruguay? Entonces le pedí el trabajo, las investigadoras me mandaron cuáles eran específicos o no estaban en el artículo, y después yo lo que hice fue chequear uno por uno en esta base de datos, que es abierta, cualquiera puede entrar, del Ministerio de Ganadería, Agricultura y Pesca, para ver cuál era el origen. Porque a mí me parecía muy gracioso, aparte estábamos en ese momento, esas semanas donde había una felicidad que flotaba en el aire, porque estábamos por firmarse ese acuerdo entre la Unión Europea y Uruguay, Y yo quería saber, de esos 81 productos autorizados en América Latina, ¿cuántos llegaban a Uruguay? 81 autorizados en América Latina y prohibidos en Europa, ¿cuántos llegaban a Uruguay y cuántos de esos en realidad venían de Europa?
2: Claro.
1: Y había 70. Una gran cantidad que eran o fabricados por empresas europeas o por filiales en Sudamérica, por ejemplo, BAF o Bayer, fabricaba en Brasil o en Paraguay y después lo importaba a Uruguay, ¿no? Pero bueno, entonces eso hacía que hubiera una mayor hipocresía o un mayor doble discurso, ¿no? Mientras en Europa está prohibido y tal vez te pueden mandar para atrás una producción de miel o de manzanas o de naranjas.
0: Ellos mismos lo producen para que nosotros lo usemos acá.
1: Exacto, porque ellos llegaron a la conclusión de que eso afecta a la población y le hace mal. Ahora, vender eso para que le haga mal a alguien en otro lado estaría bien, salvo que esa fruta vuelva a volver a la mesa de Europa. Entonces, bueno, entonces te decía, esto es algo de ciencia y sí y no. Tiene eso de la cosa acumulada de saber ir a buscar. Así que si te parece, vayamos a ver
0: vamos.
1: ¿Qué encontraron? Camila, a través de su pedido de acceso a la información, nos contaba que había 10 productos, hortícolas y frutícolas, en los que se habían encontrado restos de plaguicidas. En ninguno, según la Intendencia de Montevideo, estos análisis que hicieron, había límites por encima del máximo permitido. ¿Se acuerdan que ya hablamos con la nota de glifosato de eso del Codex Alimentarius, que es una reglamentación? Y también hay que aclarar que para muchos productos que uno no esperaría encontrar en determinadas matrices, no hay un máximo permitido, ¿no? Porque es como que yo te diga, no, tu buzo, hay un máximo permitido de glifosato en tu buzo de lana. Y vos decís, ¿pero qué hace glifosato en un buzo de lana? Nadie lo puso a medir cuál es la cantidad de glifosato que debería tener un buzo, porque se supone que no hay. Entonces, a veces que no supere el límite permitido o que no haya un valor de referencia, no quiere decir que no sea preocupante. Y otra cosa además es que muchos de estos estudios se hacen, uno tiene que calibrar la máquina y le tiene que decir qué es lo que tiene que encontrar. O a lo sumo la prepara para una prueba multiresiduo, que se llama, pero esos multiresiduos no es que te detectan cualquier cosa. Vos tenés que tener un equipo calibrado para detectar algunos tipos de cosas.
0: Con lo cual queda claro que hay otro tipo de cosas que no lo va a detectar.
1: Claro, si alguien está usando un producto que vos no sospechás que debería usarse y entonces no salís a buscarlo porque cada una de estas cosas hay que prepararla, tiene un costo, tenés que tener reactivos, tiene que estar estandarizado, la forma en que lo encontrás tiene que ya estar reportada, todo. Hay que ajustar todas esas herramientas. Por ejemplo, yo hasta donde vi acá, en la información que le proporcionaron a Camila en ese pedido de acceso, está un listado de todas las cosas que buscaron. Por ejemplo, se buscaron analitos, la ley de multiresiduo fue metamidofos, diclorbo, triglufalina, tracina, está una lista ahí, pero por ejemplo, glifosato no se buscó. Entonces, si es el herbicida más usado y no se buscó, es como raro.
0: Capaz. No es que no lo encontraron, es que no lo buscaron.
1: Claro, no está. Entonces,
0: no sabemos si está.
1: Ausencia de evidencia no es evidencia de ausencia.
0: Exactamente.
1: Que no lo hayan buscado y no lo hayan encontrado no quiere decir que no esté. Pero bueno, de los que sí buscaron, encontraron en el apio la presencia del fungicida ciprodinil y difenoconazol. Son nombres así, para alguien que esté en esto, capaz que son muy conocidos, para la mayoría de nosotros son como trabalenguas. Apio, entonces. Mandarina, encontraron el fungicida imazalil. También lo encontraron en la bergamota y en la naranja. En el morrón amarillo encontraron el fungicida difenoconazol. En 6 muestras de manzana encontraron distintas cosas, no en distintas cantidades, pero podríamos decir que en 6 tipos de manzanas encontraron difenilamina, imazalafil, iprodione, difenoconazol, cipermetrina y lambda-ciolatrina. En una muestra de pera encontraron difenilamina. En una muestra de berenjena encontraron ciprodonil y prosimidone. Y en una muestra de frutilla encontraron ciprodonil, cloratrofinil y prosimidone. Y para terminar con este trabalenguas...
0: Tenés que hacer una canción para los supersonios que digan esas palabras.
1: Y, sí, aparte riman entre ellas,
0: claro,
1: ¿no? Porque
0: claro,
1: terminan
0: está
1: en
0: mina,
1: dinil...
0: Hay que ordenarlas nomás.
1: En zucchini encontraron ciprodinil, ¿está? Dato interesante de estas cosas que encontraron, esto ya lo decía la nota de Camila, vale la pena reconocer el trabajo de la compañera, el iprodione, el prosimidone, el cloratolonil, esos 3 están prohibidos en Europa. O sea, encontraron 3 cosas que en Europa ya un europeo te diría, no seas malo.
0: No, pero además, no esas cosas que están prohibidas en Europa no las producimos nosotros, las importamos, estamos de acuerdo, ¿no?
1: Y la mayoría de estos productos, sí, yo quise hacer... el universo es un viaje de ida, ¿no? Yo cuando entré a la lista esta del Ministerio de Agricultura y Pesca, pensé que los productos iban a ser un poco menos, porque ¿qué pasa? Estos son los nombres de los principios activos.
0: Claro.
1: Después puede haber 50 formulaciones que contengan ese principio activo. Yo con la primera lo hice.
0: Es como los medicamentos. Nosotros mencionamos el nombre comercial,
1: claro,
0: pero la droga está de todo.
1: Exacto. Entonces, yo con el primero lo hice, ¿no? Por ejemplo, cuando fui a analizar el fungicida ciprodinil, había solo tres marcas. Y dije, las voy a decir qué laboratorios la hacen. Las tres marcas que se pueden comercializar en Uruguay que tienen ese fungicida ciprodinil son el Switch 62.5, tiene unos nombres fantásticos estos productos, del laboratorio Syngenta. Hay uno que se llama Shaolin, ¿te imaginás? Como un ninja, Shaolin, qué lindo nombre, que es de una empresa que se llama Sino Rainbow Agrosciences. Oh. Y Kingo, de Prokimur. Pero después, claro, ya el segundo había 22 productos y se me hacía la hora y seguía de poner cada laboratorio que lo hace. Bueno, ese ciprodonil, por ejemplo, lo encontraron en apio. El ciprodonil está en estos tres productos, el Ministerio de Ganadería, Agricultura y Pesca lo tiene aprobado. Ahora, está permitido para soja, uva, viveros forestales, arroz, trigo, cebada, papa, zapallo, cabutiá, tomate, sandía, melón, cebolla, ajo, frutilla, remolacha, uva, manzana, durazno, naranja, mandarina, limón, pomelo, pera, caqui, arándanos, olivo, morrón, colza, maní, raigrás y fetusca.
0: No para apio.
1: Entré a cada una de las etiquetas porque hay como uno puede entrar ahí, está la etiqueta que dice cuándo hay que usarlo, si es antes de la cosecha, después de la cosecha, cuántos días tenés que dejar que pase antes de que ese producto se pueda comer, todo un montón de indicaciones que, como pasa mucho en Uruguay, la normativa está.
0: ¿El control de que se aplique bien, no?
1: Ahora, como te dije, en todos estos productos, que dije medio rápido para notar que son muchos, el apio no está. Entonces, el ciprodonil ese, el fungicida ciprodonil, no tenía que aparecer en el apio. No está aprobado para su uso en apio. ¿Quiere decir esto que hay un productor de apio que le echa ese fungicida?
0: No necesariamente.
1: Y no, porque capaz que a veces en la producción, sobre todo en la horticultura, vos tenés un parche donde tenés cebolla, remolacha, un montón de cosas.
0: A lo mejor le produce berenjena cerca de los apios.
1: Exacto. Y entonces, bueno, puede haber una contaminación ahí. El asunto es que en ese apio no tenía que haber. Y después,
0: sobre todo si ordena los plantíos por orden de abecedario, la berenjena está cerca del apio.
1: Está de una o de la otra. Y el otro que encontraron en el apio es el difenoconazol. Y acá es como te digo, para el Ministerio de Ganadería, Agricultura y Pesca hay 22 productos aprobados que contienen este fungicida. Y está permitido para soja, uva, viveros forestales, arroz, trigo, cebada, papa, zapallo, tabaquea, todo un montón de cosas. Y ninguno está aprobado para apio. O sea que las dos sustancias que encontraron en el apio, los dos fungicidas, no tenían que estar en el apio. Perfecto. Esto es como un doble clic, ya te digo, sobre la nota que sacó Camila. En la mandarina, en la bergamota y en la naranja encontraron un fungicida que se llama imazalil. Hay tres productos que están registrados en el Ministerio de Ganadería que contienen ese fungicida, ese principio activo. Y en todos lo que se dice que está permitido para limón, naranja, mandarina, pomelo, manzana,
0: cítricos, ¿no?
1: Exacto. Así que, por más que uno le gustaría que en las cosas que come no haya rastro de ninguno de estos productos químicos que están hechos para acabar con un hongo, con un insecto, con una plaga, en este caso, los cítricos tenían lo que tenía que tener. Otro tema aparte será las cantidades, los tiempos de reserva.
0: ¿Y cómo influye en la salud?
1: Exacto. Según la intendencia, ninguno de estos apareció por encima de los límites permitidos. Y ya que este es un fungicida para cítricos, se supone que ese límite que está en el Codex Alimentarius recoge la mejor evidencia que tenemos actualmente sobre el daño que puede causar a la salud. Así que bueno, en el caso de los cítricos no pasó nada muy raro. En el morrón amarillo se encontró el fungicida difenoconazol. Y entre todos esos productos, es el mismo de que ya hablamos, que habilitado para 22 productos, está indicado para morrón, así que tampoco tenemos que cacarear mucho. En las 6 muestras de manzanas había difenilamina, imalacil, iprodiona, difenoconazol, cipermetrina y lambda cialotrina. Según el Ministerio de Ganadería, Agricultura y Pesca, hay 3 productos aprobados que contienen un regulador fisiológico. Acá tendría que venir alguien del mundo de la producción a desasnarme un poco, porque esto es algo que yo insisto, ¿no? Escribir de ciencia no es saber de todas, sino que te interese hacer muchas preguntas, ¿no? Yo cuando leo un regulador fisiológico entiendo que es algo que tiene que ver con el ciclo de la planta, pero acá lo que haría si estuviera haciendo una nota es contactar a alguien que me diga, bueno, ¿para qué lo usás? ¿En qué momento? No sé cuánto. En este momento hay muchas cosas, así que no. Difenalamina está registrado para el uso de manzana y peras, así que está bien que esté en la manzana. El imelacil, este que dice que estaba en los cítricos, también se utiliza en manzana, así que bueno, tenía que estar ahí. La iprodiona es un fungicida, también está aprobado para 14 productos, han pedido permiso para usarlo. Se usa en uva, durazno, damasco, frutilla, tomate, cebolla, arándano, manzana, pero, viveros forestales, cebada, trigo, arroz, lechuga, papa, colza, pelona, avena y regras. Así que está bien, la manzana estaba ahí adentro. Así que esos dos productos que se encontraron en la manzana se utilizan y están autorizados para la producción de manzana.
0: ¿Qué es regras? Perdón.
1: El regras es un tipo de pasto que se utiliza para la pradera, creo.
0: Pero no es comestible humano.
1: No, no, pero bueno, es para lo que está permitido, bien, ¿no? Porque capaz que mañana hacemos una columna... No,
0: quizás la oveja se comió regras y por eso en mi buzo estaba...
1: Puede ser, claro, es lo que hablábamos, ¿no? Que estas cosas persisten en el ambiente. Hay un concepto muy lindo en la biología que tiene que ver con estos productos contaminantes, que hay organismos que son bioacumuladores, pasa mucho, claro. Por ejemplo, con los peces. Los peces que son carnívoros y se comen otros peces van comiendo, por ejemplo, tenés esos peces que comen las cosas del fondo, y si vos tenés mercurio, plomo, arsénico, metales pesados, por ejemplo acá en la Bahía de Montevideo, en todos los puertos hay metales pesados, los peces detritívoros lo van acumulando, y el último de la cadena, ese pez que come a otros peces, tiene unas cantidades enormes porque lo que come ya tiene mucho más que lo que había en el ambiente por ese proceso de bioacumulación. Habría que ver en esto. Otra cosa para decir, esto siempre está lindo aclararlo, no es para asustar a nadie, pero la aprobación de todos estos compuestos químicos para el agro, para combatir hongos, insectos, plagas, hierbas, malezas, lo que hacen los laboratorios es mostrar la inocuidad solo del principio activo actuando en una especie de vacío, ¿no? Se tiene que probar con distintos organismos, a veces se prueba con microorganismos, diatomeas, o se puede probar con lombrices o con moscas, y se hace una cosa que se llama el valor de letalidad 50, cuál es la dosis que mata a la mitad de una población de determinado organismo, entonces a partir de ahí se autorizan a dosis mucho menores que esa, lo que sea. Pero nunca nadie prueba qué pasa si yo echo este fungicida y al lado, o media hora antes, eché tal herbicida y hace dos días eché otro insecticida. Esos cócteles que está en la naturaleza nadie los mide. Es como que todo el mundo mide por separado, ¿no? Y eso nos da una película bastante desacertada. Más aún cuando en otras anteriores que también han salido en la diaria, recuerdo que esta era Daina Rodríguez, creo que, de Diana Míguez, de Del Latu, nos contaba que muchas veces los excipientes o productos que están en la formulación que hacen viable que ese principio activo llegue, a veces son más contaminantes o más perjudiciales que el propio principio activo. Y eso, esos productos que están en las formulaciones, son secretos industriales, no hay que declararlos. Entonces no hay medición de la inocuidad de cuánto... Por ejemplo, hay muchos que usan una base petrolada. Entonces vos tenés ahí el fungicida, se probó que mata tal y cual cosa, pero nadie probó si esa dosis de hidrocarburo que estás comiendo está buena o que esté. Y esos son secretos industriales. Pero... eso dejémoslo para otro día, porque es muy bonito todo este tema. Estábamos en la manzana, bueno, tenía dos productos que estaban aplicados. Manzana, perfecto, perfecto. Vamos a la pera, que tenía difenilamina, que estaba dentro, ya la hablamos, dentro del uso de la pera estaba la difenalina. En una muestra de berenjena aparecieron dos fungicidas, ciprodinil y prosimidona. Hay uno de los tres productos de ciprodinil aprobados para berenjena, ya lo hablamos recién, era uno de estos que leí rápido, así que... Y sobre el otro, sobre la prosimidona, hay cuatro productos aprobados en nuestro país por el Ministerio de Ganadería, Agricultura y Pesca, y se deberían usar en vid, cebolla, durazno, frutilla, lechuga, ajo, cebolla, pelones, morrón, tomate y en viveros forestales.
0: No en berenjena.
1: Berenjena no dije, ¿verdad? Así que la prosimidiona que estaba en la berenjena no tenía que estar ahí. Perfecto. Vamos a la frutilla. La frutilla es una fruta jodida porque es muy rastrera.
0: Es rastrera,
1: es muy sensible a la acción de hongos, hay que cuidarla mucho. Se le encontraron justamente fungicidas ciprodinil, cloratalonil y prosimidiona. Los tres productos estos que estaban en la frutilla están aprobados para frutilla, no hay ninguna sorpresa. Sobre algunos de estos hay, para que veas, el fungicida clorotalonil es muy usado, hay 20 productos aprobados, se utiliza para sandía, zapallo, pepino, durazno, tomate, morrón, soja, durazno, frutilla, pera, manzana, vid. Aparte hay unas cosas ahí que está más interesante, que es para hacer doble clic con la gente que sabe de producción. Algunos de estos fungicidas se utilizan como seca semillas. No solamente...
2: Claro.
1: Por eso aparecen soja, esto, trigo mezclado con frutas, ¿no? La frutilla vos lo
0: habías
1: que querés...
0: Habías contado eso en el último encuentro.
1: Exacto. Vos a la frutilla lo que querés es que una vez que el producto está ahí, no se te llene de hongos, porque eso disminuye la vida útil, y entre que vos la sacaste y le llega al consumidor, exacto, se producen problemas. Pero estos productos aparte se utilizan como seca semillas y otras cuestiones más que ignoro por haber crecido entre cemento, pero que... Eso es lo que me
0: genera
1: curiosidad.
0: Casi todo lo que mencionás, casi todo lo plantaba cuando era niño y lo comía. La frutilla
1: sin nada de esto.
0: Sin nada de esto. Es verdad que no hacíamos una producción masiva, pero comía la familia.
1: Y bueno, para terminar con esta lista, el décimo producto es el zucchini, que tenía este ciprodinil, que ya hablé para qué se utilizaba, y el zucchini no estaba dentro de los productos que se utiliza el ciprodinil. Entonces, en resumen, se encontraron residuos de plaguicidas en 10 productos hortícolas y frutícolas que se comercializan. Los compuestos activos encontrados ahí fueron 9 en total, en su mayoría fungicidas. En 3 de esas 10 frutas y verduras, o sea, el 30%, se encontraron compuestos que no deberían estar en ellos, que fue en el caso del apio, el zucchini y la berenjena. Y 4 de los 9 productos encontrados, o sea, el 44%, no deberían estar en alguna de las frutas o verduras analizadas. Es el caso del ciprodinil, que estaba en el zucchini y el apio, de la prosimidona, que estaba en la berenjena, y del fenoconazol, que estaba en el apio. ¿Por qué digo esto? ¿Por qué lo resalto? Y bueno, capaz que habría que ver quién está comprando esto, para qué lo está comprando, si hay un problema de esto, de una contaminación cruzada, podríamos decir, tomando esos términos propios de la cocina de celíaco, ¿no? Donde vos no podés contaminar, claro, con gluten otros alimentos. Si es que se está aplicando a mansalva, si es... Una de las cosas que he hablado también con varias gente, que a veces está esa idea que lo usamos por las dudas, ¿no? Yo tiro esto por las dudas para no agarrarme hongo los tiros, porque bueno, en todas las etiquetas del Ministerio de Agricultura, Agricultura y Pesca establece cuándo aparte uno debería aplicar alguno de estos productos fitosanitarios, que no es en cualquier momento, no es porque se me canta, y ni siquiera tampoco es calendario, tipo en marzo he hecho el fungicida este. Vos tenés que tener algún indicio de que ese hongo está circulando por ahí en tu plantación, no sé cuánto hay. Para cada uno de estos productos hay un manual, digamos, de buenas prácticas, claro, y de buenos.
0: Pero ¿cómo controlas eso? Muy difícil.
1: Bueno, en la nota que hizo Camila, la propia gente de la Intendencia le decía que está bien hacer esta vigilancia de que se encuentra. Ellos no podían sancionar. Lo que hacían era elevar, a decir esto que te estoy diciendo ahora, se encontró esto, esto y esto en apio. Pero la cosa queda por ahí. Y las pruebas, en la nota de Camila lo dicen, lo bueno sería que eso no quedara ahí, que pasara algo más, ¿no? Nuevamente, esto no es una casa de brujas, y aparte, entendamos algo, es muy difícil producir sin químicos. Por ejemplo, acá la cipermetrina, creo que hablé, que era un insecticida, se utiliza mucho para el control de hormigas. Hablando también con gente, mucha gente te dice, a veces la agroecología, cuando llega la hormiga, se queda sin mucho margen de acción. Hay algunos remedios, está de esas cosas, ponerle arroz para que se genere el hongo en el hormiguero. Sí. Pero cuando vos tenés una planta que está a punto ya de traer la cosecha y te atacan las hormigas, está bravo, ¿no? Para cada uno de estos compuestos químicos uno puede tener una definición a priori, decir, bueno, me gustaría que fuera totalmente orgánico y es lo preferible. Pero también tenemos que confiar en lo que la ciencia y estos controles más o menos nos van diciendo. Bueno, si utilizás tal cosa para hormigas y dejás pasar X periodo de tiempo antes de cosechar el producto, podría ser inocuo el alimento, que es lo que uno tendría que buscar en el último momento, ¿no? Más allá de premiar o castigar a la forma de producción, lo que hay que buscar es la inocuidad. Entonces, bueno, la producción hortifrutícola... hay muchos productores orgánicos, hay muchos productores que están haciendo transición, hay muchos productores que mezclan cosas de la agroecología y cuando no tienen más remedio para alguna cosa, para no perder la cosecha, tienen que aplicar alguno de estos productos. También, como le gusta decir a los químicos, que algo sea un producto químico no quiere decir que tampoco sea una cosa a demonizar. Consumimos un montón de productos químicos, nos gusta el café porque tiene una molécula hermosa llamada cafeína. la química tampoco hay que denostarla por ser química. Ahora, ante la evidencia de que muchos de estos productos son dañinos para nosotros, para el ambiente, para otros organismos, hay que abrir los ganchos. Y entonces, bueno, a modo de qué decir todo esto y para ver si podemos retomar un poco con cierta celeridad este control que se estaba haciendo en la UAM, que se dejó de hacer por falta de personal, llenar vacantes, por una mudanza, por una puesta a punto. No podemos confiar solo en los trabajos que hace la comunidad científica, que 2x3 hace muestreos de estas cosas y saca publicaciones para no denunciar, sino para constatar con evidencia que es lo que está pasando. Pero, dado que somos un país más medianamente con instituciones estables desde 1830 a esta parte, debería alguien preocuparse institucionalmente de estas cosas que están pasando.
0: Vamos a hacer una pausa y nos queda tiempo todavía, así que vamos a darle cabida a las preguntas de los oyentes, a los comentarios. Me quedé pensando lo de las hormigas, que son unos amiguitos que yo valoro mucho. Me gustan, yo entiendo que si tuviera una plantación y vienen las hormigas. Y quería chequear un dato que lo tenía de memoria. ¿Sabes cuántas hormigas vivas hay en la Tierra? Se calcula que existen unos 20 cuatrillones. O sea, 20 por 10 elevado a la 15. Su peso combinado, este es un dato que yo lo tenía y lo fui a buscar porque cuando lo leí hace años me quedé loco. Su peso combinado, el peso combinado de las hormigas, supera al de todas las aves y mamíferos silvestres juntos. Los 12 megatones de carbono de las hormigas representan una quinta parte, el 20% del peso total de la humanidad.
2: Maravilloso.
0: Maravilloso. Así que si estás haciendo agroecología y te vienen las hormigas, tenés que saber que están bien pertrechadas como para hacer lo que tienen que hacer. Vamos a hacer una pausa, pero te tiro un par de preguntitas antes de que nos vayamos a ella. Fuera de contexto. Te voy a tirar una pregunta fuera de contexto.
2: Bien.
0: Pregunta a alguien, ¿cómo estuvieron los supersónicos ayer? No pude ir.
1: Fantástico, fue un toque muy bonito, justo tenía mucho que ver, supongo que tuvo que ver con lo que hablamos al principio, un lugar donde las pobres personas que estaban en la primera fila fueron todas escupidas por el cantante impresentable de esa banda.
0: Bien, la misma persona dice, el saxo empalaga, vivan los lobos, estamos de acuerdo. Y una pregunta mía, ahora mirándote las manos, que las mueves mucho cuando hablas, ¿el boxeo no pone en riesgo al guitarrista?
1: Depende, si está enfrente de mí o sí. No, bueno, cualquier deporte que implique impacto en las manos. El asunto es que yo soy tan mal guitarrista que eso ya no puede empeorar.
0: Bien, sos buen boxeador entonces. Nos vamos a la pausa, ya venimos.
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0: Faltan 9 minutos para que sean las 18 horas. Estamos bien, no hay más invitados hoy. Vamos a plantearles una novedad que viene de la mano de las ganas y de la diaria. Después de que se vaya Leo, vamos a estar acá charlando, contándoles algunas cosas junto a Julia Peraza, nuestra productora. Así que no tenemos mucho apuro y Leo no tiene nada que hacer, así que vamos a aprovechar esto. ¿Por qué elegiste esta canción de este disco?
1: Porque es
0: Johnny Rivers.
1: Es un enganchadito que hace, también termina el disco con un enganchado de La Bamba y Twist and Shout. Y a mí me gusta esa gente que combina dos temas. Y ese tema, Midnight Hour, que es el que toca la segunda mitad de la canción, digamos, es uno de mis temas favoritos. Es un temazo. Yo la versión que más escuché, la de Jam, que era esa, claro, esa banda, ese trío de punk inglés. Y quería ver cómo se enganchaban esas dos cosas.
0: Bueno, subí un poco las musicales.

0: Dice Rosario Echevarne, bioconstructora, manda saludos y dice, bien Leo, súper importante este tema, Uruguay natural, seguir insistiendo sobre la alimentación natural y la construcción natural, dice ella. Alguien manda un video de Ricky Musso de la canción Nuestro Aporte. No recuerdo bien cuál es la canción.
1: Es una canción que habla de químicos que crea moléculas.
0: Es verdad.
1: Este es nuestro aporte a la humanidad.
0: Buenísima, buenísima la canción. Buenísimo ese disco también de Ricky Musso. Lo manda para comentar lo que estás diciendo. Hola, soy profesor de química y me gustaría disponer de la información que estás proporcionando para ver si puedo organizar algo en los cursos que doy de química en el Liceo de Los Cerrillos particularmente, que tiene una importante inserción en el medio rural y en la producción agropecuaria. Qué importante esto. Regularmente hay mucha producción agrícola y además que hay mucha cercanía con el río Santa Lucía y la posibilidad de que algunos productos de estos pudieran pasar a la napa freática de algunos cursitos de agua que alimentan arroyos y a su vez estos alimentan al río Santa Lucía, en fin. Perdón por la redacción a la apurada, es que lo escribí en una pausa que hice del manejo. Me parece bien que hagas una pausa del manejo para escribir esto. Robert Cabrera de Progreso, trabajo en el Liceo de Los Cerrillos y el Liceo de La Paz número 2.
1: Perfecto, lo contactaremos con gente que estudia restos de plaguicidas en cursos de agua. Y está genial, mejor que un docente interesado en lo que pasa alrededor.
0: Decía una cosa, Leo, que esto no lo hemos hablado en otras oportunidades. ¿Cómo, si gente como Robert se quiere comunicar contigo por esta información, qué escribe, a la diaria?
1: Sí, sí. Ahí está el mail, creo que es ciencia@ladiaria.com.uy. Y por general se contesta todo lo que llega.
0: ¿Llega mucha cosa?
1: No. Por lo general, ya te digo, no es una cuestión de esta, pero... No es una cuestión de que cada nota recibe de mails y mails, sino que por lo general hay gente que quiere contactar a alguien y nos encanta hacer ese...
0: Nexo.
1: Ese trabajo de nexo. Porque, ¿sabés qué? La gente piensa que los investigadores y las investigadoras están en su mundo y no, se nutre mucho con ese contacto con lo que pasa en otros lados y también encuentran en el interés que despiertan en otros la justificación para seguir haciendo lo que hacen.
0: ¿Sabés qué? Pienso que también

0: como en todos los temas, y hoy en día esto está muy, muy explicitado en términos de que, en todo, ¿viste? O sea, escuchaba hoy información política de lo que había pasado en la última jornada larga en el Parlamento y cómo algunos políticos en los últimos años han empezado a usar determinadas estrategias que son para ganar aplausos rápidamente, ¿no? Una cosa que pasa mucho en las redes. Vos sabés que si decís, voy a usar el fútbol como ejemplo, si decís que sos de Nacional, sabés que el 50% te va a tratar mal, pero el 50% te va a tratar bien. Entonces hay mucha estrategia en términos de, bueno, lo difícil es estar siendo equilibrado, estar en el medio, ser moderado, no moderado en el sentido de flojo, sino de, bueno, sopesar cosas. La idea es, si te tiro un viandazo, cosecho un montón de viandantes, pero también cosecho gente que me va a apoyar. Y con estos temas así, suele pasar que hay gente que puede abrazarlos con interés y con un poco de fanatismo, y también los que lo niegan, ¿viste? Ah, ¿qué me va a pasar? O sea, si está ahí, bien, me como la manzana, a mí no me pasa nada. Cuando hablabas del glifosato la otra vez, el científico que había chequeado esas canastas que Maldonado entregaba a la gente de productos que no eran productos elegidos para gente que necesita que las ayude, sino productos que compramos en el supermercado, él te decía, che, esto es preocupante, ¿no? Y bueno, pero también hay gente que dice, yo el arroz lo como, nunca me pasa nada. ¿Vos qué pensás? ¿Cómo va a evolucionar el interés colectivo? Porque es una información que, digamos, traspasa o actúa transversalmente sobre toda la sociedad. Tendríamos que estar medianamente todos informados, preocupados. En fin, pero bueno, si no se preocupan los que se tienen que preocupar, ¿viste? Esa especie de desidia en la que el sistema actual, el mundo cómo funciona, no quiero ponerme muy ideológico, que es inevitable hacerlo, el sistema requiere de esta distracción, de esta homogenización y a su vez de estos dos bandos en todas las cosas para funcionar, ¿no? Si vemos el mundo ahora que está continuamente en guerra, yo empiezo a sospechar que el negocio es estar continuamente en guerra. Entonces, ¿qué pensás? ¿Cómo sentís tu trabajo? ¿Te frustra que haya poca gente que escribe para decir, che, quiero más información de eso? ¿Sentís que estás plantando semillas que van a florecer un tiempo más adelante?
1: A mí me toca hacer un intermediario. La forma en que yo me acerco a estos temas es amplificar lo que otros ya vieron antes, ¿no? Y ese es el rol que yo ocupo. En este caso, bueno, hay una investigación, si se quiere, mínima, basada en la investigación de Camila, pero chequeando esto con la lista. Yo creo que la gente se interesa por esto, pero también lo decía Claudio Martínez, que fue el autor de este trabajo que mencionabas del glifosato, comer tenemos que comer. Y lo que él mostraba en su trabajo es que una cantidad de productos tienen rastro de glifosato. Entonces, si comiéramos solo lo que no tiene glifosato, no sé qué opción tendríamos en el supermercado, ¿no? Y lo que sí noto es que cada vez hay un mayor interés y una mayor necesidad de reaccionar ante algunas de estas cosas.
0: ¿Lo notás eso?
1: Sí, y cada vez hay más evidencia acumulada. En concreto, del glifosato, ya hay países de la Unión Europea que no está permitido. Podemos pensar que nosotros somos distintos en nuestro metabolismo a los europeos, pero dado que somos la misma especie, tenemos los mismos genes de hace unos cuantos millones de años, si a ellos les hace mal, a nosotros nos hace mal.
0: Es imposible.
1: No hay forma de escapar a eso. El asunto es que hay algunos actores muy con mucho poder aquí que siguen diciendo que no, que el glifosato es una bendición. De hecho,
0: seguro.
1: De hecho, lo decíamos en una nota, Donald Trump sacó una de esas circulares que saca para declarar que el glifosato era un asunto de Estado para Estados Unidos, que instaba al Ministerio de Agricultura de ellos, pero también al Ministerio de Defensa, a proteger el suministro de glifosato porque era un pilar para la producción de Estados Unidos. Eso está en uno de esos Government Acts que él saca. Lo comentábamos también en una nota que sacamos. Entonces, el negacionismo siempre ha existido en un montón de cosas. El asunto es que, como cualquier cosa que sucede en una sociedad, se precisa gente que tironee para un lado, que se junte con otra gente que tironee para ese mismo lado, y ahí hacer una fuerza que se contraponga contra el business as usual, el seguir haciendo las cosas como se siguen haciendo porque es redituable para alguien o para, incluso puede ser rentable para todos, ¿no? Si eso genera ganancias y eso mantiene una balanza comercial favorable, podríamos decir que algo de ese veneno que estamos tirando también nos vuelve en forma de servicios o de cuestiones. El asunto es que si hay una forma de producir lo mismo, como ya se ha demostrado en varias investigaciones, aplicando menos productos químicos o aplicando productos químicos que no causan, se sabe, no está reportado, que causen daño por ahora, y no hacerlo es como es un poco raro. Pero ya te digo, acá hubo negacionismo, hay declaraciones del presidente de la ARU, por ejemplo, que va muy en línea con las declaraciones de Donald Trump de que el glifosato es una de esas cosas que vino a salvar a la humanidad. Pero en Europa, ya te digo, ya se ha recomendado que no se use. Hay algunos cultivos y países que lo han prohibido. Y se suponía que creo que el sucedáneo, por lo menos en cuanto a cierta inocuidad con algunos organismos, como las abejas, creo que era el glifosinato de amonio o algo así. Pero ya hay estudios, incluso estudios que se hicieron acá de la gente de la comunidad de abejas, que mostró que ese producto, que supuestamente era el sustituto del glifosato, también afectaba a los polinizadores. Entonces, bueno, pasa más a veces por las mejores prácticas basadas en evidencia y en una capacidad de control, que creo yo que es una de las cosas que más nos está haciendo falta. La legislación está, ya te digo, el Ministerio de Ganadería tiene establecido para qué cultivos hay que utilizar los productos. Pero si encontramos rastros de esos productos en otros cultivos que no eran el cultivo en el que se iban a aplicar, ¿qué hacemos?
0: Te dejo acá el mail de Robert Cabrera, que mandó su mail para comunicarse.
1: Perfecto, genial.
0: Vos ya dijiste igual al aire el de la diaria. Dice alguien acá, comparto tu preocupación, hace días que estoy preocupada por esta contaminación y me preocupa también que las autoridades pasen de eso. Es un problema de este país, la falta de controles, dice Mónica, y agrega, no creo que beneficie a nadie. Si se sabe que es cancerígeno, todos perdemos. Mirá esto. Ahora, ¿cómo están? Este está buenísimo, lo leí así por arriba recién. Espero que al final no resonque. Hola, ¿cómo están? Vivo en un balneario, igual lo leería. Vivo en un balneario y trabajé en un vivero durante mucho tiempo. En general, hablamos de glifosato en grandes extensiones. Sin embargo, es increíble la cantidad de estos productos que se venden, sobre todo a inicio de temporada, cuando la gente quiere tener el mejor jardín. Eso es verdad. Ya no sabemos dónde juntar hongos o simplemente dejar a nuestros niños o mascotas jugar libremente en nuestros predios. Es todo un tema, dice Eduardo de Costa Azul. Y mando un abrazo. Esto es brutal también, ¿viste? Porque es verdad. De hecho, yo no sé si fue la Intendencia de Salto, vos me dirás, debes saber esto, o la Intendencia de Montevideo. Las intendencias en los parques y en las plazas usan glifosato.
1: Bueno, creo que la Intendencia de Montevideo dejó de usarlo.
0: Sí, y la de Salto creo que también dejó de usarlo.
1: Sí, se usa como herbicida para evitar que vengan las malezas.
0: Cuando era niño, el glifosato vino hace muchos años, ¿no es cierto? Sí. No, yo tenía como tarea en mi casa que había unos muchos caminitos de ladrillo y entre los ladrillos crecía
1: Yuyito.
0: Entonces mi tarea era ir con un escardillo sacando el yuyito para que el caminito no se tapara de yuyos el pasto, ¿viste? Y bueno, era una tarea que la empezaba el lunes y la terminaba el domingo, pero el lunes tenía que empezar a donde había empezado la primera vez, porque los yuyitos venían. Y llegó un momento ya bastante más grande que mi padre dijo, ¿sabes que salió un producto que se le echa ahí entre los ladrillos y no crece más? Y fue hasta le llamábamos la semillería nosotros, porque también vendían semillas, y leyó todo y dijo, esto es un veneno, no voy a poner acá a los perros, los animales, no teníamos muchos animales, no, esto es un veneno, y no lo usamos. Bueno, eso es lo que dice este oyente, o sea, ¿dónde recogemos hongos? ¿Llevamos a los niños a jugar? ¿En qué pasto? Si hay glifosato y...
1: Les recomiendo una lectura, hay un libro maravilloso. Dale. De Carlson, es un clásico de la ecología, de estos temas, se llama La Primavera Silenciosa.
0: Ah, muy lindo.
1: Es de los 60, creo, un investigador en Estados Unidos, que se enfrentó a mucha gente negacionista también, y que es un libro inspirador. Tiene muchísimos años, pero sigue siendo muy vigente, muy vigente.
0: Bueno, verás que desde hace ya unas semanas tenemos siempre un florero distinto de flores recogidas al pasar, por los no de los canteros del municipio ni de ningún jardín.
1: ¿Sos un amigo de las flores ajenas?
0: Soy amigo de las flores.
1: Bien.
0: Gracias, Leo. Que pases muy bien. Nos vemos en 15 días. ¿Venís con flores?
1: Bueno, voy
0: propias.
1: A traer.
0: ¿Traes flores propias?
1: Sí, pero las que están por ahí son más lindas.
0: Dale. Nos vemos. No se vayan. Quédense con las ganas.
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0: 13 minutos, pasan de las 18 horas, estamos aquí con Julia Peraza en la mesa. ¿Cómo andas, Julia?
1: Muy bien.
0: Qué bueno, me alegro. Podés tomar una manzana si querés, ¿eh?
1: Sí, me enteré que ayer le diste manzanas a otras personas.
0: Y lo que pasa es que yo soy un tipo generoso. O sea,
1: ¿Conmigo no?
0: No, bueno, ayer no te tocó, es verdad. Decís que si doy manzanas te tiene que tocar por ser la productora. Pero esta gente también es parte del equipo. Y ayer ustedes tuvieron manzana, ayer no. Ayer las manzanas se las llevó el programa que sale atrás nuestro. Estamos viendo un atardecer realmente increíble. ¿Lo podés ¿Me corro? No hay caso. Brutal. No teníamos ganas de hacer el programa, solamente mirar por las ventanas. Queremos contarles algo con Julia, y es lo siguiente. Voy a mirar un poco la computadora. Ahí va, Julia, me mandaste esto, te agradezco. Va a suceder algo en Montevideo en breve. Me estoy refiriendo concretamente a las semanas de... a una semana en septiembre. Esto va a ser entre el 5 y el 13 de septiembre. Queremos dedicarle un rato de atención al 12º Mundial Poético. El Mundial Poético, que cumple 12 años, como lo acabo de decir de otra manera, arrancó, lo puedo decir de otra manera más, hace 12 años. El Mundial Poético... es una instancia que nosotros queremos apoyar. Cuando digo nosotros, es Las Ganas y también la radio, la diaria, que va a apoyar este evento. ¿En qué consiste el apoyo? Bueno, vamos a divulgar, vamos a entrevistar poetas, vamos a escuchar a poetas que han grabado para que la diaria emita alguno de sus poemas, alguna de sus creaciones, y estamos muy comprometidos desde Las Ganas con estimular esta actividad, la de la poesía. Otros programas de la radio también van a estar sumándose a esto. Pero bueno, queremos hacer una especie de lanzamiento de la idea. Tenemos varias ideas para llevar adelante. Alguna va a estar vinculada, ya estoy diciendo, al tema del ajedrez y los niños. Lo hemos adelantado mínimamente. Estoy confirmando que va a venir una novedad que va a ser anunciada y que también incluye el empujón de Las Ganas y también de otra gente vinculada a la diaria, la diaria radio y la diaria diario. Respecto a esto, al Mundial Poético del 2026, que arranca el 5 de septiembre y termina el 13 de septiembre, una cosa que es importante que sepan, que además de que hace años que esto sucede, van a venir poetas, aparte de los poetas uruguayos que van a participar, van a venir poetas de otras partes del mundo, como ha sucedido en otros años. Va a haber muchas actividades en muchos lugares, luego les vamos a decir la lista, y este emprendimiento va a ser parte de la programación nuestra hasta que termine el Mundial. ¿Cómo va a participar? Bueno, vamos a escuchar a lo largo de este programa y de otros programas y en la radio en general estas grabaciones de poemas que los integrantes, los participantes, los organizadores van en conjunto con nosotros a ir presentando aquí en esta radio. Así que en estos minutos que van a seguir vamos a dedicarle tiempo a este Mundial. Bueno, Julia, decime una cosa. Has hecho una producción con alguno de los integrantes que la vamos a ir compartiendo. ¿Vos sos de leer poesía?
1: Poco.
0: Bien, pero yo acá te voy a decir algo que me parece que está bueno decir, porque hemos invitado a poetas, van a seguir viniendo poetas acá. A vos te interesa mucho la música y te interesan las canciones. Y te interesa, ayer escuché la columna que hiciste en el programa de Dopico, en La Música Me Llueve, y hablás mucho de las letras.
1: Sí.
0: Yo sé que las letras de las canciones, ayer no nos acordamos con quién, con Darío Halfin. Hablamos de que una canción es una combinación de letra y música que no necesariamente es un poema. Yo comentaba que me parece que las canciones de Arnaldo Antunes, integrante de Chitás y también de Tribalistas, muchas de sus canciones, si no todas, se sostienen como poemas. Pero a veces no sucede eso. Pero muchas canciones incluyen una letra que podríamos denominar poética e incluso poemas. Así que sí, sí lees y escuchás.
1: Bueno, en ese caso sí. Hay músicos que me parecen grandes letristas.
0: Claro.
1: Y sí, que podrían existir, digamos, esas letras en papel sin la música, igual
0: funcionar. Ah,
1: te llega.
0: De hecho, en los discos, bueno, en los digitales no, pero en estos discos muchas veces vienen las letras y uno puede acceder a ellas por fuera de la música. Incluso podés agarrar el disco antes de escuchar la música que acompaña el texto y leerlo.
1: También.
0: Cuando pensás en letristas que te interesan, ¿podés así, o es muy, muy apurado que te diga cuáles?
1: David Berman, el que más, de Silver Shoes. Me parece increíble como letrista. Lo conocí hace poco, además, hace un año, un poco más, y me voló la cabeza. Bueno, y él tiene un libro de poesía también.
0: Bien. ¿Y vos no? ¿Vos has escrito, escribís periodismo?
1: Sí.
0: ¿No tenés unas libretitas que escribís cosas? Porque todos tenemos.
1: Anoto en el celular, pero sí anoto. No soy del papel y lápiz, ¿no? Pero no anoto cosas con forma de poesía, digamos. Ya las anoto como pensando en escribir párrafos para
0: una narrativa.
1: Narrativa, digamos. Exacto.
0: ¿Y narrativa periodística?
1: Sí.
0: Bueno, esto es un poema, realmente, lo que estamos viendo en este momento. Es una pena que el cartel de la diaria radio... El cartel no, esta pared nos impide mostrar lo que está sucediendo atrás ahora sobre el Cerro de Montevideo. Contame un poco, el Mundial Poético lo creó Martín Barea Matos, poeta uruguayo. Desde el origen ha trabajado con Martín Fernando Foglino, que gran amigo, Martín también es amigo, pero con Foglino tengo una amistad más profunda en cuanto a cosas charladas, viste, compartidas, más allá de la poesía. Gran artista plástico, Foglino, gran artista plástico, una obra buenísima. Y de hecho me regaló el otro día un libro que se llama, creo que lo tenemos para mostrar, ahí está, gracias. Tenés. Algo viejo, algo nuevo, algo prestado, algo triste. Poéticas y experimentaciones en artes visuales entre 2011 y 2021. Perdón, sí, entre 2011 y 2021, de Estuario Editora. No lo pude leer entero, pero lo empecé a mirar porque ya les digo, me lo regaló el jueves pasado. Está buenísimo este libro. La obra de Foglino, artística, de artes visuales, la recomiendo profundamente. Él trabaja mucho escaneando en tres dimensiones cosas, ha intervenido, ha hecho investigaciones sobre monumentos que han perdido partes y las ha reconstruido, ha hecho cosas maravillosas. Fernando está, aparte es poeta también, está trabajando desde el primer momento con el Mundial Poético, y también está Marcela Mata, que se vinculó en el primer festival, en el primer Mundial, donde TV Ciudad brindó el canal para grabar a los poetas en formato video. Lo que ahora va a pasar acá en la diaria, en su momento tenía la imagen también. Y ella se vinculó con el Mundial porque trabajaba en TV Ciudad y desde ahí siguió trabajando con el Mundial. Estas tres personas hablaron con Julia para un poco introducirnos en este Mundial que se viene entre el 5 y el 7, no, y el 13 de septiembre. ¿5 y 13 está bien?
1: Sí, está perfecto.
0: Bien, contame un poco qué es lo que hiciste entonces, si podemos escuchar algo, ¿te parece?
1: Sí, bueno, hablé primero con Martín Barea Matos para que me cuente un poco sobre cómo se inició, digamos, ¿no? Cómo fueron los comienzos, cómo vivió esos comienzos del Mundial Poético, de dónde derivó, que me contó un poco, y después una comparativa en el 2026, cómo lo ve ahora, digamos, qué cambió, qué nuevos desafíos se plantean.
0: ¿Son dos audios?
1: Dos audios.
0: Vamos con el primero, que remite a lo primero que dijiste, ¿no?
1: Sí, a cómo nació.
0: Perfecto.
2: En el año 2005 comencé con el ciclo Ronda de Poetas en el bar La Ronda, en un contexto de salida de la crisis del 2001, donde confluían múltiples poetas y actores del ambiente, por nombrar algunos, el propio Alejandro Ferreiro, o Lalo Barrubia, o Washington Benavides. Este ciclo, que continúa hasta el día de hoy, con 21 años, fue la piedra fundamental para pensar en un Mundial Poético. Luego, en 2008, comencé con, a partir de 2008, con giras, mis primeras giras literarias, por Colombia, Brasil, Chile y Argentina. Allí empecé a tener un panorama de lo que era la poesía contemporánea, no solo la poesía joven, sino que también, bueno, por ejemplo, en Chile empecé a conocí a Raúl Zurita, o al propio Pedro Lemebel, compartiendo tertulias y demás, lecturas y todo eso. Y bueno, de esas giras siempre, siempre volvía con, digamos, el mandado de cuándo va a haber un festival internacional en Montevideo, porque no existía. Y de alguna manera digamos, me mandaban a que yo lo hiciera. Así que en el año 2011 me puse a trabajar. Fueron 2 años de proyectar hasta que en el año 2013, gracias a la empatía y a la labor de Víctor Cuña en ese momento, se logró fraguar aquella primera edición de 2013, y recién en el año 2016 pudimos hacer el segundo festival.
0: Bueno, ahí escuchábamos a Martín contando el origen del asunto, ¿no? Y ya pone sobre la mesa cuál es el espíritu también de este mundial. En este caso es la versión número 12. Yo no sé si es ininterrumpido, quizás en la pandemia se frenó, ¿no?
1: Ah, no me acuerdo.
0: Sí, es posible que en la pandemia ya se haya frenado. Han venido muchos artistas del mundo, y este año no va a ser la excepción. Algunos de ellos los tendremos aquí en Las Ganas, es la intención.
1: Así es.
0: Bien. ¿Qué habías dicho que decía Martín en el segundo de los...?
1: En el segundo cuenta un poco sobre esta nueva edición, digamos, qué desafíos le plantea y cómo ve todo el recorrido que se hizo.
0: Escuchemos.
2: El Mundial Poético, llegando a su 12ª edición, por supuesto, siempre es un desafío cambiante. Con el festival, digamos, plantado en cancha y funcionando, ahora estamos desde hace 3 años trabajando en el área educativa, con distintas experiencias. Hemos estado desde en la cárcel de Santiago Vázquez o en el Liceo Jubilar de Gruta de Lourdes, por nombrar algunos lugares, en escuelas de Rocha, en Carmelo, bueno, en Maldonado, en muchísimos lados, y ese es el nuevo desafío. También el otro es, en un contexto donde, gracias a 40 años de democracia, ahora hay ciclos literarios y festivales por todos lados, entonces el desafío del Mundial Poético es la representatividad, ¿no? Cómo lograr confluir los distintos ismos que están en la ciudad de Montevideo y en el país para que el festival realmente sea una muestra contemporánea de lo que sucede en Uruguay.
0: ¿Tenés una opinión, Julia, a pesar de no ser o no considerarte una lectora de poesía? De...
1: No mucha, algo sí.
0: Obvio. Pero bueno, ¿tenés una opinión respecto a si acompañás que La Diaria se dedique a esto? Sí.
1: Me encanta.
0: A mí me parece que está buenísimo que un medio le preste atención a la poesía, sobre todo en estas épocas. La Diaria hizo una... No la escuchamos ni vos ni yo. Esto
1: no.
0: Es totalmente nuevo. La promo que va a empezar a sonar de aquí hasta que termine el festival, el Mundial Poético. Y la vamos a escuchar en este momento.
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0: Bien, La Diaria, entonces, invitando a esto, y nosotros también queremos invitarlos con ganas a esto. Tenemos algunos poemas que fueron grabados para la ocasión, vamos a ir compartiéndolos, tenemos más información para brindar, tenemos la voz de Foglino, la voz de Marcela Mata. ¿Tenés una lista de lugares que van a estar involucrados? Tenemos,
1: sí,
0: ¿no?
1: Por ahí tenemos.
0: Bien,
1: sí,
0: vamos a ir juntando todo esto de a poco para que la gente lo sepa. La información es enorme, porque además una cosa buena que tiene este mundial, que es itinerante, ahí lo está mostrando Joaquín para la gente que está en YouTube. Durante las 11 ediciones anteriores hay una cifra estimada de 14.000 personas asistiendo. ¿Asististe alguna vez?
1: Sabes que sí, creo que asistí. Y haber visto a Marcela Mata, por ejemplo, recitando, la vi.
0: También. Bueno,
1: sí, tengo amigos que están muy en eso.
0: Sí, ¿no?
1: Sí.
0: Vos tenés muchos amigos poetas y escritores.
1: Sí, es verdad.
0: Te juntás, ¿qué?, con esa gente.
1: Ah, bueno, es lo que tiene, ¿viste? Gente rara.
0: Gente rara. Bien, hagamos una pausa, Julia, pero vamos a poner la música que elegiste vos, de los discos que yo traje.
1: Ah, bueno.
0: No voy a elegir tema, voy a alargar uno de los lados. El disco este de Joy Division no te aclara cuál es el lado A y cuál es el lado B.
1: Ajá.
0: Tiene solamente, bueno, tiene solamente, a ver, sí, no lo aclara, tiene solamente un dibujo en blanco y negro que se invierte. De un lado está la típica imagen que ha sido remeras.
1: Sí,
0: ¿no?
1: La tuve.
0: La tuviste.
1: Obvio.
0: Bien. Como verás, mira, te lo voy a mostrar. Está así. Y del otro lado está así. Pero exactamente cuál es el lado 1 y el lado 2, lo sabés después que lo escuchás. Yo,
1: bueno,
0: la verdad
1: no,
0: que ahora no me acuerdo. Ahora no me acuerdo. Pero bueno, pongamos este lado. Le pedimos a Joaquín, creo que tenés imágenes de poetas que van a venir, Julia.
1: Sí, Joaquín los tiene.
0: Vamos a hacer esto, mando la música, mientras escuchamos a Joy Division podemos mostrar las imágenes para la gente que está viendo por YouTube o los que van a ver después en demanda. Están llegando algunos comentarios por el WhatsApp nuestro, por 099-891-888. Todo lo vamos a compartir, seguimos hasta el final del programa concentrándonos en la poesía y vamos a escuchar poemas también más adelante.

0: Otra vez se levanta de la memoria el golpe del remo contra el agua. Brilla el arroyo y tiemblan las hojas en la sombra. Miran ojos risueños, pelo mojado, arriba azul y sol y azul. Mira los troncos negros y rotos, oye el agua. Tibia madera siento todavía en la mano, y a cada golpe sordo que da ahora mi sangre, se vuelve a hundir el remo en verde frío y algas. Un tallo firme y verde venía enero alzando, y venían del viento, del amor, y venían de la vida, alas rojas y en vuelo, los días del verano. Rema, remero, y no escuches el golpe negro del remo. El golpe corta trozos cortos de tiempo, trozos iguales, casi relojería, y se piensa que a donde van cayendo un golpe y otro golpe junto al vuelo del día. Mira que se ennegrecen las blancas horas, y de querer pararlas ya casi duelen. Caen al alma fríos y de ceniza los golpes que en el agua dieron los remos, y atrás se ve la cara tersa del río, el rostro del verano, azul y liso. Circe Maya, Mundial Poético 2026.
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10: Ale, Ian Curtis no te indica el lado del álbum porque es Shadow Play. Bien, Shadow Play también es la canción del lado 2, segunda canción que la vamos a poner en homenaje a este oyente que me comunica esto. Si agarras el sobre de adentro, te explica. La que estaba sonando, que pusimos, era Disorder, por lo tanto, era el lado A.
11: Así lo dije.
10: Tal cual me lo hizo ver
11: Julia, bien, me gusta también no saber mucho qué lado es y qué lado no es. La gente se comunica con nosotros y es encantadora porque empiezan a mandar imágenes del atardecer, porque nosotros hablamos de eso. Estás leyendo ahí el primero de los imagino que debe ser igual, no debe ser igual verlo desde la ventana de la diaria. Cuando hiciste alusión a lo que estabas viendo, miré desde mi ventana, dice Estela de Malvin Alto, que manda una foto, ¿viste? Después hay otro. Gracias. Que lo leíste, el de Atardecer en Nuevo París. ¿Qué dice ahí?
12: Dice solo Atardecer en Nuevo París.
11: Está buenísima
12: y una foto increíble.
11: Seguimos. ¿Qué más hay? El de que ya leí.
12: Felicitaciones por el programa. ¿Ese lo leíste?
11: No, léelo.
12: Qué bueno que la poesía tenga lugar en los medios. Es mucho más gratificante que los policiales.
11: Por cierto que sí, por cierto.
12: Mucha
11: que
12: razón,
11: sí.
12: Mucha razón esta persona.
11: Gracias a esta persona. No decimos quiénes son las personas porque no firman los... Lo voy a repetir. Al no firmar el mensaje... No nos atrevemos a revelar quién es que lo manda, porque nosotros al ser por WhatsApp vemos la fotito y el nombre del protagonista del
12: Así
11: mensaje.
12: Es.
11: Si no lo firman, no lo decimos por respeto. Ya que estamos con esto de la poesía, quiero decir que también en la página de Instagram del programa, en Las Ganas Diarias, hay muchas personas que, gracias Joaquín por poner eso, está poniendo el correo, lasganas@ladiaria.uy. Y Instagram, Las Ganas Diarias. Mucha de la gente que comenta las historias o las fotos que ponemos ahí, que no son muchas porque somos bastante acotados, son fotos de acá del estudio, comentan con 5 palabras, me encanta eso, ¿viste? Te comentan sí. Con 5 palabras, como diciendo, bueno, ta, me sumo a la campaña, no es una campaña, es una invitación a los oyentes.
12: Un
11: que
12: desafío.
11: Nos digan, un desafío, muy bien, que nos digan en 5 palabras qué son las ganas para ellos. Y bueno, siempre aparecen antes de ir a la pausa o al volver de la pausa. Sigue abierta esa invitación por el 099-891-888. Usted manda un mensaje
12: con
11: 5 palabras.
12: Audio.
11: Audio. 5 palabras de audio que digan las ganas son las ganas, por ejemplo. Ahí son 5 palabras.
12: Exacto.
11: Y ya está. ¿Podés
12: ni más,
11: decir
12: ni
11: 5 palabras? Ah, te comprometí, ¿eh? Yo soy
12: lo
11: bueno.
12: Lo había pensado.
11: ¿Habías pensado?
12: Sí.
11: Recuerdo uno que dice, un niño que dice...
13: Poder tomarme todo el kéfir.
11: ¡Qué capo, Alejandro! Lo tenía ahí. Poder tomarme todo el kéfir. Claro que sí, las ganas en 5 palabras. Sigamos con el tema del Mundial de Poesía y del compromiso de la diaria por incentivar esto. Tenemos sí, más audios.
12: Tenemos más audios. Hablé también con don Fernando Fogolino, que me contó un poco, bueno, toda su experiencia durante estos años asistiendo al Mundial Poético y contó una anécdota preciosa.
11: Escuchemos, pues.
14: 2 ediciones del Mundial Poético, muchísimos recuerdos, incluso desde antes de su primera edición en 2013, cuando el festival era solo una idea. Son incontables las caras, las voces de tantos y tantas poetas inolvidables que nos visitaron y acompañaron cada una de las sedes y las actividades. Me ha tocado estar frente al escenario, sobre el escenario y detrás, y me remonto a 2013 cuando Raúl Zurita había visitado el festival transgrediendo las recomendaciones de su médico tras un accidente en el que había resbalado de la bañera en su casa, golpeándose justo antes de emprender el viaje a Montevideo. Durante la apertura del festival en la Sala Verdi, me había tocado estar detrás de bambalinas para operar las proyecciones que anunciaban a los poetas en el fondo del escenario. Cuando Zurita subió, quedó de espaldas hacia mí y lo vi agitar las manos como si fuera un director de orquesta y los músicos fueran el público. Me asombró ver que les hablaba directamente desde la memoria y sin pasar una página de la partitura que tenía delante, continuó sanando al público durante largos minutos en los que el tiempo se detuvo. No sé si Zurita lloraba, no pude ver su rostro, pero la audiencia lloraba, como si el poeta estuviera haciéndole reiki a una montaña y absorbiendo en sus brazos todo el temblor de la cordillera. Este año, entre tantas figuras, nos acompañará Elvira Hernández, Premio Nacional de Chile. No se queden con las ganas.
11: Muy bien, Fernando, no se queden con las ganas. Quiero decir que alguien leyó un poema de Circe Maya que acaba de ganar en Chile un premio internacional. La felicitamos siempre a Circe Maya. ¿Qué te parece si escuchamos también el tercer audio que pediste, que grabaste, que es de Marcela Mata, que... Fue con ella que hablamos un poco de esta idea de poder sumar a la diaria y después ella habló con Lucas y con las autoridades de la radio y obviamente la diaria es sensible a esto y nos gusta mucho. Esto de las cinco palabras que acabo de mencionar provocó que empiecen a llegar mensajes de audio que no podemos escuchar, pero que sin duda por la duración, 4 segundos, 2 segundos, son sin duda cinco palabras. Los vamos a bajar y lo van a empezar a incorporar los técnicos a los próximos días. Hola, gente linda, desafío. Las ganas es muy enriquecedor. Gracias, dice Clara de San José de Mayo. Si lo grabás con un mensaje de audio, te vas a escuchar aquí. Lo único que tienen que decir son las cinco palabras, no importa quién las dice, como ese niño que escuchamos, así es como lo estamos haciendo. Mira, acá viene un mensaje también que trae una foto imponente, ¿no? Desde San Luis Canelones. Qué lindo es el balneario de San Luis, ¿eh? Al lado de los Titanes. ¿Conoces?
12: Conozco, es lindo, tenés razón.
11: Bien, ¿qué escuchamos ahora, Julia?
12: Tremenda
11: foto.
12: Recién la veo. Bueno, podemos escuchar a Marcela Mata, que me contó un poco también su experiencia y qué le dio a ella el Mundial Poético en todo este tiempo.
11: Claro, porque Marcela Mata está muy asociada a la industria audiovisual.
12: Sí.
11: Tiene algunas películas en su haber y ella estaba trabajando como productora en TV Ciudad hace 12 años, en el primer Mundial Poético, cuando fue TV Ciudad quien le dio cabida a los poetas que grabamos un poema, pero con imagen, además.
12: Sí,
11: ahora estamos apostando por la radio.
15: Mi vínculo con el Mundial Poético, ¿qué le debo a la experiencia de participar desde el primer año en el Mundial Poético? Le debo nada más y nada menos que mi definición como poeta. Yo siempre digo que poeta... No, uno no se puede autodefinir poeta. Uno puede ser escritor, uno puede escribir, pero uno no es poeta hasta que alguien más le dice que uno es poeta. Yo, en primer término, me vinculé al Mundial Poético como realizadora audiovisual, como cineasta, como productora y realizadora de televisión. Hice los micros con todos los poetas que vinieron a esa primera edición y llenamos la pantalla de la televisión pública con poesía. Y a partir de ahí no me desvinculé más, y a partir de ahí todo lo que escribía en libretitas, servilletas, en las redes, todo eso se convirtió en libros. El primero lo editó Yagurú en 2015, que se llama Muñeca. El segundo lo editó una temporada en Isla Negra, una editorial chilena, en el 2020, donde también me invitaron a ser curadora de una feria internacional de poesía. Entonces, mi vínculo con el Mundial Poético es que puso poesía en mi vida, en mi día a día, más allá de lo que yo pudiera escribir y más allá de lo que yo pudiera leer. Y eso es lo que estoy ansiosa porque suceda este año. Estoy, como siempre, feliz de ser parte y de hacer lo posible junto con los compañeros de producción y de gestión del festival, del Mundial. Y además... ansiosa por escuchar y por conocer la poesía del mundo otra vez, en nuestros bares, en nuestras salas, en nuestra radio y bueno, y un poquito en nuestro día a día.
11: Bueno, escuchamos entonces el tercero de los audios. Bueno, en realidad el cuarto, porque Martín grabó dos, ¿no? Contando dos preguntas que le hiciste. Acabas de decirme algo fuera del aire que está buenísimo.
12: Que soy lectora de poesía en Instagram.
11: Pero viste que eso te diste cuenta a partir de
12: que me puse hablando a pensar. Y así que la gente esa que dice, ay, cuando saco la foto del libro no me lee nadie, yo lo leo y lo agradezco.
11: Perfecto. Alguien pregunta, info de poesías concurso. No, no es un concurso, le aclaro a esta persona que se comunica, es un mundial donde, ahí estamos mostrando la imagen, es un mundial donde poetas uruguayos y de todos esos países que mencionó Martín, que son muchos, vamos a escuchar de nuevo la promo luego, al final, y van a ver, vienen a brindar su poesía. Usted, todos nosotros podemos asistir, los que no estamos leyendo poesía, como espectadores, como escuchas, en todos esos lugares donde va a haber presencia de poetas. Lo bueno que es itinerante, no es solamente en Montevideo, esto llega a otros departamentos y eso me parece que está muy bien. A lo largo de estos días, de aquí en más, por ejemplo, ahora está saliendo la información de días con actividades: Museo Azotea de Aedo en Maldonado, Casa de la Cultura en Colonia, Facultad de Humanidades UDELAR, Fundación Mario Benedetti, Montevideo al Sur, que es un boliche acá acá al sur de la Ciudad Vieja, Facultad de Artes de UDELAR, el Museo Histórico del Cabildo, En Capicúa, hoy en la trasnoche, que es una destilería de la que hablamos el otro día.
12: Sí, Capicúa estaba bien acá.
11: Sí, bueno, Museo de Artes Decorativas del Palacio Taranco y en la Ronda Café. Bueno, eso le digo a esta oyente. Muchas personas están mandando audios con las cinco palabras, lo agradecemos. Sí, pueden ser poéticas. Gracias. Hay un mensaje que dice, impulso interno, motor, deseo, vitalidad, Marcos de Salinas, que escribe cinco palabras. Algunas personas no quieren aceptar el desafío de dejar grabada su voz.
12: Capaz que es eso, no sé, pero estaría bueno.
11: Quiero decirles que cada vez que llega por escrito, Julia dice, ¡no! ¡Quiero la grabación! ¡Quiero esa voz!
12: Pero me enojo un poco, sí.
11: No te enojes, Julia.
12: Bueno, yo me enojo muy fácil, perdón.
11: ¿Sos una fácil enojadora, decís?
12: Sí, sí.
11: ¿Y a eso a qué se debe?
12: Me encantaría saberlo.
11: Lo voy a averiguar la semana que viene.
12: Lo dudo. Si no lo sé yo...
11: Bueno. La semana que viene vamos a averiguar eso al aire.
12: ¿Es el desafío de la semana que viene, ese?
11: Yo ya sé quién me lo va a contar.
12: ¿No te diste cuenta todavía? Nerviosa. No, no sé.
11: Un cigarro.
12: Ah. Ahora entendí.
11: Ahora entendiste bien.
12: Sí.
11: La gente lo va a entender luego. Hay más audios que están llegando. Gente que está grabando, lo vemos. Muy bien todo. Qué contento me pone. Sigan así. Así enriquecemos la lista de las cinco palabras. Bien, alguien dice el hígado.
12: Bueno, ¿así?
11: Así nomás, el hígado, ¿qué querrá decir? Bienvenido el hígado.
12: ¿Es un poema?
11: Es un poema. Bueno, ya han llegado más mensajes, pero tenemos que ir cerrando este espacio. ¿Qué nos queda, Julia, por decir? Bueno, que vamos a seguir repitiendo estas cosas a lo largo de estos días hasta que termine el festival. ¿Qué más?
12: Van a seguir sonando poemas.
11: Van a seguir sonando. Bien. Vamos a pasar un poema más antes de irnos a la pausa. El cierre del día de hoy con la música de Ruta lo va a hacer el amigo Frank. Cha-cha-cha-chan. Y mañana cerrás vos. Mañana viene Santi Rico con el disco de los Rolling. Tenemos el disco de la tapa que le llegó finalmente. Me mandó una foto delirante. Miren, esa foto me la mandó hace días. Desesperado. No abrió el disco este fanático, no lo abrió para abrirlo en vivo acá. Esa es una versión extra, trae cositas que no sabemos, y ahí está la mano de Santi con sus bandejas sin abrir el disco. Y fíjense, tiene un reloj de los Rolling Stones. Un coleccionista, sí, es así.
12: Fanático en serio.
11: Fanático de verdad. Hoy me mandó un mensaje y me dijo, vos, no aguanto más la ansiedad, estoy muerto de ansiedad. Tiene el disco hace días, no lo ha abierto para poder abrirlo con nosotros mañana. Mañana es un día dedicado casi entero a este trabajo de los Rolling, que esperemos que no sea el último, pero somos conscientes que estamos con octogenarios casi.
12: Sí.
11: ¿Sí, no?
12: Sí, sí.
11: Bien. ¿Son octogenarios los Rolling, Ale? Sí, ¿no?
12: Son unos señores mayores.
11: Bueno, ojalá haya otro disco, pero por lo pronto mañana Santi nos viene a revelar esta caja con las últimas 14 temas y sorpresitas que vienen ahí adentro que no sabemos qué son. Julia, ¿quién cierra el poeta que vamos a escuchar hoy?
12: Pablo Tiago Roca.
11: Pablo Tiago Roca estuvo visitándonos el día que dejaba de ser el director del Museo Figari. Hablamos de él también y de su libro que había escrito, pero bueno, hay uno de los poetas, es él, y una de las grabaciones que van a ir escuchando en estas semanas lo incluye, que es la que vamos a pasar ahora. Gracias, Julia, por esos audios que generaste, y mañana sos la estrella que cierra la semana, después de los Rolling.
12: Siempre.
11: Va a ser bravo que cierres con música de Ruta después de los Rolling, te lo digo.
12: Lo voy a superar, así te lo digo yo.
11: Tiago Roca, escuchamos, después cerramos con el aviso del Mundial, nos vamos a la pausa y viene Fran para cerrar con música de Ruta.
16: Soy un animal que escribe. Desde que tuve fuerza,

0: hueso que se roe y el deseo de hablar, como el deseo soy. Escribir es escarbar con una punta muy fina, negro carbón, sin llegar nunca a traspasar la superficie. Aquí y allá escarba que te escarba, con los dedos sobre teclados silenciosos, como sobre un piano sin música. ¿Es silencio? ¿Se compone así? Mentira. Solo los animales escriben la verdad en el sueño de la vida. Por donde hay agujeros sin fondo, es que alguien anduvo escribiendo. Somos como perros, sirvientes de la duda. Pablo Thiago Roca, Mundial Poético 2026.
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2: Continuemos con las alarmas.
3: ¿Cómo está el...? ¿Estamos al aire? Ah, porque no prendió el cartel. No sé cómo... Fran pregunta, ¿cómo está el plano? ¿Cómo está el plano?
4: Pero lo arreglé.
3: Yo digo, ¿cómo está el cartel que no prende al aire? Es fundamental para el conductor que sepamos que estamos al aire. Está apagado, se quedó cortado. Fran, arréglame ese cartel, Fran.
4: Para. Soy técnico de video, ¿no? No electricista.
3: Yo sabía que... Para mí vos estabas en todo. Sí, es verdad, verdad que es Alejandro por interno. Acá lo venden como en todo terreno. Mañana. Yo escucho el programa y dice, está Fran, para lo que guste manda. Bien, Fran, ¿te hiciste acreedor a la última manzana?
4: No, ¿en serio? Sí, me encanta. Muchas gracias, gracias, gracias.
3: Por favor, Fran viene a cerrar el programa con música de ruta. Quiero decir que alguien... bueno, alguien que tampoco firma mandó un mensaje que decía el hígado. Yo lo leí al aire, el hígado. Después decía, ese enojo. Y ahora dice, en serio, los ataques de ira para la medicina china están relacionados con el hígado. ¿Le suena? Es verdad, me suena. Y eso se lo dicen a Julia, que dijo que se enoja por cualquier cosa. Continuamente se enoja.
5: No tengo ataques de ira tampoco.
3: Bueno, ataques de ira no, pero enojitos sin sentido. Por ahí tiene razón el oyente. Vamos a averiguar si desde niña era así, Julia, en la próxima semana.

0: Lo vamos a averiguar con data posta, Lo digo así. ¿Cuándo es? El jueves, el miércoles. El miércoles vamos a saber ese dato. No digo más. ¿Cómo andas, Frank?
1: Todo bien, ¿y vos, Ale?
0: Bien, ¿qué pasa con el cartel, Frank?
1: No sé. Pará.
0: Bueno, Fran, sí. ¿Pensaste mucho como Joaquín que ayer mandó que tenía una lista de 15?
1: No, bueno, puede ser, me la pensé un poquito igual. Bien. Me la pensé un poquito. Me terminé decidiendo, vine decidido y terminé decidiendo por otra. Hoy la cambié.
0: Así sos vos cuando sos decidido.
1: Sí, viste. No, igual mi debut radial ya sabía cuál iba, Fuerte al Medio. Así que ahí me decidí y no cambié.
0: Bien.
1: Con los Beatles.
0: ¿Y ahora?
1: Ahora traje para...
0: Mirá, ¿ese
1: para...
0: fue tu debut radial?
1: Sí, sí, te lo dije al aire.
0: Ah, lo que pasa es que yo soy muy olvidadizo.
1: Sí, sí, fue
0: no sé mi qué debut, era la medicina china del olvido.
1: Mi debut radial. Para no cortar la racha de bandas británicas, traje una banda de rock británica de Deep Purple.
0: Muy bien.
1: Un tema del disco homónimo.
0: ¿Tenías ganas de decir la palabra homónimo?
1: Pues, y lo dije también la primera vez que pasa al aire con el tema de los Beatles también.
0: Es dable pensar que lo repitieras.
1: Buen tema. Me gusta mucho.
0: Bien. ¿Cómo se llama el tema?
1: Se llama Burn. Quemar. Es un tema que es para ir por la ruta a las 7 de la mañana, pero no necesariamente porque te levantaste temprano. Estás volviendo.
0: Y con ese atardecer rojo o con ese amanecer rojo,
1: sí,
0: en este caso.
1: Tal cual.
0: Gracias, Fran. Ha sido un placer. Gracias a ustedes. Mañana volvemos para cerrar la semana. Que tengan una noche como se merecen.

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0: 5 minutos pasan de las 7 de la tarde. Somos informativo de cierre en la Diaria Radio. Estamos acá para compartir algunas noticias. Y en el caso de hoy, día jueves, la columna de Marcelo Pereira. Socia Sofi,
1: ¿cómo estamos? Buenos días.
0: Buenas noches.
1: Buenos días.
0: No, hoy fue un día, pero como no somos autorreferenciales, no vamos a contar qué nos pasó en nuestra vida.
1: Pero fue un día.
0: Hoy tuve un día bravo, se me ve.
1: Fue un día complicado.
0: Los pelos, ¿viste?
1: Se ven, sí, el... sí, buenos días a las 7 de la tarde porque tuviste un día complicado.
0: Se ve en el pelo. Buenas noches, Alejandro. Buenas noches, Joaquín. Y buenas noches, Francisco, que anda por ahí. Buenas noches, Lucas, también. Buenas noches, Seba Cerviñaski, que está en el fondo y nos proporciona todos los videos que pasamos en este programa. Un programa de día jueves 20, con advertencia meteorológica para el este del país. Está cesando la lluvia en la República Oriental del Uruguay, pero hay zonas muy complicadas. De hecho, hoy tenemos un espacio que va a usar la información de nuestros colaboradores en varios departamentos del Uruguay, colaboradores de la Diaria, para que nos cuenten en qué está cada departamento en cuanto a la lluvia. En ese espacio que se llama...
1: Bueno, no, ¿por qué? Esto de exponer a la compañera no funcionaba así, me parece.
0: No me había quedado que...
1: No, justamente antes de salir al aire tuvimos la conversación de que aún no le pusimos un nombre, pero ya lo va a tener.
0: Yo le había
1: puesto. Cuando aparezca el nombre definitivo nos vamos a dar cuenta.
0: Va a caer solo un día.
1: Claro, y vamos a decir, era ese. Mientras tanto nos pueden seguir mandando opciones de nombres.
0: Exactamente, 099-891-888 es la vía de comunicación de informativo de cierre y, bueno, por supuesto, de todos los programas de la Diaria Radio. Ya nos vamos a meter con las noticias. Brevemente, un comentario de la columna de Marcelo tiene que ver con el sistema carcelario de nuestro país, tiene que ver con esa cifra impresionante de 17.000 presos que hay en Uruguay y en ascenso, tiene que ver con la reincidencia y hace pie en una entrevista que le hicieron hace unos días a Ana Viña. Ana Viña es la asesora en políticas penitenciarias, hace unos días acá, del Ministerio del Interior, en el marco del anuncio de el Centro de Reclusión 27. Ahora vamos a contarles bien cómo es. Un buen paso hacia la reforma carcelaria. Mirá, ¿cómo está? Toda pintada. Está más pintada que despintada. Esos son mis subrayados. Eso demuestra una lectura atenta o que pasé claro. El dry pen rápido nomás y bueno, dame este párrafo. Así que nada, en breve Marcelo, que por supuesto viene con música como hace él, su espacio de música, para hablar de noticias. ¿Y ya estamos listos o no?
1: Vamos.
0: Largamos.
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0: Arrancamos por la Cámara de Diputados, donde se debate el articulado de la ley ya aprobada de rendición de cuentas. Va saliendo información. Recordemos que tienen hasta el día de mañana los legisladores de la Cámara Baja para votar todo el articulado. Esos al final quedaron unos 350 y pocos artículos. Eran 366 y bueno, algunos se fueron saliendo en la previa, en la comisión, y bueno, están en pleno debate. De hecho, en el día de hoy sesionaron unas cuantas horas, y mañana les queda la última jornada. Y conociendo algunos aspectos, hablemos por ejemplo de que la Cámara Baja rechazó artículos con cambios en la Ley de Medios y en el Instituto de Bienestar Animal.
1: La Cámara de Diputados continúa con el tratamiento en particular de los 351 artículos del proyecto de Ley de Rendición de Cuentas. La agenda de ayer incluyó el abordaje de los incisos de los Ministerios de Defensa Nacional, Interior, Ganadería, Agricultura y Pesca, Ambiente, Transporte y Obras Públicas, e Industria, Energía y Minería.
0: En la votación de las disposiciones referentes al Ministerio de Industria, que fueron los artículos que generaron más polémica porque establecían cambios a la Ley de Medios, finalmente se resolvió que fueran enviados a la Comisión de Industria, Energía y Minería. En cualquier momento me muero.
1: Para ser analizados con mayor profundidad. Otro de los artículos que no se votaron fueron los respectivos a la definición del Instituto Nacional de Bienestar Animal como persona jurídica de derecho público no estatal. Por acuerdo entre el oficialismo y la oposición, la propuesta se desglosó de la rendición para ser tratada en la Comisión de Tenencia Responsable y Bienestar Animal. La diputada de Cabildo Abierto, Silvana Pérez Bonavita, dijo que, tal como está la propuesta del Poder Ejecutivo, es un desmantelamiento del instituto actual, y agregó que al sacarlo de la órbita del ministerio se lo deja sin el respaldo necesario. Y sigo nomás, Guille. Pasamos a la siguiente noticia. La vicecanciller Valeria Zucasi dijo que es indiscutible que Uruguay debería cumplir la orden de captura contra Netanyahu. En el streaming Al Hueso, la subsecretaria de Relaciones Exteriores afirmó que Uruguay está obligado por sus compromisos con la Corte Penal Internacional a ejercer y actuar sobre la orden de captura internacional que existe contra el primer ministro israelí si este viene al país. Zucasi afirmó que el gobierno israelí ha cometido violaciones a los derechos humanos y al derecho internacional, que hay también un exceso del uso del concepto de legítima defensa que hace rato dejó de tener sentido porque no es proporcional ni en el tiempo ni en la intensidad de los ataques.
0: De todos modos, reiteró la posición del gobierno uruguayo. Sí, estoy vivo.
1: Bien, bien.
0: Reiteró la posición entonces de nuestro gobierno con respecto a no llamar genocidio lo que está sucediendo, porque según las autoridades no se cumplen todas las características que determina la Convención sobre Genocidio. En particular, señaló que no hay una idea de exterminio manifestada oficialmente como la voluntad de eliminar a una población, una etnia y una raza. Y seguimos hacia adelante. Ayer lo comentábamos, estuvo Jorge Díaz, el prosecretario de Presidencia, aquí en la Diaria Radio, y habló del fiscal Diego Pérez, el fiscal que iba a tomar, entre otras causas, luego de que le sacaran esa sede al fiscal, lo trasladaran de esa sede al fiscal Machado, iba a tomar, entre otras causas, el caso Cardama. Y ayer Díaz se refirió al fiscal Diego Pérez, y Diego Pérez le respondió hoy al ex fiscal Díaz y afirmó que sus declaraciones envían un mensaje de poder a la fiscalía.
1: El fiscal Diego Pérez respondió al prosecretario de Presidencia Jorge Díaz, quien había considerado razonable que no asumiera al frente de la Fiscalía de Delitos Económicos, y sostuvo que la decisión le hace bien al sistema de justicia. Pérez rechazó que se tratara de una marcha atrás y explicó que había condicionado el traslado a poder culminar determinadas investigaciones que lleva adelante en Fragancia.
0: En declaraciones a El Observador, Pérez afirmó que los comentarios de Díaz constituyen un mensaje de poder dirigido no solo hacia él, sino también hacia la fiscal que sea designada para ocupar esa vacante.
1: Pérez aseguró que Díaz tiene intereses específicos en el caso Cardama que condicionan su opinión y cuestionó otras intervenciones públicas del jerarca sobre investigaciones fiscales. La fiscal de corte, Mónica Ferrero, todavía no designó al nuevo titular de delitos económicos y aguardará el resultado de un concurso que está en trámite.
0: Y la empresa Veridos le está reclamando $10.700.000 al Estado y amenaza con iniciar un arbitraje internacional.
1: La empresa que instaló y mantiene el sistema de control migratorio en puertos y pasos fronterizos reclama al Estado una deuda de 10,7 millones por servicios prestados desde febrero de 2025.
0: Según informó el diario El País, Veridos asegura que no recibió el pago de 2 millones 100 mil dólares más IVA previsto por, perdón, de 2 dólares 10 con 10 más IVA previsto por cada pasajero, bien precisos con la cifra, 2 dólares con 10 centavos más IVA previsto por cada pasajero controlado, debido a que las empresas navieras se niegan a cobrar el cargo a sus clientes.
1: La compañía notificó al gobierno el inicio de un periodo de negociación y advirtió que si no alcanza una solución en 6 meses, avanzará con un arbitraje internacional.
0: Y a ver cómo entienden esto cuando desarrollemos la noticia. Habló el intendente Umpierres sobre el polémico aeropuerto que se piensa construir en Rocha y defendió la ubicación y destacó el impacto que va a tener en el desarrollo para el departamento.
1: Según informó El Observador, el intendente de Rocha, Alejo Umpierres, consideró buena la ubicación elegida para construir el nuevo aeropuerto entre las lagunas Garzón y de Rocha, aunque reconoció que quizás no sea ideal.
0: Es buena, pero no es ideal.
1: Pero no es ideal.
0: ¿Y por qué no buscamos un lugar ideal?
1: Digo, porque yo, es buena.
0: Me pregunto, quizás. El proyecto de Corporación América demandará una inversión de 40 millones de dólares. Umpierres asegura que el terreno está fuera de las áreas protegidas y en una zona donde ya se realizan numerosos vuelos privados. Recordemos, va entre esas dos lagunas. Lo comentábamos en el párrafo anterior, pero va entre dos lagunas donde hay migración de aves, habitualmente de una laguna hacia otra. Hay peligro por aviones y pájaros en la misma ruta, y además es una zona de humedales, es una zona protegida. El jerarca, hablamos de Umpierre, sostuvo que Rocha va a pegar un estirón con la iniciativa y afirmó que el desarrollo sostenible es compatible con el cuidado ambiental. El ministro de Ambiente hace poco se manifestó en desacuerdo con que se instale ahí, así que vamos a ver, y además hay varias organizaciones sociales que se oponen, vamos a ver qué pasa finalmente con el aeropuerto. Bueno, vamos a esta noticia que tiene que ver con el caso Charles Carrera. Tribunal de Apelaciones rechazó como prueba la grabación de una conversación con el ex jerarca.
1: El Tribunal de Apelaciones en lo penal del segundo turno rechazó el ingreso al juicio oral de una grabación realizada por Daniel Hernández, hermano del hombre que fue víctima de una bala perdida en noviembre de 2012 en La Paloma. Según informó El Observador, Carrera es acusado por brindarle tickets de alimentación y asistencia en el hospital policial, previniendo que la bala provenía del festejo de cumpleaños de un policía.
0: La fiscal especializada en delitos económicos, Sandra Fleitas, pidió incorporar el audio el juicio, señalando que en esa conversación, Carrera reconoce que se está brindando asistencia en el policial y los tickets de alimentación y que se trata de un acto justo, pero no acorde a derecho.
1: En la sentencia a la que accedió la diaria, el tribunal señaló que Carrera fue grabado sin tener conocimiento de ello, violentándose sus derechos protegidos, los que pueden englobarse en el nombre de derechos a la personalidad humana. Además, plantea que si bien se desconoce el contenido de la conversación, resulta del debate de esa grabación podría vulnerar el derecho a la no autoincriminación del imputado.
0: Y hablemos del diputado Álvaro Perrone, que viene siendo protagonista en estos últimos días. Recordemos que Cabildo Abierto finalmente dio el voto, sus dos legisladores dieron el voto para que se aprobara la ley de rendición de cuentas, y está prendido fuego el diputado Perrone. Y atención con esto, escuchen esta noticia. Perrone pidió sanciones graves porque otro vehículo bloqueó el auto de su par en Cabildo Abierto, la que integra la bancada junto a él. Hablamos de Silvana Pérez Bonavita.
1: El diputado de Cabildo Abierto, Álvaro Perrone, reclamó sanciones luego de que el auto de su compañera de bancada, Silvana Pérez Bonavita, quedara bloqueado por otro vehículo en el estacionamiento del Palacio Legislativo.
0: El Observador informó que el episodio ocurrió durante la votación de la rendición de cuentas, cuando Pérez Bonavita debía retirarse por un asunto familiar y ser sustituida por su suplente. Llegó al estacionamiento y tenía un vehículo que le trancaba el paso.
1: Perrone aseguró que todos los partidos reconocieron la gravedad del episodio y pidió que se garantice la libertad de circulación de los legisladores. Aunque todavía no se identificó a los responsables, anunció una reunión con la vicepresidenta Carolina Cosa y sostuvo que no recordaba un caso similar desde la dictadura hasta ahora.
0: Y yo comentaba que está prendido fuego porque también hace un rato, esto ya lo están recogiendo algunos medios, tuiteó el legislador. ¿Te acordás que ayer hablábamos de el proyecto de los colorados para liberar a los presos de Domingo Arena?
1: Sí, un no proyecto... estaba definido si Cabildo iba a votar o no.
0: Exacto, un proyecto que iba a llevar la firma de Juan Martín Jorge, es el legislador colorado, el legislador de Vamos Uruguay, y además de Walter Berry, un proyecto de ley que pretendía liberar a los presos mayores de 65 años que hubieran cometido un delito hace 30 años, un proyecto de ley que era teledirigido para aquellos violadores de los derechos humanos que están presos en Domingo Arena. Y tuiteó hace pocos minutos el diputado Perrone, porque a Perrone le estaban apuntando para que diera los votos, y tuiteó iniciando lo que escribió con esa frase que había dicho Pedro Bordaberry, que había dicho en algún momento que al Frente Amplio le faltaban huevos para liberar a los presos de Domingo Arena. Faltaron huevos, dice Perrone. Los propios redactores del artículo de prisión domiciliaria decidieron retirarlo. Nosotros decidimos presentarlo, votarán, y tiene el arroba suyo y el arroba del líder de Cabildo Abierto, Guido Manini Ríos, y presenta el proyecto de ley, y es exactamente igual o muy parecido al que hubiera presentado el Partido Colorado y que aparentemente no va a presentar. Bueno, Perrone sí lo va a hacer.
1: El Partido Colorado, también muchos jóvenes dentro del Partido Colorado se habían manifestado en contra de la ley.
0: Exacto.
1: Mismo dentro del mismo partido estaban en discusión.
0: Había un sector que había salido a pegarle de punta hace unos días cuando Bordaberry había planteado el tema. Vamos a ver en qué quedan todos, pero bueno, fue un día de furia para el diputado Álvaro Perrone. Y vamos con esta, que habla de las trabajadoras domésticas que están denunciando incumplimientos de la ley y una brecha salarial entre Montevideo y el interior.
1: A 20 años de la ley de trabajo doméstico, el sindicato del sector advirtió que muchas trabajadoras todavía no cobran salario vacacional ni licencia y cumplen jornadas superiores a 8 horas. La presidenta del sindicato, Laura Rivero, denunció que en el interior algunas trabajadoras perciben 10.000 pesos por jornadas de hasta 10 horas y reclamó que se respeten los salarios acordados para todo el país, según informó La Diaria.
0: El ministro Juan Castillo, el ministro de Trabajo, afirmó que el gobierno recoge las demandas del sector. En Uruguay hay unas 75.000 trabajadoras domésticas y una de cada 10 mujeres se desempeña en esa actividad. Vamos a noticias de nuestra universidad, de la Universidad de la República. Y de salto, la UDELAR lanzó una maestría en aquel departamento y reclamó más recursos para sostener su crecimiento en el interior.
1: Según informó La Diaria, la Universidad de la República presentó en Salto la maestría en políticas públicas, una propuesta orientada a ampliar la formación de posgrado y generar conocimiento vinculado a las necesidades de la región.
0: El rector Héctor Cancela cuestionó que la rendición de cuentas no otorgue nuevos fondos para el desarrollo universitario en el interior y afirmó que existe una deuda histórica con los territorios.
1: Cancela también advirtió que los edificios de la sede de Salto no dan abasto ante el crecimiento de la matrícula y pidió una reasignación presupuestal para ampliar la infraestructura.
0: Y cerramos con una de Sudamérica, del continente, un nuevo terremoto, en este caso en Perú, de magnitud alta también, 7,2 en la escala Richter, sacudió el sur de ese país, pero no en zonas urbanas, y aparentemente no ha provocado víctimas.
1: Un terremoto de magnitud 7.2 sacudió la región andina de Ayacucho, en el sur de Perú. El epicentro se ubicó a 35 kilómetros de Coracora y a una profundidad de 108 kilómetros.
0: Según informó el País de Madrid, hasta el momento no se reportaron víctimas ni daños materiales de consideración, aunque medios locales señalaron desprendimiento de rocas y afectaciones en algunas viviendas.
1: Las autoridades descartaron una alerta de tsunami y mantienen el monitoreo de las localidades más alejadas. El Servicio Geológico de Estados Unidos estimó la magnitud en 6,7.
0: En poco tiempo, terremoto grande en Venezuela, terremoto grande en Colombia y ahora lo que está sucediendo en Perú. Y hablando de Sudamérica, ya yéndonos a la pausa, hola, dice este mensaje, saludos desde Chile. Así, escueto.
1: Mirá.
0: Nada más, bueno, a esa oyente o ese oyente chileno. Bueno, muchas gracias por el mensaje. Después, otro mensaje que nos llega, nos manda un documento que no tuve tiempo de leerlo, pero habla de Umpierres, el intendente de Rocha, de esa noticia que dábamos sobre el aeropuerto. Umpierres está entre dos zonas protegidas. Umpierres vive haciendo macanas, dice, y te sugieren, porque te toca a vos ponerle el nombre.
1: A ver, me sirve.
0: Había un suplemento para niños en el diario El Día. ¿El diario El Día te suena?
1: Sí, claro, lo estoy en la facultad.
0: Ah, Ya era tipo un museo histórico era cuando lo estudiaste. Bueno, el diario El Día tenía un suplemento infantil llamado Recuerdos de Allá Lejos. Tiro nombres para las noticias del interior. Dice este oyente. A mí más o menos.
1: De Allá Lejos me gustó.
0: Y Florida está lejos.
1: Pero es acá cerquita,
0: es
1: verdad.
0: Es ahí nomás.
1: Es verdad.
0: Vas caminando.
1: Tienes razón. Pero bueno, tomamos las ideas.
0: Bueno, hacemos la pausa. Luego sí, recorremos algunos departamentos. Tenemos la mirada de los colaboradores de La Diaria sobre algunos efectos que están dejando estas lluvias. Hay crecidas de ríos en muchos lados. Hay evacuados por todo el país, hay muchas rutas cortadas en la República Oriental del Uruguay. Esto afectó sobre todo a la zona norte del país, la zona noreste, la zona centro y la zona del litoral. Así que bueno, vamos a tener las últimas novedades de los colaboradores de La Diaria, que están en diferentes departamentos.

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0: 28 minutos pasan de las 7 de la tarde. Abro con otro mensaje porque es una información que yo no la tenía, pero aporta, a mí no me cambia la opinión de todas maneras. Alguien, Adriana se llama, la que nos manda el mensaje. Agrego que el exintendente Aníbal Pereira, integrante del MPP, actual senador de la República, además, eso lo agrego yo, también está de acuerdo con la ubicación del aeropuerto. Bueno, buen dato para chequear, Adriana, así que gracias por esa info.
1: Muy bien. Bueno, entonces nos vamos para el interior.
0: Exacto.
1: ¿Qué te parece, Guille?
0: Así no se llama el espacio.
1: No, pero podría.
0: Nos vamos para el interior.
1: Nos vamos para el interior, muy largo, ¿no?
0: Sí.
1: Bueno, vamos a seguir trabajando en este tema.
0: Hay que seguir laburando las ideas.
1: Ya va a llegar. Empezamos por Rivera. Estuve en contacto con Margarita Silva, que es la representante de Rivera para La Diaria. Me contó que desde el 19 de julio hasta ahora cayeron más de 500 milímetros de lluvia. Ella me explicaba, y ahora van a escuchar en un audio, a cuántos días lloviendo de corrido esto corresponde, y lo comparaba con 2015, que cayeron 300 milímetros, y la cantidad de desplazados de sus hogares que hubo, y cómo hicieron ahora para que eso no suceda. O sea, cuáles fueron las cosas que fueron haciendo desde la intendencia para evitar que volviera a suceder que tantas personas tuvieran que ser desplazadas de sus hogares. Así que la escuchamos.
2: Gracias, Sofía. Gracias, Guillermo. Buenas noches. La noticia por estas horas en nuestro departamento, aquí en Rivera, es el agua, porque desde el 19 de julio y hasta ahora cayeron más de 500 milímetros de lluvia. Estamos hablando de un mes entero lloviendo prácticamente a diario. Para poner en perspectiva, en el año 2015 cayeron 300 milímetros y esa cantidad alcanzó para desplazar a más de 1.500 personas de sus hogares. Hoy, en cambio, con lluvias aún más copiosas y un tiempo que no da tregua, no hay un solo evacuado. Se generan, sí, algunos anegamientos puntuales por la intensidad del agua caída en poco tiempo, pero el sistema desagota rápido y la situación está bajo control. La gran pregunta es cómo se logró revertir una problemática histórica. La respuesta está en el Plan Director de Aguas, una herramienta con la que Rivera es pionera. Nuestra topografía es bastante sinuosa, con fuertes pendientes, cursos de aguas claves como el arroyo Cuñapirú, que atraviesa nuestra ciudad. A través de este Plan Director de Aguas, se rediseñó el sistema de pluviales para que desemboque directamente en el arroyo Cuñapirú. Y para sostener esto, se ha hecho un trabajo continuo durante todo el año de dragado, mantenimiento preventivo, sumado a la limpieza permanente de canalones y cordones cuneta. El resultado está a la vista: 500 milímetros acumulados de lluvias caídas en poco tiempo y ni un solo barrio con emergencias graves. Ahora bien, hoy en Montevideo, el SINAE está reuniendo a todos los coordinadores de los comités departamentales de emergencia del país para analizar las tendencias climáticas, el impacto del fenómeno del Niño y la gestión de la información. Y mañana el intendente de Rivera convocó formalmente al SECOED departamental para evaluar el estado actual y analizar las proyecciones climáticas para lo que nos queda de esta primera etapa. Después hay una tercera etapa de este fenómeno del Niño, de octubre a diciembre. Luego, en verano, nos da un changüí, ¿no? Podemos respirar. Y después, nuevamente, el periodo de marzo a mayo del año que viene. Esta es la situación actual. Hasta aquí el informe nuestro desde Rivera y nos mantenemos en contacto.
0: Vale la pena aclarar que cuando se dio la semana pasada la reunión del presidente con los intendentes, hablaron a la salida dos de los que ya se sabe que van a ser de los más afectados, y uno de los que habló fue Richard Sander, el intendente de Rivera. Y esas imágenes que veíamos recién en pantallas son del arroyo Corrales, que justamente desemboca en el arroyo Cuñapirú, que era el arroyo que nombraba Margarita, que pasa por la ciudad de Rivera. Eso es lo que empieza a pasar. Ahora la lluvia probablemente pare en gran parte del país, pero en estos días, bueno, el agua empieza a bajar, particularmente el arroyo Corrales viene de las nacientes, están en las sierras, en la frontera Uruguay-Brasil, y bajan y desembocan en el Cuñapirú, que es el que va hacia la ciudad de Rivera. Este video también lo tomamos de una cuenta de Twitter que se dedica a subir eventos meteorológicos de Uruguay y del mundo, sobre todo Uruguay. Yo la sigo, Meteorología Estación BCP. se llama, bueno, y está llena de videos, pero están llenos de videos las redes sociales de diferentes lugares del país.
1: Antes de pasar a Salto, te agrego que Margarita también me comentaba que hay varios pasos que están cortados, entre ellos estos que estabas mencionando y lo que veíamos en el video, pero ella que consideraba que ya en el correr de las horas se iban a ir habilitando de a poco, entonces, bueno, por eso tampoco trajimos la información, porque ya iban a estar habilitándose en breve. Y nos vamos para Salto. En Salto, el representante es Andrés Torterola. Él lo que me compartió fue un material de una conferencia de prensa que brindaron el intendente Carlos Albizu y el coordinador del SECOED de Salto, Aquiles Mainardi. Ellos brindaron una conferencia para los medios locales de Salto. El intendente informó que los técnicos estiman un 80% de probabilidad de que el fenómeno alcance una fuerte intensidad entre octubre y diciembre. Las precipitaciones podrían comenzar a aumentar desde septiembre, o sea que ahora no más, y el periodo de mayor riesgo podría extenderse hasta enero, con un escenario que podría superar la inundación registrada en 2015, que ahora en el audio van a escuchar que él la nombra también. Albizu aclaró que el objetivo no es generar alarma, sino anticiparse y preparar sobre todo al departamento frente a una situación potencialmente compleja. Así que escuchamos al intendente de Salto, Carlos Albizu.
3: Las noticias que vienen, información dada, no son para nada prometedoras, porque realmente es un tema que viene complicado, que tiene un 80% de posibilidad de ser una categoría muy fuerte durante octubre, noviembre y diciembre. Cuando decimos que es muy fuerte, es que se estima que sea mayor a la del 2015, que ustedes recordarán, fue la inundación en Salto más grande después del año 59. Y la más grande, si se quiere, teniendo la represa de Salto Grande, que funciona en parte en estos episodios como buffer para no tener esos picos, si no hubiera llegado y hubiera pasado lo que fue el 59. Esto es una gráfica que ustedes pueden ver, esto es el 2026, 2015 viene acá abajo, está muy por encima, esto es agosto, ya está muy por encima, y se calcula, y acá nadie está tocando de oído, acá hay técnicos especializados trabajando mucho en esto, nacionales e internacionales, porque también quiero resaltar un gobierno nacional y un SINAE trabajando con mucha responsabilidad y muy metidos en el tema. Se estima todo que va a ser muy superior. Nadie habla de catástrofes, pero sí que hay que prepararse para lo más grande, ¿tá? Porque acá, ojalá que no pase nada de esto. Y ojalá que termine siendo menor a lo que se estima, ¿tá? Pero todos los técnicos coinciden que un 80% de probabilidad de ser peor.
1: El intendente ahí compartía información con los medios de la información que les habían dado en el Congreso de Intendentes y, bueno, cómo se empezaban a preparar para lo que se viene.
0: Sí, discrepo con que nadie habla de catástrofes. Hay muchos meteorólogos que hablan de nadie vivo, dijo uno, no me acuerdo quién fue el otro día, que me pareció demasiado catastrófico. Nadie vivo vio todavía un niño como el que vamos a tener o el que está manifestándose en estos momentos. Y el senador Sebastián da Silva, que estuvo acá no hace tanto, también lo he visto republicando varios videos de inundaciones en partes del país. Esto va a ser mucho peor, avisamos que se viene lo peor. Exactamente. Hay gente que está anunciando, gente idónea que viene del punto de la meteorología. Y bueno, Sebastián da Silva, uno podría pensar también que podría ser idóneo por su experiencia en el mundo del agro. Pero bueno, allí estaba entonces el intendente de Salto.
1: Así es. También tenemos otro audio para compartir sobre la planificación y la capacidad de respuesta ante una eventual emergencia. Para eso escuchamos al coordinador del SECOED de Salto, Aquiles Mainardi.
4: Nosotros hoy estamos pensando en por lo menos 3 centros de evacuación en diferentes zonas de la ciudad y un cuarto de retén por si la situación supera lo que se está pensando, para vuelvo a decir lo mismo, ¿no? Para que esto no nos supere y seguir trabajando eso, una base teniendo como punto de referencia la inundación del 2015-2016, que si bien esta puede superar, pero va a tener características bastante similares.
1: Y por último, Guille, nos vamos para Paysandú. El río Uruguay volvió a crecer frente al puerto de Paysandú y se ubica a 5,32 metros con una leve tendencia al ascenso. Días atrás había superado los 6 metros y provocado la evacuación de entre 20 y 30 personas. En paralelo, la intendencia avanza en los primeros estudios para construir una defensa permanente contra las inundaciones. Para eso escuchamos a Mauro Goldman desde la diaria Paysandú, que nos va a ampliar esta información.
5: El río Uruguay en Paysandú volvió a tener un leve crecimiento. La altura del Paterno frente al puerto de Paysandú es de aproximadamente 5,32. Recordemos que hace unos días atrás llegó a estar en 6,10 aproximadamente, ya generando evacuados entre unas 20 y 30 personas que se estaban alojando en el gimnasio del Liceo Departamental número 1. El río bajó, llegando a una altura inferior a los 4,30. Hoy está, como decíamos, en 5,32, con una tendencia leve en ascenso, según los últimos registros oficiales que hemos recogido aquí en la diaria Paysandú. De 5,32 se espera que pueda llegar a 5,50 y 5,80. Recordemos que el fenómeno del Niño tiene previsto de acá a octubre que haya inundaciones, que esta inestabilidad se haga sentir, algo que no es común, porque cuando hay crecimiento del río, generalmente una vez que baja no vuelve a crecer. Pero bueno, esta es la situación que estamos viviendo. A todo esto para comentarles que en Paysandú, como informa la diaria Paysandú, hace unos días hablamos con el ingeniero Diego Belvisi, subdirector de la Dirección de Obras, que explicó que hay un proyecto de defensa contra las crecientes y que la idea es erradicar el problema. Se están dando los primeros pasos. La solución estaría combinando terraplenes, muros de hormigón y barreras móviles, nos dijo el ingeniero Belvisi. A todo esto entonces Paysandú avanza en estos estudios del proyecto que forma parte de los lineamientos que se dieron en el año 2022, establecidos en el Master Plan de la Costa. Y de esta manera se ingresa una nueva etapa con la llegada de especialistas que vinieron a Paysandú la semana pasada de Argentina y Colombia, que van a estar trabajando junto con el equipo técnico de la Intendencia. Y los primeros pasos para buscar una solución definitiva a las crecientes en Paysandú y que, de ser necesaria, una vez que sea factible hacer el proyecto, evidentemente que va a haber que buscar la forma de financiar, porque estamos hablando de cifras muy importantes. Volvemos a ustedes. Un gusto, como siempre, Mauro Goldman aquí desde la diaria Paysandú.
1: Y vale mencionar también el crédito para las fotos que son de Santiago Fleitas y los videos que me compartió Mauro. Y bueno, agradecerle a todos los periodistas colegas que nos compartieron toda esta información.
0: Gracias, Sofía. Tenés un par de nombres después para ver el mensaje.
1: Los voy a leer.
0: Pero el único que voy a leer es un mensaje de Roger que está en Aguas Dulces. Un abrazo solidario. Roger nos mandó un video donde está en la casa con el agua que tiene como 10 centímetros, así más o menos, y está con una palita metiendo el agua adentro de un balde. Aguante, Roger, gracias también por tomarte tiempo para mandarnos un mensaje. Hacemos la pausa, ya llega Marcelo Pereira a Informativo de Cierre.

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0: 44 minutos pasan de las 7. Canta Joan Baez. Buenas noches, Marcelo
1: Pereira.
0: Buenas
1: noches. Canta la señora Joan Baez.
0: Me sorprendió con el hipismo.
1: No.
0: Bueno, no era tan hippie,
1: no
0: Joan
1: tan
0: Baez,
1: hippie,
0: ¿no?
1: Era, sí, sí. Incluso hay un gusto que era un poco sapo de tromposo.
0: No era tan hippie. Uno la asocia con esa época, pero no. Viene de antes, incluso.
1: Sí, sí. Es una canción del 72, de la época que ella ya había empezado a hacer sus canciones. Empezó muchos años antes. Este disco es por la mitad de su carrera, más o menos. Empezó a componer. Y esta es una canción típica de protesta, llamada Trilogía de la Prisión. Y lo que cuenta es tres pequeñas historias de personas a las que la privación de libertad destruye, ¿no? A una por el maltrato de los guardias, a otra por que la desesperación la lleva a consumo muy problemático de drogas, y otra porque simplemente le consume la vida, termina pasando toda su vida ahí, cuando piensa que va a salir tiene todavía otra condena, bueno, en fin. Es una nación anticárcel, es muy nítida, y como acá estábamos hablando de una noticia inusual en Uruguay, que es que algunas cosas van mejorando en el sistema carcelario, que tiene tantos problemas y que tanto tiempo se dedicó, por ejemplo, Juan Miguel Petit a recordarnos que eso existía, que no mirábamos para otro lado. Bueno, hay algunas cosas en el marco de la reforma que está en camino, está en curso. Hay un texto que se llama el Libro Blanco de la Reforma Penitenciaria, que la responsable es Ana Viña, y Ana Viña, justamente, que ahora es asesora del Ministerio de Interior, acá, en la radio, anunció el otro día, bueno, que una de las cosas que se empezó a hacer en ese marco, y que va a estar pronta el año que viene, es una cárcel para primarios con penas cortas, que parece una cosa... puede parecer una cosa menor, pero es una cosa fundamental, porque eso significa una enorme cantidad de personas que tienen una pena de 2 años, de 3 años, por delitos leves, no van a ser metidos en una gran mezcla de gente que ha hecho cosas mucho más graves que ellos, con el riesgo cierto de que, además de todas las cosas, las vejaciones que te impone la cárcel, además salgan mucho peores de lo que entraron en términos de inserción en el mundo del delito, ¿no? Entonces, esto, que parece una cosa muy racional, bueno, simplemente no existía, y eso significaba que dentro de esa enorme cantidad de presos que sigue creciendo, estamos cerca de los 17.000 ahora, a lo mejor no llegamos a 20.000 al fin del periodo, que era la previsión, porque algunas cosas se están instrumentando para que eso no pase. Bueno, vamos a discriminar un poco. Hay 3 establecimientos nuevos. Uno es este, hay otros 2, todos en la zona de Libertad. Separados por tipo de población, por el tipo de personas que van para ahí, y eso contribuye sin ninguna duda, aunque faltan muchas otras cosas en las cárceles, a que, bueno, haya más chances de eso que está en la Constitución, pero no se cumple tampoco, que es que el hecho de meter a una persona presa sea una oportunidad de que mejore, de que vuelva a la sociedad con más herramientas para no recaer, no tener esa reincidencia enorme que hay en Uruguay, de 65% de las personas que están privadas de libertad recaen, o, bueno, también, o termina en situación de calle, o las dos cosas, ¿no?
0: Sí, además, un dato que manejás en la columna, que es generalmente en los primeros 2 meses de que salieron, o sea que si no hay también una rápida reinserción, si claro, no se ataca rápidamente ese problema, puede ser que en esos primeros 2 meses no banque la toma.
1: Claro. Y algo interesante... Viña decía incluso que hay que empezar a trabajar eso cuando todavía están recluidos.
0: Claro. Y algo interesante que me pareció que decías y que habla, porque después haces hablas del sistema político y cómo dos tipos de actores dentro del sistema político en el tema cárceles. Y bueno, ahí destacás en un momento que la construcción de la Unidad 27 no es una cárcel que se construyó a partir del 1 de marzo del 2025, viene de antes, ¿no?
1: Claro, eso es muy valioso, porque además, bueno, el famoso libro blanco de reforma penitenciaria se presenta al final del periodo anterior de gobierno, se elabora durante el periodo anterior de gobierno, que es el mismo periodo donde a la vez hay varias normas, incluyendo una parte de la LUC, que van en la dirección contraria, que van en esta otra, este otro encadre de la cosa, que es decir, no, bueno, el objetivo es meter más gente en las cárceles, y si no alcanzan, si hay hacinamiento, construir más cárceles, y que estén más años ahí, y si es posible que no salgan nunca, saquémonos de la sociedad para que no haga más daño. Y en realidad, esos enfoques yo creo que existen en todos los partidos.
0: Y existen también en la sociedad, ¿no? Porque sí, sí. Son un reflejo de, muchas veces está esa frase, somos lo que comemos o somos lo que votamos. Sí. Es un reflejo de un sentir de gran parte de la sociedad, ¿no?
1: Sí, sí.
0: Hay que mandarlos a ese depósito y bueno, cuanto más lejos y menos nos enteremos,
1: no,
0: y lo veamos.
1: Y si están mal, que se bromen, porque se lo merecen, ¿no? Es para castigarlos. La finalidad de la cárcel es un castigo, es una venganza social, como aquello decía Mujica, que la justicia tiene un aspecto, una parte de venganza importante. Pero bueno, yo no creo que sea esto. Hay un corte que atraviesa todos los partidos, pues yo creo que hay votantes y probablemente también dirigentes del Frente que están más cerca de esta posición que de una posición de inclusión social, de decir, bueno, apostemos a que la gente puede cambiar, que yo creo que es una de las diferencias principales entre la izquierda y la derecha, ¿no? Pero

0: bueno, decir populista, que ahora se le pone la etiqueta a todo, pero si vos estás atento a correr a la gente para el lado que dispara, bueno, habiendo tantas necesidades de recursos en tantas cosas en Uruguay, a la gente, mucha gente le cae pesado que digas, vamos a destinar parte de los fondos escasos que tiene el Estado a mejorar la situación de los presos. Te dicen, no, escuchame. Pero, aparte del tema de derechos humanos y de que esto le ha valido a Uruguay una cantidad de reproches internacionales graves de las instituciones que están para prevenir la tortura, ¿no? Que dicen esto, estar en esta prisión uruguaya es ser torturado. Bueno, hay un tema también de seguridad, porque realmente la venimos llevando bastante de arriba, porque no ha pasado todavía en Uruguay en gran escala como en otros países, lo que el tema del reclutamiento de grandes organizaciones criminales en las cárceles. Que así es que surgen varios de los grandes grupos criminales de América Latina, surgen en las cárceles. Y acá todavía no ha pasado en esa escala, hay alguna presencia, pero si las cárceles se vuelven, como se suele decir, la escuelita del crimen, bueno, la idea de que vamos a mejorar la seguridad metiendo muchísima gente en las cárceles, en realidad termina siendo dando el resultado contrario. Los mandás una cantidad de gente enorme, creciente, al lugar donde se van a volver delincuentes más peligrosos. Y eso rebota sobre la sociedad, entonces realmente desde ese punto de vista tampoco funciona.
1: Y una de las cosas que hablás, y no tiene que ver con cárceles, sino buscar, que hablás en la columna, que es muy interesante, no tiene que ver con cárceles, sino con buscar vías antes de la cárcel. Y ese es el plan piloto, ese proyecto de ley sobre justicia terapéutica, que fue votado por unanimidad
0: En
1: en
0: diputados.
1: diputados. Es un proyecto de un legislador colorado. Además, es un legislador suplente,
0: Sí.
1: Rodrigo
0: Martínez.
1: Martínez.
0: Sí.
1: Tuvo la unanimidad en diputados y ahora se va a tratar en el Senado y ya lo trancaron en el
0: Sí,
1: Senado. Y
0: sí,
1: lo
0: ya.
1: trancaron, además, dos figuras que particularmente tienen como un poco esa visión más punitivista, un poco, por
0: Un
1: decir algo.
0: poco, sí. Quizá Nicolás Martinelli no tan, no es la primera persona que uno piensa siempre como.
1: El exministro del Interior,
0: Sí,
1: pero sí Pedro Bordaberry,
0: Pedro
1: ¿no? El
0: Bordaberry, por
1: senador
0: supuesto.
1: colorado. Que lo están trancando en un aspecto que lo podés contar si querés.
0: Sí, hay otras objeciones, algunas que son razonables, por ejemplo, consultar a la Suprema Corte de Justicia, porque este proyecto es un plan piloto para 40 personas privadas de libertad en 2 años. En un total de 16.000 te das cuenta que no es un porcentaje relevante. ¿Y cuál es? Bueno, es decir, bueno, si usted tiene un delito leve también, con una pena chica, y tiene consumo problemático de drogas, entonces lo que podemos hacer es un acuerdo. Usted hace un tratamiento para tratar de superar esa adicción que tiene problemática, y eso le cambiamos el juicio por esto. Si el tipo cumple las condiciones, el delito se borra, no quedan antecedentes, si no las cumple, se reanuda el juicio. Y eso a Bordaberry y a Martinelli les complica porque en realidad en la LUC también se anuló el Instituto General de lo que se llama suspensión condicional de proceso. ¿Qué es eso? Si vos acordás, bueno, no sé, no te acercás a tal lugar o a tal persona, o reparás este daño, o haces un tratamiento, entonces te lo cambiamos por el juicio. Y como eso lo anularon con esta visión también de que no, hay que meterlos a todos presos, les molesta que para que este proyecto funcione, que tiene mucho apoyo internacional además, porque funciona en varios países, en Córdoba, en Estados Unidos, ha dado resultados muy importantes de bajar la reincidencia, dice no, pero entonces restablecen. Claro, porque se trata justamente de una suspensión condicional de proceso. Entonces ya no
1: Claro.
0: les gusta. Y es un dirigente colorado trancando un proyecto de otro colorado, del otro sector, ¿eh?
1: Claro,
0: Es de la corriente de.
1: polémica.
0: De Ojeda,
1: ¿no?,
0: y Robert Silva.
1: Bueno, de hecho, ayer el proyecto impulsado por Dolaberry, pero que presentó el diputado Juan Martín Jorge para liberar a los presos de Domingo Arena, no lo presentó Bordaberry finalmente, lo presentó Juan Martín Jorge, pero es del otro sector del Partido Colorado,

0: y no iba a tener apoyo del otro sector del Partido Colorado.
1: Y que ahora lo va a presentar Perrone.
0: Sí, Perrone ya dijo que en realidad nadie tiene huevos, porque quedó en una cuestión de quién tiene los cojones más grandes. Sí, Marcelo, nos tenemos que ir porque ya llega Carlos Dopico. La columna de Marcelo está publicada, por supuesto, en La Diaria, Un buen paso hacia la reforma carcelaria. La entrevista de Ana Viña, la recomiendo, está en el canal de YouTube de La Diaria Radio, así que la pueden ir a ver. Deja conceptos realmente muy interesantes, contextualiza lo que es toda la situación de las cárceles y habla también de este centro de reclusión 27, con el que arrancábamos hablando la columna del día de hoy. ¿Nos encontramos el martes que viene?
1: No, porque es 25 de agosto.
0: Ah, es 25 de agosto. No venimos el martes que viene.
1: Y creo que no nos vemos el jueves, sino el viernes, pero eso vamos a ver con la comandancia.
0: Hay que hablar con el jefe.
1: Sí, sí.
0: A ver qué decide el jefe para todos nosotros. Bueno. Gente, ya llega la música Me Llueve con Carlos Dopico. Nosotros mañana cerramos la semana a las 7 de la tarde. Mañana vamos a salir totalmente de la agenda. Vamos a tener una entrevista sobre un libro. ¿Cuánto sabe de la Revolución Mexicana?
1: No mucho.
0: ¿No mucho? Bueno, mañana si querés saber algo y querés saber sobre un periodista uruguayo que fue corresponsal de guerra en la Revolución Mexicana, la historia verídica además, va a estar contada aquí en la mesa de informativo de cierre. Hasta mañana, gente.

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4 minutos pasan de las 20 horas. Buenas noches, bienvenidas, bienvenidos. Esto es La Música Me Llueve. Bienvenido Alejandro Correa, detrás de las perillas, está puesta al aire que ustedes sintonizan por la 97.9 si están aquí en Montevideo, por la 90.9 si andan por Colonia, por la 102.5 si están en Maldonado, seguramente si están más allá de esos límites, si están por fuera de nuestro país, de la República Oriental del Uruguay, estén sintonizando el canal de YouTube de La Diaria, porque estamos transmitiendo también vía streaming, y detrás del Switch Master está el señor Joaquín González, a quien también saludamos esta noche. Francisco Musso, la asistencia general de producción. Julia Peraza, la producción general. Les paso el número para comunicarse con nosotros vía WhatsApp al 099-891-888. 099-891-888. Hagan como muchos y muchas que ya lo tienen agendado. Y ya es mucho más fácil, mucho más dinámica la comunicación con nosotros. Agéndenlo, 099-891-888. Les mando un gran abrazo a todos aquellos que están atravesando, bueno, una situación complejísima de departamentos anegados, de lugares de nuestro país que están bajo agua y con una perspectiva bastante compleja. Gran abrazo desde acá, si nos están sintonizando también. Hoy tenemos un programa muy, muy rockero, por decir de alguna manera. Hoy viene la segunda parte del programa. Nacho Martínez va a estar recorriendo un montón de versiones en vivo, tomando una dimensión también de los cambios que generan la puesta en directo de algunas canciones en relación justamente a aquellas obras que fueron también publicadas de manera de estudio, ¿no? Vamos a hacer una comparativa, a ver de qué manera fueron transformándose de un lado hacia el otro, cómo fueron incorporando arreglos o deshaciéndose de muchos arreglos. Pero eso será la segunda parte. En la primera parte, hoy vamos a rendir un tributo, pero les voy a plantear una pequeña adivinanza de antemano. Comienza de esta forma.

Arranca con un poco de trampa la cosa, porque arrancamos con lo menos característico o lo menos reconocible, si se quiere, de su sonoridad, de su voz, por sobre todo. Aquellos que están siguiendo o aquellas que están siguiendo la transmisión vía streaming, traten de no mirar la pantalla por un rato, porque ahí obviamente vamos a ir develando con la gráfica de los distintos álbumes cuál es la canción que está sonando, cuál es el artista que está sonando. Pero hoy cumple 78 años un señor cantante que naciera en Inglaterra el 20 de agosto del año 1948. Por tanto, lleva casi 60 años en el terreno musical. Y esta es justamente su última producción discográfica. Escuchemos un poquito más. Perfecto, me dice Joaquín que no está tirando entonces la gráfica, así que pueden seguir la transmisión también vía streaming, pueden no alejarse de la pantalla. Esto es parte de Saving Grace, justamente que fue el disco, el álbum lanzado en septiembre del año 2025. La canción se llama As I Rub It, I Rub Out, y es obviamente un sonido nuevo de este cantante al cual vamos a estar homenajeando en el día de hoy. De hecho, en mayo, les tiro otra pista más, estuvo en Buenos Aires, estuvo en Córdoba, estuvo en Rosario, estuvo muy cerca de llegar al Uruguay. No le tuvieron fe, por lo que veo, no hubo nadie que articulara para traerlo, pero creo que es un concierto que hubiera colmado absolutamente las localidades. Es un músico, es compositor, es también productor británico, cuyo nombre trascendió principalmente por haber sido el vocalista de una de las más grandes bandas de rock, desde su fundación en el año 1968 hasta su separación en el año 1980. Después tuvieron algunos retornos, pero en esencia se disolvieron en aquella década. Sin embargo, antes venía ya de liderar una banda que se llamaba la Banda de la Alegría, en español Band of Joy, donde de hecho había conocido al baterista que luego le acompañaría en las bases de su futuro proyecto. Pero después de esta célebre banda hard rockera, después de su disolución, él siguió un rico recorrido solista, tuvo un famoso dueto, también posteriormente la conformación de otra banda y posteriores colaboraciones. No les voy a decir todavía de quién estamos hablando, pero acá hay otra pista.

Solo quiero decirles que ya hay gente que se comunica con nosotros vía WhatsApp al 099-891-888 y ya está arriesgando y ya están acertando. Ya están acertando. Me pregunta, ¿es al final? Sí, es justamente quien dijiste y además dice, yo hubiera ido. O sea que ya teníamos una localidad colmada. Bueno, la canción de todos, es como se llama esto que está sonando ahora, es la penúltima de su más reciente disco. Por tanto, estamos yendo del presente hacia el pasado en esta celebración. Canta junto a la cantante Susie Dayan, con quien ofreció justamente un concierto, además, el año pasado, en noviembre del 2025, en el Tiny Desk. Si bien no era común verle tocar la guitarra en su primera banda, en realidad la primera banda algo más tocaba. En su segunda banda, que es la banda más célebre, tocaba muy poco la guitarra, casi que nunca se lo vio tocar en vivo, ni falta que hiciera, además, por cierto, pero sabía hacerlo. Sin embargo, en algunas canciones sí se lo podía llegar a ver tocando, ejecutando la armónica. A ver si identifican quién es.

Y ya hay mucha gente acertando. Dopico, con tu hermoso programa, es el maravilloso Sting, dice Andrea de las Piedras. No, no es Sting. Por acá me dicen un monstruo y ya también van acertando. Por acá me dicen... un saludo a Pereira. Sí, exactamente. Es también por acá. Yo hubiera ido, me dice también alguien por acá. Y dice, Jimmy Page estaba en la guitarra, no precisas tocar él, evidentemente. A eso me refería con que no era necesario. Una plant es un animal, dicen por acá. ¿Qué más? ¿Qué más? Impresionante la planta, qué grande el planta. Bueno, literalmente, ya muchos adivinaron. Hoy cumple 78 años el señor Robert Anthony Plant, el cantante de esta banda.

Claramente, qué pedazo de cantante. All Over Love es la canción que estamos escuchando, obviamente, que suenan los Led Zeppelin. Y aquí se ve claramente su faceta más sensual, más blusera, más salvaje. Se hace cargo, además, del theremin en esta famosa sección psicodélica improvisada que divide la canción. Van a escuchar ahora, compañeros, estereofónicos de un lado del otro, sus jadeos frenéticos. Escuchen este momento.

Bueno, claramente está la canción de apertura del álbum Led Zeppelin II, lanzado en noviembre del año 1969 y ampliamente considerada más como el lanzamiento o como el nacimiento definitivo del hard rock, y el tema que de alguna manera también cimentó la reputación no solamente de esta banda, sino del propio Robert Plant. Esta es otra que tiene un famoso grito de guerra de apertura.

Una canción con una polenta tremenda y con una vigencia además impresionante, la coyuntura en la cual estamos viviendo. Perdón, hoy en día, Immigrant Song es esta canción de los Led Zeppelin. Pero vamos a recorrer también algunas canciones de su travesía musical en solitario, con distintos otros proyectos que lo alejan, obviamente, a esta banda, a esta potente banda con la cual su nombre terminaría trascendiendo. Vamos a recorrer otras como esta, por ejemplo, llamada Burning Down One Side.

0: Burning Down One Side es el primer tema y también es el corte de adelanto de lo que fue su disco debut en solitario con su Picture at Eleven del año 1982, su carta de presentación global después de haberse separado los Led Zeppelin. En la batería de este tema está nada menos. ¿Alguien adivina? ¿Alguien sabe quién está detrás de la batería del primer disco? No, Bonham no. Eso es lo que está claro, que Bonham no estaba. Pero era muy amigo de Bonham. De hecho, de alguna manera, por eso está en la batería este señor, que no solamente un baterista, un eximio baterista, sino además un enorme cantante y también compositor. Por allí está el señor Phil Collins, en aquel entonces baterista y vocalista de Genesis, quien es también amigo de Robert Plant. Gran admirador, gran amigo también de Bonham, como decíamos. De hecho, fue uno de los músicos que más alentó a Robert Plant para iniciar su camino en solitario. Vamos a ir a una pausa, nos queda todavía un tramito de la celebración de Robert Plant y ya anda por aquí en las gateras el señor Nacho Martínez para hacer esa recorrida de versiones de canciones en vivo. Quédense por ahí, esto es La Música Me Llueve.
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Hace un ratito escuchábamos el Burning Down One Side del Picture at Eleven, que es el disco debut de Robert Plant. Pero en realidad la beta solista se asentaría recién a partir de este disco, a partir de esta canción, Big Lot.

Esta canción fue publicada en el año 1983, es el primer gran hit de Robert Plant. Entonces, que lo que exhibe claramente es el giro, ¿no? El vuelco, un sonido mucho más introspectivo que lo que escuchábamos recién, que tenía todavía dejos de Zeppelin. Esta vez ya tiene sintetizadores, guitarras muy limpias, que lo alejaban obviamente de aquella época épica que había propuesto con los Led Zeppelin. Es parte, como les decía, del disco The Principle of Moments. Pero ahora sí, vamos a hacer otra de las transiciones. Vamos a In the Mood.

Esta canción es parte del mismo disco y obviamente que el universo sonoro es totalmente distinto a lo que venía haciendo antes, ¿no? Es una de las piezas clave justamente de esa transición del hard rock al pop rock, muy sofisticado además, con un groove muy suavecito, ¿no? Que va consolidando a Robert Plant en una búsqueda totalmente novedosa a partir de este segundo trabajo, como le decía, The Principle of the Moment, del año 1983. Pero un lustro más tarde, 5 años más tarde, y escrita a 4 manos, la siguiente canción por Robert Plant y en este caso por Phil Johnston, con quien compuso varias canciones para este siguiente disco, que se llama Now and Zen, del año 1988, publican esta canción que hoy me escribían por WhatsApp y me decían, esta es la mejor canción de Robert Plant. Se llama Jeep of Fools.

Ship of Full, entonces es esta canción. No la confundan con la de Dos Doors, porque ellos también tienen una canción que se llama de la misma manera. Es considerada una de las mejores baladas de Robert Plant. Y claro, hay mucha gente que no termina de sacarlo, porque no es tan reconocible, obviamente. Acá no hay una expresividad vocal como la que nos tenía acostumbrado. Bueno, 5 años más tarde de este trabajo, en el año 1993, publica este adelanto de su sexto álbum como solista. Se llama Fate of Nation, la canción 29 Palms.

No sé cómo están por ahí, en sus casas, en el ómnibus, en el transporte, pero por acá mucha gente moviendo la patita, moviendo la cabecita. Obviamente pertenece a uno de los discos más celebrados de los 90, Fate of Nation, donde Robert Plant retomaba de alguna manera un enfoque más orgánico. Es una canción totalmente radiable, ¿no? Y de hecho se fue colando en las distintas emisoras, tanto de Estados Unidos como del Reino Unido. Pero entre el 94 y el 98, o sea que un poco más adelante, volvió a reunirse con su histórico socio, con Jimmy Page, con quien grabaría un par de trabajos discográficos. El primero es un álbum en vivo, en el formato de la MTV. El segundo es un trabajo de estudio. El primero se llama No Quartet, que es justamente parte de donde vamos a escuchar una de las canciones. El segundo, 4 años más tarde, se llamaba Walking into the Cracksdale, del año 1998. Pero vamos con el primer disco y esta extrañísima versión de un clásico de los Led Zeppelin, que para él era una de las mejores canciones que tenía aquella banda.

La canción es tremenda, pero la versión es una joya. Es una reinterpretación de este clásico de los Led Zeppelin, entonces, que de hecho es una de las canciones más redondas líricamente, ¿no? Según su propio autor, Robert Plant, aquí interpretando ya sin sintetizadores, junto a una orquesta egipcia de música tradicional, que tiene, obviamente, cuerdas, que tiene instrumentos árabes, que se mezcla entre el riff de Jimmy Page, los distintos arreglos de Medio Oriente, y eso obliga a que Robert Plant también haga una interpretación totalmente desalineada de lo que había ya puesto en práctica con Led Zeppelin. Vamos a saltar en el tiempo, vamos a llegar hasta el año 2014, y con esto llegando ya sobre el final, recuerden que empezamos por lo más contemporáneo, por lo publicado en el año 2025. Es un ejemplo de lo que es la búsqueda constante de Robert Plant por nuevos sonidos, es esta canción llamada Rainbow.

0: Bueno, y con esto cumplimos de alguna manera con esta celebración entonces a Robert Plant, un cantante camaleónico. Mucha gente lo ubica solamente en el universo, en el territorio del hard rock, pero acá está claramente expuesto la manera que la que se fue adaptando a las distintas transiciones. Esta canción se llama Rainbow, justamente como un arcoíris que fusiona todo. Acá hay folk británico, acá hay rock and roll, acá hay arreglos electrónicos, hay ritmos africanos, ¿no? Una sonoridad totalmente desperdigada, desplegada en esta canción. Es parte de su décimo trabajo en solitario, 2014, el Lullaby and the Ceaseless Row, es como se llama el disco, en el que este cantante consolida además la banda que le acompaña durante mucho rato de Sensational Space Shifters. Vamos a hacer una pausa. Quiero leer algún mensaje de los que han ido llegando. Gracias por participar, gracias por mandar un montón de sensaciones, de impresiones. Me decían recién por acá, dice, de apagón, a ver si lo encuentro, se me perdió. Decía, de apagón en el Prado, y me mandan una fotografía todo oscuro, escuchando la mejor banda de todos los tiempos, digo yo, y haciendo un guiso de lenteja a la luz de la vela con Plant y Dopico de fondo. Tremenda la imagen, entonces, de uno de los barrios del oeste de aquí de Montevideo. Vamos a cerrar, entonces, esta recorrida. Ya anda por ahí, como les decía, Nacho Martínez. Enseguida nos metemos, nos zambullimos, entonces, en su columna. Quédense por ahí, esto es La Música Me Llueve.
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0: revoleando la camisa a cuadro, sacudiendo la bandana.
1: Exactamente, en boxer.
0: Ahí va, en boxer. En boxer, mal cortado, ¿no?
1: Ahí va, o también en polleras, con una pollera escocesa.
0: Pollera no he usado, pero, claro, pero tengo amigos que sí. ¿Qué canción esta?
1: Obviamente, bueno, antes que nada.
0: Buenas noches,
1: bienvenidos a todos. Estamos escuchando.
0: Me gusta su formalidad, ¿no?
1: Claro, porque.
0: En la informalidad total me gusta cuando.
1: Soy un inglés atrapado en el cuerpo de un uruguayo, entonces a veces me sale la formalidad. Estamos escuchando, obviamente, a los Guns N' Roses, a los legendarios Guns N' Roses de aquella época, esto es del año 92. La canción en vivo, Welcome to the Jungle, del disco Live Era, que es un disco que sacaron en el 99, que era un compilado de versiones en vivo que iban del 87 al 93, si mal no recuerdo. Porque vamos a hablar de canciones en vivo y de cómo hay canciones en vivo que tienen algo arriba del escenario que no se puede repetir en el estudio. A veces es simplemente las ganas que le pone el público a cantar algo. A veces es simplemente el ruido de la gente. Pero en este caso es también la potencia de una banda que en vivo le pone una garra que no le ponía en el estudio.
0: ¿Esta banda en directos?
1: Es,
0: en esa época, ¿no?
1: Claro, que era la que se llamaba la banda más peligrosa del mundo, los Guns N' Roses.
0: Debo subrayar que está bastante más alineado y bastante más en forma que cuando vino acá, ¿no? Sí. Axl Rose. Bastante.
1: Sí. ¿Cuál
0: más
1: de las dos veces vos decís? ¿La del 2010 o la cuando vino? Porque en el 2010.
0: El 2010 fue tremenda, muy dolorosa.
1: Esa fue
0: muy dolorosa.
1: Ahí ni siquiera vino con los Guns, era como una banda de cover de los Guns, que cayó a las 4 de la mañana, a la 1 de la mañana. Y fue el karaoke más grande del mundo, no se escuchó la voz.
0: Bueno, claro, y además salía, cada tres temas salía y se conectaba un tanque de oxígeno ahí para recuperar.
1: Pero hay que decir, en el 22 estuviste, que ahí sí vinieron los Guns, ya con Slash.
0: Pero ahora está mejor incluso que en el 22. Está más recuperado, se ve que ha hecho algún tratamiento, además.
1: A mí el de 22 me sorprendió porque fueron 3 horas aparte y yo quedé muy conforme.
0: No, y en la comparativa además era tremendo, ¿no?
1: Fue lo más parecido que pudimos conseguir a los Guns de aquella época en ese año.
0: Slash está enterísimo, todas las veces que lo he visto, descollante, arrollador, repleto de vitalidad. No así el caso de su compañero.
1: Sí, pero bueno, también cantar así es complicado, ¿no?
0: Claro.
1: Hay que decirlo.
0: Sin duda.
1: Como a veces digo, ciertas columnas que hago son disparadas por una canción que es paradigmática. Y en este caso hay una canción en vivo que es probablemente una de las canciones en vivo más famosas, a tal punto que la versión de estudio la conoce muy poca gente o fue mucho menos escuchada que la versión en vivo. Por eso ni siquiera la voy a presentar.

0: Obviamente estamos escuchando Bob Marley and the Wailers, No Woman No Cry. Esta versión es de año 75 en vivo en Londres. Fue muy exitosa, salió como simple, era de un disco que se llama Live, justamente. Fue tan exitosa que después salió en el que es el compilado más famoso de la historia del reggae y el más vendido, Legend, que salió en el año 84, después de muerto Bob Marley. Esa es la versión que apareció en ese disco. Y yo recuerdo la primera vez que escuché la versión de estudio de No Woman No Cry, dije, no, pero esto es un chiste.
1: Un tanto decepcionante.
0: Esto es de juguete. Vamos a escucharlo.

0: De verdad que hacía mucho tiempo que no la escuchaba. Me generaste como un cachetazo así, parece un Marley for Kids.
1: Claro, la diferencia que tiene es que el tempo está más acelerado. O sea, la versión que hicieron después en vivo la hicieron mucho más lenta. No tanto más lenta, pero hicieron más lenta.
0: Son otras.
1: Sí, porque la versión en vivo tiene un Hammond bien presente, ¿no?
0: Con un cuerpo tremendo.
1: Y acá es como que es una versión así de juguete.
0: Y eso que laburaba muy bien en el estudio, ¿no?
1: Entonces, Jamaica. Porque uno dice, está ese huevo o la gallina. ¿Por qué esta versión fue más famosa y estaba en los compilados? Porque supongo que se dieron cuenta que era mejor.
0: Sin duda.
1: Y ahora la idea también es ver ciertos encares diferentes y hasta qué punto se puede encarar diferente una canción en vivo comparada con la versión de estudio. Porque hay bandas, por ejemplo, AC/DC. Es una banda que en vivo suena mucho más potente, pero no es que hacen algo tan distinto a lo que hacen en el estudio, ¿no? No es que...
0: Y en este caso, por ejemplo, ¿tienen que ver el lugar donde están presentando? O sea, ¿hay algo que contribuya a que la canción tenga otra dimensión? Me quedé pensando, por ejemplo, sí, en Londres, ¿no? Que era la grabación de Marla, sí, del 75. Él desarrolló como un vínculo muy grande, ¿no? En Londres, de hecho, cuando lo amenazan en Jamaica,
1: sí, sí,
0: él va para ahí y, de hecho, también muere, ¿no? En ese mismo lugar. O sea que... ¿Alguna empatía con el espacio físico también o con la sociedad?
1: Sí, igual,
0: o
1: sea, también imagino que, o sea, ya la habían ensayado así la canción y dijeron, vamos a hacerla. En algún momento imagino que tuvo la decisión musical de decir, vamos a hacerla más lenta, ¿no?
0: También, claro, también.
1: Y ahí parte todo. Vamos a escuchar Le Fleetwood Mac del año 97, que ahí es como la web. Fleetwood Mac es una banda que en su formación, que después fue la más famosa con su pop rock, fueron y vinieron, se separaron, volvieron. En el 97 vuelve la que fue la formación original del disco Rumors y hace una versión de Rhiannon, en la cual, en vez de arrancar con la guitarra como la original, que es del disco de 75, tenemos a Stevie Nicks, una de las más grandes voces de la historia de la música estadounidense, con un piano.

0: es como que la canción arranca dos veces, digamos.
1: Sí, todo, la intro es muy linda, ¿eh? Es catártica, emocional.
0: Como si fuera una balada y después la parte de rock pop, como es la versión de estudio.
1: Le da un vuelo a la segunda parte enorme, ¿no? Como que la prepara, la hace carretear para volar.
0: Y hablando de voces grandes, esta que para algunos es muy polémica, para mí no. Bob Dylan, en el año 78, el disco Al Budokan, grabó algunas, para algunos, algunas de esas canciones tienen unos arreglos muy convencionales, pero para mí esta versión, que es de I Want You, que es del disco originalmente de Blonde on Blonde, que es casi él a capela, demuestra que puede cantar.

0: Nunca más hizo una versión así. Y nunca más se puso a cantar, o sea, a ponerle ganas de esa manera, ¿no?
1: Muy linda interpretación y muy lindos arreglitos ahí que están...
0: Claro, los detalles.
1: Apenas acompañando, ¿no? Estaba Tom Petty, ¿no? Headbreakers.
0: En esta...
1: En la banda, en la banda soporte, sí.
0: En esta versión no recuerdo si es en este disco.
1: Casi seguro.
0: Y hablando de voces, una amiga que tuvo una relación que iban y venían musicalmente bastante distorsionada, a veces bien, a veces mal, Joan Baez... Otra de las grandes voces de Estados Unidos. Y justo recién mencionadas a Led Zeppelin. En el disco In Concert de año 62, Joan Baez tenía 20, 21 años. Graba una canción folk que la hace famosa. Baby, I'm Gonna Leave You.

0: Obviamente este arreglo sé que después robó Led Zeppelin, claro, que no te quepa la menor.
1: Claro. No sé si hay antecedente, hoy es la segunda vez que suena Joan Baez en la última hora, ¿no? Porque fue el tema de apertura de Marcelo Pereyra hoy, ¿no? Ajá. Joan Baez también. Ah. Otra canción, ¿no?
0: Sí,
1: no
0: sí, esta, sí. Hoy. Casualidad, porque esto estaba armado hace días, imagínate. Y como el tiempo apremia, no vamos a hacer más introducciones y vamos a escuchar otra de las grandes voces, esta vez de la música habla hispana.
2: Ahora voy a hacer una canción con unos hermanos, el Cuarteto Supay.

No hace falta presentarlo así, Silvio Rodríguez. Esta versión en vivo en Argentina, de año 84 es el disco, que tiene algo muy particular. Él presenta Cuarteto Zupay con unas voces muy graves que le dan una brisa así.

Y si hablamos de coros, obviamente, y acá viniendo para Uruguay, el coro murguero en Jaime Ross siempre está presente, pero me parece interesante cuando agarra una canción como El Hombre de la Calle, que la original es la que abre el disco Estamos Rodeados, de año 91, que originalmente no tiene nada que ver con murga, es una canción de rock pop, si se le puede decir, y en el disco En Vivo en el Río de la Plata la grabó así.

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1: Si me apurás, a mí me gusta más esta versión que la de estudio.
2: Es muy linda esta versión, es muy linda. Jaime está bien al frente igual también, ¿eh?
1: Sí, sí, sí.
2: Súper al frente, el coro ahí sostiene todo, ¿no? Pero es una tremenda versión.
1: Y ahora para terminar, un caso extremo de alguien que graba las canciones de una forma en estudio y en vivo hace otra cosa, a veces extrema. Vamos a escuchar primero la

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1: Esto es del disco El Tiempo Está Después, del año 89. Es una samba, samba con S, o sea, de Brasil, no la samba con Z, que es la Argentina. Y
2: Recaño, Chenique, Cabrera.
1: Tiene vientos, ¿no? Tiene una cosa bien pseudo-brasilera, con banda. Y en el año después la grabó en vivo, hay varias versiones, pero esta en particular que vamos a escuchar, que está en un compilado que sacó Yui, El Tiempo en la Cara, de año 95, que es...
2: Claro,
1: que
2: combina dos discos, ¿no? El Tiempo Está Después.
1: Ya es el Viento en la Cara, más canciones extras del Tiempo Está Después. Esto es una versión que vamos a escuchar ahora del Teatro del Notariado, mayo del 92, Fernando Cabrera, solo con su guitarra y el manejo de la dinámica.

0: Viste que el ritmo está, el pulso rítmico es el mismo.
1: El ritmo está totalmente despojada, ¿no? Es como el caso de Viveza, ¿no? Que tiene un montón de, claro, de arreglos. Arranca minimalista, pero después se va, sí, orquestando, ¿no? Y entra un samba rotundo, pero sí, cuando lo lleva en vivo, la toca con una caja de fósforos, ¿eh?
0: Y o chao.
1: Sea, no sé si hay alguien con un talento similar. Me acuerdo una vuelta que tocó Martín Buscaglia, siendo telonero de Caetano Veloso, en el Teatro Solís, hizo una canción propia con un mate... Solamente golpeando una gestualidad musical muy parecida a la de la caja de fósforo, claro, de Cabrera, y fue tremendo, o sea, fue una ovación del teatro porque ahí mostraba el minimalismo arreglístico. Claro.
0: Y que con un mate debe ser más difícil porque la caja de fósforo, la caja la mueve.
1: Es un shaker, ¿no? Claro, de última, sí, claro, sí, tiene eso. ¿Puede Cabrera hacer todo maravilloso? Preguntan por acá. Puede. Qué tremendo programa el de hoy. ¿Puedo portar la erización, que no sé si existe la palabra, la erización, bueno, si se me permite el término, puedo aportar la exiliada del sur de Inti Illimani? Hasta, ¿qué dice acá? Hasta que China choque con África, la música me lleva el mejor programa de radio uruguaya, qué grande, muchas gracias señor de los colmillos. Dice, preciosa columna, un precioso programa, grazie, apuntan por acá. Versión impresionante, la de Laila en el MTV de Unplugged de Clapton,
0: también,
1: sin duda.
0: Pensé en ponerla.
1: El MTV tiene un montón de grandísimas, sí, sí, versiones en
0: de hecho. Vamos a hacer más de estas, si la gente se cuelga.
1: Se han colgado, bueno, hay, sí, gente que se ha colgado exageradamente, bueno, ¿no? Que me mandan video, mensaje de voz, etcétera. Hay algunos que no me da el tiempo ni de leerlo, me mandan como un montón de detalles, así que necesito cierta calma para entrarles. Que sigue, dice, pero el reggae jamaiquino sufría lentecimientos cada tanto, desde el ska hasta el deep dub, ¿no? Preguntan por acá.
0: ¿Es claro, es que el ska técnicamente es como ese reggae
1: y
0: rápido.
1: Es como el reggae acelerado y el dub es como el reggae relenteado, sí, y el, claro, roots es como una mezcla. Acá ya dicen, Jimmy Page estaba la guitarra, no precisaba tocar. Bienvenido Nacho, ¿cómo disfruto tus columnas? Esta de canciones, gracias, en vivo genera mucha expectativa. Dopico, la versión en